0: juramento, por favor, de Jaime Mario Latour, jura decir la verdad, eso solo la verdad, internacionalmente americana. Y nada más que la verdad, sobre sí. El card de campeonísimo.
1: Sí, juro, porque comenzó el partido Tigrillo.
0: Ok, entonces queda en el relato y ha prometido no mentir en esta ocasión, Jaime
1: Tigrillo. 15 segundos, 17 horas de comenzar el partido, y lateral para cuadro de Botafogo, el campeón del partido, Marcial, número 21. Saque lateral por la banda, pegado oriente, cabezazo rápido de Montaray. En el fondo no se complica Becerra, la manda a la tribuna y lateral para Botafogo.
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1: A ver, servicio largo de Cienciano. Intenta jugar por banda derecha, la deja pasar Cabello, y otro lateral para el conjunto local.
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1: Vamos a completar la información, en el fondo la tiene ahora sí el central Becerra, número 3, levanta la cabeza Becerra, cambia para Montaraín, la salida lenta del conjunto de Cienciano del Cusco, jugando por ahora en campo propio, en el estadio Garcilaso de la Vega en el Cusco. Ha comenzado apenas el encuentro, tiene un minuto de juego, y va Bandira, va con todo, va a dar la raya Romagnoli, falta sobre el número 9, el árbitro ecuatoriano dice que no. Pelotita le dice Augusto Aragón. ¿Quién era Tigrillo?
0: Sousa por derecha, el incisivo, el penetrante.
1: Está jugando con una muñequera Sousa para identificarlo. Intentaba Cienciano, recupera la pelota, la pone en el fondo de la saga del conjunto de Botafogo. Marcial le da a Justino, el central.
0: ¡Jaimar!
1: Pasa Tigrillo muy temprano.
0: Sousa, chimpunes rojos, sin tobilleras.
1: A ver, ya lo vi. Chimpune rojo, si tuviera medias caídas, Tigrillo, y desgastada también.
0: No, señor, las medias caídas ya no se pueden usar.
1: Ah, no, ahora va a ver. Cuidado el cruce, llegaba bien para cerrar Becerra. Ahí lateral ofensivo para Botafogo en 2 minutos.
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1: A ver, no pierde el área, cuidado, aleja el peligro rápidamente Cabello, el número 21 de Cienciano, cabezazo de Zúcar para complementar Hover, la pelota por derecha le va a llegar rápidamente a Sousa, primero sale de su arco el portero Warrenson, la aleja el peligro y el lateral para Cienciano.
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1: La pelota abierta por el sector derecho, Sousa se la baja muy bien a Cabello, jugando muy cerca oriente, triangula Cienciano, se acerca rápidamente Hover, la tiene otra vez Sousa, cambia con chimpunes rojos la posición de la pelota para que salga del central Becerra, cruza la mitad de la cancha con balón dividido, abierto lo tiene a Martinich, la pelota para Martinich, va Cienciano, van a la raya Bandiera, ahí lateral para el conjunto rojo, el árbitro del partido dice que no, que hay cambio de banda en este caso.
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1: Estamos en 3 minutos, es campeonísimo.
3: Se lo dieron a Cienciano.
1: ¿Qué pasó?
3: El lateral se lo dieron a Cienciano.
1: Finalmente, la indicación desde el VAR parece que va la corrección y lateral. En todo caso, se desdibujó sobre su propia decisión. El árbitro terminó sacando un lateral Cienciano y la pelota que se pierde al tiro de esquina. Atención, que en 4 minutos podría llegar el primero, Rafa.
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0: ¡Cuidado! Los tiros de esquina vienen
1: 75, 25, 85, 150, 235 por 4. Hay gol, parece para Cienciano. Hay tiro de esquina, vértice de la tribuna. Para nosotros sería tribuna norte y occidente. Le va a pegar el Chato Jover. Atención, Alejandro Jover, donde la pone. Le pega con pierna derecha, jugada preparada. La sube, quiere Zúcar, otra vez se la vuelve a Hover. En el perfil le da la pelota sobre la mano del portero Barnes.
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1: Uy, está habilitado, se venía con todo. Kadir. servicio largo, tiene que apurarse Espinosa, no se hace ningún problema en la pelota lateral.
0: A ver, la intención de Cienciano, luego de una mala ejecución en un tiro de esquina que se suponía que era de laboratorio, pero terminó siendo de lavatorio, porque Cover, en vez de entrar el centro al primer palo, como suele hacerlo el equipo cusqueño, tocó la pelota hacia atrás para que se la devolvieran, para ver si en ese movimiento se desacomodaba la defensa de Botafogo. E intentó con un disparo que termina a las manos del arquero. El arquero saca rápido y lo taponea Cristal, pero Cienciano, a Botafogo. Pero una cosa es taponear a Botafogo y otra cosa es taponear a Universitario Deportes. No perdió el balón Botafogo, por si acaso, ante la presión de Cienciano.
1: Y justamente se viene, cuidado, intenta un disparo largo, Guiño. La pelota choca en un hombre de Cienciano y ahí lateral ofensivo por el lado derecho para Botafogo de Brasil.
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1: Va el lateral, lo va a cobrar de manos el número 4 Ponte. La pelota para que la reciba el número 8 Ponte. Otra vez gana la raya Ponte, no lo deja pasar Bandiera. Muy bien el ex hombre del Club Atlético Grau. A pelear la pelota, Zucca la pierde. Ningún problema de Justino. Se la regala prácticamente al portero Espinosa. De Cienciano saca rápido. Saca rápido. La para Sousa por la raya. La hace suya. La domina Sousa. Se mete por el medio. Intenta buscar con él. No tiene con quién. Va a salir por la raya. Ya le pico malo el pase. Zucca no se movía para nada. Sale por el medio. Botafogo, jugada individual, cuidado, buen el pase en el fondo. Becerro aleja el peligro, Tigrillo te traía peligro para Botafogo.
0: Claro que sí, porque es una jugada que Sousa, yo creo que él tiene la intención de buscar a, no sé si Bandiera o Zúcar, que se metía, o sea, el pase tenía que ser adelantado, pero le sale mala dirección a Sousa, que genera una acción que Botafogo no sabe tampoco resolver, pero sí tiene la intención de...
1: Uy, se lleva cambiado Warnes en el portero de Botafogo, lo presionaba rápidamente, era Zúcar, recupera Cienciano, ataca por derecha, qué peligro, qué manera de equivocarse el portero, y ahora viene el ataque de Cienciano, el centro de la derecha, la pelota al área. Hay tiro de esquina, Tigrillo. Qué equivocación de Barreso.
0: Sí, el arquero, lo que pasa es que se rebaló y hay un jugador. ¿Qué pasó? Se ahoga un brasilero. Atención. No tengo aire, no tengo aire. Me falta el aire, dice un brasilero.
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0: Bueno, ha sentido.
1: Se resbaló el portero Warneson. Atención al tiro de esquina de la derecha. La pelota al corazón del área. Cabezazo. Va a montar ahí. No bajó nunca el cuello. Desde el arco no verá. Un paso.
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0: A los 8 minutos, Botafogo demora lo más que puede cada ejecución de activación de José Rebala. Se caen los brasileros solos.
1: Parece que han elegido mal los toperoles. Cuidado el juego por el sector izquierdo. No podía con el desplazamiento de la pelota Zúcar. Por lo menos se dará un lateral en la salida por la derecha del conjunto de Botafogo.
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1: Ahí está el pelopitado Ponte, el marcador derecho de Botafogo. Pone la pelota en situación de 8 para que se acerque Danilo. La controla Danilo, gana bien la pelota, divide el conjunto de Cienciano. El juego por el medio, la recibe rápidamente Sousa. Ya lo vio pasar, atención por la derecha. La pelota para que vaya Cabello, muy forzado el pase. Corta bien Justino el central. Por izquierda hace una finta Medina, Alex Boca Junior. Va a picar con todo Matius. Al fondo la carretilla de Montaraín. No la deja el Cienciano. Finalmente sí, hay lateral para el cuadro de Botafogo. En 9 minutos, 0 Cienciano, 0 Botafogo.
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1: Gana la segunda pelota dividida, Cienciano. La vuelve a perder la gente de Botafogo. Buena finta por el sector izquierdo. Sale muy bien el número 16, Martinich, el marcador. ¿Qué pasa, Tigrillo?
0: Hay muchas quejas entre los brasileros de las malas entregas. ¿Qué producto de la altura?
1: Y la pelota, como lo decía usted, cuidado. Vamos a andar ahí en el juego por derecha. Cabello, el campo contrario. Tiene que tocarla con la parte interna de su botín derecho. Prefiere dar revuelta a la acción. Le mete los tres dedos en el fondo. Lo tira Becerra. Cambia el lado Becerra. Martinich, a ver, te creo Martinich. La toca Martinich, hasta ahora la de Pasquini. Va Martinich, jugó bien, salió por izquierda Cinciano, con pelota dominada. Ataca con todo el conjunto rojo. Llegaba Romagnoli y lateral para Cinciano.
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1: 10 minutos de este primer tiempo para 91.1 del FM del primer radio de la Radio Cofe Campeonísimo. Le dice que Cinciano tiene cero y Botafogo tiene cero.
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1: Pasa Tigrillo con el técnico de Botafogo.
0: Lo que pasa es que Franklin Pereira da Silva Maia gesticula mucho y está molesto con algunos jugadores, pero en Botafogo todos dan instrucciones, los jugadores, los suplentes, el asistente técnico, el médico, el recogedor, todos.
1: Se desesperó el equipo de Botafogo, pero recuperó la pelota por el sector derecho. A picar con todo, va a caer muy largo. Ningún problema, uno de los 8 oxígenos que tiene Mondaraí le permite tener la pelota en salida.
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1: Se hizo largo el conjunto de Cinciano. Bueno, ahora la pelota la tiene a picar la Sousa. Gana la raya, está en el área Sousa, pisa Sousa. Hicieron que le pusieron la puntita. Para mí hay tiro de esquina, para mí hay tiro de esquina. Eso es lo que termina cobrando el árbitro ecuatoriano. Tiro de esquina desde la derecha para Cinciano.
0: A ver, ¿reclaman penal? No hay en absoluto. Sousa, lo que pasa es que Sousa no se decide. Y uno de los aspectos por el cual está la pelota rápida no solo es por la altura, sino porque está súper mojada la cancha.
1: Es cierto, eso le da rapidez al partido. Es el tercer tiro de esquina en estos 11 primeros minutos. Hay tiro de esquina para Cinciano. ¿Quién la va a subir? Me parece que es Romagnoli, si no me equivoco, el número 9. A ver, desde la derecha, bandera finalmente el número 11. Pone la pelota al área. Cabezazo de Romagnoli, no llega el rebote. Se frena un poco Cabello. La tiene, la domina con tranquilidad Botafogo. Sale por el medio. Cuidado. Vete hacia a Mondaraín. Robaba una pelota. Le pegaba con pierna derecha. Como quiere, está diciendo el primero en 12 minutos.
0: Se la quitaron saliendo a Botafogo desde el área. Y aquí, como pudo, a Mondaraín. Cuidado. La pelota levanta agua cuando corre.
1: Otro tiro de esquina desde la derecha. Pierna derecha. Demasiado pasada. No llegaba Azúcar. Desde la izquierda. Martinich. La deja Barreto. Ni al arco ni un centro. Desde el arco a mover el portero Guardas.
0: Y yo escuché hoy día que alguien dijo que Barreto estaba jugando bien.
1: Hay que meterle Barreto a ese que te dijo eso.
0: Claro que sí.
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1: Uy, cobró falta el árbitro. No lo sé, Martinich fue con todo. Pelota dividida, muy disputada. Hubo una falta por el sector derecho del túnel de medio campo para Botafogo del Cusco. Para Botafogo de Brasil, que tomará unos segundos. Se tomará unos segundos para poder ejecutar el tiro libre. Van a buscar a Kadir. Ya se mueve Danilo para cobrar desde el fondo. Jairo Justino, que pasa a Tigrillo. Momento. Hay error. Finalmente offside, lo que termina cobrando el árbitro.
0: ¡Jaimar! Por Libertadores, Mirasol do Brasil. Empató 1-1 con Liga de Quito, le empató en los últimos minutos. Central juega con Corinthians en el Rosario. Por Sudamericana, Santos ganaba 1-0. Perdón, Macará ganaba 1-0 en Brasil. Y el Santos le terminó volteando por 2-1. Empató Vasco da Gama con Olimpia 0-0 en Sudamericana.
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1: 14 minutos en el Cusco. Repetimos, por Copa Sudamericana. Cinciano tiene cero, Botafogo tiene cero. Está empatando el conjunto. El conjunto cusqueño y lateral para el cuadro de Botafogo. Agarra la pelota el número 21, el capitán de Botafogo, Marcial. El fogón se mueve por la izquierda. Van a buscar a Montoro, el número 10. La pelota larga. La logra sacar a Montarigo otra vez. Lateral por izquierda para Botafogo.
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1: ¿Qué pasó? ¿Está detenido el partido? Algo conversa el árbitro del partido, el ecuatoriano. Yo tengo el apellido acá, Aragón, Augusto Aragón. un parcial que Tirio se toma bastante tiempo para cobrar el lateral.
0: Así es, capitán de Fogao.
1: Atención, la pelota por el fondo sobre la espalda de Cabello, hacia la cortina respectiva, el número 22, ahí saque de largo que le favorece.
0: Ya se están saliendo los ojos a los brasileros.
1: A ver, ¿te parece Tigrillo, Martinich? Cruza la mitad de la cancha, intenta salir por la raya, prefiere jugar otra, Rafa, otra vez, me hace la de Pasquini, este Martinich. Y me había hablado el Tigrillo, uy, es un vendaval, es un jugador sensacional, va a ser una luz por el sector izquierdo, por ahora montar ahí en la salida de Cienciano, guarda con la falta, retrocede la pelota, otra oportunidad para Becerra, dásela a Martinich, quiero verlo, la recibe Martinich, lo enfrenta a Danilo, Martinich suma bien, Martinich toca por abajo, mira Cienciano por izquierda, tiene razón el Tigrillo, encuentra la pelota por el medio, cuidado, el servicio por la derecha, demasiado largo para mi gusto, sin embargo tiene tiempo, tiene espacio Cabello, llega la pelota muy cerca al banderín, la tira contra el hombre de Botafogo y lateral para Cienciano.
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1: Tocaba Cienciano, le sube Cabello, pelota al área. ¿Quién la conectó? ¿Quién la conectó? Bandiera, Bandiera.
0: Se tijereteó Bandiera. Buena la combinación entre Cabello y Sousa. Y Cabello es el que con pie derecho tiembla el centro. Parecía que estaba adelantado.
1: Habilitado, Tigrillo.
0: Me parecía, digo, se quiere tijeretear, pero la pelota la quiere pescar de volea y le sale arriba. Cienciano ya quiere el primero.
1: Quiere el primero porque existe en esta acción desde el medio hacia la derecha. Tocó y pasó, picó con todo Romagnoli y la pelota de la derecha. Muy mala la definición y el centro. Ningún problema tendrá el portero Warleson para jugar desde el arco.
0: Otra vez Barreto, segundo centro de Barreto. Falla Barreto.
1: ¿Quién le dijo? ¿Quién le dijo?
0: El que te cuidó en la tarde, el que te cuidó la maleta en la tarde.
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1: Bueno, le voy a contar algo, Tigrillo. En 17 minutos, 0 para Cienciano, 0 para Botafogo. Es cierto, no hay una clara de goles Cienciano, pero de este Botafogo, naca la pirinaca hasta ahora. El centro al área de Botafogo, un cabezazo. Viene el primero, viene el primero. ¡Gol! El centro y gol. Zúcar. ¡Gol! ¡Gol! El Cienciano del Cusco. En 17 minutos, cuando hablábamos y decíamos que Botafogo, naca, Botafogo, naca, naca, la pirinaca. Vino el centro desde derecha, me parece que es Hover, para que la pelota la conecte de cabeza en el área. Azúcar, el enmascarado, puso el primero en el Cusco. Cienciano tiene uno, Botafogo cero. ¡Gol!
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0: Cuando uno entiende el fútbol, cuando uno comprende el fútbol, la cosa es diferente. Porque acá hay que elogiar las dos cosas: el servicio de Hover y la oportunidad que encuentra el muchacho Matías Azúcar. Pero haciendo los movimientos de un 9. Porque primero se ubica detrás del central y después, cuando ve que se va acercando la pelota Hover, este busca y le gana y pasa por un costado para lanzarse, y ya le había ganado la posición. Entonces llega primero y acomoda la pelota con fuerza al otro palo. Un golazo del cuadro de Cienciano del Cusco.
1: Es correcto, Tigrillo, 1-0 en 18 minutos. Gana Cienciano en el Cusco por 1-0 Botafogo.
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1: Y no me diga que no afecta a la altura, no se le conoce ofensivamente en estos 19 minutos a este equipo de Botafogo. Por ahora ninguna acción de peligro sobre el arco de Espinosa. Y tiro libre desde la redondela central para el Cienciano del Cusco. Le va a pegar Alejandro Hover, la juega por la derecha, la pelota para Cabello, la sube con pie izquierda, el centro, el segundo palo, está habilitado Monteraín. Viene el segundo de Cienciano, Bandiera, gol. ¡Gol! ¡Qué jugadón! ¡Gol! ¡Gol! ¡Decisiones! a pedir mano seguramente, pero hay gol de Cienciano. El centro del segundo palo, habilitado Mondaraín, y llegaba Bandiera, la puso con el muslo. Cienciano tiene 2, Botafogo tiene 0 en 20 minutos. ¡Gol!
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0: A ver, piden mano. Dicen que hay mano. Hay 2 contactos. Hay contacto de muslo y contacto de mano. La pelota choca en el muslo, rebota en el brazo y se mete. Hay mano, pero lo importante es la jugada. Yo creía que iban a cobrar posición adelantada de Amondaraín, pero estaba en línea, lo cual podría tener un puntito, si quieren 2 centímetros. Y siguen chequeando la jugada, porque lo que tienen que ver es si es que hay contacto de mano o no. Y sí hay contacto de mano. O sea, mano es brazo.
1: Yo creo que pecho, pero
0: bueno. La choca con el muslo ahora. De repente es pecho, pero para eso tendría que haber una cámara que haya tomado con claridad el momento del contacto.
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1: Esta puede ser, Tirillo. La baja bien a Mondaraín.
0: No se ve.
1: Es que escúchame, no le choca a Bandiera, le choca en el muslo a Becerra y en el pecho le rozaría a Bandiera. Yo pensaba que era muslo de Bandiera, pero es muslo de Becerra, y esperemos que haya sido pecho de Bandiera para poder decretar el segundo tanto de Cienciano, que en 20 minutos, si da a favor el tanto del ecuatoriano, estaría ganando 2-0 el partido.
0: Bueno, aunque uno dice que cámaras y cámaras, que con 12 cámaras, mira, hermano, tú le puedes poner, dependiendo de la jugada, todas las cámaras que sean, y la cámara de repente no te puede captar por la ubicación.
1: Sí, claro, pero lo va a hacer mejor con 12 que con 4, definitivamente. Ahora, ¿sí o no?
0: O sea, que con 12...
1: No, perdón.
0: Perdón.
1: Pero te doy un argumento.
0: ¿Qué partido es este? ¿Qué partido es este? ¿Es campeonato local?
1: No,
0: es... ¿Cuántas cámaras hay?
1: Tiene que haber 12 cámaras.
0: ¿Cuántas cámaras hay?
1: No sé, yo no
0: sé. No sabes, ¿qué crees?
1: ¿Cuántas cámaras hay?
0: ¿Crees que hay 7 medallas? 12, pues, hermano.
1: 12, pues, hay...
0: ¿Por qué es torneo internacional?
1: Te dije.
0: ¿Dónde está tu jugada clara vista por la imagen?
1: Y te la van a enseñar a ti, primero se la enseñan a...
0: No, por favor, hombre, es para que te den...
1: lo que dices.
0: Acá no puedes mentir.
1: Te di vuelta.
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1: Usted también se quedó dormido, Rafael.
3: Lo esperas a ellos para seguir.
1: ¡No! Bueno, esa frase es histórica. Escúchame, la jugada de Cienciano es muy buena porque rompe la línea Mondaraín viniendo atrás.
0: Tú dices que choca en Becerra.
1: Me parece
0: no,
1: que
0: es Bandiera, porque Bandiera dice, es mi mulo, yo le doy con el mulo, dice Bandiera.
1: A ver, está escuchando el árbitro, el llamado del VAR, da unos pasos a su costado de Sajover, le habla a Marcial, el capitán, le tira letra, le dice, un placer de conocer a José, árbitro, el pachureano. Se acerca también Danilo, el número 8, el pelucón. ¡Venga, a mí no me digas!
0: ¡Bom Mundial! Le dice Ecuador, Bom Mundial.
1: Claro,
0: Bom Mundial.
3: Va a ir a ver la imagen.
0: A ver, y lo peor todo, que el pelado no va a poder resolver desde la imagen, porque arriba no se han dado cuenta. ¿Ah? Y dice, por favor, bájenme el columpio. Ya van 4 minutos. Y Aymar gritó 3 veces el gol. Y ustedes todavía no se deciden. Y son 12 cámaras, dice. Son 12 cámaras, según Aymar.
1: Se acerque el árbitro del partido.
0: ¿A dónde?
1: Vas a la imagen del monitor.
0: Si todavía no,
1: conversa con
0: todavía no. Todavía no lo han llamado el VAR, señor. Siguen checando.
1: Chequeo.
0: Rafael, tú chequea.
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0: Bueno, y lo que más le revienta al árbitro es que lo estén jorobando lo de los dos equipos, ¿no? Hasta que una se para y dice, ¡ya! Dice. Y están revisando en la imagen que tienen los árbitros en una laptop. Perdón, los entrenadores y el comando técnico, de donde hacen toda su secretaría técnica y todo. ¡Tampoco pueden ver desde ahí, señoras y señores! El partido está 1-0. 1.5-0 está ganando Cienciano.
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0: Va a ver el bar. Le dice, atención, árbitro bar, dice, voy al bar. Y va corriendo presuroso el ecuatoriano. Buen estado atlético, brilloso. Se parece a Lejalder cuando tenía unos 20 años, pero sin pelo. Y ahí ve el árbitro. ¿Y qué va a ver? A ver, choca. Pero lo que pasa es que hay un cambio de orientación de la pelota.
2: Claro.
0: Ahí, muslo puro. El muslo puro es una ilusión óptica.
2: Claro, es un...
0: Hay una ilusión óptica.
1: A ver, momento de decisiones. El árbitro salió de la pantalla, pero quiere echarse contra uno. Silbato, va.
0: ¡Gol!
1: ¡Gol! ¡Cienciano! A través de la ilusión óptica, llega el segundo el conjunto cusqueño.
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0: 2-0 a los 25 minutos, a eso le tienes que contar 4 minutos, o sea, 2-0 a los 21 minutos es un score óptimo, pero es el más peligroso de todos los resultados.
1: Oh, bien, según el Halder Gol.
0: Ah, según el Halder, claro.
1: Ok. No, pero mi tío tiene la experiencia. Ojo, la manera como se ha parado Botafogo es para meterle pelotazo largo. Le jugaron atrás, sacaron desde el medio campo. Servicio largo para buscar a Kadir. Ningún esfuerzo es válido para Botafogo en ese momento. La pelota desde el arco la mueve ahora el portero Espinosa.
0: Es mantener la intensidad y buscar la amplitud en el marcador, en la diferencia.
1: La sigue teniendo para eso Cienciano. Hover se conecta con la pelota. Toca para Martinich. Bien Martinich. Hover, cambio de orientación. 45 metros la pelota. Jugado por derecha. Qué buena parada de Sousa. Va Sousa. El centro es perfecto al área. Atacaba la pelota. Llegaba por atrás Bandiera. La tiene en salida Ponte. Cuidado. Regresa la pelota para el central Ferrares. Se sale por la derecha Botafogo. Se complica eso con la vida. Y lateral Tigrillo.
0: Llegaba la pelota como 9. Era Martinich.
1: 16, ¿no?
0: El supuesto marcador izquierdo. Bueno, lo malo es que cuando Cienciano consigue el segundo tanto, se hace esta parada de 4 minutos que, quieras o no, es oxígeno para el equipo de Botafogo.
1: Igual que este momento que me parece que el árbitro va a detener el partido con una pausa de rehidratación.
0: O sea, son 7 minutos que se detiene el partido. No puede ser. Esto no puede ser.
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0: El primero de Matías Zúcar, el segundo de Bandiera. Cienciano gana por 2-0 a Botafogo en Copa Sudamericana. 0 para Botafogo, 2 para Cienciano.
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0: Bueno, el técnico Alejo no es un técnico que acuda a la pizarra. Tiene el pizarrín en la mano, pero no lo señala para nada. Solamente gesticula y da indicaciones con la voz y con la boca. Perdón, con la voz y con la mano. Pero la pizarrita no la usa para nada. 2-0 gana Cienciano. Transmite Jaimar. Gana Cienciano. Es verdad, aunque transmita Jaimar.
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1: Ilusión óptica, lo que acaba de decir hace un rato el Tigrillo Navarro, mi querido Rafael Rosales. 29 minutos de juego. Cienciano tiene 2.
3: No le creía. Pregunté al Inge.
1: Sí. No le creía.
3: Así me hizo.
1: Claro,
3: y
1: no.
3: Lo fue bajando.
1: El tercero. Se equivoca el portero. Cuidado, viene Cienciano. Lo pesca. De izquierda viene Zúcar. No te creo. Gol. Gol, gol, gol, gol, gol. Gol, gol, gol, gol, gol. Cienciano del Cusco.
0: se iba el saque de meta, pero no, llevaba destino de gol. A los 30 minutos, 3 para Cienciano, 0 para Botafogo. Si seguimos así, a los 40 irán 4, a los 50 irán 5, y a los 80 minutos irán 8, y a los 90...
1: 75, 45, 95%. ¡Ay! 30 minutos. 3 para Cienciano, 0 para Botafogo. Puchungo, sé que estás escuchando, pero el 91.9 no le creí. Nadie le creyó a Puchungo. ¿Y por qué no soñar? Dijo, con un 13-0. Sensacional, Puchungo Yañez. ¿Quiere Botafogo? Les cuento. En el fondo vamos a andar ahí. Corta la acción, la pelota para Martín. Y te sigo esperando.
0: ¡Jaimar!
1: ¿Qué pasa, Tigrillo?
0: Acá se juntan dos cosas.
1: A ver.
0: Se junta el desánimo, porque te resquebraja, te mueve por el abultado del marcador apenas a la media hora, y la falta de oxígeno. O sea, tienes todos los elementos para meter una goleada histórica en el Cusco.
1: Porque no sabes si cerrar el partido para que no te hagan más goles o salir a descontarlo, y en contra tienes la altura y el fútbol. Cienciano, otra vez ataca con pelota en movimiento la gente de Botafogo, servicio abierto por derecha, va el pelo pintado, Ponte gana la raya, Ponte como se desespera, era antipático el técnico de Cienciano, cuidado si la cobertura se equivoca para mí el central, sin embargo corrige su error bien Becerra, la salida para Martinic, va a meter el pelotazo largo, Martinic, va a buscar Azúcar, la para Azúcar, le queda la pelota, está con la luz, bendita Azúcar, está dulce, diría mi tío, el Ejale retrocede la pelota a Cienciano, en el fondo me parece que chocó un hombre rojo, será lateral para Botafogo, que decide el árbitro, hay lateral que le corresponde a Cienciano, el Coco en 32 minutos, Cienciano, 0 Botafogo.
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1: Cuidado que se desconcentran las acciones, hubo un cambio de juego de oriente a de occidente, oriente, la pelota terminando un bote, se freó al lateral para Botafogo en 32 minutos, el lateral lo tiene de mano Marcial, regresa la pelota para el central Justino, siempre la salida por la izquierda, Marcial recibe con pierna izquierda, ahora con pierna derecha Uguiña, a ver si se anima, dejaba la pelota para Medina, el ex Boca, va Medina, pica el espacio vacío rápidamente Montoro, lo busca en el fondo, a Mondaraín se tira la carretilla, la pelota que se pierde, al lateral para Botafogo.
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0: ¡Jaimar! ¡Jaimar!
1: No le contesto, Tigrillo, porque usted dijo Forli, Rafael, y cuando dicen Forli, mi descanso es eterno. ¿Qué pasa, Tigrillo?
0: ¡Jaimar!
1: ¡Tigrillo!
0: Dos enmascarados en Cienciano del Cusco.
1: Uno es...
0: ¡Se va!
1: Cuidado, se va Cienciano por la derecha. ¡Uy, qué buena acción! La pelota para Mondaraín. ¡Tócale y pasa! No se decidió nunca, era Romagnoli. Faltó de fútbol para mí. Sin embargo, como es bendito el fútbol, termina en un tiro de esquina Tigrillo. ¿Ah? Se comienzan a caer los jugadores de Botafogo en 33 minutos, pedazo a pedazo.
0: Les ha afectado tremendamente la altura. Mira, en el punto de penal está el argentino Medina doblado.
1: Los cinco están viendo ese.
0: Mira, todos están doblados. Mira, se están doblando.
1: Otro tiro de esquina para Cienciano. Mira. Dame 3 segundos. 1, 2, 3. Todos mirando el césped. Los 6 jugadores de Botafogo mirando el césped. Desesperado. Esperando el tiro de esquina que vendrá desde la derecha a la izquierda. En la zona donde defiende Botafogo. Le va a pegar a la Sousa. Pelota el número 7. Sousa. Zapatos de rojo. La juega joven atrás. La pelota para este es Romagnoli. ¡Qué golazo! Cienciano.
0: 4-3-3.
1: ¡Qué zurdazo de Martinez! Le apuntó al arco con la izquierda. Nada para el portero Warlenson. Y a cobrar el cuadro de Cusco. Upa que upa. Cienciano tiene 4. Botafogo tiene 0. Lo hizo Martinez. ¡Gol!
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0: Y creía que me estaba burlando cuando le dije, y a los 44, y a los 55, y a los 88, ojo, no saben qué hacer los brasileros, quieren que la tierra se los trague, pero esta tierra bendita no se traga a los brasileros, pero sí le puede meter, ya le está metiendo una pateadura. El primero de Zúcar, el segundo de Bandiera, el tercero
1: Zúcar.
0: De Zúcar, el cuarto de Martinich.
1: Póngale un marco al cuarto de Martinich, Tigrillo. Sensacional. En un tercio del partido.
0: Dos cambios.
1: Va ganando 4-0 Cinciano.
0: Dos cambios. Crisis total, no saben qué hacer. Entra el 19 y el 59, sale el 10. Sale el 10, ahorita te digo, Yaimar.
1: Toro el número 10.
0: Ok. A ver, un minuto, por favor.
1: Pero escúchame, están desesperados.
3: Sí, sí.
1: Este Cabral, el número 19, se enfrenta con el cuarto hombre. Lo grita como le da la gana. Ya se ven los dos cambios, el 59.
0: A ver, te digo, el
1: Toledo.
0: El 19 es Arthur. Arthur. Y es el 59 es Caguán. Caguán el 59 y Arthur el 10. Se va.
1: Arthur Cabral es el número 19.
3: 19.
1: ¿Y a quién se fue?
0: Se va el número 10, Montoro.
1: Montoro, el otro que ingresó.
0: Se lo confirmo en un instante.
1: ¡Correcto! 36 minutos. Escuche bien. Cinciano tiene 4. Botafogo tiene 0. Ahora sí ataca Cinciano. Botafogo por izquierda. Quiere ir con todo. Cierra muy bien. La línea en el fondo de Becerra. Se tira la carretilla y lateral para Botafogo.
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0: A ver, se va Montoro, el número 10. Y se va Barría, el panameño. Lo sacaron al panameño.
1: A Kadir, sí, correcto.
0: Barría, Kadir Barría. Ok, Kadir Barría sale y también sale Montoro.
1: Ya correcto, llegó a la cancha Arthur Cabral, el número 19. ¿Y quién más?
0: Arthur, el 19 y el 59, que es el jugador.
1: Ha decidido jugar por la izquierda, me parece, 59.
0: Es Caguán.
1: Caguán.
0: Caguán Toledo.
1: Muy bien, Tirillo. Los dos cambios en Botafogo. La pelota la tiene, la maneja por ahora. Intentando hacer la subida. Danilo, el número 8. Va con el control de la pelota Botafogo en campo propio. Le da vuelta la acción. Justino se suma ahora. Marcial para recibir la pelota, abierto por izquierda. Atacan con 4 hombres. Cuidado, entró Cabral, me parece. De 9 el centro. Atrapa la pelota, siempre el portero. Espinosa en Cinciano.
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1: Le ha salido todo a Cinciano en estos 38 minutos del primer tiempo. Gana por 4-0. La pelota la tiene en movimiento. Ahora Becerra, levanta la cabeza Becerra, juega con la parte interna, se voltea en derecho, recibe el balón por el sector medio. Alejandro Joven a pelearla, la gente de Cinciano no cobra el árbitro. Ahora sí, que dice falta.
0: Lo que pasa
1: en contra del hombre.
0: Están desesperados. Lo que pasa es que Romagnoli lo único que hace es cubrir la pelota con el cuerpo para desesperar al brasilero, y el brasilero, ante la imposibilidad y la impotencia, lo terminó empujando. Se va Cinciano.
1: Se va Cinciano, clarísimo. Lo de Cinciano para jugar con tres arriba. De 9 va a jugar Zúcar, y ahora por izquierda la tiene Bandiera. Bandera y Bandiera, la pelota al medio. Este arquero no agarra nada, Tigrillo. La rompe con la mano Arneson. La regala lateral para Cinciano.
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1: Se queda mejor el 4-3-3 al conjunto rojo de Cinciano. Cuidado, falta sobre Cabello. Hay tiro libre desde la derecha para el conjunto imperial.
0: Qué impotencia los brasileños. Ya no marcan. Se tiran como Superman para agarrar del cuello a los cusqueños y que no toquen la pelota. Qué desesperación, qué impotencia la de Botafogo. Pierde por 4-0.
2: Hablando de impotencia, continúa Jaime Mario.
1: No hay problema, pásame ese plumón azul, por favor, que está ahí. Hay tiro libre para Cinciano en el Cuco. Se ríe mi marcado derecho. Él fue mi padrino.
0: Tiro libre.
1: La pelota, cuidado al área. cabezazo, no se llega a conectar la pelota, se pierde por el sector de Oriente y algo le dice quién es este malcriado Romagnoli, Tirío, quién es este Cinciano que está recontra picó por la bandera, cómo le sacaron la pelota, cuidado, servicio largo, no se complica, en el fondo la tiene entre sus manos el portero Espinosa.
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3: Escúchame, meter uno de esos pelotazos Botafogo para que solo uno vaya a correr esos 40 metros cuando regresa, está liquidado.
1: Ya no.
3: Liquidado. Este Franklin, entrenador da Silva, parece que no tiene experiencia en juego de altura.
1: A ver, en el fondo la tiene el portero Becerra, 41 minutos en este preciso instante. Pero 91.9 del FM, le cuento que se viene Cinciano, ya se agrandó Becerra, le pegó de 30 metros, la pelota totalmente desviada.
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1: Portero, cuidado, quieren salir Tigrillo, 4-0, quieren salir jugando desde el área. Sensacional la de Botafogo. Cuidado de la pelota por el sector izquierdo. Oh, falta, me parece, en salida. Si no te aloco, Martinich. No sea loco, ya está, paró. Porque Dios es grande, no le sacaron tarjeta amarilla, Tigrillo.
3: Sí, efectivamente, se quiso avivar. Y el juez le dice, por si acaso, conmigo no. Le dice el juez ecuatoriano a Martinich. 4-0, gana Cienciano a Botafogo.
1: Pelota, cuidado, se viene otra vez Cinciano en el Cusco. Ataca por izquierda, la tiene Zúcar, engancha Zúcar, la pisa Zúcar, busca compañía, cerca lo tiene a Barreto, le da vuelta a la acción, buena jugada individual por ese sector derecho de Romagnoli, a pelota arriba, le pegaba cabello, totalmente desviado, desde el arco, moverá Botafogo.
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3: Ojo que todavía no ha ejecutado ningún disparo desde afuera Hover, ¿eh? Hover todavía no ha probado, ¿eh?
1: Y él sabe, ¿eh? Cuestión de conectarse con los minutos que pasen, más tiempo
3: un
1: con la
3: pase gol y nada más.
1: Claro que sí, por ahora Cinciano, por ahora digo bien porque está jugando bien el conjunto.

0: mano. Los tiros de esquina vienen.
1: Vienen. Ojo, el Tigrillo habla de la diferencia porque allá en Brasil va a ser otra historia. Cierto es, pero no existe la altura. Hay tiro de esquina, la pelota al área. No la logra conectar a Mañoni. El centro le queda a Barreto. Este arquero no agarra nada, Tigrillo. El rebote, la pelota en el área puede ser. Atención, le pega a Cinciano. Cabello, le pega al arco. Otra vez tiro de esquina. Escúchame, Tigrillo. No podrás llevarle unas manos al portero de Botafogo. Qué está, abusivo.
2: Está utilizando la mano. Lo que pasa es que no la agarra. Toda la despeja.
1: Qué abusivo el tiro de esquina. Otra vez Cinciano en el Cusco. 44 minutos. Se ejecuta el tiro de esquina. Es casi un pase. Hover se la devuelve. Jugada preparada. Oh, se demoraron. Puede ser el centro de la derecha. Está toda la gente en el área de Botafogo. Le da vuelta a la acción Cinciano. La mete al área, el cabezazo. Esta vez el defensivo llevaba a Justino. La pelota que va al tiro de esquina, me parece otra vez. O falta lo que cobra finalmente. Tiro de esquina para Cinciano.
2: Uy, ahora lo quiero ver. Cuidado con este tiro de esquina. ¿Por qué va a ejecutar Hover?
1: Si va 4-0 y tengo la técnica de Hover, yo me animaría al Olímpico. ¿Por qué no? Y nos paramos todos, nos tiramos de donde estamos en esta posición. Cuidado, el enano. Le va a pegar con pierna derecha. Hace fuerza con el gemelo, ese botín derecho. Le pega Hover. ¡Cabezazo! Lejos del área, la pelota del arco para moverlo Botafogo.
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2: Qué fácil es decir para Jaime Mario que agarre la pelota. El césped está mojado, por lo tanto la pelota está mojada, Jaime Mario. Y tú quieres que un centro tome la pelota con la mano, es decir. Usted dedíquese a transmitir. Por favor, señor.
1: Tigrillo es muy fácil. ¿Cuánto tiempo dieron?
2: 8 minutos más. Está bien. Yo te dije, a los 55 goles, ese es el objetivo, Jaime.
1: 2 minutos por Tigrillo y ataca Cinciano. No se cansa. En el fondo, cuidado, Justino. La deja corta, sale mal. Botafogo presiona Cinciano. En campo contrario, la tiene Cabello por la derecha como marcador. Sube Cabello la pelota para Sousa. La para Sousa. Ya le picó Cabello. Se mete por el medio Sousa. Tiene que dominar la pelota Sousa. Espera un compañero. Barreto cerca. Regresa la pelota atrás. A la posición de Amondaraí. La tiene el Yoruba. Amondaraí le da vuelta a la pelotita. Hover para quitársela. Hover ya lo vio picar a Sousa. Sousa en el área. La para Sousa. No dio efecto al contrabote. Se pierde Cinciano una opción. En 45 minutos, 46 horas, 4 Cinciano, 0 Botafogo.
2: La tiene clara el Chato Hover, la tiene clara. Le tiene que meter intensidad en el pique. O sea, haz correr mano a mano a tu extremo, a tu puntero con su marcador central para que se ahogue.
1: Quedan todavía unos minutos, quedan 7 minutos.
2: Faría.
1: Está a la altura del medio campo, la pelota sobre Danilo, el número 8. Ejecutaba la falta, Mondaraí, esta vez no hubo tarjeta tampoco. Jugó rápido, Botafogo. Ataca con 3 hombres, 2 por izquierda, 1 por la derecha. Por la derecha está Cabral, esperando el centro. Intenta la acción individual, era Cabán. El centro por izquierda, lo mete el marcador Marcial. Muy fácil para el portero, cuidado de la suelta. Le parecía fácil para Espinosa, la hace suya. Finalmente el portero de Cinciano.
2: Parecía mal, ahí no dice el arquero, ¿por qué no la agarra? ¿Por qué no usa las manos? ¿Por qué no le dices eso, Espinosa?
1: Porque la tuvo para agarrar finalmente el Tigrillo. Se escapa, cuidado, lo sacaron con todo. Mano, así no, Sousa. Cuidado, casi le comete la falta. Justino el central. La tiene ahora el volante Danilo. Toca la pelota por ahora. Botafogo, herido en su propio orgullo. Tiene 4 goles abajo en este primer tiempo. Intenta salir por el medio. Cierra, se enciende la zona por el sector derecho. Se multiplica Marcial para meter el pase largo para ir y tocar. Prácticamente después de esto se deshace de la pelota. Desde el fondo, en el arco, moverá el portero Espinosa para Cinciano el Cusco.
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1: Le quedan 3 minutos a Tigrillo para acertar. Si es que en 50 minutos puede anotar 5 goles, Cinciano gana por 4 horas. Cuidado, lo quiere sacar de Puy. Se mete hasta la cancha, la gente de Botafogo. Cuidado.
2: Contra Romagnoli.
1: No puede caer Cinciano en provocaciones. Tiene 4 goles a favor. La maneja por la derecha en salida. Ferraresi le da vuelta entre el central.
2: ¡Jaimar!
1: ¿Qué pasa, Tigrillo?
2: Están descontrolados los suplentes de Botafogo por la katana que le están metiendo. O sea, los de afuera, los suplentes, sufren, pero en la piconería, y los de adentro sufren porque no tienen oxígeno.
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1: Atención, la maneja la gente de Botafogo, le da vuelta a la pelotita por el...

0: sector de Occidente. Ponte, el número 4, el pelo pintado, ya picó el espacio vacío. Cabral, no le viene la pelota para él, la sigue manejando el pelo pintado, el marcador derecho. Ponte, la pelota por el medio, el círculo central la tiene, la maneja siempre Uguiño, le da vuelta la acción Uguiño, quiere meterse Botafogo. Oh, desde atrás hay una falta de Zúcar, de Matías, hay falta, tiro libre para el cuadro brasileño.
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0: Cuidado, ha metido 9 jugadores para esta acción en contra de la gente de Cienciano. En la contra puede ser muy peligrosa a favor de Cienciano del Cusco. Va a Botafogo con 9, 2, 4, 6, 8, 9 hombres. La sube Danilo. Atención, que viene el rebote, le va a quedar a Martinich. Sin embargo, le pega mal a la gente de Botafogo. No se acostumbra al rebote todavía. Increíble lo que le voy a contar. Tiro para ese niño de primaria. No la logran adivinar. Viene el centro complicado. Esto sí, a ver si no se da cuenta la gente de Botafogo, que por ahí es el asunto. 4 para Cienciano, 0 para Botafogo.
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1: Ataca por la izquierda el conjunto del Fogado, cuidado, va a meterse de punta Cabral, la recibe fuera del área, da media vuelta, juega con la pelota, se hace dueño de ella, la domina con la pierna derecha, no sale a apretar cabello, todo permite que le gane la raya, retrocede la pelota para Danilo, intenta por el medio, sale del área, quiere un taquito este Mati, Cinciano por la derecha, se jugó todo Justino Central, si pasaba venía el quinto de Cinciano, ahora toca Botafogo por el medio, cuidado el pase individual, la pierna fuerte por parte de Becerra, el número 3, tiene que ver obligado a la gente de Botafogo a retrocederla, la pelotita, ahora la tiene Medina, el número 6, bueno argentino, intenta jugar con Danilo, se duerme ahora la gente de Botafogo, mejor aspectado para la contra, Cinciano en el pujo, servicio largo, está habilitado, Jover, demasiado largo el pase, que para mí le dice, demórate un segundo más, 6 minutos de adición, dieron 8 y se acaba este primer tiempo.
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2: Y un sueño espectacular el que vive los cusqueños con este 4-0 sobre Botafogo. Resta todo un tiempo. Cienciano tiene que aprovechar al máximo, irse clasificado a Río de Janeiro.
1: Es que sabe este grillo, debería irse clasificado el Cienciano en el Cusco porque tiene la oportunidad, tiene 11 jugadores en campo, no cayó en las provocaciones, ahora la tiene Bandiera por el sector izquierdo, tiene que retroceder la pelota hasta su propio campo y lo tiene cerca a Martinich, el argentino número 16, da vuelta la acción Cienciano desde el medio por la derecha, va a pegarle joven a la pelota, a distancia de joven, esta sí pasó cerca, Tigrillo, 7 minutos, queda uno para que se acabe el primer tiempo.
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1: Ferraresi, se complicaba la vida, Ferraresi, la salida por la derecha de Udiño. Viene el quinto, la pelota pelea el azúcar. La tiene Alejandro Jover por el medio, Azúcar está adelantado creo, sale el offside, la pelota la maneja atrás, viene para Barreto, no le pega Barreto, toca, la ataca Cinciano, nunca offside, pasa el cabello, está en el área, mira el quinto, ahora sí el portero, rebote, de cabeza Bandiera, el rebote le queda, cuidado a Barreto, la vuelve a abrir, se acaba el partido, 20 segundos, la va a subir cabello, malo, gana el centro, pierde la opción, le pegaba mal en la última, se la perdió Cinciano en el cupo Tiri.
3: Tuvo hasta dos ocasiones de gol, así volvió a presionar sobre los últimos instantes, la llegada de Cabello fue muy buena porque ya no hay resto de los jugadores de Botafogo y si sombreaba un poquitito la pelota Sousa era el quinto y llama a Becerra a todos sus compañeros para en el medio del campo de juego seguro recibir el aliento y animarse uno a otro porque Cienciano tiene todo para cerrar la clasificación en el segundo tiempo.
1: Se fue corriendo a Camarín la gente de Botafogo.
3: Con el ánimo
1: de los suplentes para intentar cambiar esa historia. Lo cierto es que ha terminado el primer tiempo. 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Y es cierto, Cienciano a la mitad del partido va ganando por 4-0. 4-0 de Cienciano en el Cusco. Esto está para disfrutar, está para hacer un gran segundo tiempo. Si tienen cabeza, si piensa bien este conjunto cusqueño, te diría.
3: Claro que sí, pero ha sido un segundo tiempo en el que, sin embargo, no comienza Cienciano a ser intenso. Sí, comienza a dominar la pelota y los goles van cayendo. Y así como Cienciano va creciendo, va decreciendo también el cuadro de Botafogo, que ha quemado dos cambios a la media hora de juego. Ha quemado dos cambios porque el entrenador veía que se le venía la noche y este 4-0 es contundente, categórico. Hacemos una pequeña pausa y cuando regresemos vamos a venir con los goles, los 4 goles en el entretiempo para que los vuelva a disfrutar y escuchar. 4 Cienciano, 4 el Papa de América, 0 para Botafogo.
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4: Desde Botafogo, marca la pirinaca hasta ahora. El centro al área de Botafogo, un cabezazo. Viene el primero, gol. El centro y gol, Zúcar. Botafogo, naca, naca, la pirinaca. Vino el centro desde derecha, me parece que es Hover, para que la pelota la conecte de cabeza en el área. Azúcar, el enmascarado, puso el primero en el Cusco. Sincero tiene uno, Botafogo cero.
5: 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Correcto, felicidad entonces en el Cusco y en todo el Perú, porque Cienciano está ganando 4-0 a Botafogo allá en el Cusco. Un marcador impensable. Bueno, Puchungo lo dijo, Jaime Mario.
6: Nadie le creía a Puchungo.
5: Sí, sí,
6: nadie.
5: Sí. No,
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0: por más que Cienciano trata de colocarle una dinámica al juego, pero se han visto una serie de acciones y reacciones, ¿no es cierto? Entonces, cuando tú ves alguna gesticulación, algún rostro del jugador brasilero en la que denota frustración, en la que está, hay impotencia. ¿Quién tiene un audio prendido? Bájalo, mi querido chatito. El chato está escuchando otra radio. No sean malos, por favor.
1: Es de Botafogo.
0: Los jugadores, o sea, que el entrenador Franklin de Sousa a los 30 minutos haga dos cambios.
1: Sí, no, pero era 4-0.
0: No, pero de todas maneras.
1: Iba 4-0. Pero es que no encontraba respuesta porque, mira, el segundo gol, el que hace.
0: Bandiera.
1: El que hace Zúcar. No, el segundo gol.
0: Personal.
1: No, pero.
0: Primero de Zúcar, segundo de Bandiera, tercero de Zúcar.
1: Ya, el tercero de Zúcar. Porque no revestía mayor peligro.
0: No, y parecía que iba a entrar.
1: Quiere descolgarla, terminando Bote. Y Zúcar en una media vuelta, sí, en todas las jugadas de Estado, sin marca para definir. Sin marca la pelota entrando Botecito. O sea.
0: Pero pasa entre dos jugadores que
1: hay que tener la capacidad de Cienciano para estar claro en el partido, y hay que tener una noche pero terrible como la de, sí, Botafogo, que se han juntado los dos escenarios. Pero Rafa me decía,
0: pero lo ha invitado Cienciano a perder el control,
1: pero
0: escúchame, a Botafogo.
1: Pero lo que no lo ha invitado es a elegir bien los chimpunes que tenía que usar, porque sabía que el paso lo iban a regar. Seis jugadores de Botafogo se comenzaron a caer. Eso me lo hizo observar Rafa apenas comenzó el partido. O sea, las piernas, el tema mental, la altura. Es un factor que comienza con la parte psicológica y tú la trabajas y luego lo ponderas con el tema físico. Pero llega un momento en donde ya, si no estás acostumbrado, por más que te prepares, te puede pasar factura.
0: Es que,
1: porque tiene que ver el otro equipo con algo que tú dijiste, escúchame, ya ibas. O algo que tú dijiste, con que el Chato Hover sea inteligente y haga jugar rápido, intenso el equipo.
0: Claro, o sea, lo que hace, lo que intenta hacer Hover es hacer un pase profundo en el que haya un mano a mano entre el puntero o el 9 con su central, o el puntero con su marcador, o el extremo con el marcador. Entonces, ahí primero rompes la línea y generas, ¿qué cosa? Generas el pánico, el temor de que se te viene otro gol. ¿Por qué? Porque tú no estás pensando en ganar la pelota, estás pensando en, ¿podré ganar la pelota? Me dará entrando en una situación complicada.
2: Ha habido situaciones con los arbitros en que la defensa brasileña ya tiró la toalla. O sea,
0: todo el plantel.
2: O sea, un pase hacia la derecha, un jugador Cienciano, emprende la carrera el jugador de rojo

0: y el de el brasileño está a la par con él. Y el licenciado se va alejando.
1: Se te acaba la batería.
0: Y ya termina, claro, caminando.
1: Se te acaba la batería. Es como cuando tú estás en luz roja, cambia verde, sales tú y sale el scooter. El scooter te gana los dos primeros metros, tú lo atropellas y después ya sigue de frente nada más. Escuchemos el tercer tanto de Cienciano.
2: El tercero. Se equivoca el portero. Cuidado, viene Cienciano. Lo pica. De izquierda viene Zucca. No te creo. Gol. Gol. De Cienciano del Cusco. El tercero. Pero Tirillo no llevaba ningún peligro esa pelota aérea. Qué error del portero Warrenson. La deja suelta en el área. Y de zurda pidiendo permiso. Tras tocarla, Azúcar. Escuche bien, 29 minutos, Cienciano 3, Botafogo 0.
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1: Muchas gracias, perrito. Se viene Cienciano al campo de juego. Parece que hay un cambio en Cienciano. A ver, tengo un número elevado. Entra el número 29 en Cienciano del Cusco. Robles. Este volante. ¿A quién va a sacar? Puede sacar de repente a Barreto, ¿no? A ver, cambio. Comienza el segundo tiempo. Jaimar.
2: Ya comenzó Tirillo. Hay cambio en Cienciano del Cusco. Me parece que está Barreto dentro del campo todavía. Pero está Robles. Me repite el número de Robles, por favor, porque lo voy a poner por el medio campo. Voy a poner acá Robles.
1: 26, tengo entendido.
2: 26 entró Robles en el Cienciano del Cusco. Un cambio, Rafael, para la gente de Botafogo.
1: Se va Romagnoli, entonces ingresa con el número 26, Robles, mediocampista.
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2: A ver, Tigrillo, dos correcciones, tiene el número 29 y en la primera jugada en la que
1: 29,
2: terminó,
1: perdón.
2: Le sacaron la tarjeta amarilla a este número 29, Robles Cienciano.
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1: Este Robles es el que jugó en ADT de Tarma.
2: No lo recuerdo.
1: ¿No? Hay un mediocampista que juega en ADT. Yo creo que es este. Voy a buscarlo.
2: Tiro libre para Botafogo. Desde la izquierda, qué cara de susto que tiene el número 8, Danilo, el zurdo. El pelo pintado Danilo, la sube Danilo, el segundo palo. Ponete en el área y atrapa el portero Espinosa.
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2: Insiste Botafogo, la pelota no llega a los pies de Danilo. Por lo tanto, tendrá un lateral por la derecha el conjunto rojo de Cienciano.
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2: Cabello, la pelota para jugarla con Matías Zucker, de espaldas al arco, descarga bien Matías Zucker, se acerca rápidamente Sousa, atención, triangula rápidamente con Cabello, la pelota no le llega finalmente a Matías Zucker, en el medio la tiene para recuperar Uguiño, le da vuelta Uguiño, abierto por el sector izquierdo a Martí, va a pelearla Martí, pica Uguiño, la tiene ahora Botafogo, ha salido mejor en planteados en estos primeros 2 minutos y medio del segundo tiempo, insisto, el marcador le favorece por 4 a Cienciano en el Cusco, ahora intenta jugar por izquierda otra vez Martí, va Martí, se mete por el medio, que pasa Tigrillo.
1: Es un jugador de Cienciano, es un buen zurdo, ¿eh?
2: Échale ojo a este Robles.
1: Hay tiro libre para Botafogo a 7 metros del área cusqueña.
2: Castigó el árbitro con tiro libre en contra de Cienciano a favor de Botafogo. El fútbol está detenido por ahora.
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2: En 3 minutos hay una pelota detenida a favor del cuadro de Botafogo do Brasil. Conversan Danilo, se acercan Martins, el número 11 también. A ver cuál de dos la sube, se desespera en el arco Espinosa para dar una indicación. Barrera de 4 hombres es lo que ha elegido, muy distante la barrera y más de 9 metros seguramente en esa distancia. Toma la diferencia.
1: Ojo, Botafogo metió un gol ante Fluminense el último sábado.
2: Le pega Martins. Con pierna derecha sobre la mano izquierda del portero Espinosa, que algo más intuimos pudo hacer. Descuenta Botafogo, que tiene 1 y Cinciano 4.
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1: Bien pateado, aunque Jaime Mario dice que no, que la barrera estaba mal puesta, que el aire, ¿qué cosa? ¿Cuál es la culpa?
0: Inocente, Petirino.
1: ¿Inocente para qué? ¿Para patear?
0: Más de 9 metros.
2: No. A la perfección.
1: ¿Y ahí qué?
2: Pero hay más de 9 metros.
1: ¿Qué quiere que saquen su metro?
2: Tiene que robar 8 metros, 7 metros, Tigrillo.
1: Se va haciendo
2: jugando Copa Internacional, ganaba por 4-0, ahora 4-1. Martinich, la sube Martinich. Le chocó en la espalda
1: a
2: Danilo.
1: Va a ser 8-1, no te preocupes.
2: ¿Ah, sí? Ah, sí, toma nota, por favor. Fíjate cuánto paga la casa de apuesta. Ah, pelota, la tiene por izquierda otra vez, silenciando. La pelota en medio, puede ser. Está de media vuelta, Mandieri. Buscaba penal, buscaba penal. El árbitro dice que no. Volverá el portero. Barnes, ¿qué pasó?
1: Sí, lo que pasa es que están parando la acción. Y a ver, hay un jugador de Cienciano para la acción. Hover. Se quejan, es Hover, piden penal. Vamos a ver, lo toma con las dos manos. Lo toma, lo ahorca.
2: La bandera.
1: Lo ahorca. Señoras, señores, se ha derogado y encima lo pisa. No, lo tiene en el cuello. Eso es penal. Se viene el quinto a los 50 minutos.
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2: Uy, le conectaron un golpe, me parece, al número 7, Sousa. Cachito Sousa.
1: Sousa se queja, pero Cienciano tiene que evitar el bonche, el pleito. Tiene que, porque esto puedes controlar al propio jugador de Cienciano y generar una disminución. A ver, lo está llamando a Hover, que es capitán del equipo brasileño. Atención. Es una rosada de frente ante Sousa, pero sí existe el ademán suficiente, también es motivo de tarjeta.
2: Yo creo que corrigió bien, Tirio. Iba ya a chocar con la berma y finalmente interesó el comentario, porque efectivamente, no. La intención incluso de agredir puede ser proclive para una expulsión. Ahora, si lo toma del cuello, totalmente central, ¿ah?
1: Sí es.
2: Pero el árbitro está frente a la jugada.
1: El árbitro está frente a la jugada.
2: Saca la pina.
1: A ver, dice. No, el árbitro dice que hay saque de meta. Atención. Lo están llamando. Un momento. Dice otra vez el plan H del árbitro con los jugadores. Un momento, me están hablando. José, tranquilo. Un mundial, le dicen los brasileños ahora, el ecuatoriano, y discuten entre cusqueños y brasileños, mientras que en el VAR están esperando, Rafael.
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1: Lo agarra del cuello, le dice.
0: Se acordó de la Pepe Galleta.
1: Sí, es igualito. No cobró el penal.
2: Servicio largo por parte de Barrenso. No cobró nada. Atrapa la pelota el portero Espinosa para Cienciano el Cusco.
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2: Tiene que mejorar en cuestión de poder concentrarse en el partido. Cienciano, escúchame, volver a lagar la ventaja. Lleva 3.
1: Botafogo está presionando en el aspecto físico. Se va a quedar sin oxígeno más rápido todavía.
2: Vaticina el Tigrillo.
1: Se ha emocionado con su primer gol.
2: Le dijo 8 el Tigrillo. Cuidado, se incendia en el fondo. Sale muy bien Becerra. Pelota para buscar la presencia de Zúcar. Otro rechazo por parte de Cienciano. Se desespera el conjunto local. Hay lateral por Occidente para Botafogo de Brasil.
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2: 8 minutos. Es campeonísimo. Gana Cienciano por 4-1, andaba 4-0. La pelota la tiene el número 7, Cacho Sousa. Va Sousa, está adelantado, me parece. Efectivamente, Zúcar. Hay offside a favor del cuadro. Uy, tiro libre indirecto a favor del conjunto de Botafogo.
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2: Se dio tiempo el árbitro para retrotraer la acción y cobrar una falta en contra del número 7, el Cacho Sousa. Y por eso Cienciano tendrá una pelota en salida por la derecha. La jugó Hover. Servicio para Cabello. La retrocede. Cabello no puede llegar ni caminando ni corriendo. Cabral. Pelota larga. En el fondo hace lo justo Justino. Atención, la saca de cabeza Luguiño. Se mete por el medio Medina. Va a tener la pelota la gente de Cienciano. La recupera. Botafogo por el medio. Buena finta. Va a buscar la falta. La tiene Medina el número 6. Arranca el número 6. Mete el pase. Cortada. Cierra bien a Mondaraí. Le metieron la carretilla. Y tiene mucha gente en ofensiva. Botafogo, le va a costar el retroceso. La pelota de Sousa, pica el espacio vacío. Malo el pase, me parece que venía por ahí.
1: Over
2: de
1: para Over. Sousa
2: desperdicia Tigrillo una oportunidad. Se hicieron el cupo.
1: Sí, Botafogo ha adelantado sus líneas. Yo creo que esto en determinado momento le va a quitar más oxígeno. Sin embargo, está tomando su riesgo. Se va Cienciano,
2: dispara al arco y atrapa la pelota el portero de Botafogo.
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2: 10 minutos del complemento, servicio largo para la gente de Botafogo. Lo aprovecha bien en la salida el portero Espinosa. La juega con pierna derecha con Gamondaraí. Más abierto lo tiene a Cabello. Cabello ya lo vio picar a Sousa. Sousa pica el espacio vacío. La pelota de un bote lo va a complicar. Se le acabó la cancha a la gente de Cienciano. Por ahí es, pero un poco más preciso.
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0: Otra variante.
2: Así es, se retira el número 21 Marcial, ingresa el número Reyes 13. Con el número 13, el marcador izquierdo. Ahí saque del arco para Botafogo. Gana Cienciano por 4-1 en el Cusco.
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2: Tirillo.
1: Tercera variante entonces, ingresa el número 13 en el equipo brasilero con el número 13.
2: Treyes.
1: No tengo, acá está. Nicolau Treyes. Alex Nicolau.
2: Nicolau. Correcto, cuidado. Hay peligro en el área, Cienciano, el rebote le favorece. Otra vez a la gente de Botafogo, quiere el descuento. Dispara hacia lo largo y atrapa bien el portero Espinosa.
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2: Sale rápido. Atención, la salida por la derecha. La pelota por el medio, va a picar la joven. La tiene abierta para Cacho Sousa. Pica el espacio vacío, el centro de Sousa. Ataca el 3, regresaba con lo justo Ferraresi. La pelota en el área chica la tiene otra vez el portero Barlenson.
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2: Se equivoca en el fondo, cuidado. El central le complicó la vida a Becerra al portero Espinosa, vestido amarillo. Espinosa en primera juega con Becerra. Becerra levanta la cabeza por izquierda. No lo tiene tan abierto. A Martinich ha desaparecido en esta segunda mitad. Martinich marcó el izquierdo Tigrillo, que me dijo que iba a ser un aluvión por su banda. Va Cabello, intenta jugar por derecha. La para Cacho Sousa, se mete por el medio. Complica la pelota en salida. La vuelve a recuperar otra vez la gente de Botafogo. La tiene Cabral. Va Cabral, le pega algo Cabral. Está avisando Botafogo. No me gusta esta parte del partido, Tigrillo.
1: Es que Cienciano ha abandonado la simpleza de su juego, la velocidad, y está predominando dominando el egoísmo. Ahora todo el mundo quiere meter su gol en Cienciano y eso no pasó en el primer tiempo.
2: Habían esas jugadas preparadas, como en el tanto de Bandiera, que dijeron que le había chocado en la mano. La pelota la tiene ahora en movimiento el cuadro de Botafogo, siempre por el medio estaba creciendo la figura de Uguiño. La tiene Uguiño, soltaba el balón para Martí, va Martí por la raya abierta, lo tiene a Medina, la pelota por Uguiño, la tiene y la toca el conjunto de Botafogo, va a buscar el disparo largo, el servicio del medio, cuidado, viene Botafogo, prepara, punto, dispara, se tira con todo para evitarlo. Bandiera, el número 11, la salida de Cienciano, va a acumular gente Cienciano en la bola ofensiva, abierto por izquierda está Matías Zúcar, prefiere jugarla por la derecha para que la pare con el pecho Cacho Sousa, se acerca Hover, es su socio, más cerca lo tiene Sousa, cuidado, el centro para Matías Zúcar, de cabeza, un centro chiquitito. ¿No le hace daño el portero, Barlenzo?
1: Claro, ahí lo que Zúcar pide disculpas porque dijo, en vez de cabecear al arco debí cruzar para la llegada del segundo atacante. Botafogo pierde por 4-1, iba 4-0 el partido.
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2: Llegaremos a los 15 en cualquier momento. Por ahora tenemos 14 minutos de este segundo tiempo. Levanta la cabeza Mondal, ahí lo encuentra bien parado para jugar la pelota con Barreto, el 88. Abierto por derecha está Cabello. Encuentra el espacio de Cienciano para darle vuelta a la acción. La quita Robles, es zurdo. La maneja Robles, me habló bien el tigrillo. Tira a María, este Robles de, que se viene por el sector medio. Es Alejandro Hover. Abre la pelota para Robles. Más abierto lo tiene Azúcar, también Bandiera del centro para que pique el chato Hover. Lee bien la acción Ferraresi. Cierra Ferraresi, le pone la mano. Viene el despeje por parte del número 34, Justino. Finalmente la pelota en el campo y ahora sí se pierde fuera de esta para que haya saque lateral para Botafogo.
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2: A ver si viene una jugada proclive al gol por parte de Cienciano. La pelota jugada por izquierda la tiene, la maneja siempre Martinich. ¿Qué pasó con Martinich, Tigrillo? ¿Qué pasó con Martinich? Se frenó en el ataque este marcador izquierdo.
1: Le tienen que dar la pelota, pues.
2: Ah, tiene que ver. ¿Qué no la pide? Intenta Cienciano. Va Sousa, pica el espacio vacío Cabello. Va a ganar, va a ganar Cabello. Lo sigue un jugador de Botafogo. Otra vez se mete Sousa, prepoteando por el sector derecho a sacarla Ferraresi. Cuidado. Intenta Cienciano de Cusco ganar la pelota por el medio. Media vuelta por parte de Barreto. Me parece que van a cobrar una obstrucción. No, el juego sigue. La tiene la gente de Botafogo. Me parece que ahora la tiene el que se conecta es Cabral, el número 19, un poco retrasado para mi gusto. Abre la pelota por derecha para que se conecte Uguiño. Uguiño lo debe pasar por atrás a Ponte, el pelón pintado. La pelota vendrá para Ponte. Está jugando con manga larga casi todos los jugadores de Botafogo. El balón para Ponte, toca Ponte. Está jugándose en campo medio de la gente de Cienciano del Cusco.
1: ¡Ya hay más!
2: Pasa, Tigrillo.
1: Calentadores se llaman.
2: Calentadores, claro, yo uso calentadores, Tigrillo, para entrenar, para todo, para comer, para todo, para ejercitarme.
1: Para comer debe de usar calentador.
2: Sobre todo en el fondo. En 16 minutos roba bien una pelota por el medio de la gente de Cienciano en el Cusco.
1: Ajá.
2: Le queda Martini. Vamos, anímate, pégale, loco, el loco Martini, la pelota para Jóvenes. Habilita Bandiera, está. ¡Qué golazo! ¡Qué golazo, Cienciano! Cienciano del Cusco. Cuando mejor se había parado en la cancha de Botafogo, con paciencia y con fútbol, entró tocando la pelota por el medio. Martini no se alocó, dibujó un pase para Jover en primera. Jover habilita a Bandiera, lo deja solo en la media luna y con pierna derecha ante la salida de Barleson. Pone el esperado quinto gol, es cierto, no llegó a los 50, pero ya gana Cienciano en este segundo tiempo por 5-1. El tanto lo hizo Bandiera. ¡Gol!
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1: Me parece que otra vez la acción colectiva hace que Cienciano se encarrile en el juego que lo tiene que llevar a una clasificación. Otra vez, 4 goles de diferencia y me parece que es Robles el que inicia la acción que se la toca a el Chato Jover y este en un solo toque de balón, cuando se genera la última variante, creo, ingresa en Botafogo. Hay un último cambio, Yaimar.
2: Con chimpunes amarillos entró el último cambio de Botafogo, que pierde por 5-1. En el Cusco entró de 9, cuidado, se va con todo, la pelota en el fondo tiene que salir. Espinosa la cuelga por la izquierda, por el sector donde está Martín y se le jugando bien Cienciano en el Cusco. Aplica la velocidad Cienciano ahora para tocar en primera. La pelota jugada de cabeza, va Cienciano a construir la banda. Se acerca Azúcar para tocarla, pica el espacio vacío bandera. Está el centro atrás. Se complica Botafogo. Esta me gustaba, Tigrillo, esta me gustaba.
1: Claro que sí, porque viene de la izquierda en combinación de este Robles con Martínez por izquierda. Segunda pared, pase al extremo, saca el centro. La gente salta, Cusco lo vive, Cusco lo disfruta. 5-1 gana Cienciano.
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2: Se fueron Danilo y Medina, el número 8 y el número 6, Medina. Vamos a ver quiénes ingresaron en Botafogo. La pelota la tiene en el conjunto de Cienciano. Joven, le puede pegar a la cara. ¡Pega, joven! ¡Ay, pasó cerca! ¡Pasó cerquísima esa pelota!
1: Últimos cambios, ingresó el 23, Rodríguez. Rodríguez, el 23. Y el número 88, Edenilson. Edenilson. Y Telles, Alex Telles, en el equipo cusqueño. En un instante te digo las variantes.
2: Correcto, bueno, se fueron, yo te cuento. Se fueron Danilo, el número 8, y Medina, el número 6, en Botafogo. Insiste Cienciano, la tiene Jover frente al área. Le pega y rebote, le pega y rebote, le pega y rebote. Tiro de esquina, tiro de esquina, tiro de esquina, precisión de Cusco.
1: Ya quiere su gol Jover, disparó de media distancia, chocó en un hombre, se va al córner y él mismo va a ejecutar el tiro de esquina. Puede ser el sexto antes de los 70.
2: ¡Uy, Tigrillo! ¡El tiro de esquina, ceñido! ¡Se avivó el enano! Le quiso meter el chanfle con todo el efecto para el Olímpico. Otro tiro de esquina. Cobra rápido Cienciano. La tiene loco. El loco. La sube Martinich. Está habilitado. Está habilitado. El sexto. La pelota en área chica. No cae. Viene el rebote. Le favorece Botafogo. Bota con todo. Ay, ay, ay. Tigrillo Cienciano.
1: Era el sexto.
2: Sigue el sexto.
1: Era el sexto.
2: Era el sexto.
1: Era el sexto.
2: Era el sexto. Tigrillo, por favor. Una pregunta. Sigue escuchando en el radio. Después me contesta. La pelota en el fondo la tiene. ¿Qué pasa,
1: Tigrillo? Nos escuchan en Arequipa Internacional.
2: Menos él. Escucha otra radio, Tigrillo.
3: 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Me pareció ver en el gol al Tigre Tito Navarro en la tribuna.
1: ¿Sí? No te puedo creer.
2: Claro.
1: No. Atención, lo llama Robles acá, el asistente de Melgarejo, que es el que sale en la zona técnica. Y ahí está precisamente Robles, cambia y baja la pelota para Becerra.
2: Era Barreto Tigrillo el que se acercaba a pedirla, no se la dieron nunca. Lo cierto es que está movido, número 88 también. Ahora el que se conecta es Robles, me parece. Va Robles, el volante por el medio, cabeza en el área. Llegaba Nico Bandiera. Bandiera y la pelota de largo para mover a Botafogo.
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1: Muy bueno el pase, a pesar de que es un toque, a pesar de que no estaba con marca, pero Jover se le entrega chiquita, nomás ahí, chiquita al pie.
2: En el fútbol, lo más complicado es hacer lo más sencillo. La pelota la tiene en su poder el portero Espinosa.
1: Yo no sé por qué te complicabas entonces.
2: Va a venir, saque largo, la para de Bandiera, me parece que está fuera de juego. Pero si viene Cienciano, efectivamente, fuera de juego para Alejandro Jover.
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2: Uy, Tito Navarro, momentito. Viene Jover, el taco de Jover le pega con todo el zurdazo. Era Azúcar, se agrandó el número 16, Matías Azúcar. Atrapó el portero.
1: Uy.
2: Y viene Cienciano, roba una pelota, viene con todo en el fondo. Tiene que batirse Justino. Sale por la izquierda, pero está batido este conjunto de Botafogo.
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1: Que se está durmiendo ese brasilero que ha entrado y está con los ojos a medio abrir.
2: sensacional. La que pasó, minuto de
1: hidratación. Cuando se estaban terminando de ahogar los brasileños, le viene el oxígeno.
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1: Y otra vez, con la pizarrita, el técnico Melgarejo, pero no se le enseña a nadie. La pizarrita es para él nomás, es decir, Rafael.
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1: Ahora sí, está leyendo su pizarrita mientras Franklin de Souza trata de meterle ánimo a los brasileños y los jugadores de Botafogo. Yo no quiero ánimos, yo quiero respirar tu mismo aire.
3: 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Caparó.
2: Como otro cambio, el ex Cristal, ¿no es cierto? El 39.
1: Estado por Cristal.
2: Caparó,
1: ingresa el chiquillo Caparó con el 39. Segundo cambio de Cienciano del Cusco.
2: Sigue el fútbol, atención, no, está detenido. Dice que el árbitro, que antes que se ejecute la
1: se va Bandiera.
2: Se ven el campo. ¿Quién se va, Tigrillo?
1: Bandiera.
2: A ver, Bandiera.
1: Caparó. Ingresa con el 39. Se va Bandiera. Que anotó uno Bandiera.
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2: Y el último,
1: así es.
2: Ya está en el campo el número 39. Caparó para Cienciano del Cusco, el zurdo jugador. Prestado por Deportes Cristal, saca lateral a la gente. Devolviendo prácticamente el Botafogo. La pelota la tiene ahora el jugador Cabral, el número 19. Recupera Cienciano por la derecha. Va a escapar por el sector derecho rápidamente con todo. Sousa. La carretilla de Caparó en la primera intervención. Y lateral que le corresponde a Botafogo.
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2: Trabajo intenso ese 39, Caparó para intentar recuperar la pelota para cortar la viada del vuelo de Botafogo de Brasil. Entró libre para el conjunto brasileño.
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2: Y después le voy a hacer una pregunta al Tigrillo. Depende cómo quede el marcador. Me va a decir si queda 8. Le voy a decir al Tigrillo. ¿Va a jugar Perú las eliminatorias en la altura o no? Vamos a ver qué me dice. Sigue Cienciano. Quiere el sexto. Quiere el sexto. Tiene Bandiera. Tiene Bandiera. Este de Cacho Sousa. Tiene Bandiera. Salió cambiado en su momento por Caparó. Servicio largo. Ocupa el espacio vacío. Viene la gente de Cienciano. Controla bien la pelota. Atención. Este Barreto. La pelota al centro. Es expulsada del campo de juego por Justino. Se viene con todo. Ferraresi. Tiro de esquina para Cienciano del Cusco.
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2: Cobraron rápido. Sousa el centro. Está el cabezazo. La pelota le queda en el área. Jover, ¿qué hizo? Se desesperó, Tirillo.
1: No, ahí es cuando entra el egoísmo de Jover y se olvida de lo colectivo. El capitán de Cienciano tenía para sacar el centro y hasta rematar, pero se desubicó y la mandó muy más lejos que el penal de Cueva en Saranz.
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2: Vamos con la información en breve de quienes se fueron hace un momento en el Botafogo do Brasil. La pelota la tiene ahora en movimiento de Robles, el número 29. Habilita por izquierda, se viene Martini, quiere seguir siendo el centro, la pelota atrás, cierra bien la zona Justino. Era la oportunidad de Jover para hacerse presente en el marcador en esta noche. 5 para Cienciano, 1 para Botafogo, gana la raya. ¡Oh! otra vez Robles, el centro, tiro de esquina para Cinciano.
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0: ¿De dónde está el tío L? ¿Mañana?
1: El 14 está operativo.
2: El 14 está operativo, cuidado. El tiro de esquina ceñido. La ilusión óptica del tigrillo nos hacía pensar que venía el sexto. Tanto el partido y lateral para Cinciano.
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2: Barreto, Hover. Otro lateral para el cuadro de Cinciano.
1: Y esto es lo que más nervioso lo pone a Botafogo. Cuando la pelota está en el área, cerca al área de Botafogo. Y Cinciano la bordea hasta con 8 jugadores.
2: Cortaba de Nilsson. Ahora el centro de Cabello al área. Despeja como puede, digo bien. Justino la recoge, la tiene Cáparo. Otra vez Cáparo atrás. Para el portero Espinosa en campo propio.
1: Aymar.
2: ¿Qué pasa, Tigrillo?
1: Esto es lo que quieren escuchar los brasileros.
2: Escucha.
1: No tienen aire.
2: Con la música que enamoraba el Tigrillo, ahora se burla la gente de Botafogo. Sensación, no hay nada que hacer. ¿Y sabes qué se pedía, Rafael? Se pedía su pinche con hamburguesa ahí. El maraco, es espectacular. Tiro libre para Cinciano, ¿no?
0: Tito Arenas.
2: Está tirado jugador. Está disfrutando de este 6, bueno, 5-1 todavía. Van 4 diferencias.
0: Con este marcador habrá la discusión de que la selección juegue.
2: Pregúntale al señor Quiroga.
1: No, en este momento, Manu Meneses y Gian Ferrari están viendo el partido y dicen, ya ves, ahí tenemos que jugar. Sí, pero 6 jugadores Cinciano son extranjeros.
2: Ahí tiro libre para Cinciano. Cuestión de preparar a la gente, mi querido Tigrillo. Va a pegar a la pelota joven, atención. La juega por el sector derecho. Va a venir otra vez. Intentaba Sousa. Otro lateral para Cinciano del Cusco.
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2: Macachito Sousa, la pelota atrás para subir la Cabello, la vuelve a jugar, no la deja pasar Sousa. Ahí lateral para Cinciano del Cusco nuevamente.
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2: Y lateral de Cabello, Teo Cabello, atención, lo hace picar rápidamente al jugador Sousa. La pelota para Caparó, anímate, pégale. Caparó le pegó totalmente fuerte y desviado.
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2: No hay nada que hacer. 5 para Cinciano, 1 para Botafogo.
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2: No es el sexto, ¿ah? Tito Navarro se emociona el tirillo. Va con todo Zúcar desde el medio hacia la derecha para generar espacio, para dominar la pelota, para enfrentar a Justino, para pasar detrás de la jugada. Viene Sousa, está en el área, levanta la cabeza Sousa, está en el área chica, viene el sexto, la pelota demasiado atrás, no la vio nadie, era la oportunidad, se anima por la izquierda, Martini le puso con todo el loco, la pelota al espacio vacío, la va a subir Robles, juega para Martini, está en el área atrás, está Sousa. La falló, Tigre.
0: ¿Qué le diría el Tigre, por favor?
1: No, pero lo importante es que se intenta resolver la jugada con el último toque. Después que se ha buscado la claridad para convertir, porque el pase es preciso para Sousa. O sea, no es que Sousa le podía tocar el balón a alguien y es por egoísmo, no. Termina poniendo mal el pie, pero la jugada completa estaba bien.
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2: Tiro libre para Botafogo, ante la falta, ¿qué pasa, Tigrillo?
1: Restan 13 minutos más descuento, o sea, restan aproximadamente unos 17 minutos, 18 minutos. que son una vida para Botafogo. Botafogo quisiera que ya termine el partido y a esto le tiene que sacar provecho Cienciano.
2: Iba con todo Botafogo, le cierra bien el paso entre tres hombres al jugador Martín, cuidado, viene por el medio, atacan cuatro, defienden cuatro, dásela Sousa, pica el espacio, vos siete enterito este Sousa, va a meter el centro Sousa, el sexto gol, el sexto gol, el sexto gol, gol de Cienciano. Lo que puede ser la clasificación, la llave abierta para Cienciano, tiene 6 Botafogo 1, el centro de Sousa y la cabeza de Matías Zúcar.
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1: Y bueno, cuando se hace lo correcto, cuando se juega con precisión, cuando lo colectivo prima, Cienciano acierta en la sexta conquista. Y otra vez, el dominio de posición y de balón de Matías Zúcar, que el juego aéreo y en altura lo domina perfecto. Mano Meneses y Jan Ferrari en este momento acaban de destapar una etiqueta azul y han dicho, aquí en Cusco tenemos que jugar.
0: Ahora, mañana necesitas más tiempo en tu bloque deportivo, cuatro espacios.
2: No hay problema.
0: Sé. Cuatro bloques.
2: Ya no va a salir a las 4 de la mañana, va a salir a 3 de la mañana, Tirillo, cuidado. Viene Botafogo, se mete por el medio, está herido en su propio orgullo, cuidado con la pierna fuerte, servicio largo, hasta en el rebote le favorece la oportunidad de mantener la pelota a Cienciano. Toca, acaparó bien en la jugada, entró bien el Chato Robles, pica el espacio vacío Robles, va a picar al espacio gravemente, la pelota al medio se equivoca, este es el último, penal, no. Dice que no era árbitro, ¿quién era? Azúcar estaba sin máscara, creo, Tirillo. O el que aparecía por ahí. ¿Quién era? Era Caparó. Otra vez pelota de vida. Abajo con todo. Como hay que jugar. Está sentido el portero. Van a parar el partido en cualquier momento. Ay, me duele la nariz. No puedo respirar. Dice portero. Recibe atención el portero de Botafogo.
1: Claro, lo que pasa es que, a ver, inteligente el arquero de Botafogo porque el reglamento establece cuando el arquero está tendido en el gramado, el partido se tiene que paralizar. Esté o no esté lesionado, y eso es lo que hace. Lo que pasa es que hubo un forcejeo, uno de los jugadores que creo que es Zúcar lo quiere levantar, pero no iba en el movimiento correcto o en la posición correcta y termina forcejeando una acción. El arquero

0: Y definitivamente han dado otra performance de Grillo con respecto a sus actuaciones, ¿no? Contenta la gente en el banco de Cienciano.
1: Bueno, hago la pregunta en Google si cuál es el marcador más amplio de visita para Botafogo y sale el 6-1. No sé si ese es el...
2: Sí, si le has preguntado y te ha respondido esa es la respuesta. No sé para qué. ¿Acaso tú dudas de...?
1: No, es que estoy conversando con Jaime Mario. Tú sabes que conversar con Jaime Mario es dudar, ¿no? Pero bueno, 6-1 el marcador, Jaime Mario.
0: 35 minutos de fútbol en la cabina Tito Navarro. 7 goles, mi querido Rafael, 6 para Cienciano, 1 para Botafogo.
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0: Se mueve la banca de Cienciano.
1: ¿Cuál es la llave, Carlos Alberto, de ganarlo? Bueno, nos estamos adelantando al partido.
0: Espérate, ¿se va expulsado el técnico, Tigrillo, o se va porque ya dijo, ya hice 6 ya?
2: No, de repente se ha ido para hacer show.
0: Conocido este técnico entonces como el antipático. Gana 6, Cienciano por 1 a Botafogo do Brasil.
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2: A ver, no cae sobre el rostro el jugador Hover, sobre el rostro del arquero, pero sí después ahí hay un movimiento que termina seguramente golpeando parte del rostro, pero creo que sigue quemando tiempo. La gente de Botafogo esperando que termine el partido, se deberían de jugar, faltan 8 minutos o 7 más descuentos, que deben de ser unos 6 más o 5 más, que serían 12 minutos más, y de repente Cienciano puede llegar al 7º, al 8º, podrá llegar al 9º.
0: Tú dijiste 8, te digo. Dijiste 8. Dijiste 8, Tigrí. Faltan 2 nada más. Hay lateral que le corresponde a Botafogo. Perdió en el jueguito la pelota del cuadro de Cienciano en el Cusco. Todavía queda tiempo. 7 minutos más descuento. Cualquier diferencia va a ser importante para no tener que aplicar la táctica del murciélago en Brasil.
1: 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Nos escucha Saeli Luciano y Andrea Huanca, alumna mía, por supuesto, que hoy me han extrañado en el entrenamiento.
0: Se va Cienciano, cuidado, disparo de larga distancia. Pareciera que esos saludos, después hablo a mi querido Rafael sobre eso, pero un abrazo también, me sumo a los saludos, sobre todo si te han extrañado. Váyase con ellos.
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0: La pelota en movimiento la tiene la gente de Botafogo, regresándose a su propio sector. Intenta Justino darle vuelta por ahí. Treyes, que entró en la segunda mitad, se acerca para tener a Caguán en el 59. El Chatito con Guito le mete la pierna derecha a jugarla con todo. Falta de Mondelein, para mí el árbitro dice que no la cobra. De rebote gana la pelota Cienciano, despeja con todo. Ferraresi va a ponerle pausa para recabar el número 19. Espera que llegue su compañero Uguiño. La pelota para Peguera, pique por el sector derecho del Nelson, que abusivo. Le mandaron un pase 25, casi 30 metros. Lo empuja. No. Está picón el hombre de Botafogo.
2: Escúchame, y Espinosa es malo porque hace que el jugador llegue hasta la última raya y la deja que salga la pelota fuera del campo. Por supuesto que se gana el empellón. Yo también lo hubiese empujado a Espinosa. Saque de meta para el arquero cusqueño.
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0: Otro cambio que se viene esencial en el Cusco.
2: Aguirre.
0: Este es el zurdo que juega en Alianza.
2: Con el número 8.
3: Aguirre, nunca lo vi.
0: Aviano Aguirre, Galeán, salimos un zurdito. Vamos a ver, juega muy bien la pelota. En el fondo la tiene otra vez el conjunto de Cinciano Becerra, la salida.

0: para que se sume Robles, pica el espacio vacío Azúcar y un hombre siciliano caído, falta, tiro libre, dice la Rita.
1: Lo veo cansado Azúcar, seguramente es el cambio y hay tarjeta amarilla porque golpearon a un jugador de Cienciano, Rafael Rosales.
2: 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Pero te veo que los miras diferente al árbitro, Carlos Alberto. Está impresionado el árbitro.
1: Se parece a Infantino, pero en tono oscuro.
0: en tono verano. Sensacional. 41 minutos de fútbol en el Cusco. Gana Cienciano por 6-1 Botafogo.
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0: Hace un minuto fueron los 40, pero le puedo decir a mi voz. 41 de este segundo tiempo de Río Rafa. La pelota la tiene Cienciano, cuidado, quiere séptimo. Yo me animo por el séptimo, ¿por qué no? Para marcar la diferencia, Carretilla. Buena la Carretilla con todo el número 5. Ferraresi, sin embargo, ahí la lateral que le corresponde al pueblo cusqueño.
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0: Exhausto también el número 19, Zúcar se mueve por la labor ofensiva. Robles también, el Cacho Sousa saca el lateral. Cabello, que jugó bien Cabello Tigrillo ese partido. Muy bien el marcador Cabello, no lo vi tanto así a Martinich en el segundo tiempo.
1: Es buen apoyo, Zúcar está rendido, ha corrido cada pelota y por eso ha sido merecedor de 3 goles, ¿no? Zúcar.
0: Así es.
1: 3 goles de Zúcar, 2 de Bandiera entonces.
0: Van 5 goles.
1: Y el último de... el marcador más...
0: No, Martinich.
1: Martinich.
0: Un golazo.
1: Y ahora se prepara una variante, se prepara Sandoval, me parece. Oye, Ray Sandoval.
0: No, pero no noté el cambio de Cienciano. Aguirre, ¿por quién entró?
1: ¿Quién?
0: Aguirre, el 8, se estaba preparando el Cienciano en el Cusco.
1: Ahorita te confirmo.
0: Insiste Cienciano en el fondo, pelota larga para buscar a Matías Azúcar, el jugador del partido. La pelota la tiene, cuidado. Y venía justamente Aguirre, el número 8. La para Caparó, la abre por izquierda para Robles. No la deja ir el Chato Hover. Quiere su gol, cuidado. Hover intenta, juega, toca y pasa Cienciano este campo contrario. Ahora Caparó le devuelve nuevamente atrás para Martinich. En el fondo Becerra, se juega todo en campo de Botafogo. Botafogo quiere que acabe la pesadilla. La recibe Caparó, regresa la pelota en un toque, solamente Cabello le da vuelta a la acción a Mondaraín, renuncia al gol Cienciano, pero hace suya la pelota en el fondo.
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0: Cienciano con todo, la falta que no se ejecuta, se tiró la carretilla, no tocó ni la pelota ni el jugador. Cuidado, la mueve por ahí. Un guiño, que pasa Tirio, que
1: Aguirre
0: me va a decir.
1: Es el que entró por Sousa, se va Cienciano.
0: Momentito, ¿por qué? ¿Quién?
1: Se fue Sousa, se va Cienciano.
0: Ahí está Cienciano, cuidado, está Sousa en el área, Tigrillo, no se fue nunca. La tiene Sousa, va Cacho, la tiene con el número 7. La sube Sousa, está en séptimo. Oh, no lleva la pelota para Azúcar. Quería Cienciano en séptimo y eso que todavía no llega a los 90 minutos. Más descuento que hará este árbitro ecuatoriano en este Cienciano 6. Botafogo 1, destruido mentalmente el conjunto de Botafogo de Brasil.
1: A ver, los 3 cambios que tengo son: se fue Bandiera, Romagnoli y Barreto.
0: Ah, se fue Barreto con el número 88.
1: Ajá. Ok, corrijo entonces. Y se prepara otro cambio más, ¿cierto?
0: Es cierto, se prepara, creo que es Sandoval.
1: Sandoval.
0: Pero que lo veamos en imagen todavía. Sandoval ataca. Punto fuego por el sector derecho. En la pie del pelo pintado, Ponte la mete al área. Se sacó la pelota de encima para que la tenga el portero Espinosa.
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0: Jugada individual. Viene Cienciano. Era Caparó, intentaba, no llegaba la pelota para Sosa, que ha metido un buen partido también. Estaba habilitado el hombre de Botafogo. No permite el pase Cabillo. Lateral para Botafogo, otro cambio para Cienciano.
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1: Se va Sandoval, se va Sousa, perdón, el 7, y entre el 17 Ray Sandoval.
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0: Hay 5 goles de diferencia, Tigrillo. ¿Cuánto tiempo más dieron para jugar en esta segunda mitad?
1: 3 minutos más.
0: 3 minutos jugaremos. Que robe una pelota Cienciano.
1: Un hito.
0: Claro que sí. Cuidado, mano. Viene por la derecha, Botafogo. Mano, dice el árbitro. La va a cobrar desde abajo. Ponte, dice, tiro libre para Botafogo.
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0: Cuidado. Fuego, vamos a ver el servicio desde atrás. Y Edilson sí, sí se encuentra en posición adelantada, el número 88 de Botafogo, pero tomó mala decisión de Cinciano dejándolo libre.
1: Sí, efectivamente, porque en el peor de los casos o en el mejor de los casos no se debió mover barrera. ¿Cómo es este? Becerra, ¿no?
0: Becerra,
1: ¿no? Becerra. Casi lo habilita, pero efectivamente la imagen confirma que estaba en posición adelantada. Se van a jugar dos minutos más.
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0: Le dice que juegue nomás, ya chequearon. Queda un minuto y medio para este partido, un minuto con 20 segundos. La pelota salida la tiene Becerra. A ver si se anima, si se anima por la última. Cambia por el sector, siguiente Becerra. Primero la pelota bajada por Cabello. Va a picar al fondo, ya no está. Hace rato Sousa. Por eso no podía hacer el pase con precisión para buscar al hombre más incisivo por derecha que tiene Cinciano en el Cusco. Desde el arco, mover a Botafogo.
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0: Pelota por el medio. Atención, quién la gana, quién la tiene ahora. Uguiño le da vuelta en la parte trasera para Florenzi. Sale con todo el conjunto de Botafogo. Quedan 40 segundos. Va Cabello, gana una pelota, a ver si se anima. Va Cabello, ya le picó un hombre decisivo al Cabello. Cabello la tira sobre un hombre de Botafogo y lateral que le corresponde al cuadro cusqueño.
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0: Queda poco segundo, 20 segundos, se desespera.
1: ¡Neymar!
0: ¿Qué pasa, Tigrillo?
1: ¿Tú crees que Cinciano está satisfecho con el 6-1 o quiere uno más?
0: No es que quiera a esta altura uno más. Cualquiera quiere uno más, Tigrillo, pero pudo haber hecho uno más.
1: A ver, todavía no se acabó el partido.
0: Oh, ya queda poco, 5.
1: Falta.
0: 4.
1: No.
0: 3. 2. 1. Oficialmente se ha cumplido el tiempo. El árbitro cerca la pelota por el medio campo. Se lleva el silbato para hacerlo sonar. Uy, qué jugada metió por ahí Ferraresi. Va a meter el disparo, cuidado. Botafogo el pase, no te creo. La pelota en el área. La para, se le va. Insiste Botafogo en lo último. Quiere meterle cuento Botafogo, la pelota al área. Rechaza, la saca, la. Se va a acabar el partido y acabó. Acabó el partido. 6 para Cinciano. 1 para Botafogo en esta Copa Sudamericana.
1: De rodillas los jugadores cusqueños. A Mondaraín agradeciendo. Nunca imaginé, Dios mío, enfrentar a un equipo brasileño y meterle 6-1. Gracias, Dios mío, por traerme a esta tierra bendita llamada Cusco, donde los sapos han descargado sus energías en mí y yo puedo hacer la mejor campaña de mi vida. Y en este momento Melgarejo dice: este campeonato también es una M, porque yo he ganado por 6-1 a Botafogo. Ciencia, ¿está adentro o no está adentro?
0: Un equipo brasileño nunca se sabe, pero me la voy a jugar. Pero me la voy a jugar por Cinciano. Clasifica Cinciano, debería clasificar Cinciano, porque además de altura, ese equipo tiene fútbol. Tiene un técnico antipático, pero que conoce de estos menesteres para poder ensuciar un partido. Si Cinciano lo ensucia, Tigrillo, y vemos un Cinciano que va creciendo en todo aspecto futbolístico, debería estar, como dijo Rafa, en otra fase de esta Copa Sudamericana. Vamos a ver todavía qué es lo que queda.
1: A ver, el ganador de la llave entre Cinciano y Botafogo, do Rio de Janeiro, se enfrentará en cuartos de final al vencedor de la serie entre Tigre de Argentina y el Montevideo City Torque de Uruguay, que ha ganado el Montevideo City Torque 1-0 en Argentina a Tigre.
0: No importa, los dos con respirador artificial cuando vayan a los 3.200 metros.
1: Ok, y Mano Meneses dice, aquí tenemos que jugar la eliminatoria sudamericana. Gian Ferrari en este momento se destapa la segunda botella de la etiqueta azul. Ladies and gentlemen, Cienciano pasa o pasaría a cuartos de final si pierde por 4-0.
0: ¿Cuándo?
1: 3-0.
0: ¿Cuándo?
1: 2-0.
0: ¿Cuándo?
1: 1-0.
0: ¿Cuándo?
1: El próximo jueves.
0: ¡Uy, qué rico!
1: Ladies and

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1: Voy a ir un poco más allá.
2: Dale, dale.
1: Primero, adiós, gracias, estuve de viaje un mes, o sea que me metí una relajada tremenda, porque hemos estado bajo estrés. Lo segundo es que, bueno, ganó Keiko, pero no ganó nada al final, porque ahora se viene lo difícil. Lo tercero es que, felizmente, hoy día, después de que le hemos venido hablando, hay bicameralidad, ¿no?
2: Y eso sirve, efectivamente.
1: Porque lo contrario, habríamos tenido el mismo desconocimiento que se dio en el Congreso hace 5 años, donde entraban novatos y donde no existía quien les explicara el camino, ¿no?
2: Por lo menos hay unos que tienen más experiencia. Felipe, ¿tú qué opinas de esto? ¿Cuál es tu sensación? Tú eres ese más moderado, no tan chiflado, pero cuéntanos.
3: Sí, sí, yo soy... Quizá yo soy más de ideas que de información. Yo no estoy tan informado.
2: ¿Pero qué te parece lo que en ideas?
3: En realidad yo voy escuchando qué cosa va pasando, yo no estoy pendiente de lo que pasa ya, en el Congreso. Okay. Y sí entiendo que el Congreso no ha salido favorable a Keiko, por lo menos...
2: Ahí nos están poniendo las escenas atrás, que no de otras cosas, pero...
3: Que por lo menos la Cámara de Diputados no ha salido favorable. Bueno, mi expectativa es que la Cámara de Senadores sea una suerte de amortigüe un poquito lo que pueda pasar en el Congreso si es que empiezan a tratar de boicotear. Pero yo entiendo que eso es la política. O sea, la política siempre ha sido así. O sea, si tú me preguntas a mí, dentro de lo posible, seguimos dentro del mejor escenario.
2: Sí, ya.
3: Seguimos dentro del mejor escenario. O sea, Keiko tiene 2 semanas en el gobierno. Uh-huh. ¿Se puede sacar conclusiones a estas alturas?
2: No, definitivamente no, pero la política no da tanto tiempo.
3: Pero tampoco, yo no esperaba que las cosas le salieran bien desde el principio. O sea, sabíamos que el Congreso y pues sobre todo la Cámara de Diputados iba a salirle, le podía salir en contra. Uh-huh. Ahora va a tener que lidiar con eso. Ahora vamos a ver a la verdadera Keiko. Pero sigo pensando que es mucho mejor el escenario en el que estamos en este momento en el que podríamos estar.
2: Pero ahí creo que estamos de acuerdo definitivamente, ¿no?
1: A mí lo que me molesta, Fernando, y lo voy a hacer claro, a pesar que he votado por Keiko y he hecho fuerza por Keiko, es claro que ha tenido 12 años para estar lista para el momento que está viviendo el Perú. Uh-huh. Entonces, en esos 12 años, espero que tenga los técnicos que se necesitan. Uh-huh. Espero que ya no haya cantidad, sino calidad. Uh-huh. Que ya no nos avergüencen, como nos ha venido sucediendo en los últimos años.
2: La sarta de presidentes que hemos tenido últimamente.
1: Y que estemos preparados para, ¿no? O sea, Dyer, para mala suerte, les guste o no, está mostrando lo que sabíamos.
2: Claro, todo el mundo sabía.
1: Pero que todo el mundo niega. Entonces el Perú era una cagada.
2: Sí, no, el Perú no funcionaba y esto. Pero, a ver, pero Dyer está mostrando. ¿Dónde están los demás ministros? ¿Qué están haciendo? ¿Qué está pasando? O sea, es un poco... Nadie quiere resultados inmediatos, pero por lo menos la sensación de que se está haciendo, ¿no?
3: O sea, lo que yo he visto hasta ahora de las participaciones de los ministros y las exposiciones que han hecho, es que están mostrando objetivamente los problemas que hay y están mostrando soluciones o caminos que hacen sentido. Uh-huh. Se ve gestión, se ve que hay alguien que está pensando las cosas de una manera en la cual se tienen una...
2: Hay un camino alineado. O sea,
3: la teoría está y el proyecto de gestión está. Uh-huh. Bien, yo estoy escuchando políticos en este momento que están hablando de hacer cosas y no estamos escuchando de parte del gobierno, que yo hubiera esperado que si salía Sánchez hubiera sido así.
2: No, estaríamos en otro lado.
3: Ideas, puras ideas reivindicativas, revanchistas.
2: Pero son todos los proyectos de ley que se han presentado hasta ahora, o la gran mayoría que vienen de la izquierda, son derogación de las... de la ley de procrimen, liberación de Pedro Castillo. Sabíamos que iba a ser eso,
1: claro,
2: ¿no?
1: Claro, sí,
2: era
1: claro.
2: Obvio. Es, así funciona.
1: Bien, están listos para, ¿no?
2: Pero entonces, ya dejemos a Keiko un poquito y su gabinete, ¿ya? Y entremos un poco a los congresistas. ¿Quién te da buena espina? ¿Quién crees que puede hacer la sorpresa? Todos sabemos que Marta Chávez va a ser Marta Chávez. Todos sabemos que los que ya han probado pero de los nuevos, de los figuretis, no tan figuretis.
1: Hace un rato hablaste de Gianpietri para mí, mano dura.
2: Va a estar fuerte.
1: Es lo que necesitamos. Yo voté por un Edgar Mancha, adrede, porque creo en que tiene que haber un cambio en el Perú y no mostrar al andino que simplemente tira para reclamar y demás, sino que a este lo escuchas de otra manera.
2: Claro.
1: Creo que me va a sorprender. Cipriani, en diputados. No, sí hay gente.
3: Yo también creo que tenemos mejores políticos en ese Congreso. Lo que pasa es que escuchamos a la izquierda y cuando escuchamos a la izquierda pensamos que el Congreso es un desastre.
2: No, sí, eso porque la izquierda se manifiesta más. El reclamo que le hacía yo al diputado Renovación Popular, ¿qué está? ¿Por qué no comunican? Si están haciendo, ¿por qué no comunican? ¿Tú crees que tienen miedo?
3: Lo que pasa es que en 15 días no puedes hacer nada. Pues en 15 días no puedes comunicar ningún resultado. O sea,
2: no, resultado no, pero a ver, los ingresistas no han comunicado ni un solo resultado. Lo que están diciendo, ya presenté el proyecto de ley, ya presenté esto, ya presenté, no, me quejo.
3: Todas sus ideas revanchistas y reivindicativas. Ah, pues, pero,
1: ¿por qué, Fernando, los medios le dan tanto alcance a un... A Iber Maraví, no le voy a poner adjetivo. O sea, para mí es ilógico. O sea, ese tipo no tiene nada bueno que ofrecer.
2: Tiene.
1: Y hay que mantenerlo al lado.
2: Pero claro, pero si es que es el único que sale a hablar.
3: Exacto.
2: Y nadie sale a contradecirlo, porque después ahí viene el tema, ¿no? O sea, a ver, a un político debe contradecirlo el otro político y señalarlo con pruebas. Nosotros desde acá, que yo no soy periodista, lo voy a decir, pero no tengo nada de periodista, es opinión, podemos dar nuestra opinión, pero las pruebas tienen que jugarse entero y no hay quien les ponga el parche. Indira Wilca se está paseando como Pedro por su casa en todo el Congreso, haciendo lo que le da la gana, reclamando y marcando a la gente, además obligando a todos a que muestren su voto. O sea, está degenerada.
3: A mí no me preocupa tanto eso,
2: te
3: digo honestamente. A mí no me preocupa tanto eso. A mí me preocupa que no se hagan cosas.
2: Ok.
3: Ya, yo creo que, como decía el invitado que tenías hace un momento, Martorell, el negocio del fujimorismo es mostrar obras. Yo creo que ese fue el negocio de Alberto Fujimori. Alberto Fujimori no hablaba nada, hacía y resolvía. Entonces, yo espero que dentro del campo de acción que tiene el gobierno... que no depende de los boicots, que puede superar las interferencias políticas del Congreso, haga cosas que hacen sentido, que tienen buenos resultados. Esa es para mí la única carta que tiene el gobierno entre manos como para poderse jugar.
2: De todas
3: poder
2: maneras,
3: operar dentro del espacio que tiene, donde tiene la posibilidad de hacer cosas. Lo demás,
1: de acuerdo.
3: Lo demás es bullshit.
2: No, claro, definitivamente, pero a ver, hay más allá de las acciones. La política se maneja por gestión gestos. Y por gestos. Y ahorita, casualidad, dos regiones del Perú que el combustible viene subiendo hace 6 meses,
1: de acuerdo.
2: Recién salen y bloquean la carretera. Casualidad, el crimen organizado, que claramente no le interesa el orden, ha salido y han matado en la última semana mucho más personas por semana de lo que ha venido, y eso quedó más de 68 muertos solamente transportistas, porque han salido a matar. Claramente están dando una señal
1: para
2: asustar al gobierno y para generar caos y esa sensación y generar en la población la sensación de que no se está avanzando. Eso se tiene que contrarrestar con algo. ¿Qué pueden hacer?
1: Primero, los ministros tienen que agarrar más fuerza. Es totalmente cierto. No podemos dejar a los ministros de lado. Es claro que los diputados se le van a ir con todo, porque no hay mayoría. Y van a ver, va a haber mucho recambio, pero nosotros, los ciudadanos de a pie, como queramos vernos, o los que no estamos metidos en esta situación, tenemos que percibir ya, porque ya es hora, que nos están haciendo la camita y nos van a seguir haciendo la camita. Entonces simplemente le tenemos que dar la contra con un speech distinto, con un discurso distinto y tratar de colaborar todos.
3: Sí, pero viéndolo desde el lado positivo, tenemos a una gobernante que comienza con 60% de aprobación,
2: sí,
3: que eso no ha pasado en décadas.
2: Efectivamente, décadas, porque el último fue PPK. O sea, PPK, Ollanta Humala y Alan García arrancaron alrededor de 60. El único que arrancó con menos fue Pedro Castillo, 30%, lo sacó ahora. Entonces, sí, hemos tenido, lo pasa, hemos tenido 15 presidentes.
3: Sí, sí, también, presidente, claro.
2: Claro, claro. Okay, ya, más entonces, que años eso, es cantidad de presidentes. Ya, no ya, pasó hace como 8 presidentes.
3: Ya, eso es bueno. Uh-huh. Ya, eso no se... eventualmente no se va a destruir tan rápido esa popularidad. Uh-huh. ¿Bien?
1: No sé qué tan bueno es, porque acuérdate que Vizcarra tuvo una aprobación tremenda y era un animal.
2: Ahí está bueno, pero
3: sí,
2: para eso
3: pero, sí, pues, pero, o sea, nosotros ya conocemos al fujimorismo. Sí. Y nosotros sabemos que el fujimorismo se caracteriza por el pragmatismo, por la ejecución. Puedo sonar idealista de repente, pero es, y yo creo que esa filosofía Keiko la transmite también. Bien, entonces, yo no creo que el sabotaje surte efecto tan rápido. O sea, siempre va a haber, digamos, siempre la izquierda va a tener un plan de sabotaje tras otro plan de sabotaje. Yo no creo que surja este efecto tan rápido. Por lo menos tienes la capacidad de responder o tienes algo de colchón para poder responder.
2: Claro, y ahí viene la contrapunta. O sea, ¿tú crees, más allá de eso, tú crees que la gente ya se dio cuenta? O sea, tú hablas de Vizcarra y claramente ahí era una época en el Perú y en el mundo en el que el progresismo había ganado la narrativa y la gente salía a aplaudir, a cantarle Happy Verde a Vizcarra cuando nos estaban matando y zapatillas en mano salía a marchar la gente cuando esto. ¿Tú crees que, o sea, claramente han perdido el poder de movilización, pero crees que la gente, es porque las personas se han dado cuenta de que ya tanta promesa y nada, o por qué es que no se mueve la gente?
1: Mira, de hecho hay un cambio, ¿ya? Pero a mí hay cosas que, por ejemplo, me joden. Uh-huh. Sorry.
2: No, estamos en horario.
1: ¿Cómo qué? ¿Cómo qué? Que Rey salga diciendo que los trenes no fueron una donación, sino que una compra, y que Rafael López Aliaga le conteste, por favor, eso es ya anecdótico. O sea, no podemos desviarnos en política estupideces.
2: Y a ver, y acá hay un consejo, Rafael, que es amigo, también te lo he escrito por WhatsApp. Escúchame. Si Perú 21 te pone de portada, le estás haciendo el juego a los caviares, peón. Por favor, tú que tanto hablas acá en este mismo set.
3: Pero todos sabemos, Rafael, que, todos sabemos que Rafael, que perdón, que este. Porque no es un gran político.
2: No, para nada. El peor candidato presidencial.
3: Y Rafael Rey, a pesar de tener muchos años en política, tampoco es un gran político.
2: No, tampoco tiene temperamento, pero
3: más que temperamento, más que temperamento, no. Le falta pendejada. ¿No?
2: Le falta criolla.
1: ¿No? A mí lo que me molesta es que se pierde el tiempo en candideces, hermano.
2: Se pierde el tiempo en idioteces. Y una de las cosas en las que se pierde tiempo peleando la derecha, y luego un ejemplo que ya tenemos a Porky acá en pantalla, es para las elecciones municipales. O sea, la vez pasada se le ganó Urresti con las justas, porque Lucho Molina, según él, lo sacó el Jurado Nacional de Elecciones, todos sabemos, el Jurado Nacional lo sacó y él no apeló porque llegó a su acuerdo con, que era lo correcto, con Renovación para que haya un solo candidato. Ahora tenemos a Porky, a Techito, a Allison, Alberto Tejada, ya no me acuerdo quién más.
1: La de Fujimorismo.
2: Bueno, Mesa, que es el de Ancón del Fujimorismo. Ahí, ojo, ahí nos vamos a ir en Ancón, compadre. Tenemos muchas cosas a hablar. La vez pasada te arrugaste acá al programa, te estamos esperando. Y viene Susel Paredes y Daniel Urresti. O sea, si esto sigue en pleito, pues están sacando los ojos. Vamos a acabar teniendo a... Acuérdense que hay 35
1: partidos. Seguimos
2: en
1: la jungla.
2: O sea, es una locura.
3: Seguimos eligiendo entre una multiplicidad de opciones que no son realmente opciones, además. Son...
1: Pero, a ver. Esto no es políticamente...
2: No, pero para eso...
1: ¿Qué es lo que sucede aquí, carajo? Sacamos la reelección. Uh-huh. ¿Ya? En todo el mundo hay reelección.
2: En todo el mundo hay reelección.
1: Hay reelección. Y después nos hacemos los del calzón con bobos cuando la ley no está bien hecha y le sacas la vuelta a la ley. Pero, que a Dios gracias se le puede sacar la vuelta a la ley desde mi óptica en ciertas cosas, como puede ser lo de la alcaldía, porque vimos lo que vimos en el Congreso pasado. Gracias a la no reelección
2: de Vizcarra, que fue la que además la aprobó en un referéndum que los izquierdistas defienden mucho, pero fue cuando Vizcarra salía todos los días en televisión y decía sí, y la gente fue a votar, no tenía idea de qué estaba votando. Sí, no. La misma razón por la cual ahora los partidos políticos, por ejemplo, el pasado, Perú Libre recibió más de 10 millones de soles. 10 millones de soles. Y por lo que Renovación tuvo plata para pagarle el libro a Panchito Piérola, pues, ¿no? O sea, ¿para qué queremos esa plata?
3: Entonces que yo llamo eso, al haber sacado una ley, la ley de la reelección, la reelección entendemos que es buena, así que tenemos podemos darle continuidad a alguien que está haciendo las cosas bien. Eso yo le llamo la ley del rompemuelles. Usted, ¿ah? En el Perú, como no puedes poner orden, como no puedes poner orden al tráfico, porque no puedes realmente poner orden en las calles y hacer que la gente maneje una velocidad correcta, te ponen rompemuelles. Correcto, sí. Que te obligan a bajar.
2: Y si, ¿no? y si usas Waze, hay que preguntarle al fundador de Waze que saque la estadística, porque ahora te advierten de los rompepuedes, pero ya no puedes escuchar ni a dónde vas.
3: Eso se llama nivelarnos hacia abajo. En el Perú, la historia política del Perú es frente a los problemas, cuando no puedes contra el problema, porque no puedes gestionar el problema, castigas a todos. Entonces eso lo que estás haciendo es nivelar hacia abajo. Y esa ha sido la historia. Ojalá cambie eso en algún momento. Ojalá que este gobierno proponga algo diferente. No nivelar hacia abajo, sino educar. Generar, enfocarse en desarrollar una cultura cívica diferente, en que la gente empiece a querer un poquito más a su país.
2: A recuperar el orgullo de ser peruano, ¿no?
1: Eso sentirte bien, identificarte con el país. Uh-huh. O sea, Keiko tiene una tarea bastante difícil, pero ya lo sabía.
2: Si alguien se lo sabía, era ella, ¿no?
1: Y este cambio que debe darse en el Perú nos puede llevar muchos años de bonanza futuro.
2: ¿Qué le dirían a la gente que nos está escuchando en simple, en sencillo? ¿Cómo hablan ustedes normalmente en su podcast? Acá están un poquito más formalones. La tele los ha asustado un poquito.
1: Lo que pasa es que yo hablo mucha lisura.
2: ¿Pero qué le dirían a las personas que están ahorita chambeando, que están yendo a su casa, al peruano que trabaja como todos, día a día, con esfuerzo para sacar a su familia adelante? ¿Qué tenemos que esperar? ¿Qué tenemos que buscar? Porque no hay que dejar que las autoridades hagan solo. Nosotros tenemos una parte, tenemos que chambear en eso. ¿Qué puede hacer el peruano para que no se nos vuelva a caer el país? ¿Quién arranca?
1: No nos comamos el cuento, viejo. Nos comamos el cuento. Construyamos todo por este país. No significa que seamos queiquistas, antiqueiquistas, nada. Es el Perú. Y en este Perú nada es de la noche a la mañana. Menos después de los años asquerosos que hemos pasado y la tarea que tú has tenido en los últimos 15 años, o Aldo Mariate o demás, que a veces creíamos que metían el golpe muy fuerte, pero le estaban diciendo la verdad a alguien. Entonces, yo, ¿qué es lo que le cuento a todos mis amigos? Una pastilla de sahuevina.
2: De sahuevina fuerte.
1: Sí.
3: Sí. Vale. Yo opino diferente. Yo digo, sí nos comamos el cuento, pero es otro cuento.
2: A ver.
3: ¿Ya? Yo me baso en lo siguiente. Keiko ganó con 50 más 1, literalmente. Y hoy día tiene 60% de aprobación. Y esa aprobación proviene mayoritariamente de los jóvenes. O sea, yo creo que los jóvenes hoy en día se están... O sea, yo creo que los viejos estamos un poquito... Hay mucho pesimismo, mucho más, menos expectativas. Los jóvenes sí tienen expectativas. Y los jóvenes no van a dejar, eso es lo que yo espero, que no dejen que se frustren sus expectativas. Entonces, el invitado anterior que tenías, Marcelo, le dijo una cosa que me pareció bien interesante. Keiko tiene que ganarse a la gente antes que al Congreso. Y la gente va a ser ese amortiguador frente a las estupideces revanchistas, reivindicativas, resentidas
2: No se puede gobernar sin opinión pública, porque el verdadero poder está en la gente. Eso es clarísimo. Y esperemos lo entiendan. Pero ustedes, a ver, Keiko está entrado al podcast, está haciendo su live los domingos.
3: A mí me parece genial.
2: Es bueno, por supuesto que es bueno, pero ¿qué más? Acciones. Cuando uno dice acciones inmediatas que debe hacer ella y su gobierno, no estamos hablando de construir colegios, es imposible.
3: Yo creo que se está tomando muy en serio el fenómeno del niño. Yo creo que se lo está tomando verdaderamente en serio. Y está señalando toda la burocracia que ha impedido que se hagan las obras para contrarrestar el fenómeno del niño, y ha demostrado con hechos concretos cómo toneladas de material han sido dejados tirados y nunca se han ejecutado las obras. Yo creo que por ahí es la cosa. Hoy, para mí, en este momento, la prioridad número uno es tratar de minimizar los daños del fenómeno del Niño.
1: De todas maneras.
3: Porque eso es para mí el tan grave como la delincuencia, y si no más.
1: Hay que ser muy bruto para saber que se viene un fenómeno del Niño y no haberte preocupado.
2: Y no haber hecho nada. No, claro. Acá en este programa venimos hablando del fenómeno del Niño desde que empezó el programa en enero. Se viene.
1: Pero, Fernando, ese es el Perú, pues carajo. O sea, tú ves a Dyer que te dice, hay 49 millones de soles en jeringas que no sirven para maldita la cosa.
3: Pues se perdieron.
1: Tomamos un depósito en el 40% en lugar de poder utilizarlo para otra cosa. Pagamos 350 mil soles al mes, o sea, por una máquina de resonancia.
2: Que no sirve.
1: Pero ese es el Perú, por claro, todos lados nos ha metido cabeza.
3: Sí, hacía gobiernos que literalmente se cagaban en la noticia.
2: Literalmente.
3: No, sí, que estaban en el gobierno por beneficio propio y que esperemos este no sea el caso, que se renueven, digamos, los votos de
1: pero digamos, eso es lo que la gente tiene que entender, pues.
2: Tiene que entender, pero además, ya que ahorita no gana el tiempo, pero a ver, yo invito acá a todos los que nos están escuchando y viendo que tienen que ir a colegios públicos, porque tienen que pasar por el semáforo, por la calle rota, por el puente que se ha caído, en el hospital de vergüenza que no nos atienden. Hagan la de Dyer, agarren su videíto. Graben lo que está pasando y mándenlo a KPU, mándenselo a dos chiflados y un consciente, mándenselo a los medios. Si no quieren salir ustedes, no se graben la voz, no pongan su cacharro, pero mándenlo. Deberíamos ser un ejército de Dyers.
1: Tal cual. Mira, y yo invito, compadre, y no es para quedar bien, a que te sigan viendo, porque a mí me gusta la realidad real. A mí no me gusta que me cojudeen.
2: No, es lo que tratamos de hablar directamente. Hay gente que se ofende y hay gente que no. Pero un ejército de Dyers. ¿Por qué no hacemos un ejército de Dyers a toda la gente? No sé, pues, ¿qué? ¿Vas a esperar que te den un premio, mi hermano? El premio va a ser que tu hospital va a funcionar. Ya, por favor.
3: Yo creo que hay mejor... Yo creo que este momento... Hay un mejor escenario en este momento para tener más Dyers, uh-huh. Creo yo. Yo creo que la gente... No va a dejar que el sabotaje prospere. Yo espero eso realmente.
1: Y acabas de decir una cosa que ya, esta es la última seguramente, que me ha llamado a reflexión. Yo invito a los congresistas a que echen a sus pares.
2: Ahí estamos.
1: A que veamos la porquería que existe en el Congreso.
2: Claro. Bueno, ahí hay una invitación abierta, amigos. Ya me están hablando acá. Acuérdense que acá en la televisión, si hay hora fija, amigos, conmigo ha sido todo. Acá tenemos dos chiflados inconscientes. Véanlos también en el podcast. Y hay que hablar, en verdad. Y hagamos un ejército de fiscalizadores. No esperemos que el Estado lo haga todo. Municipio, gobierno regional, colegio, pista, lo que encuentre, que esté malogrado, mándenlo acá, pero.
3: Y que me saquen los rompemuelles.
2: Conmigo ha sido todo. Sigan con Philly Butter en Combaters, mañana a las 8:30, Alejandra Aramayo. Nosotros nos vemos el martes, amigos. Adiós, chau.
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4: Va a estar bueno el programa. A ver, para comenzar, tenemos al amuleto. El amuleto se llama Luis Dyer. Ese es un facto, por si acaso. No es porque lo diga yo. Keiko no pensaba ganar. Sin Dyer no gana, pero de ninguna manera. 40.000 votos es menos que un estadio nacional. Ese es punto uno. Como no pensaba ganar, no tenía todos sus equipos hechos para cuando uno gana. ¿Correcto? Porque la guerra es logística. Eso lo va a saber Dyer porque gran parte de la carga de su trabajo es la logística. La guerra es logística. Si tú eres Napoleón y se te ocurre un día irte a Países Bajos y te metes en un charco en donde ha llovido y tienes el barro hasta el cuello y no llega el general Ney ni el general Bucher y al frente tienes un chato más chato que tú que se llama Wellington, que había crecido ahí, perdiste la guerra. Si tú eres Hitler y se te ocurre estúpidamente querer ser Napoleón y te quieres ir a pelearte con el zar espera el invierno y te pelaste. Y así sucesivamente. Pero si tú eres Mosca y si tú eres Julio César, invade las Galias y lo hace chichirinico a Vercingetorix y le corta la cabeza porque tienes logística. Y para tener logística necesitas, evidentemente, ejércitos, ingenieros, planificación, control. Ya. Eso, Keiko, me resulta evidente que no lo tenía. ¿Por qué? Porque, entre otras cosas, Rafael Rey estaba acá, no estaba allá. Él no sabía que iba a ser ministro de Transportes 2 semanas antes. Lo vimos en los debates del gabinete técnico. Había un montón de paracaidistas, ¿cierto? Pero además, Mara Seminario, que es amiga mía, que es una gran persona, en el Ministerio de la Mujer ha entrado y es como la toma y la baja de Japón. O sea, ella es la persona, yo la considero buenísima persona, pero es hipercucufata. Y en el Ministerio de la Mujer, pues las banderas multicolores están en todos lados. Parece picolino, están en la puerta. Y el muerto fresco. Muerto Fresco caminaba por San Isidro. A Muerto Fresco me lo cruzo a cada rato. 5 días antes de la asunción del mando de Keiko Fujimori, 5 días antes, se paseaba con la boca abierta. Yo lo he visto, todos los días lo veo. Entonces, ok, las cosas están dadas, pero hay que hacerse. Hay que hacer las cosas. Esa es una parte del problema. La otra parte es lo de Cerrón. Cerrón no ha estado en el Perú, pues. Cerrón no está, hay que ser muy ingenuo a pensar que Cerrón no haya estado en el Perú. Pero vamos a tener a Jenny Vilcatoma, que es, como buena mujer, triplemente jodida los jueves, ¿no? Quiero. Dyer no sabe, esto lo voy a decir, el que es especialista en fierro. Hay dos clases de mujeres y la Vilcatoma. La mujer clavo, que dice quiero, y la mujer tornillo, quiero. La Vilcatoma es taladro. Quiero maquilladora. Dicho esto, amuleto, buenas noches. ¿Cómo estás?
5: ¿Cómo estás, Fili? Muchas gracias por la invitación.
4: La última vez que estuviste acá, me dijiste, yo no quiero ser ministro, yo no puedo ser ministro, porque tengo que cumplir con obligaciones familiares, empresariales, tengo un hijo chivolo, estoy con mi fierro. ¿Cómo se llama tu fierro?
5: No puedo, Fili, ahora en este momento como funcionario decir mal.
4: Ya no puede decir su mal. Ya aprendió pues su maldad. Tiene a su fierro macho, ¿no es cierto? El fierro que no hay en el Ministerio de la Mujer, dicho sea de paso. Pero en fin, ya está montado encima del caballo. Hasta el momento yo he visto tu desempeño y lo entiendo como parte de la pirotecnia propia de alguien que tiene que comenzar a aprender sobre el caballo, no solamente un rubro que desconoces, sino que está plagado de bombas. ¿Cómo han sido tus primeros días en este aprendizaje mínimo de la estructura más el mecanismo y la búsqueda de las personas que manejen la estructura y el mecanismo?
5: Mira, Philip, discrepo un poco con el tema del aprendizaje, ¿eh? Porque en verdad yo lo que siempre hice fue montar una estrategia cual cuando uno ingresa, ¿no? Empieza a descubrir estas bombas, pero bombas por todos lados. Y a mi punto de vista, te lo digo abiertamente, me parece que debemos esto siempre mostrarlo. Porque no, hay que, no hay que olvidarnos de que esto nos dejó un gobierno realmente que no supo, pero por ni un motivo, de cómo gestionar correctamente. Lo único que se dedicaron es aumentar las planillas, aumentar el gasto corriente, ¿no? Y finalmente, en todos los ministerios te puedo decir, por si acaso, que el incremento de personal ha sido increíble. Sí. Prácticamente el presupuesto es para pagar sueldos. Sí. Estuvimos en una exposición, por si acaso, el día de ayer con el ministro de Mercuba, donde prácticamente, te lo puedo decir, el pasivo es mucho más alto que el activo. Sí. Cosa que ya no cambió completamente. Entonces, mira, a mi punto de vista, hoy el Ministerio de Salud es un ministerio que administrativamente está en los años 80, 95, 90, ¿no? Tecnológicamente atrasados, donde realmente tú ves la relación gente administrativa contra médicos, enfermeros, obstetras, es prácticamente casi igual. Es una burocracia increíble, pero lo que más importante acá, Philips, era mostrarlo. Porque es fácil, por si acaso, entrar, sentarse en un escritorio, ¿no? Y decir, bueno, pásame el informe. No, hay que verlo. Y cuando uno empieza a ir a cada dirección, a cada hospital, a cada centro de salud, te das cuenta realmente que es un desastre lo que han dejado.
6: No, sí, no, yo no discuto, pero es obvio que te estás pasando por un proceso de aprendizaje y eso no tiene nada de malo.
5: Si tú
6: lo agarras al señor Elmer Cuba y lo pones a dirigir tu empresa, él también va a tener que pasar por un periodo de aprendizaje, por muy macrocónsul que sea. Uh-huh. Y si el día de pasado mañana, no sé, tu hijo, tú tienes tu chibolo, dice, papá, uh-huh, acabamos de comprar un paquete accionario en Starbucks, pero tiene además otras 7, 8 marcas diferentes. Vas a tener que pasar un periodo de aprendizaje, porque inteligente eres, tu chibolo también es preparado, y vas a tener que aprender en el negocio de la comida.
5: Yo creo que en vez de un aprendizaje, Philip, es realmente ver un diagnóstico cómo está la situación. O sea, cualquier persona que ingresa a un puesto líder tiene que saber qué es lo que tiene para formar una estrategia. Hoy, te digo, ojo, ¿cuánto vamos? 15, 16 días, por si acaso, en el puesto. Sí. Tampoco no nos pidan un milagro.
6: Yo no pido resultados, yo no estoy pidiendo resultados.
5: Ya, entonces, mira.
6: Estoy poniendo de manifiesto algo que es evidente, o sea, no es, es algo palmario.
5: Pero no lo sabía la población. Te lo digo abierto, no lo sabía. Me dicen que sí, dice, Dyer está exponiendo lo que ya sabíamos. Y digo, yo la verdad no lo sabía que estaba a ese nivel.
6: Por eso, pues, porque tú no estás metido en el rubro. Pero eso, la población, todo lo que tú has mostrado se lo sabe de memoria porque se ha visto 100 veces.
5: No, lo que pasa es que, mira, la población sabe lo siguiente. No hay medicamentos, las atenciones demoran 4 meses y medio, operarte 8 meses y medio. Correcto, eso es lo que sabe la población. Pero no sabe lo que está ahí adentro. ¿Por qué? Porque el tema administrativo está mal, los procesos, claro, están es que mal, no, la
6: no
5: gestión
6: quiero abundar
5: está mal.
6: En eso, sí. Todo lo que tú has mostrado en las últimas veces, yo he visto sus informes y para no agotarme, voy a poner un practicante acá y te voy a pasar 24 horas de informes en los últimos 5 años nomás. Eso ya se ha visto, pero yo quiero ir a lo central.
5: Pero más es una, ojo, Philip, ya. Una cosa es una denuncia y otra cosa es estar analizando el tema administrativo que está dentro. Pues, ojo.
6: Yo lo entiendo. Ejemplo, acá tenemos a pocos metros a la clínica Delgado. Uh-huh. Una de las cosas que yo te sugiero que converse con el señor Planas, que es el gerente general de la clínica Delgado, que tiene muchísima experiencia en la administración de clínicas y en la implementación de la Delgado, que es la ultimito que hay. Uh-huh. ¿No? Ese es lo ultimito. Es igualito a la clínica Tufts de New Jersey, uh-huh, es igualito, hasta el plano. Pero también está la clínica americana, está la clínica tal y tal. ¿Cuál es mi punto? No solamente en tu caso, en todos los casos, creo que lo que tiene que quedar claro son las líneas generales del proyecto de salud de Keiko Fujimori, que hace 16 años hace planes de gobierno. 16, no ayer, que debería tener un equipo absolutamente afiatado que ha debido entrar específicamente, y me resulta claro, porque yo confío en lo que tú me estás diciendo, que tú no tenías ninguna intención de ser ministro hace 16 días, 17
5: pero es
6: días.
5: Un honor, por si acaso, ser ministro.
6: No, yo no estoy discutiendo que sea un honor. Sí. Para Bengolea es un honor ser ministro de Cultura, y Bengolea para seguramente hacer un crucigrama con el Google en la mano, uh-huh, pero no tiene ningún tipo de pergamino para estar ahí. Y el señor Belaúnde Llosa, imagínate que se comienza a pasar por los carteles. Todo el mundo sabe que no sabe. Pero la diferencia tuya es que tú eres una persona ducha en administración y todo el tipo de procesos de administración, control, inventarios, flujo de actividades, manejo de activos, ratio, de operación versus costo fijo, el costo variable, cosas que sí son palmarias, lo que tú estás diciendo, ¿no? Pero tenemos hay cuatro administrativos y dos enfermeras.
5: Ya, pero ahí, Filipe, por si acaso, yo defiendo a mi gabinete, defiendo a la persona que está ahí. ¿Tú sabes lo que es difícil realmente conseguir realmente ministros en ese momento que se la jueguen todo por el todo? Dejar de realmente aspectos que pueden tal vez ser muy cómodos en el sector privado o de repente estar en el extranjero, donde ya uno se está realizando a un nivel de profesional y realmente regresar. Te digo, es una decisión difícil, Phillips, y la verdad, hoy yo lo hago con honor. Y sobre todo, mira, yo he visto, por si acaso, al ministro Bengolea cómo está viajando a provincias, cómo está defendiendo el patrimonio. Te digo, hermano, veo a Rafael.
6: Así como tú. Así es. Así como tú estás dejando una labor en donde muy probablemente en 3 días ganes el sueldo de ministro, no. Bengolea era un señor que estaba pateando con efecto, con el empeine, con la parte de afuera y por la parte de abajo. Pero no quiero abundar en eso, ya. Porque me interesa avanzar. Me interesa avanzar. ¿Cuáles son las líneas matrices? Las cuatro líneas matrices que su gestión se ha planteado para desarrollarse. Habida cuenta que la vida útil del ministro más o menos es un año, menos de un año. ¿Cuáles son las cuatro prioridades según los planes de gobierno de Keiko Fujimori, uh-huh, que tú debes haber leído, presumo, tú te has planteado en el inicio de tu gestión?
5: Mira, a ver, en verdad son tres y ponemos al costado lo que es el fenómeno del niño, ¿no? Que es un tema muy aparte, ¿no? Uh-huh. A ver, tenemos el tema de la transformación digital en el MINSA. Uh-huh. Prácticamente el nivel tecnológico hoy es paupérrimo, estamos prácticamente usando Excel para hacer inventarios, o para hacer informes, o el Word, ¿no? Que uh-huh, no hay un sistema realmente integrado, no hay un sistema de las historias clínicas electrónicas, no hay ni siquiera un tema de control y productividad, por si acaso los médicos, ¿no? Uh-huh. Hay muchas cosas a hacer ahí, pero lo que no hemos trazado en los primeros 100 días es ya empezar a trabajar el tema de historias clínicas electrónicas, uh-huh, el tema del software, digamos, de los horarios de los médicos y el tema ya de trazabilidad y obviamente logística operativa en los medicamentos. Uh-huh. Empezar a desarrollarlo. De ahí tenemos otra columna importante que es la parte de la infraestructura. No más, Philip, elefantes blancos. Mi gestión no va a estar en el tema de construir hospitales de 1.200 millones, 2.000 millones, 800... No, paramos ahí. Ojo, lo que ya está avanzado en este momento, lo dejo claro, si está en un avance de, le falta 15%, 5%, hay que terminar, uh-huh, ¿de acuerdo? Para que tengas un dato importante, nos demoramos entre 6 a 15 años a hacer un hospital en este país. Es absurdo. Uh-huh. Lo que voy a hacer básicamente, y lo he consultado con la presidenta, pura posta médica para el tema de la primera línea de atención y 4 centros oncológicos regionales, ¿de acuerdo? Eso es en el tema infraestructura. Y en el otro tema estamos en el tema de la anemia, básicamente, ¿no? Ahí sí vamos a trabajar conjuntamente con la ministra Canales de Midis, donde se va a desarrollar programas que tengan sentido. Pero del lado del MINSA, data, información, para que realmente cualquier programa que se haga contra la anemia tenga información, digamos, real, y al día, ¿no? Hoy por hoy hablamos que la anemia está en 35% a nivel nacional, pero no sabemos exactamente en qué distrito, en qué provincia, porque no hay data. Uh-huh. Entonces, vuelvo por si acaso al tema. Tenemos tres temas importantes. Hemos trazado ahorita 100 días, 180 días, 365 días, porque cada obviamente objetivo, digamos, tiene sus demoras. Estamos también trabajando en una institución pública, tú como comprenderás, y otra cosa, nos han dejado sin caja.
6: Ya. Yeah.
5: Nos han dejado completamente sin dinero, ¿de acuerdo? Y el fenómeno del niño, como te decía, lo ponemos aparte porque es un evento que nos va a golpear y es ahí donde estamos trabajando un tema, en el tema de salud, de responder en todo el norte del país, así como el sur, por si acaso, porque el fenómeno del niño también ataca hasta el sur con el tema de las heladas, las sequías, etcétera, ¿no? También el oriente, ¿no? Pero específicamente en el norte, lo que estamos viendo el tema de estar preparados para lo desastre que se viene.
6: A ver, te cuento, del último plan de gobierno de Keiko, tu punto uno es más o menos sencillo, sugerencia, obras por impuestos,

0: obras por impuesto deben ser los servicios. Que estas tres grandes corporaciones paguen impuestos, implementando esto y aplicándolo a la realidad peruana.
1: Abierto al sector privado.
0: Correcto. Ojo. ¿Para qué? Porque parte también del tema de la infraestructura, y te felicito porque hay hospitales de categoría 1, 2 y 3, todo el mundo sabe, en el mundo, acá hay que hacer postas médicas igualitas con un solo plano.
1: Exactamente.
0: Correcto. El gran inmobiliario del Estado es la Superintendencia Nacional de Bienes, y todos estos hospitales, las postas, yo te sugiero que hagas un solo diseño,
1: sistema de metálico con paredes, ladrillos, un solo piso, ya. Y entramos con
0: esto,
1: todo.
0: Obras por impuestos. Las mineras pueden poner, no sé, ¿qué te digo? La minera, la minera de los Grecia te puede poner 500 postas en Puno en un año. Porque además lo hacen rápido, ¿no? Porque en el tema de la anemia, por si acaso, el punto de administración digital es el punto 13. Lo que tú le has prohibido, tú has reordenado lo que han hecho los especialistas de Keiko. Es el punto número 13.
1: Pero el programa de Keiko, no te olvides que estamos trabajando un programa a 5 años.
0: No, por eso, pues. En el punto de prioridad número 13, desarrollar una plataforma digital de atención psicológica, orientación emocional, ya. Bacán. El punto es que es bueno que tú lo digas. Hubiera sido mejor, creo yo, que se siente Keiko contigo al costado y que en los principales ministerios, los más desesperados, como el de salud o el de educación, diga eso y que lo explique para que la gente lo quede claro. Y en todos los casos igualito. ¿Por qué razón? Porque si no, solamente nos quedamos en el show. Y quiero que entiendas algo. El efecto Dyer que hayas ganado está así. El común de la prensa está esperando que Keiko caiga para fusilarla. La detestan, la detestaba antes de ayer. Y contigo igualito, hermano, y contigo igualito. Tú no tienes, yo conozco pues la prensa peruana como es. Y la luna de miel ha sido igualita con Vizcarra, con la señora Dina Boluarte. Al principio todo el mundo la mascaba. Jerí. A la quinta semana no lo soportaban. Entonces, lo que yo considero es que se tiene que dar las líneas maestras para que a todo el mundo le quede claro a dónde vamos. A dónde vamos y cómo llegamos. Ahí veamos la nota. Chequemos esto.
2: Este es el plan de gobierno de Fuerza Popular, que pone sobre la mesa su propuesta para cambiar el rostro del sistema de salud en el Perú. El documento plantea una apuesta por la prevención, la atención primaria y la digitalización. Y entre sus principales metas para el 2031 están reducir la anemia infantil al 20%, disminuir en 30% los tiempos de espera en los hospitales y llevar la telemedicina al 100% de los centros de salud.
1: No se han actualizado en el tema tecnológico, no existe una transformación digital en MINSA.
2: Y el primer cambio está en la prevención. El plan propone centros materno-infantiles rurales, fortalecer la vacunación y los chequeos médicos, además de un programa contra la anemia y la desnutrición infantil.
1: Vamos al tema de los pacientes. Hoy nos demoramos 4 meses y medio en darle la cita a un paciente. No existe ni siquiera un call center.
2: La propuesta también pone la mirada en los adultos mayores, con vacunación gratuita para los mayores de 60 años y un carnet que les permita acceder a descuentos en medicamentos y consultas, especialmente para enfermedades crónicas.
1: Hoy día no hay dinero y no hay ni un centavo. Nos han dejado prácticamente sin plata.
2: Los ejes es la salud mental. El plan propone ampliar los centros de salud mental comunitarios y crear una plataforma digital de atención psicológica las 24 horas, integrada a la línea 113. Pero el plan también busca reducir las largas esperas, con un sistema nacional de telemedicina y las citas prontas. Además, busca ampliar la capacidad hospitalaria, propone más camas y nuevos hospitales en distintos niveles, incluyendo proyectos en Lima, Cusco y Piura.
1: Una cita promedio en el MINSA demora 4 meses, ¿no? Promedio. No tenemos ni siquiera un call center o, digamos, una especie de revisión de citas para hacerle seguimiento.
2: El acceso a medicamentos es otro frente. El plan propone ampliar la cobertura para enfermedades de alto costo, negociar mejores precios e impulsar la producción nacional de genéricos.
1: De 7.400.

0: los establecimientos que tenemos, solamente el 48% tienen internet. Si yo no tengo interconexión, ¿cómo puedo saber si hay una enfermedad, es un control en una zona, una comunidad? ¿Cómo yo puedo planificar un horario de un médico, digamos, que atienda o se le mande si es que no tenemos información?
1: En suma, el plan está lleno de promesas, pero el desafío estará en convertir estas propuestas y metas en servicios concretos para millones de peruanos que hoy esperan por una cita, un tratamiento o una atención oportuna.
2: A ver, el tema de la salud pública es súper
3: delicado.
2: Delicado. Y me voy a referir a una persona que ha sido, creo yo, el mejor ministro de Economía de la historia del Perú, que es el señor Boloña. No hay lonche gratis. Todo cuesta. Yo soy hijo de enfermera, pues todo cuesta. La gente habla de los medicamentos. Hay 250 medicamentos genéricos básicos y ni eso hay. Si tú quieres marcar como una revolución tu estadía en el ministerio, tú vas a tener que mecharte con los grandes. En todo el suministro logístico, tú tienes al mejor asesor posible, que es fujimorista y que ya lo puede hacer. Que nos está viendo en este momento por televisión, es la voz que acaricia, la voz sexy, la voz que embaraza, que es el señor Pepe Klimper. ¿Te acuerdas cuando Pepe dijo, va a ser por 50.000 votos? Todo el mundo, ¡ah, qué muera aquí! Y saliste tú y dijiste, bueno, 48.998. Pepe Klimper es la persona que más sabe de importaciones y distribución de medicamentos en el Perú. Pero tenía una cláusula de non-compete que ya no existe. Uh-huh. Uno. Explícame si es que tú estás dispuesto a pelearte la bronca de que los medicamentos del FDA, tú sabes perfectamente que la Federal Drugs Administration es quien reglamenta todas las medicinas de Estados Unidos, puede entrar al Perú. Los medicamentos europeos, los chinos y los japoneses. Japoneses. Si eso realmente es una realidad, cualquiera... Uh-huh. podría importar medicamentos y ponerlo en consideración de las clínicas y de las diversas farmacias. Uh-huh. ¿Tú te quieres comer ese pleito?
3: Totalmente. Estamos en un sector que tú lo comparas con otros y no hay competencia. Tú vas al sector telecomunicaciones, la competencia es fuerte, ¿no? Cada vez va bajando y así debe ser, ¿no? Finalmente el consumidor es realmente el que se beneficia, ¿no? Yo ahí te digo una cosa, estamos ya en este momento trabajando el tema normativo. Ojo, lo que te acabo de decir, los tres temas importantes, es a la interna. También tenemos un tema a la externa. El tema de competencia libre de medicamentos. Y coincido contigo, todo
2: país...
3: Si
2: tú haces eso...
3: No.
2: Yo, hermano, pido una acción popular con la Vilcatoma. ¿Acción popular? Acción popular.
3: No, o sea,
2: cambia el nombre de la Niña Arenales, Luchito Dai.
3: No. A ver, te lo digo así, abiertamente y con seriedad. Estamos en este momento trabajando en la parte normativa. Todo país de alta vigilancia que ya tenga todos los certificados que como tú dices, la FDA de Estados Unidos, los sellos europeos o japoneses, ¿por qué debemos estar haciéndole trabas para ingresar? Dos. El tema de la infraestructura también en el lado sector privado, soltarla. Somos demasiado...
2: ¿Asociación público-privada?
3: Hay demasiada normativa para impedir, o sea, no pueden invertir porque le ponen la valla altísima.
2: Mira, Lucho, el CIS es un híbrido, medio chusco. El CIS es como la privatización de los servicios, donde yo no puedo entrar, entras tú un poco que yo te doy mi cola, ¿correcto? Pero a lo completo... Para los hospitales de nivel 2 y 3, sí puedes hacer asociaciones público-privadas.
3: Totalmente. Y yo estoy a favor de ello, por si acaso.
2: Porque eso sí pone la plata rápido.
3: Por supuesto.
2: Y también tú les puedes exigir que sean con dos tipos de planos. Ni olvida una más. Bueno, vas a saber entender bien con Bernie Navarro. Bernie Navarro.
3: El embajador.
2: El embajador de Estados Unidos, que olvídate, hermano, está en todas. Le invitas una apoyada, está.
3: Y es verdad que también me gustaría juntarme con él porque el tema de las donaciones también estamos trabajando en este año.
2: Las donaciones. Sí. A colación de la donación de los trenes de Porky. En los Estados Unidos, los servicios estatales que existen dan de baja las ambulancias a los 10 años. Ahí tienes para lo que tú quieras. Pero más importante que eso, la cita que te debería conseguir este patita es con alguien de la familia Walton, que es la familia más rica de Estados Unidos. Uh-huh. La familia Walton es otra de Walgreens, que es la cadena de farmacias más grande del mundo. Que vengan al Perú, hermano. Si tú liberalizas la importación, vilcatómatos, ¿cómo se llama acá la señorita que está? Rosa, Rosita Roja. Rojas Investments. Importar, lo haces. Y comienzas a distribuir a todo el mundo que quiera poner una farmacia.
3: Mira,
2: como es en cualquier lugar del mundo. ¿Para qué? Para que baje
3: totalmente
2: los precios de los medicamentos.
3: Tiene que haber competencia. Yo creo en la economía, pero sí creo en la economía social de mercado.
2: Ya.
3: A mi punto de vista, hay ciertos... una empresa sí tiene que marginar, ganar, pero tampoco podemos pensar que pues, hay empresas que ganan 300, 500%. Y sobre todo que estamos acá hablando de salud. Salud pública, ¿de acuerdo? Uh-huh. Ahora, como te decía, vamos a crear una competencia, que un libre ingreso de medicamentos, ¿de acuerdo? Ya estamos trabajando en la normativa. Ya tuve una reunión inclusive con el departamento legal del MINSA y ya me están preparando el informe. Segundo, el tema de la normativa de la infraestructura privada médica, ¿no? De salud. También hay demasiadas trabas para que ingresen inversionistas, ¿no? En el sector privado.
2: La burocracia.
3: ¿No? Exacto, demasiado. O sea, es decir, trae tus millones, ojo, mientras tú construyes, compras un terreno que tiene que ser una esquina, haces la construcción, medimos con una wincha por si acaso cada sala, etcétera, 4 años detenida la inversión. Estamos ahuyentando la inversión prácticamente a que ingrese. Y tercero, Philips, el tema de los seguros privados, el EPS. También tiene que ser libre. No podemos estar haciendo de que hoy, por si acaso, una empresa cierra, por si acaso, y conviene un EPS con una aseguradora, todos tienen que estar en esa aseguradora. No, acá tiene que ser como un sistema de la AFP. Cada uno tiene que
2: a ese respecto, cobrar. Se realiza algo que no pasa en ningún lugar del mundo, la integración vertical de los servicios de salud. El señor Rodríguez Pastor, por dar un ejemplo. Nada en contra del señor Rodríguez Pastor.
3: No.
2: Se apellida Rodríguez, el pastor es una guía. Rodríguez hay un montón, Dyer hay un poco, si va tres menos. El señor Rodríguez, ¿no es cierto?, tiene la farmacia, el laboratorio, importa el genérico, le pone una marca. Tiene además la clínica, tiene además la empresa de seguros, y de repente tiene su funeraria también. Entonces va desde que naces hasta que te mueres. Eso no pasa en ningún lugar del mundo. En ningún lugar del mundo. Porque cuando vas y el doctor Vilcatoma te dice, esta es la receta, tú bajas a la farmacia de la clínica y te arriman el piano para hablar en francés con un medicamento carísimo. Entonces, eso no pasa ni debe pasar. Otrita más. Hay una marca Perú, la marca Perú. Todos los medicamentos importados por la Central de Compras del Perú deberían ser marca Perú. Porque otra de las vivezas de estos señores es que importan el genérico y le ponen una marca. Uh-huh. Que tramitarle en la DGMI, tú sabes que es más difícil que chuparse el codo.
3: Mira, con lo que vi, es una locura. Entonces,
2: el mismo genérico que cuesta 3 soles el blister de 6, uh-huh, el pata le ha puesto un precio y le vale 18. Y cuando tú vas a preguntar por, no sé, por lo que tú quieras, la citromicina, whatever, te dice sí hay y te saca la del. ¿Me entiendes? ¡Ay! Está acá. No te saca la del genérico. ¿Por qué? Porque también el tema de las recetas se ha convertido en algo muy vulnerable.
3: Ese es otro tema aparte, pero a lo que voy yo es totalmente abierto a crear una libre competencia en el mercado de salud. Y ¿sabes qué? Aplaudo, por si acaso, a los grupos empresariales que sí, pero tiene que haber más competencia. Punto. ¿De uh-huh acuerdo? Y si en esta gestión, y ahí, por si acaso, te digo, esperemos que los grupos empresariales privados pues se comportan a la altura de las circunstancias y entiendan que de mi lado, este ministro lo que va a hacer gestión para que se empiece a liberar este mercado, ¿no? Y obviamente empezar a actualizar normativa o inclusive sacar normativa que impide, ¿no?, que se ingrese libremente. O sea, mira, ahora, el tema de medicamentos, por si acaso, Philip, hay que ser muy responsables. Así, hay calidades de medicamentos, por si acaso.
2: FDA es...
3: Yo lo sé, pero también hay que ser muy cuidadoso, ¿no? Estamos jugando acá con la salud. Pero por otro lado, también tenemos registros en el tema también de un parche, ¿no? Curita.
2: 18 pasos, hermano.
3: Entonces, es increíble. O sea, ojo, tú, inclusive si tú quieres importar un producto médico, no estoy hablando de medicamentos, por si acaso, un producto, ojo, vitaminas, ¿no? Y lo traes, quieres comprártelo por si acaso en Estados Unidos, se trae correo, acá te lo quitan cuando entran aduanas, porque te dicen que no tienes tu registro sanitario, ¿no? Entonces, todo ese tema hay que liberarlo, hay que soltarlo. Entonces, de nuevo, eso es ya una parte normativa que estamos trabajando. Esto a mí no me genera un gasto, por si acaso, solamente es un tema de pensar bien y hacer que la competencia se libere. Pero sí nos estamos metiendo en ese tema también.
2: ¿Cómo vas con el tema de los gobiernos regionales? Porque una de las desgracias de la regionalización es que le han dado competencias en salud.
3: Y políticamente manejan los hospitales.
2: ¿Tú has visto que Vizcarra te da? ¿Tú no lo conociste a Vizcarra?
3: No, no lo conocí.
2: Pero Vizcarra te da la mano, te olía tres dedos. Uh-huh. Así es sencillo. Mira la desgracia del hospital de Moquegua. El hospital Orena. No sé si has estado ahora. Hoy día has estado en Tumbes, ¿no?
3: Hoy estoy en Tumbes.
2: Que, el agua horroroso.
3: Que Tumbes, por si acaso, de verdad, es una crisis total.
2: Ahorita vamos a ver una cuestión. Pero si tú te vas a Iquitos, el hospital regional de Iquitos tiene una cuadra, maestro. Parece el Titanic.
3: O sea, elefantes blancos.
2: ¿Por qué? Porque cuando comienzan con la mega obra, yo felicito que tú te has dado cuenta de eso, que para.
3: Pero es para gente, coimear este.
2: Lo que pasa es que la mega obra la hace el presidente regional X y dice, voy a hacer esta mega obra. Y presenta la mega obra. El hospital, pero el hospital es el cemento para el equipamiento.
3: Ese es otro cantar.
2: Ese es otro negocio.
3: Así es.
2: Para el equipamiento, para la luz, para la electricidad, para el equipo sanitario. Para el grupo electrógeno. Y por eso no termina nunca.
3: Y por eso, Philips.
2: Los hospitales tienen que ser llave en mano.
3: Y por eso, Philips, si uno se enfoca a postas médicas y va a una comunidad y le vas a poner una posta, ¿sabes lo que va a pasar? Te reciben contentísimos, el alcalde te adora, todo el pueblo te adora. Y ¿sabes qué? Ahí no va a haber sindicatos, como lo que tú dices, que el de la luz te pide coima, el del desagüe te pide coima. Todos te piden coima.
2: Ah, te tiene otro centro más, para ver ni Navarro. Once upon a time hubo la guerra del Golfo, ¿no es cierto? Los gringos tienen, olvídate lo que tienen los gringos es unos hospitales de campaña. Así que es. Tienen quirófano, por si acaso, porque están hechos para invasiones y para la guerra, que son contenedores de 20 pies o de 40 pies. Uh-huh. Porque hay lugares que son prácticamente inaccesibles, comunidades que tienen pues 300 personas, 200 personas, donde tú para llegar de ayer tendrías que tener helicópteros. Uh-huh. Los helicópteros, ambulancias, también los puede donar los gringos. Eso te lo pueden donar. ¿Tú sabes si lo llevas el hospital hecho, ya sé que no va a ser para siempre, claro. Pero como la salud no espera, ahí tienes cómo, mediante donaciones, ¿no es cierto? Tú puedes tener, pues, esto, hospitales de campaña que se hacen y son de los ejércitos.
3: Yo cuando entré, pedí un inventario, por si acaso. El MINSA tiene cero hospitales de campaña. Estamos hablando de DIGERS, que es la dirección, digamos, de riesgos, emergencias, cero. Gracias a la gestión de la presidenta, hemos conseguido tres hospitales de campaña americanos, por si acaso, que son de 160 camas, vienen con aire acondicionado, vienen con el centro, el tema de operaciones, etcétera, ¿no? El primero ya llegó a Tumbes, ya lo mandamos para allá. Uh-huh. El segundo a Piura y el tercero a La Mayeque, pero nos falta como alrededor de unos cuatro adicionales. No.
2: Ahora te lo he dicho, están en Arizona. Yo te voy a pasar el link.
3: Mira.
2: Porque son monstruos. O sea, tú lo llevas, llegas, lo pones, lo abres.
3: Pero
2: y ya
3: de agosto a diciembre, Philips, estamos realmente con tema de donaciones. Sí, no, claro. Hay dinero, no llegamos, porque cuando uno le dice, oye, haz un expediente para ver el tema, bueno, entre lo que lo hacemos, cotizamos, aprobamos, licitamos, y llega, estamos hablando de marzo del 2027. Es una desgracia cómo está todo el tema.
2: El tema, por si acaso, en el norte, para este fin de semana, ayer hicimos una nota, que va a haber 34 grados. Yo soy del norte. Yo he crecido en Trujillo y he crecido en Chibolo. Ahorita está más o menos hasta 34, va a ser 38. Y va a ser muy grande a la hora que venga esta desgracia del hospital, perdón, del fenómeno del Niño Costero. ¿Cómo van a hacer para hidratar a la gente? Porque como colapsan los servicios, no hay agua y servicios básicos, ¿cómo vas a hacer para las bolsitas salvadoras? ¿Cómo van a hacer para la hidratación de la gente?
3: Créeme que estamos armando el plan, pero el tema es, no hay dinero. Estamos trabajando, mira, hace unos días la presidenta hizo un convenio con Coca-Cola, por si acaso, que es que lo están criticando, pero es agua. Nos están donando agua, botellas de agua por millones, por si acaso, ¿no? Entonces, de nuevo, estamos trabajando el tema de convenios con el sector privado, porque no hay otra.
2: De repente por eso le dieron el salvoconducto a Betsy, porque ese es Arca Continental Lindley.
3: Bueno, mira, a ver.
2: En buena hora se lo dieron para que la gente se salga.
3: Mira, lo que sí quiero dejar claro a la población es, estamos trabajando. Hoy, por ejemplo, a ver, entré En una semana voy al Digers, tenemos un almacén de 1.200 metros cuadrados que están votando judicialmente, por si acaso. Uh-huh. Donde la electora prácticamente está sacándole un poco de brillo a los equipos que tenemos. Bueno, ya hemos trabajado con Defensa Civil, hemos encontrado ya un local decente que está cerca al aeropuerto. Ranza, por si acaso, hay un convenio que podemos hacer con Indesi, nos puede prestar un almacén para hacer la distribución. O sea, esa es la parte de una persona que gestiona, empieza a llamar por teléfono y empieza a llamar al sector privado y dice, ¿sabes? Apóyame. Y de verdad que el sector privado se está prestando de forma formidable. Hoy en Tumbes te cuento, y aprovecho tu programa, es una crisis total. El hospital, el Elefante Blanco que se construyó en el 2013, colapsó en el 2018 porque se está cayendo a pedazos. Resulta que la base se dio y empezó a inclinarse todo el hospital. Entonces tuvieron que prácticamente hizo de nuevo el hospital regional. Uh-huh. Y el hospital regional es un hospital de 73 años de antigüedad que lo han parchado. No funciona rayos X, hay un solo mamógrafo que lo cuidan como oro y hay un equipo de ecógrafo, por si acaso, de hace 10 años de antigüedad. No nos queda, Philips, otra que ir al sector privado y pedir apoyo, porque mira, a sacar un expediente para construir un hospital, otro Elefante Blanco, seguramente Tumbes en 6 o 10 años tiene un hospital de nuevo. No, tenemos que trabajar al sector privado. Me fui, por si acaso, al hospital que se estaba hundiendo. Tienen tanto terreno que más o menos calculamos que hay como 10.000 o 12.000 metros cuadrados planos, al menos, ¿no? Ahí al menos en ese local en que se está cayendo el hospital hay energía eléctrica, hay desagüe, hay agua, ¿no? Por lo tanto, hay que armar ahí el hospital de campaña. No hay otra, claro. No hay otra.
2: Bueno, pero te tiro dos centros con respecto a la necesidad de almacenaje. El gobierno regional del Callao, ¿te acuerdas? No creo que la edad te dé la Vilcatoma, sí, porque es bastante mayor que tú. Bueno, la empresa Morabeco. La empresa Morabeco hacía refrigeradoras y tal, que era un multimillonario que se llamaba Samuel Drasinauer. Entonces, en el gobierno regional del Callao había un montón de hangares que están vacíos.
3: Exacto.
2: Y al frente, en el antiguo aeropuerto, hay un montón de hangares que están vacíos, que están con aviones viejos y tal. Ahí tienes espacio vital.
3: Es que
2: de Pero lo que es importante es lo que tú dijiste del control de almacenes. Ahí te puede dar Kimper. No puede ser posible. Te escuché el otro día, no sé en qué programa. Ha salido en todos los programas. Yo creo que estás cobrando quincena en Panamericana, no, en Willax y tal. A lo que voy yo es que hablaste de una desgracia de las jeringas, ¿no?
3: Es.
2: Que habías escuchado, encontrado, no sé, 70 millones de jeringas que iban por vencer y además estabas pagando el almacenaje por las jeringas.
3: Exactamente. 30 y el almacén de Senares, el 36% lo ocupa jeringas, que no sirven ni siquiera para un tema de vacunación, ¿no? Porque son específicamente para el uso de COVID, son unas jeringas retráctiles, ¿no?
2: Sí, claro.
3: Ojo, de Estados Unidos, el mejor, ¿no?
2: La vacunación,
3: ¿no? Pero nuestro consumo son 10.000 dosis o 10.000 vacunaciones al año con esa jeringa. Entonces,
2: ¿cómo vas a gestionar las compras? Porque, a ver, algún genio las compró.
3: Las tengo que tercerizar. Tengo que agarrar y ya pensar. Senares hoy está ahí, ok, de acuerdo. No voy a pararlo porque en este momento voy a
2: meter outsourcing.
3: Exactamente. ¿Por qué? O sea, nosotros tenemos que estar enfocados a la salud. No podemos estar inventando, ¿no? Un sistema operativo logístico, digamos, de entrega de medicamentos en el tema local o en regional. Tenemos que hacer outsourcing. Es mejor traer a empresas, ojo, no solamente locales, hasta internacionales, que se dedican específicamente al tema de medicamentos.
2: Oye, hay empresas internacionales que son las que equipan hospitales.
3: Correcto.
2: Y se encargan de todo el logístico.
3: Correcto.
2: Y ellos tengo estos tomógrafos, claro, tengo estos rayos X, estos laboratorios.
3: Y ellos empiezan primero a trabajar lo que es Lima y Callao, que es lo que yo hoy no puedo operar de forma directa, y empezamos a hacer un sistema integrado en todas las regiones donde, ojo, ahí sí pues estoy trabajando con la presidenta, ¿no?, de tomar control de las compras totales, ¿de acuerdo? Okay. Pero, ojo, el outsourcing, por si acaso, que quede claro para la población, es tomar por completo la parte operativa, almacenaje, licitación de compras, etcétera, proyecciones inclusive, ¿no?, basado en la data que algunos hospitales lo tienen, pero ellos ponen los almacenes, ponen el transporte, ¿no? Pero lo que voy yo es...
2: Correcto.
3: Los saben hacer mejor que nosotros.
2: Ok. Cuéntame una cosa, ¿cómo estás manejando tus horarios de trabajo y este tema que es tan gracioso cuando estás en la buena, pero no tanto como estás en la mala, que es la fama.
3: No, o sea, siempre con los elogios con mucha humildad.
2: Ya.
3: No soy una persona, te voy a ser franco, de redes sociales personales. Nunca he tenido TikToks o Twitter o Facebook, ¿no? O sea, la verdad, y hoy, obviamente, siendo ministro, pues uno está expuesto, tiene que informar. Me ha costado mucho, por si acaso, entrar a hacer un TikTok o no, pero bueno, uno aprende, ¿no? Esto, pero lo que me preocupa siempre es mi balance familiar, ¿no?
2: Ya.
3: Mantenerlo, ¿no? Mira, ya van 2 semanas y hoy día que estuve conversando con la presidenta en momentos, digamos, más privados, ¿no? Le dije, ¿tú cuánto estás durmiendo, mijo? Entre 4 o 5 horas. Y le digo, yo estoy entre 5 y 6, le digo, ¿no?
2: Ya.
3: O sea, en verdad, uno termina a la 1 de la mañana y se vuelve a despertar a las 6 de la mañana. Así estamos, ¿de acuerdo? ¿Y por qué una? Te digo, porque la cantidad de WhatsApps que te ingresa entre el celular, todos los frentes. Es parte.
2: ¿Y te llegan tus reels de tus programas cómicos, no?
3: No, he visto algunos, sí, vi que me...
2: ¿En el colegio tú tenías chapa, no?
3: Sí.
2: ¿Cuál es tu chapa? A ver, dime una vez, porque si no me lo voy a averiguar.
3: ¿Cuál
2: es tu chapa del colegio?
3: No, mejor dejamos ahí.
2: Me lo voy a averiguar
3: personal.
2: Y le voy a tirar un centro pues a JD. Pero veamos algo para que te relajes nomás. Veamos a Dyer, el famoso. Cheque.
4: Y acá están clasificando. A ver, muéstrame.
5: Estamos en plena discusión.
4: Cuéntame, quiero saber tu trabajo, quiero entenderlo, a ver.
1: El ministro de Salud, Luis Dyer, ha convertido sus visitas inopinadas en uno de los contenidos más comentados de las últimas semanas.
4: ¿La máquina funciona bien o se malogra de vez en cuando?
5: Listo, la máquina está operativa.
4: Ya. ¿Qué significa no ser 100%?
5: En el momento que está fallando.
4: Ya.
1: Y es que al ministro parece que le gusta el factor sorpresa. No manda aviso, no toca la puerta, simplemente aparece. Y cuando aparece, más de uno parece preguntarse: ¿y ahora qué encontrará?
4: ¿Cómo estamos con la máquina? ¿Funciona bien o se malogra de vez en cuando?
5: La máquina está fallando.
4: Ya. ¿Qué significa no ser 100%?
5: En el momento que está fallando.
4: Ya.
1: Porque las visitas del ministro a hospitales, centros de salud, cenares y otras dependencias del sector son, en principio, parte de su labor de fiscalización. Pero en redes sociales ya parecen todo un show.
6: Hemos llegado al cuarto de juegos de mi hijo para saber cómo se manejan las cosas.
7: 1, 2, 3. Explícame para qué hay 3 caminadoras.
8: Pues que están afilados bonitos.
7: Está ocupando espacio. Más niños lo necesitan. ¿Sabes qué? Lo vamos a regalar. ¿Y este ciclo qué? ¿Va a grabar la profecía? ¿Tantos carritos? Ahí debe tener que para 5 años.
1: Lo cierto es que el ministro

0: tardan en aparecer en redes sociales.
1: Pagamos Netflix, pagamos YouTube, pagamos Disney Prime Video, HBO, pagamos Star Max. ¿Todas esas plataformas pagamos?
2: Sí.
1: ¿Y por qué?
2: Porque tengo una serie pendiente en cada plataforma.
1: No, no, no. Aquí está faltando gestión. Está faltando gestión. Esto es comida. Ayer me hiciste pedir poquito de la brasa porque me dijiste que no había comida.
2: Lo que pasa es que yo lo guardo. Puede pasar alguna emergencia, un temblor.
1: Por emergencia.
0: Así, entre visitas sorpresa, reclamos y memes, Luis Dyer ya se convirtió en uno de los ministros más virales. Ahora el reto será que sus inspecciones no solo generen contenido en redes, sino

0: vayamos de atrás para adelante como en el fútbol. La digitalización, ¿cuáles son los plazos? ¿En cuántos meses tú consideras que habrás...?
1: En 90 días estamos a full digitalización. O sea, hoy ya estamos haciendo convenios en este momento, uh-huh, por si acaso, con el sector privado que nos quiere ayudar. Hoy han entrado dos empresas, pero estamos trabajando los convenios. Ojo, gratis, ¿eh? Lo dejo bien claro, gratis, ¿no? Entonces, ahora hay que empezar a direccionar. Hay digitalización en el tema, por si acaso, de las historias clínicas, y también hay digitalización en el tema de tramitología. Sin embargo, también, por si acaso, aunque no lo creas, Philip, hay un tema de normas. Aunque tú digitalices, y que nos va a ayudar muchísimo en búsqueda de la información con la IA, resulta que no puedo ni siquiera los documentos botarlos. Resulta que los tengo que seguir almacenando. Uh-huh. Y es una cosa realmente que uno le choca, digamos. Oye, si ya escaneé todas estas historias clínicas de hace... que tienen antigüedades 10 años, 5 años, y ya está perfectamente...
0: Tienes que hacer una norma legal que te permite...
1: Estamos también trabajando en eso, porque sabes que la cantidad de plata que pagamos en alquileres para guardar documentos, no lo vas a creer.
0: O sea, bueno, pues es un negocio. El viejo truco, el tomógrafo, que no se arregla porque en la vereda al frente está el tomógrafo, que es de la empresa que le da su comisión.
1: Una idea que nació, por si acaso, en el cuarto de guerra. Hemos creado un cuarto de guerra, por si acaso, con los asesores.
0: ¿Con quién estás ahí? ¿Con Henry Rabasa y con Carlos Alberto Espinosa Barreto?
1: No, es el doctor Henry Rabasa, por si acaso, ya puso su cargo a disposición. Ya. ¿De acuerdo? Ya no está trabajando con nosotros. Entró el jefe de gabinete, el señor Lucho Quirós.
0: Ya.
1: ¿De acuerdo? Que a mi punto de vista es una persona que nos está apoyando mucho con su experiencia. Él fue exministro, por si acaso.
0: Ya.
1: También ha entrado el señor Carlos
0: Alberto Espinosa Barreto.
1: Exacto, ¿no? Que ha entrado el viceministerio. Es una persona que ya viene trabajando en el MISA mucho tiempo. Es una persona que no tiene ni una denuncia o no tiene ni una cuestionamiento, como te digo, o algo entre su currículum, digamos, personal. Es una persona realmente muy seria, muy trabajadora. Y el segundo viceministerio lo estoy todavía evaluando, ¿no?
0: ¿Cuál sería?
1: El de lo que es salud pública, básicamente, ¿no? Ahora, de ahí asesores, mitad médicos, mitad abogados y administradores. Uh-huh. Es un balance, ¿no? Sí, claro. Había también otra crítica ahí, ¿no? O sea, a lo que voy yo, el concepto es este. La parte que viene administrativa ya viene con el concepto de inteligencia artificial, tema tecnológico, ¿no? Porque esto hay que trabajar de esta forma. Abogados, ¿por qué también? Porque hay un tema normativo que estoy trabajando, ¿no? Y obviamente también tengo que tener como a la doctora Bernadette, al doctor Cruz, ¿no? Que son personas del MINSA, pero tienen una vasta experiencia en varios temas generales.
0: Tienes que conseguir gente que ha tenido pues experiencia en salud pública desde el punto de vista administrativo. Sí. El común de los doctores no sabe administrar.
1: Mira, yo te doy una idea.
0: Porque el doctor no siempre administra.
1: Una idea que, ¿cómo es un cuarto de guerra donde echamos el problema en la mesa y empezamos a buscar soluciones, ¿no? Ojo, doctores, abogados, gente administrativa, experiencia con canas, ¿no? El tema de los equipamientos médicos. Al resumen, existe varios modelos, pero vamos a hacer los más importantes. Tú tienes los de alta gama y tienes los de alto tránsito. Alta gama, tomógrafo, resonancia, análisis, ¿de acuerdo? Porque son de 1 millón de soles para arriba. Es alta gama, ¿de acuerdo? Y mucho más, hay de 5 millones, 6 millones, lo que tú quieras. Y de ahí de alto tránsito, que en lo que no puede fallar en un hospital, rayos X, mamógrafo, ecógrafo. Hay más, pero esos son los...
0: Y laboratorio clínico, ¿no? Porque el día de hoy, pues,
1: ahora, en estas dos categorías, resulta que hay alquilados y propios. Acá también alquilados y propios. Y resulta que hasta los alquilados, por si acaso, se malogran y nadie los repara. Vigilancia electrónica en los equipos. Mira, son contados con los dedos. Acá, en esta alta gama, hay como unos 180, 190. Porque obviamente el costo es tan alto que no podemos tener tanto. Y acá, en los de alto tránsito, hay como unos 1.100, 1.200. ¿De acuerdo? ¿Cómo es una fiscalización electrónica? Muy sencillo. Hemos detectado que todos estos equipos, casi el 80% hay internet. ¿De acuerdo? Por lo tanto, lo que hacemos es un sistema de control. El equipo, cuando se prende, cuando se apaga, cómo está produciendo, ¿de acuerdo? Y si vemos que está apagado por un día, dos días, la alerta inmediata. ¿Por qué? Porque el director, su chamba es prácticamente mantener ese equipo funcionando. Lo que hemos detectado cuando hacemos estas visitas inopinadas es de que resulta que los equipos, ¿no?, tienen un mes, dos meses, hasta un año tirados. Y le preguntas al jefe de mantenimiento qué está pasando, dice que todavía está, ya mandó el archivo, por si acaso, del informe, que está de repente trabado en un área del MINSA y no pasa nada, ¿no? Entonces, lo que necesitamos, por si acaso, Phillips, es tener un monitoreo total.
2: Mira, hablando de alta gama, ¿no? Hay un fenómeno mundial, yo sí puedo decir marcas tú, ¿no? De la caída de las acciones de la Mercedes, de la BMW, de la Porsche y de la Audi. ¿Por qué han caído? Porque ha subido vertiginosamente BYD, Jetour, etc. Exactamente pasa con los equipos tecnológicos de alta gama alemanes, que son los mejores tomógrafos del mundo, son los Siemens. Pero en China hacen maravillas.
1: Maravillas.
2: Entonces sería bueno un convenio con el gobierno chino, porque la verdad es que ahí todo cuesta 25, 30, 40, 50% menos.
1: Yo estoy solicitando, por si acaso, una cita con el embajador de China, también con el embajador.
2: ¿Y qué hacen los hospitales? Te los hacen así, ¿ah?
1: Claro, y el embajador también de Estados Unidos, ¿no? Hay una gran feria médica, por si acaso, que hay en octubre, si no me equivoco, en China, que es la feria más grande del Asia, ¿no? Hay que estar presentes, ¿no? Para ver lo que está pasando. Pero lo que voy hoy es importante. Hoy, de agosto a diciembre, tenemos que enfrentar la situación con donaciones, o sea, con aspectos de trabajar con el sector privado. Porque ¿sabes qué? Nos han dejado sin dinero. Estamos con sueldos atrasados 4 meses. ¿Qué significa eso, Phillips, en términos contables? Han agarrado la caja de los sueldos para financiar otras cosas. Están con los conceptos de hacer elefantes blancos, ¿no? Yo a Pronis, por si acaso, yo lo he llamado ya a mi oficina. Basta de estar diseñando unos elefantes blancos que parecen de Suiza.
2: Hermano, compra los planos. No. Los planos se compran. El día de hoy en China los planos están hechos.
1: No hay que inventar la pólvora.
2: Y tú tienes además que hacerlo llave en mano.
1: Pero, Phillips, tú lo has visto. Tú vas a un elefante blanco piso de Estados Unidos, el aire acondicionado importado, las puertas americanas, ¿no? Y resulta que el hospital lo inauguran y no funciona.
2: ¿Tú ya has conversado con Carlos Vallejos?
1: No, todavía no.
2: Es un sabio.
1: Sí, me han contado que es una persona...
2: El pata sabe y además él tiene la gran ventaja de la experiencia múltiple, ¿no? Cuando joven ha trabajado en los hospitales de mayores carencias, entonces ha visto...
1: Me han contado que es una persona que realmente tengo que juntarme y obviamente... Ojo, y siempre cuando digo economía, juntarme con los aspectos que uno... Hace la reunión, la pone en el sistema, pero con la visión de persona que obviamente nos da...
2: Él ha sido director de Neoplásicas, ha sido fundador socio y director médico de la clínica Delgado. O sea, él sabe desde la carencia más dramática, de la falta de gas, a la jeringa y tal, hasta el top, ¿no? Lo máximo de la implementación
1: en Perú, Phillips, que es lo que... Te lo voy anunciando. Delgado. En septiembre salimos con una gran convocatoria al sector privado, ¿de acuerdo? Para decirles... Vengan al MINSA a cotizar. ¿Por qué? A ver, ¿por qué ningún equipo dentro del MINSA está las marcas importantes, con sus historias importantes, atendidos directamente en el tema de mantenimiento de producto? Porque les piden coima seguramente para ingresar y les piden coima seguramente para pagarles, ¿no? Y resulta que las empresas que hoy tengo, ¿no?, que estoy mirando todos los contratos de alquiler, son IRLs. Son empresas pequeñas, ubicadas hasta en provincia.
2: Consejo de pata. Como tienes en este momento pues un tema de caja, todas las facturas pendientes, hay una cuestión que se llama factoring, porque ¿qué es lo que hacen?
1: Sí, lo conozco.
2: Es algo natural para nosotros. Lo que hacen básicamente, te dicen, te hacen el contrato de suministro y te pagan en 3 partes. En la última te piden la coima.
1: Ahora, el tema del factoring, acordarás también que depende del grado, ¿no?, de categorización que nos dan al MINSA, que hoy no debe ser el mejor. No, pero es una idea buenísima.
2: Por eso es que tienen que traer bancos que compitan con los bancos peruanos, porque el Digital Bank americano puede competir, pero te viene Bank of China, de verdad, o HSBC Bank, hermanito, te da una línea de 25 mil millones de soles y no se le mueve la aguja al chino. Ya.
1: Y sobre todo también, Phillips, crear fideicomisos para garantizar que la cadena de pago no va a ser interrumpida, porque el gran problema que tenemos acá es de que el dinero lo administra el mismo MINSA. No, acá hay que dar un fideicomiso y garantizar que los equipos se le va pagando mensualmente y se cumple.
2: Listo.
1: ¿No?
2: Te estaremos invitando dentro de tres meses para cuando ya hayan resultados y por supuesto me va a conseguir tu chapa del colegio, pues, hermano, la vas a ver ahí con JB. Te agradezco tu visita.
1: Gracias, muy amable. Gracias. Muchas gracias.
2: Vamos a la pausa. Está recontra molesta. O sea, ya de por sí es una persona que tiene muy mal humor, digamos las cosas claras. Y Jenny Vilcatoma es vinagrilla, brava. pobrecito, el marido duerme abajo de la cama. El hecho es que han liberado a Cerrón, su archienemigo. Ollantumala, Nadine, libre. Ya, lo único que falta es que liberen a Vizcarra para que la dedicatoma cumpla sus próximos 100 años en los próximos 3 minutos. Pausa y regresamos con la Vilcatoma que ha venido con una octava prestada de la Chacón. Pausa, regresamos.
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0: De hecho, espérame que estoy con la Chicote. Jenny, ¿qué tal? ¿Cómo estás?
1: Bien.
0: ¿Qué está pasando en el Perú que dice algo está pasando? Casi, casi estaban por indultar a Castillo y ya el ministro ha dicho absolutamente no. Pero Keiko Noa, el que salió a decir de ninguna manera fue Álvarez, que es serio. De ninguna manera el indulto a Toledo. Sablazo. ¿Tú estás de acuerdo con esas dos decisiones?
1: Por supuesto que sí. Porque para comenzar, ganó Keiko Fujimori precisamente porque los que hemos votado no estamos de acuerdo con que se le dé el indulto a Pedro Castillo. Esa es la propuesta de Sánchez. Entonces, ¿cómo es posible que si gana Keiko esa va a ser la prioridad o esa va a ser la primera decisión? Definitivamente la mejor decisión en este momento ha sido cerrar todo tipo de posibilidad para el indulto de Castillo y también el de Toledo.
0: Además, Toledo es culpable, no devuelve y la maltrata a Keiko todavía, ¿no?
1: Así es. Así es, o sea, total oportunismo. Creen que el Perú no tiene memoria, creen que todo lo que se ha conocido en los últimos años de la mega corrupción de la empresa corrupta transnacional Odebrecht ha sido un sueño, ha sido todo falso. Eso creo que le hace mucho daño a la lucha contra la corrupción, lucha contra la criminalidad.
0: Pero seamos fríos, Odebrecht va a terminar ganando.
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0: Hola, ¿qué tal? ¿Cómo están? Buenos días. Bienvenidos a PBO Noticias a través de 91.9 FM de PBO Radio, la radio con fe. Estamos iniciando nuestra jornada hoy, viernes 14 de agosto del año 2026. El saludo reitero a los que nos sintonizan a través de la radio en los 91.9 FM y también a los que están conectados con nosotros las 24 horas del día. Está conectado con nosotros en Movistar TV. Reitero, las 24 horas del día en el canal 735 HD y en el 35 SD. Estamos también en Claro TV, las 24 horas del día, a través del canal 515 HD en el 23 y en el 18 en SD. Saludamos su sintonía. Además, nos encontramos en cable a nivel nacional a través de Cable Club Moquegua. Estamos en Cable Tacna. En Cajamarca, usted nos ve a través de Ocaney. Un saludo en San Martín a los que nos sintonizan a través de WG Rectax Comunicaciones Oriente. Estamos con ustedes también en Huánuco Telecom. En Pasco usted nos ve en Cable Andina. En Junín en Cable Red Perú. En Huancavelica a través de Cable Star. Estamos además disponibles en streaming a través de Vitel por su app TVT 60. En Claro Video, en Movistar Video, en DirecTV Go, en Nuplin TV y en la señal de Best Cable. No te pierdas la programación de PBO en todas estas plataformas. 5:02 PM. Les saluda como todos los días. Estamos de lunes a sábado desde las 5:00 AM. Les saluda Quique Bravo Bravo. Le doy la bienvenida a Cendy Manzaneda. ¿Cómo estás, Cendy? Buenos días.
1: Gracias, Quique. ¿Qué tal? Es viernes. Así que queremos agradecer a todos los que nos están sintonizando, siendo las 5:02 AM, por las multiplataformas de PBO. Así que nos toca nuestro objetivo diario, informarlos.
0: Así es, y estamos, como siempre, iniciando con las noticias policiales que nuevamente aparecen en esta edición nutridas, porque existen muchos operativos, existe captura de sicarios, existen balaceras, existen muertos. Lamentablemente, esa es nuestra actual situación en torno a la inseguridad, que como vemos, no tiene aún visos de solución. Arrancando en Huancayo, donde un operativo efectivo de la Policía Nacional de Perú contra el robo de celulares, uno de los delitos más importantes, por decirlo de alguna manera, en el Perú, el robo de celulares. En este operativo han incautado 259 celulares y han detenido a 14 personas implicadas en este delito. Veamos lo que pasó en Huancayo.
2: La Policía Nacional incautó 259 teléfonos celulares y detuvo a 14 personas durante un operativo contra la comercialización de equipos de presunta procedencia ilícita desarrollado en Huancayo y Concepción. La intervención denominada Terminales Móviles se realizó durante la noche del último martes y comprendió 10 establecimientos. De acuerdo con el general de la Policía Nacional del Perú, César Calero Cisneros, jefe de la región policial Junín, los equipos incautados tienen un valor aproximado de 181.000 soles. Uno de los puntos intervenidos fue el pasaje andaluz, donde agentes del Grupo Especial contra el Crimen Organizado de la Divincri encontraron 56 celulares de dudosa procedencia, varios de ellos reportados como sustraídos. En este lugar fueron detenidos Natalie Castillo, de 34 años, Alexander Camarena, de 35, Bruce Solano, de 38, Geraldine Montero, de 22 y Mary Jean Montero Hualca Paruca, de 18 años. Esta última, según información policial, había sido intervenida anteriormente, en marzo de este año, durante una operación contra la presunta organización criminal Los Tecnológicos del Mantaro.
3: Los resultados de este operativo de terminales móviles y rastrillaje. Acá en la ciudad de Huancayo tenemos en el Girón Ancash las tiendas comerciales de Renzo Fascia y Fascia Renzo y Móvil, ¿no? De esos locales se han incautado 131 celulares y se han detenido a 5 personas. Entre estas 5 personas tenemos unos hermanos, ¿no?, que ya anteriormente también han sido intervenidos por este mismo Entonces estamos sacando de circulación a personas que se dedican de manera habitual a este tipo de delitos de receptación de celulares. De igual manera, tenemos 18 celulares reportados como sustraídos y 113 sin documentación de estos celulares de procedencia, ¿no? Entonces hacen un total de 131 celulares. Asimismo, en Concepción tenemos el local comercial El Chino, donde se ha detenido a una persona y se le ha incautado 17 celulares. Así mismo, en el mismo lugar, en Concepción, tenemos el informe soporte técnico, es otro local donde se expenden celulares. También ha sido intervenido y de estos dos locales, pues los celulares suman 17. De igual manera, en la galería Atahualpa, el stand Yaré, ¿no? Se ha detenido a una persona y se han incautado 31 celulares. En el lugar denominado Pasaje Andaluz, un pasaje que al igual que la ciudad de Lima tenemos las Malvinas, donde se penden celulares. Esta gestión, con este equipo, con esta fuerza, con esta vocación de servicio, la comunidad de Huancayo toma conocimiento en años que se le ha intervenido. Y esta vez también se le ha intervenido y de ese lugar se han incautado 56 celulares. Debo de dar cuenta también que en ese lugar a quien se ha detenido es Alexander Camarena Hurtado por los celulares incautados. Y por obstrucción a la intervención policial, resistencia, violencia a la autoridad, se han intervenido a otras cuatro personas, entre ellos a Mary Jane Montero Guacaruca. Esta persona también fue intervenida en flagrancia el día que se hizo el operativo a los tecnológicos del centro, ¿no? Donde la cabecilla es Flor de María Curazma Clemente, que actualmente se encuentra recluida en el penal en Concepción con 18 meses de prisión preventiva. Entonces, estoy dando cuenta a la comunidad que son personas recurrentes, personas habituales a cometer ese tipo de delitos contra el patrimonio en la modalidad de receptación de equipos móviles. También se ha intervenido en Pilcomayo a Galaxy Store. Y de igual manera, acá en Amazonas, a Smart Point, ¿no? Donde se han detenido a dos personas y se le han incautado 24 celulares. Debo de dar cuenta también que en la anterior oportunidad, la semana pasada, se hizo otro operativo, ¿no? Donde el 1 de agosto hizo un operativo donde se detuvieron a 50 personas y se incautaron 168 celulares, haciendo un aproximado de 80.000 soles. Y hoy día, ¿no?, estamos presentando esos celulares de 10 locales, ¿no?, comerciales, donde se han intervenido un total de 259 celulares y 14 detenidos. Todo esto hace un monto de 181.000 soles aproximadamente.
2: La policía informó que estas intervenciones forman parte de las acciones que se vienen desarrollando contra el comercio de equipos móviles de procedencia ilícita. Según la región policial Junín, diariamente se recuperan entre 3 y 100 celulares y hasta la fecha la institución habría incautado más de 4.000 equipos en la región. El problema tiene una dimensión nacional. De acuerdo con información de OSIPTEL citada por la policía, en el Perú se reportan cerca de 3.700 celulares sustraídos por día. Los 259 equipos incautados quedaron bajo custodia policial para las verificaciones correspondientes, mientras los detenidos deberán responder ante las autoridades por los presuntos delitos atribuidos.
1: En el norte del país, específicamente en la ciudad de Chiclayo, capturan al químico. Sujeto fue capturado preparando drogas sintéticas.
4: Pleno proceso de preparación y dosificación de presuntas drogas sintéticas, un joven de 19 años, conocido con el alias de El Químico, fue capturado por agentes de la policía en el interior de una vivienda ubicada en la urbanización Trinidad, en la ciudad de Chiclayo. La intervención estuvo a cargo de efectivos de la comisaría de Atusparia, quienes realizaron un seguimiento de inteligencia tras recibir información sobre la presunta comercialización de sustancias ilícitas a través de redes sociales.
5: Alias el químico SAT. Esta persona se dedica a vender drogas sintéticas, como es el éxtasis, los hidratos, y lo publica, lo peor de todo, en sus estados de WhatsApp.
4: Durante el allanamiento, los agentes encontraron dosis de presunto éxtasis y clorhidrato de cocaína que habían sido preparadas por él mismo para su distribución. De acuerdo con las investigaciones preliminares, los principales compradores serían jóvenes universitarios de la zona. El detenido fue trasladado a la dependencia policial, donde permanece bajo custodia por el presunto delito de tráfico ilícito de drogas. Las autoridades continúan con las diligencias para determinar el alcance de las actividades que presuntamente realizaba el intervenido.
0: El químico, ¿no es cierto? Nos vamos ahora hasta Villa María del Triunfo. Hayan capturado a otra banda, denominada por la policía, entiendo yo, los elegantes de la trafa. Estos sujetos están implicados en robos y asaltos a mano armada.
6: El realizo operativo policial contra la criminalidad realizado en relación con la puesta en vigencia del plan de seguridad ciudadana con resultado positivo para la detención de dos integrantes de la banda criminal denominados Los Elegantes de la Trafa. Banda dedicada al delito contra el patrimonio robo agravado en la modalidad de asalto a mano armada. También delito contra la seguridad pública, peligro común por el uso y porte de armas de fuego y municiones, y banda criminal. La captura se desarrolló en Avenida José Olaya 677, Vallecito Alto, en Villa María del Triunfo, al sur de Lima. Se trata de David Enrique López Fernández, de 33, alias Loco. David, de nacionalidad venezolana. Y además se capturó a Paulimar Valentina Colindano Escobar, de 20 años, alias Vale. El agraviado fue identificado como Nelo Azara Zorra Huerta, de 53, trabajadora de agente bancario y botica Jessica. En el operativo, la policía pudo incautar un arma de fuego tipo revólver marca Smith Wesson, serie erradicada, abastecida con 4 municiones. También 2 equipos celulares con valiosa información, droga por determinar y dinero recuperado. Todo se da por información de fuente humana, donde tomaron conocimiento a la policía del accionar criminal de la banda criminal Los Elegantes de la Trafa, quienes tendrían como modus operandi el robo agravado en la modalidad de asalto a mano armada, teniendo como potenciales víctimas personas naturales de negocios, casas de cambio y agentes bancarios en el distrito de Villa María del Triunfo, para lo cual los criminales estarían proveídos de armas de fuego de corto y largo alcance y vehículos para movilizarse. Su modus operandi consistía en arrojar excremento en la puerta del local. El objetivo. Y además, con esta excusa, llamarían la atención a la persona que estaba atendiendo del establecimiento. Al momento de que la víctima se acercaría a la puerta, estos sujetos aprovecharían el accionar de forma inmediata, lo reducirían y despojarían de todo el dinero en efectivo que contaría el local.
7: Oye, hombre.
8: ¿Nombre completo?
7: David Enrique López Fernández.
8: ¿Natural de dónde eres?
7: Venezolano.
8: ¿Qué edad tienes?
7: 33.
8: ¿Dónde vives? ¿Qué tiempo tienes en Perú?
7: Chorrillo, 2 años.
8: ¿Por dónde has entrado? ¿Por la frontera? ¿Por dónde has entrado? ¿Tu documento es ilegal o legal?
7: Legal.
8: ¿Tienes problemas en Venezuela? ¿Estás en el penal?
7: No.
8: ¿Acá en Perú?
7: Sí.
8: ¿En qué penal has estado?
7: No, ninguno.
8: ¿Antiguamente agarró la policía?
7: No.
6: Y como consecuencia de todos los datos de inteligencia operativa, se realizó las coordinaciones con el personal de la División de Robos de Irincri, a efectos de planificar el operativo policial en inmediaciones de la avenida José Olaya con la avenida San Martín, en Villa María del Triunfo. Apostados estratégicamente a pie y en vehículos, se logró la intervención y captura de los sujetos con el alias Loco David y alias Vale, en circunstancias que se disponían a huir luego de haber perpetrado el robo agravado, asalto a mano armada, en agravio de la trabajadora Nelva Sara Zorra Huerta, de 53, trabajadora de agente bancario, a quien también los delincuentes pretendían despojar del dinero en efectivo.
1: En San Martín de Porres capturan a menores involucrados en asalto. ¿Pueden creer que uno de ellos tenía discapacidad? Adelante con la nota.
9: Serenos y cámaras de seguridad de San Martín de Porres capturan a menores involucrados en asalto brutal. Uno de ellos es un joven con discapacidad. El menor de iniciales CLOA es miembro del CONADIS y tiene antecedentes por violencia física en su colegio y en la vía pública. Plan Cerco permitió la captura inmediata de los peligrosos delincuentes. Su discapacidad no fue impedimento para asaltar a mano armada y acuchillar cruelmente a un vecino del distrito. Un joven de 16 años con diagnóstico de autismo fue intervenido junto a sus dos compinches luego de asaltar a una persona. Todos sus movimientos fueron captados por las cámaras de seguridad de la municipalidad de San Martín de Porres, culminando así sus días en libertad. Gracias a las cámaras de videovigilancia fueron capturados mediante el plan cerco que aplicó Sirenazgo del distrito. Tres menores de edad, dos de 17 y uno de 16 años. El de 16 años presenta una discapacidad. Estos sujetos con un arma punzocortante agredieron a un joven que paseaba su mascota y que pretendieron robarle sus pertenencias. El Sirenazgo actuó de manera efectiva capturándolos, sostuvo el alcalde de la comuna.
10: Efectivamente, gracias a nuestras cámaras de seguridad, es que en la cuadra 1 de la avenida Miguel Grau, en el barrio Obrero, fueron capturados mediante el plan cerco que aplicó Serenazgo, tres menores de edad, dos de 17 años y uno de 16 años. Estos menores, con un arma punzocortante, agredieron a un joven que paseaba su mascota y al cual pretendieron robar. El Serenazgo actuó de manera efectiva capturando a estos jóvenes, a estos menores de edad, delincuentes que habían asaltado, tratando de asaltar a esta persona, para llevarlos a disposición de las autoridades policiales. Cabe resaltar que la persona herida fue llevada al hospital Ramón Castilla de Cercado de Lima. Uno de los jóvenes que tiene 16 años es una persona con un grado de autismo y es una persona que ya registra antecedentes y denuncias por agresión física y entre otras cosas. Asimismo, uno de los otros dos menores también tiene antecedentes y denuncias en su haber.
9: El hecho se produjo en las inmediaciones del Parque del Trabajo Cuadra 1 de la avenida Miguel Grau, en la urbanización Barrio Obrero, cuando un vecino del sector se encontraba paseando a su mascota. El hombre fue asaltado y atacado por estos tres sujetos, quienes le arrebataron algunas de sus pertenencias. Entre ellos se encontraba el de iniciales ELOA, quien desató su furia atacando con un arma punzocortante a su víctima, hiriéndole en distintas partes del cuerpo y causándole una lesión grave en el muslo. Todo fue grabado por las cámaras de videovigilancia del municipio y se dio aviso al personal de Serenazgo, que de inmediato activó el plan cerco que permitió la detención de los sujetos pese a huir en distintas direcciones. Ellos fueron plenamente identificados con las iniciales ELOA de 16, JAPS de 17 y además también otro de 17 años de iniciales

0: Fue denunciado en el 2019 por violencia física en el colegio y en el 2023 también fue denunciado en el RIMAC por violencia psicológica, mientras que los otros dos menores de edad también están detenidos porque también tienen actitudes sospechosas de haber participado en otros asaltos en la zona.
1: Demuestra una vez más que no se puede confiar ni siquiera en los discapacitados. El tipo aprovechaba esa condición, este menor aprovechaba esa condición, tiene carnet de CONADIS de la Comisión Nacional de Discapacidad, igual es un asaltante. Terrible realmente. Nos vamos ahora con la captura de los chamos de Aimaraes. Estos delincuentes estaban vinculados a extorsiones y, para variar, como suele suceder con toda la banda que se captura, también en tráfico de drogas.
0: Lima, la policía se articulan a la banda criminal Los Chamos de Aimaraes, presuntos remanentes del tren de Aragua. La policía del Perú, mediante acciones especiales de inteligencia e investigación criminal, ejecutó un operativo en el cercado de Lima, que permitió desarticular a la presunta banda criminal Los Chamos de Aimaraes, cuyos integrantes serían presuntos remanentes del tren de Aragua y además estarían vinculados a las actividades ilícitas de extorsión, tenencia ilegal de armas, tráfico de drogas y otros. Durante el despliegue policial fueron detenidas las siguientes personas de iniciales DERR23 alias Pintao, señalado preliminarmente como presunto cabecilla. También a la persona de iniciales NSSB de 30 años alias Ruco, EAMG de 18 alias Alejo, también alias Johncito de 26 años, alias Vladi de 24 y alias Loa, quienes son investigados ahora por su presunta participación en delitos contra la seguridad pública y la salud pública. La información obtenida por los equipos especializados permitió conocer que esta presunta banda estructural criminal estaría relacionada con actos extorsivos contra empresas de transporte y además con la presunta distribución de drogas en distintos puntos de Lima Centro. De acuerdo con todas las diligencias preliminares, los integrantes también habrían utilizado armas de fuego para proteger sus actividades ilegales y mantener el control sobre zonas donde operarían. El resultado de la operación: 6 presuntos integrantes detenidos, 1 revólver incautado, 4 municiones también calibre 38 incautadas, 6 equipos celulares incautados, 1 bolsa con hierbas secas, cannabis sativa, marihuana, 45 bolsitas pequeñas también de sustancia vegetal similares y características a marihuana, y aproximadamente también 1 kilogramo de sustancia vegetal, muy aparte también decomisada, sujeto a pesaje y peritaje definitivo. Este resultado refleja el trabajo silencioso y sostenido de los equipos de inteligencia policial, que recopilan información, identifican patrones y siguen los movimientos de presuntas estructuras criminales antes de ejecutar operaciones destinadas a neutralizar sus actividades. Las 6 personas intervenidas fueron puestas a disposición de la unidad policial competente para continuar con todas las diligencias correspondientes. Su responsabilidad deberá ser determinada por las autoridades competentes conforme a ley, respetándose siempre la presunción de inocencia.
2: En el Callao capturan a las gotas. Ampones se dedicaban a extorsionar a comerciantes en el mercado central.
0: A través de un impecable operativo intervienen y desarticulan a la banda criminal Los Gotas del Callao. Efectivos policiales intervinieron a George Alexander Alvarado Saavedra, de 50 años, y Víctor Javier Álvarez Segarra, de 44, presuntos integrantes de la banda criminal Los Gotas del Callao, quienes estarían involucrados en los delitos contra el patrimonio en la modalidad de extorsión, así como también tenencia ilegal de armas de fuego, cartuchos de dinamita y municiones. La intervención se produjo cuando ambos sujetos presuntamente se encontraban extorsionando a conductores de vehículos que descargaban mercadería de abarrotes en las inmediaciones del mercado central del Callao. Durante el registro personal a uno de los intervenidos se halló un arma de fuego tipo revólver con la serie radicada, abastecida con 3 municiones, además también de 2 cartuchos de dinamita. Los intervenidos, junto con el arma, municiones y material explosivo incautado, fueron puestos a disposición de la de Pincri del Callao para continuar con todas las diligencias conforme a ley. Según datos de la policía, también estos delincuentes estarían inmersos en asaltos y robos al paso

0: perpetrados en varios puntos del Callao.
1: Un terrible crimen ha recibido la sanción que corresponde. Aunque muchos piensan de que esto debería de ameritar la revisión, evidentemente legal en el Perú, de la pena de muerte. Pero lo concreto es que un violador de una menor ha recibido la condena mayor, la de cadena perpetua. Este sujeto fue encontrado culpable de abusar de una niña venezolana. Veamos.
2: En Lima Norte, la fiscalía logra cadena perpetua contra hombre que abusó de menor en varias ocasiones. El tercer despacho de la primera Fiscalía Provincial Corporativa Especializada en Violencia contra las Mujeres y los Integrantes del Grupo Familiar de Lima Norte logró la sentencia de cadena perpetua por el delito de violación sexual contra Jesús Quixinho Tang Pazmiño en agravio de una menor de nacionalidad venezolana. La fiscal adjunta Diana Rocío Tecén Bravo explicó que en diciembre del 2018, la agraviada junto a su familia se mudó a una vivienda alquilada en el distrito de Independencia, lugar donde vivía el imputado, quien es conviviente de la hija de la dueña de la casa. Bajo esas circunstancias, el acusado ultrajó a la menor en marzo del 2019.
3: Ahora, asimismo, la persona que te indica, ¿lo conoces?
4: Sí, porque vivía en la casa.
3: Vivía en el mismo edificio, en la misma casa. Ahí vivía. Él es el que te indica,
4: ¿de
3: hecho?
4: Me indica el hecho, pero me indica nada más.
2: El fiscal se conoce también que Jesús Tang se aprovechó de la cercanía que tenía su pareja con la familia de la adolescente víctima de abuso sexual y abusó de ella en varias ocasiones, siendo el último hecho el 17 de mayo del 2020, cuando tenía la víctima 13 años de edad.
5: Y un sujeto, aprovechando que su pareja tenía la cercanía con unos ciudadanos extranjeros y que alquilaba a la vez, alquilaba el predio donde vivía a estos ciudadanos extranjeros donde vivía una menor de edad, aprovechando que estos familiares se retiraban pues, a realizar sus trabajos en diferentes lugares, la niña de tan solo 11 años era violentada por un sujeto mayor de edad que en varias oportunidades ha tenido cercanía y ha cometido este execrable delito de violación sexual a menor de edad. En este caso, la Fiscalía de Lima Norte, el tercer despacho de la primera Fiscalía Especializada Corporativa en Violencia contra la Mujer y Grupos Integrantes Vulnerables, ha solicitado y ha sustentado de manera lógica, oportuna y objetiva los hechos que motivaron que este sujeto estaba desde el año 2022 fugado. Pero la ley probablemente tarda, pero siempre llega.
2: La representante del Ministerio Público sustentó como medios probatorios las declaraciones de la hermana y el cuñado de la menor, la denuncia policial, el acta de prueba anticipada de la entrevista única en la Cámara Gesell y el acta de inspección fiscal, entre otros. Importante entonces, en Lima Norte, Fiscalía logra cadena perpetua contra hombre que abusó sexualmente de menor en varias ocasiones.
6: En el Callao, balacera deja un muerto y un herido. Menores de edad habrían participado en un ataque en la avenida Fosse.
7: Un hecho de sangre que deja más dudas que respuestas. A plena luz del día, la ráfaga de disparos sembró el terror en el Callao y terminó con un hombre asesinado y otro gravemente herido. El ataque ocurrió a pocos metros de la sede del gobierno regional del Callao, el grupo aéreo número 8. Un furgón blanco interceptó un auto color plomo. El vehículo descendieron dos sujetos, aparentemente menores de edad, de entre 14 a 16 años. Les abrieron fuego hasta en 14 oportunidades. El blanco del ataque era Omar Clever Dibáñez, de 35 años. Intentó escapar del vehículo, pero los sicarios fueron tras de él y terminaron rematándolo a balazos. En el ataque también resultó herido el conductor del vehículo, quien recibió 3 impactos de bala en el cuerpo. Fue trasladado de emergencia al hospital Alcides Carrión, y permanece estable. Pero este crimen abre una nueva interrogante. El ataque tendría relación con otro hecho de sangre ocurrido en Tihuinza, en Sarita, Colonia, donde fue asesinado su hermano, Diego Clever Ibáñez, de 35 años, junto a Yomaira Torrejón Mori, de 18. Dos hermanos muertos en hechos violentos. Una coincidencia que ahora es investigada y podría apuntar a un presunto ajuste de cuentas. Sin embargo, hasta el momento no se ha establecido qué banda criminal estaría detrás de estos ataques y quién habría ordenado su asesinato. Y mientras los sicarios siguen sembrando muertes incluso a pocos metros de importantes instituciones, queda una pregunta sobre la mesa. ¿Tan seguros están los chalacos?
8: En cualquier lugar, pero esto no tiene absolutamente nada que ver con el gobierno regional. Así que nosotros tenemos nuestros planes de lucha contra la inseguridad ciudadana. Se llama Sistema Regional de Movilización Social en contra de la delincuencia.
7: Porque si una balacera puede desatarse a plena luz del día, cerca tan importantes instituciones, da la sensación de que el AMPA puede ir en contra de cualquiera. Ya no existen lugares seguros.
1: Y ya nos sorprende que por lo menos dos crímenes que hemos reseñado en esta edición de PBO Noticias hayan tenido participación de menores. Se habla de que en este ataque, que ha sido enfrente nada más del gobierno regional del Callao, han participado también menores de edad actuando como sicarios. Terrible realmente. Nos vamos ahora con notas internacionales. En Ecuador, un tremendo golpe millonario al narcotráfico. Han incautado más de tonelada y media de clorhidrato de cocaína en Esmeraldas.
9: Más de una tonelada y media de cocaína estaba lista para ser movilizada por mar. Sin embargo, el cargamento terminó en manos de las autoridades. En Ecuador, un operativo policial permitió decomisar 1.611 paquetes de clorhidrato de cocaína, con un peso aproximado de 1,6 toneladas. Durante el seguimiento en San Gregorio, Muisne, los agentes identificaron el sector como un presunto punto de acopio. Y cuando llegó el momento del operativo, encontraron 40 sacos de yute que contenían el clorhidrato de cocaína. Junto al cargamento también fueron localizados una embarcación tipo lancha, dos motores fuera de borda y 200 galones de combustible. Este golpe también se refleja en cifras. La incautación representa una afectación aproximada de $1.8 millones en el mercado nacional. Sin embargo, en Estados Unidos, el contenido del cargamento habría alcanzado aproximadamente $48 millones. Finalmente, las autoridades indicaron que esta intervención golpea directamente la logística de una red de narcotráfico y deja un cargamento millonario fuera de las calles.
6: En España, cae una fábrica de cocaína. Desarticulan organización que producía drogas para otras redes.
9: Una red criminal situada en España convertía fincas rurales y viviendas en laboratorios clandestinos para producir cocaína que luego terminaba en manos de otras organizaciones. La Policía Nacional desarticuló esta estructura y detuvo a 27 personas tras 11 registros en los que fueron incautados 163 kilos de droga y casi 100.000 euros. La mayoría de los operativos se realizaron en la Comunidad de Madrid. En total, los agentes encontraron una docena de vehículos, casi 98.000 euros, un arma de fuego, 14 teléfonos móviles, además de prensa, sellos y básculas. La investigación también permitió bloquear bienes de la organización, casi 115 mil euros en vehículos y otros 258 mil en inmuebles. De los 27 detenidos, 23 fueron capturados en España y otros 4 en Australia. Las pesquisas comenzaron en febrero de 2025, cuando los agentes detectaron una organización asentada en la Comunidad de Madrid y dedicada a producir cocaína. Después, los cargamentos eran trasladados por carretera en vehículos con compartimentos ocultos. Finalmente, la organización utilizaba laboratorios clandestinos instalados en fincas rurales. Y así cayó una organización que había convertido el tráfico internacional de droga en una cadena de producción con laboratorios, rutas y contactos en distintos países.
1: Los grandes criminales de la historia vienen más adelante, pero antes vamos con los prófugos de nuestra justicia. Quien está encabezando esta lista sigue siendo Juan Silva Villegas, que hoy cumple 1529 días. Usted puede llamar al 0800-40-007. Se ofrecen por Juan Silva Villegas 50,000 soles de recompensa. Abro paréntesis. Ayer reapareció públicamente Vladimir Cerrón Rojas luego de haber estado prófugo una cantidad de días, que aquí hemos pasado prácticamente en toda su estadía como prófugo, contando día a día. Él dice que nadie lo ha ayudado, que siempre estuvo en el Perú, que no ha recibido ninguna colaboración de nadie, y con bastante sorna se burló pues de las autoridades policiales por su ineficiencia. Ineficiencia que él mismo ha resaltado es tecnológica, porque incluso mostró ayer, y más adelante lo vamos a tener con Philly Butter, mostró ayer el celular con el que ha estado comunicándose durante la campaña, incluso presidencial, diciendo que es un celular de gama media, que no es gran cosa. Y aún así le preocupa, dice Vladimir Cerrón, que la tecnología que tiene la policía no haya permitido que lo capture. Él ya no está en esta lista porque, usted ya sabe, el Tribunal Constitucional anuló el pedido de prisión preventiva. Cierro paréntesis. Juan Silva Villegas es ahora el prófugo más buscado, entre comillas, también de la justicia peruana. 1529 días.
6: Lo acompaña Jorge Cuba, vemos la imagen. Cumple 386 días prófugo de la justicia, sentenciado a 24 años. En el caso Metro de Lima, desde el 24 de julio del 2025 hasta la actualidad.
1: Así es que estos son los dos prófugos, entre comillas, más buscados. Jorge Cuba está fuera del país, lo vieron salir por la frontera norte, que es una coladera. Y Juan Silva Villegas tiene muchísimos más días de los que tuvo prófugo Vladimir Cerrón, y todavía no se sabe nada de él. Juan Silva Villegas fue ministro de Transportes de Pedro Castillo y están involucrados en el mismo caso que todavía falta juzgar en el caso de Pedro Castillo. Él quiere que salga libre, quiere que lo indulten, quiere estar en la calle, pero todavía faltan casos, señor Castillo. Paciencia, el Poder Judicial es bastante lento para todos. Y está usted involucrado en este caso con Juan Silva Villegas, que ahora es, como usted sabe, y ya lo sabe, evidentemente, si es que no se ha dado cuenta, porque con Castillo nunca se sabe, prófugo de la justicia durante 1529 días. Nos vamos con grandes criminales. En esta oportunidad, la historia de Michael X. Este fue líder de un movimiento llamado Black Power en el Londres de los años 60. Veamos.
10: Hola, soy Nicole Salinas Vigio y estos son los grandes criminales de la historia. Hoy hablaremos de Michael X, criminal británico y activista radical.
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10: Michael X, nacido como Michael de Freitas en Trinidad y Tobago en 1933, fue un activista radical y criminal británico que ganó notoriedad en los años 60 y 70. Inicialmente se trasladó a Londres, donde trabajó en varios empleos, pero poco a poco se adentró en el submundo criminal como proxeneta y estafador. Desde entonces se asoció con el renombrado activista Malcolm X, lo que lo llevó a adoptar su seudónimo de Michael X y a convertirse en una figura destacada del movimiento Black Power en el Reino Unido. Aunque inicialmente se presentó como un luchador por los derechos de los negros, su influencia estuvo manchada por actividades ilícitas. A finales de los años 60, fundó el Black House, un centro de encuentro para activistas negros. Pero este lugar pronto se convirtió en un foco de delincuencia. Y es que Michael X se vinculó en robos y extorsiones mientras proclamaba una lucha contra el racismo y la opresión. Detrás de la fachada política se dedicaba a actividades criminales que financiaban su estilo de vida. A sus 38 años, Michael huyó a Trinidad y Tobago para escapar de las autoridades británicas. Allí fundó otra comunidad, pero la violencia lo siguió. Al año siguiente fue arrestado por el brutal asesinato de un miembro de la comuna y de una joven a quien habían enterrado viva. El impacto de estos crímenes marcó su caída. Finalmente, Michael X fue ejecutado en la horca. Este fue el criminal de hoy y con nosotros será hasta la próxima.
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1: Vamos a ir a una pausa. 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Nos vamos a la primera pausa. Vamos.

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7: Nos vamos con la parte cultural aquí en PBO Noticias con nuestra secuencia biografías. En esta oportunidad viene la reseña biográfica de Bertolt Brecht, uno de los más importantes escritores alemanes, el más influyente probablemente en el siglo XX. Tan influyente que, si usted no lo sabe, se lo vuelvo a contar porque se lo conté en algún momento cuando hacíamos Maestra Vida, que en su obra La Ópera de los Tres Centavos, una de las más famosas de Bertolt Brecht, hay un personaje que se llama Mac the Knife. Y en ese personaje se inspiró Rubén Blades para luego crear la canción Pedro Navaja. Momento cultural aquí en PBO. Vamos con Bertolt Brecht.
6: 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Bertolt Brecht nació el 10 de febrero de 1898 en Augsburg, Baviera, hijo de Sophie Bressing y Bertolt Friedrich Brecht, propietario de una fábrica de papel. Se inscribió en la Escuela de Medicina en la Universidad Ludwig Maximilian de Múnich. A la vez, asistió a seminarios de teatro con Arthur Kutcha. Cursó estudios en las universidades de Múnich y Berlín. Participó con guiones en el cabaret político con Karl Valentin. En 1924 apareció como autor teatral en el Berlin Deutsche Theater. En sus primeras obras se puede observar la influencia del expresionismo. En 1928 escribió un drama musical, La Ópera de los Tres Centavos. Con el compositor alemán Kurt Weill comenzó a estudiar el marxismo. Durante este periodo, Bertolt Brecht dirigió a los actores y comenzó a desarrollar el teatro épico. Su oposición al gobierno de Hitler le obligó a exiliarse, viviendo primero en Escandinavia y estableciéndose finalmente en California en 1941. En estos años escribió algunas de sus mejores obras como La vida de Galileo Galilei, Madre Coraje y sus hijos, que consolidaron su reputación como importante dramaturgo, y El círculo de tiza caucasiano. En 1948 regresó a Alemania, pero se estableció en Berlín Este, donde fundó su propia compañía teatral, Berliner Ensemble. Escribió también varias colecciones de poemas. Bertolt Brecht falleció el 14 de agosto de 1956 en Berlín de un ataque cardíaco.
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8: Y que te comento qué tipo de película es Hollywood. En Estados Unidos ya prueban robots humanoides para la guerra. ¿Quién nos va a contar un poco más respecto a esta nota? Es Jessica Pock, con Avance Digital.
9: En un mundo digital que cambia cada segundo, esto no te lo puedes perder.
10: Hasta ahora, cuando pensábamos en robots humanoides, imaginábamos fábricas, almacenes o incluso robots ayudándonos en casa. Pero una empresa estadounidense está pensando en algo completamente diferente: llevar humanoides al campo de batalla. Se llama Foundation Future Industries y su robot Phantom. Phantom es un robot humanoide desarrollado en Estados Unidos para trabajar en entornos industriales, pero también militares. La idea es aprovechar que tiene una forma similar a la humana para utilizar herramientas, vehículos y equipamiento que ya fueron diseñados para personas. En otras palabras, en lugar de construir un mundo nuevo para los robots, el robot se adapta al mundo que ya construimos nosotros. Y aquí, la historia se vuelve mucho más seria. Foundation afirma que sus Phantom MK1 ya fueron utilizados en entornos industriales y que incluso fueron probados en Ucrania. La compañía sostiene que estas pruebas buscan comprobar cómo se comportan los robots en condiciones reales de conflicto. No estamos hablando de una demostración controlada dentro de una universidad. Estamos hablando de una máquina humanoide entrando en un escenario de guerra. Por ahora, las aplicaciones que la empresa describe incluyen tareas como transporte de materiales, logística, reconocimiento y manipulación de equipos, es decir, trabajos peligrosos que normalmente obligarían a exponer a un soldado. Y aquí aparece uno de los argumentos utilizados por la compañía. Si una máquina puede entrar primero, un ser humano no tendría que hacerlo. Pero Foundation quiere ir más lejos, y aquí viene la parte más polémica. El CEO de Foundation confirmó a la prensa que la compañía está explorando incorporar capacidades cinéticas a sus robots. En lenguaje sencillo, capacidades relacionadas con armas. La empresa plantea desarrollar robots capaces de asumir funciones militares que tradicionalmente realizan soldados humanos. Y eso abre una pregunta enorme: ¿hasta dónde debería llegar la autonomía de una máquina en una guerra? Esto tampoco es solamente una startup haciendo una demostración. Foundation dice contar con más de 73 millones de dólares en financiación gubernamental relacionada con el desarrollo de sus robots y más de 100 millones de dólares en contratos comerciales firmados. Además, la versión militar se plantea para tareas como reconocimiento y manipulación de materiales. Los expertos advierten que todavía existen enormes problemas técnicos: baterías, autonomía, resistencia, movilidad, manipulación precisa y sobre todo la capacidad de operar de manera fiable en un entorno impredecible. Por eso, un ejército de robots humanoides completamente autónomos todavía está lejos, pero la dirección tecnológica sí es real y ya comenzó.
9: Porque cada innovación cambia la forma en la que vivimos. 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
7: Nos vamos a ir a la pausa. Luego de la pausa venimos con historias que inspiran, con el consejo para los emprendedores en la secuencia Business on Business con las efemérides. Y más adelante, por supuesto, estará el tigrillo Carlos Alberto Navarro con los deportes. Viene efervescente y efusivo porque ayer el mejor equipo peruano de la historia, porque no hay ninguna discusión al respecto, Cienciano es el único equipo que ha campeonado en un torneo continental como la Copa Sudamericana. Y en este torneo ayer se impuso 6-1 a Botafogo, uno de los grandes equipos brasileños, algo que nunca logró Universitario, ni Alianza Lima, ni Sporting Cristal, ni Sport Boys de Callao, ni Melgar, y puedo seguir dándoles la lista de equipos peruanos que no han logrado las resonancias internacionales que sí ha logrado el Papa, el Cienciano del Cusco. Le ganó, reitero, 6-1 a Botafogo, y todo eso, por supuesto, lo traerá el tigrillo Carlos Alberto Navarro. Y más adelante, por supuesto, Fili va a estar con todo el tema de la coyuntura política, que está basada, pues, en las visitas que continúa haciendo Keiko Fujimori en provincias, y por supuesto con la reaparición en público de Vladimir Cerro.
8: Nos vamos a un corte, entonces.
7: Nos vamos a un corte y venimos con más.
11: ¡Para!

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9: No, nos vamos ahora con historias que inspiran. La historia que inspira, de verdad se la recomiendo. Está ligada al mundo de la música, por supuesto. Estamos hablando de Clarence Leonidas Fender, un luthier, un inventor de instrumentos. ¿Quién no conoce, por lo menos a los que les gusta el rock, la Fender Stratocaster, una de las guitarras más icónicas de la historia del rock? Él, Fender, en algún momento perdió un ojo y lo despidieron de su empleo. Y finalmente terminó siendo uno de los más grandes creadores de guitarras y de instrumentos tecnológicos en su época. Veamos esta tremenda historia que nos trae Sandra Ramírez.

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1: Perdió un ojo, lo despidieron de su empleo y le dijeron que tenía solo meses de vida. Aún así, revolucionó la industria de los instrumentos musicales. Soy Sandra Ramírez y esta es la historia de Clarence Leonidas Fender.
2: El mundo lo conocería como Leo Fender. Cuando tenía apenas 8 años, le detectaron un tumor en el ojo. Los médicos tuvieron que extirpárselo y reemplazarlo por uno de vidrio. Aquella experiencia marcó su infancia. Había estudiado contaduría y consiguió un empleo como contador para el gobierno de California. Pero después de estabilidad, llegó la Gran Depresión. Su puesto desapareció. Después consiguió trabajo en un puesto de neumáticos. Pero meses después volvió a quedarse sin empleo. Con 29 años y sin trabajo, Leo decidió empezar nuevamente. Pidió un préstamo de $600 a un amigo y en 1938 hizo un pequeño taller de reparación de radios en Fullerton. Lo que comenzó como un negocio para sobrevivir terminó convirtiéndose en el origen de una revolución musical. Comenzó a trabajar con radios, amplificadores e instrumentos y en 1994 fundó su primera compañía de instrumentos. Después llegarían diseños que cambiarían el sonido de generaciones enteras. Telecaster, la Stratocaster y el Precision Bass. Leo estaba en la cima, pero en 1964 su salud volvió a ponerlo contra las cuerdas. Los médicos le diagnosticaron una enfermedad que consideraban terminal. Así le dieron apenas 6 meses de vida. Convencido de que el final estaba cerca, vendió su empresa a CBS por $13 millones. Finalmente fundó Music Man y creó G&L Musical Instruments. Vivió aproximadamente 25 años más de lo que inicialmente le habían pronosticado, convirtiéndose así en una de las figuras más influyentes de la industria.
1: Esa fue la historia de Clarence Leonidas Fender, que a pesar de todo lo que le pasó en la vida, logró dejar todo un legado. Así que con esa historia de inspiración, comienza bien el día en PBO.

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1: ¿Quieres poner un emprendimiento, un negocio? Bueno, justamente el segmento que viene te va a dar los mejores tips y consejos. Viene Business on Business por Mauricio Descanseco. Y el tema es qué hábitos financieros debe tener todo emprendedor. Adelante.

0: Mauricio Descanseco, soy Miriam Romero. Quería preguntarte qué hábitos financieros debería tener todo emprendedor.
1: Me pregunta, ¿qué hábitos financieros tengo que tener desde el primer día? Número uno, no mezcles tus finanzas personales con la del negocio. Cuidado, cada cosa en su línea, cada cosa en su área. Segundo, tienes que analizar muy bien los costos, no solamente de los que se ven en el negocio, sino los costos ocultos, esos que no se ven. Tercero, los gastos de centavos, los gastos pequeños que pueden ser muchos gastos que al final se pueden convertir en gastos grandes. Cuarto, la rentabilidad es importantísima, porque solo así vas a saber si el negocio, según su estructura de costos, te da para que sobreviva y te da para que el negocio crezca. Llámese los gastos y pagos de alquiler, luz, agua, teléfono, movilidades, mantenimiento, y también tienes que aplicar una partida para reinversiones. Finalmente, busca en el mercado los servicios que te dan los bancos, cooperativas y cajas, y compara qué te conviene más, ya sea si estás buscando un crédito, ya sea si estás buscando dónde te pagan más por los ahorros que te da tu negocio, y estar siempre informado de lo que sucede en el mundo financiero. Suerte, hasta el próximo microprograma.

0: que interesantes consejos de Mauricio Díez Canseco. Bueno, ¿quieren saber qué pasó un día como hoy, 14 de agosto? Bueno, hoy es el día del Santuario de Ayacucho. También en 1557, un día como hoy, se fundó Pueblo Libre, el distrito. También en 1879 en España reconoce la independencia del Perú y en 1985 se produce la masacre de Apurímac. Por favor, adelante con las efemérides.
1: Hola, ¿qué tal? ¿Cómo están? Estas son las efemérides para hoy aquí en PBO Noticias. ¡Empezamos! Hoy es día del Santuario Histórico de la Pampa de Ayacucho. Y esto desde el año 1980, donde se selló la independencia de América. Ojo con eso, les cuento. Es día del Santuario Histórico de la Pampa de Ayacucho. Se estableció esto el 14 de agosto de 1980 mediante decreto supremo número 119-80 durante el gobierno de Fernando Belaúnde Terry, el cual tuvo como objetivo lo siguiente: proteger el patrimonio natural e histórico del escenario de la batalla de Ayacucho, conservar además las manifestaciones culturales y artesanales de las poblaciones aledañas, velar también por la preservación de nuestra diversidad en flora y fauna, brindar además facilidades para que el público utilice el área para su recreación y cultura, mejorar además y ampliar el circuito turístico de Ayacucho, ruinas de Huari, Quinoa y la Pampa de Ayacucho. La Pampa de Ayacucho es una extensa llanura donde desarrollan especies de flora como el trébol, el llantén, el pinco, hierbas como el licho, el pecoy y la chilifrutilla, que sirven de forraje para el ganado. Y hoy está el aniversario del distrito de Pueblo Libre, uno de los más antiguos distritos de Lima. Les cuento un poco porque es el distrito más, creo yo, uno de los más históricos de la capital. Les cuento. Es el aniversario del distrito de Pueblo Libre, la antigua Magdalena Vieja. El 14 de agosto de 1557 se fundó mediante confirmación real del sitio de casa, monasterio y huerta de la Magdalena, suscrito por el cacique Gonzalo Taulichusco y el padre Fray Joan de Aguilera, comisario general de la Orden Franciscana de Perú. Tuvo como primer nombre Santa María Magdalena de Chacalea, cambiando luego a Magdalena Vieja para posteriormente constituirse como Pueblo Libre. Usted sabe, Pueblo Libre es uno de los 43 distritos de la provincia de Lima con esencia residencial, aunque con algunos locales de universidades privadas y laboratorios médicos. Luego, Pueblo Libre se dividió en lo que es Pueblo Libre ahora y Magdalena del Mar después. Muy histórico, uno de los distritos realmente más históricos. Allí vivieron los libertadores durante la campaña de la independencia. Y un día como hoy también España reconoce la independencia del Perú. ¿Saben cuándo fue eso? ¿Cuándo reconoció realmente España la independencia del Perú? En 1879. Tienen plumas, 1821-1879. Estábamos además a puertas totalmente del conflicto con Chile. Les cuento un poco. El Tratado de París, firmado en la capital francesa el 14 de agosto de 1879, fue un acuerdo de paz y amistad entre el Reino de España y la República del Perú, por el que España reconocía la independencia peruana y se establecían relaciones diplomáticas entre ambos países, tras las diferencias que había provocado la guerra hispano-sudamericana entre los años 1865-1866. Tras el armisticio del 11 de abril de 1871 con el gobierno de Amadeo I de Saboya, el gobierno peruano, presidido por José Balta, decidió autorizar en 1872 la negociación por separado con España, que fue derogada luego por Manuel Pardo y Lavalle. Con el estallido de la Guerra del Pacífico, entre los años 1879 y 83, que enfrentó al Chile con el Perú y Bolivia, Mariano Ignacio Prado Ochoa reanudó las negociaciones junto con Bolivia, lo que condujo a la firma de sendos tratados definitivos con ambos países. La paz se firmó, repito, el 14 de agosto de 1879. Y un día como hoy se produce la masacre de Acomarca. Letal masacre, en el año 1985. Por supuesto que hubieron militares que cometieron errores, fueron juzgados y fueron metidos presos. Les cuento lo que pasó aquí, esta extraordinaria y atroz situación. Les cuento. Dos patrullas del ejército ingresan a la comunidad de Acomarca en Ayacucho en busca de supuestos terroristas y asesinan a 65 comuneros, entre los cuales había niños, mujeres y ancianos. Esto fue denominado la masacre de Acomarca. Estos elementos del ejército de Perú que estaban en una patrulla estaban evidentemente tratando de encontrar a terroristas que habían atacado sus puestos días antes. El pueblo entero fue borrado del mapa luego de la sistemática tortura y violación de su población. El número de hombres y mujeres desarmados, personas ancianas, niñas y niños, que fueron asesinados fue luego informado. Esto pasó lamentablemente el 14 de agosto de 1985, a dos semanas de iniciado el primer gobierno de Alan García. Estos 25 soldados conformaban la patrulla militar Lince a la orden del subteniente Telmo Ricardo Hurtado Hurtado. Telmo Hurtado, que fue el que realmente se desbocó con esta situación. Luego fue juzgado. Este momento triste de la historia de Perú y de lo que se agarran además los subversivos e ideologizados actuales, fue retratado en la película La Boca del Lobo, que dirigió en algún momento Francisco Lombardi. Si usted no la ha visto, se la sugerimos. Telmo Roca se volvió loco y atacó a población pensando que todos eran senderistas. Fue parte de la locura demencial de luchar contra el terrorismo. Estas fueron las efemérides de hoy. Deje sus comentarios y comparte este clip si le gustó. Me voy. Chao. Nos vamos a ir a la pausa. Ya está en el set de PBO Noticias el tigrillo Carlos Alberto Navarro. Efervescente. Efervescente. Por la soda. ¿Por qué? Porque el Cienciano del Cusco ha derrotado 6-1 a Botafogo, uno de los históricos de Brasil, y ha vuelto a sacar la cara por el fútbol peruano. Cienciano del Cusco, que duda cabe, es el mejor equipo peruano en la historia de todos los torneos internacionales que usted tenga memoria. Es campeón en algún momento en el 2003 de la Sudamericana, campeón de la Recopa en ese mismo año, algo que no han logrado los equipos clásicos de Perú, como Universitario, Alianza Lima, Sporting Cristal, Melgar, Sport Boys, Alianza Atlético de Sullana, todo lo que usted quiere enumerar. Cienciano es el papá y ayer lo volvió a demostrar. Todo eso viene luego de la pausa con el tigrillo Carlos Alberto Navarro. Nos vamos.
0: Nos vamos.
1: Chao.
2: Desde el ombligo del mundo, para toda América, Cienciano.

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0: se la da Sousa, pica el espacio, se está enterito este Sousa, va a meter el centro Sousa, el sexto gol, el sexto gol, el sexto gol, gol de Cienciano. Lo que puede ser la clasificación, la llave abierta para Cienciano, tiene 6 Botafogo 1, el centro de Sousa y la cabeza de Matías Zúcar.
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2: Yo de PBO TV, radio en todo el mundo, en el Facebook, en el www.pbo.pe, también streaming. Saludamos a todititos, ¿ah? Estoy efervescente, como dice Quique Bravo. Estoy efusivo y me hubiese vestido de rojo si hubiese ido temprano ayer a Pompeo Sastrería, que me dijo, por si acaso, tengo un terno rojo como el de Quique para ti. Amiga y amigo de PBO, ha ganado por 1, por 2, por 3, por 4, por 5, por 6-1 ha ganado el papá. Ya no es papá, no es abuelo, no es bisabuelo, es tatarabuelo. Porque le ha metido 6, lo ha dejado nocao, le han contado hasta

0: sería? ¿Qué sería ese Melgarejo si le logran empatar a Cienciano una diferencia de 5? O lo peor de todo, si le ganan. ¿Qué sería Melgarejo, Tigre?
1: Hay que ser recontra cacateño y recontra babosos.
0: Por supuesto. Además, porque, escuchen, aniquilados desde lo físico, cuando el partido estaba 3-0, ya cuando los jugadores se comienzan a mirar y no responden, me refiero a los de Botafogo, me hacen acordar, o me hicieron acordar, cuando Alemania le metía 3-4 en el Mundial y se veían los brasileros y no sabían lo que pasaba, se pellizcaban, uno decía, no, no me pellizque, escúpeme para ver si despierto. Nada. Así, ¿ustedes se acuerdan cuando iba a los tonos antes y botaba un cigarro en el piso? ¿Qué hacía con el pucho? Porque ya en los tonos no se puede ni fumar. ¿Ah? La punta del zapato y medio círculo a la derecha, medio círculo a la izquierda, y así como un pucho ha quedado Botafogo. Porque fuego ha botado por la boca el cuadro. Pásame los goles, pásame la manti, pásame el partido, por favor, mi querida Shaundi. Esto comienza así, miren. Vertical, profundo, penetrante. Ahí está el centro. Y Zúcar se arroja en palomita. Sí, este jugador que pertenece a Alianza, que lo prestaron a Cienciano, el Cuco, se golpea el pecho con la palma de la mano cuando el latido va al ritmo de su manotazo y le mete, pero la parte justa, ¿ah?, para enviarla al rincón. Además, la velocidad, la cancha estaba mojadita. Pasaba la pelota y levantaba, así como levantan agua las llantas, los neumáticos de los Fórmula 1, así. Segundo de la noche, ¿quién es? Bandiera. Viene el centro. Pasado al otro lado, parece que hay offside. Dicen que es mano, el VAR se demoró 5 minutos. Nada que 12 cámaras, como dice la tuya. El VAR no sirve. Y con el muslo izquierdo, ahí le pone el contacto suficiente. El arquero, ¿qué le pasó al arquero? Manoteó y Zúcar parecía... Yo pensé que esta media vuelta de Zúcar se iba de la cancha, porque iba tac, tac, tac, despacito, pidiendo permiso, angustiosamente entraba la pelota. Y miren a los brasileros, van viendo la pelota todo, miren. 1, 2, 4, 8 ojos. Miren, tac. Tac, tac, qué triste para los brasileros y qué alegría para el papá. Van 3 por si acaso. Hay más antes de que termine el primer tiempo. Yo decía, Jaime Mario, 4 goles en 40. ¡Ah, su madre! ¡Qué tal gol, qué abuso! Este gol es quizás el mejor de todos los goles. Quizás el mejor por la forma en que dispara el marcador de punta Martinich. Y miren a dónde le envía. El arquero vuela porque no tiene culpa. El arquero, se estira. Nada, hermanito. Así tome Red Bull y te crezcan alas, no vas a poder atrapar esa pelota. Descuenta el fogao. La gente, ahora se vienen encima. Y los brasileños se la creen y comienzan a correr. Y otra vez a ahogarse. ¡Ay, Dios mío! La lengua morada ha terminado. Y Ferrari se abrazaba con Mano Meneses y le decía, Mano, Jan, ese es el sitio. Ahí tenemos que jugar la eliminatoria. Sí, pero Cienciano tiene 6 extranjeros. No importa, también lo nacionalizamos. Y vienen más goles. Es el 5 de Bandiera. Muy buena combinación. Otra vez el centro desde la derecha, control y disparo cruzado. Y otro más, el que acaba de cantar Yaimar, porque Yaimar, es decir, estaba en su salsa. Más goles, 3 de Matías Zúcar. ¿De dónde Matías Zúcar? ¿De qué barrio Matías Zúcar? De Maranga, pues, hermano, él y Alex. ¿Qué cosa quieres que te diga? Ah, tampoco puedo parar por mi barrio. Así le Como dice mi tío Cuchi, así es la envidia, negro. ¿Qué quieres que diga? 6-1. Dulce, dulce, recontra dulce. ¿Quién habla? Tiene que hablar de todas maneras. Primero, el goleador, mi querida. El hombre que se ha ganado la pelota porque ha metido 3 goles en el mismo encuentro. Matías Zúcar declarando

0: ayer. 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
1: Porque somos imperiales.
0: Llora. Primero llora Azúcar. Llora. Se toma la cabeza. No lo puede creer. Mira, mira la tribuna. Ahí está su familia. Está el primo, el hermano, la mamá, el papá. Toditita la familia Azúcar está en la tribuna celebrando y por supuesto se conmueve. Y cuando declara, dice, no quiero llorar porque si no me van a poner en el centro, en mi barrio, dice. Triunfo, puños cerrados, el papá gana. Tenemos las declaraciones de Matías, mi querida Shawnee Max.
2: Y al final del partido mirar hacia arriba. Hacia arriba.
3: Para Rampes. No lo asimilo, es una locura.
2: Pero sabes que te lo mereces, ¿no?
3: Sí, pero igual. No, no sé. O sea, una locura. Y que estén acá todos ustedes. No, ni soñado.
2: Pero yo te lo digo, es la recompensa de todo lo que has chambeado, porque los que te hemos visto chambear sabemos de lo que has hecho, sabemos de cómo te has sobrepuesto a las adversidades, que nunca has bajado la guardia y te lo digo de corazón. Te lo recontra mereces y hemos sido felices en la tribuna festejando tus goles.
3: Creo que hoy el fútbol me pagó cada entrenamiento, cada aguante, cada lágrima, cada noche sin dormir, cada gol fallado, todo lo que ha habido que aguantar, pero bueno, con la familia siempre todo fue mucho más fácil y bueno, se los dediqué, en todo momento se los dedicaba a todos. Lo único que quería ir y meterme en la tribuna a abrazarlos a ustedes.
2: ¿Qué pasaba por tu cabeza el escenario, la gente, ver el marcador, ver el rival, ver que todo se daba, que todo se alineaba?
3: Una locura. O sea, yo creo que por un momento me olvidé que estaba jugando contra Botafogo. Y haberle hecho tres goles, no había hecho gol en Copa todavía, era una cuenta pendiente que tenía. Y nada, yo lo único que puedo decir es un sueño por lo que he trabajado tantos años, pero hay que seguir porque falta la vuelta, tenemos una linda oportunidad de seguir soñando, pero hay que ser muy humildes para ir a Brasil, ¿no?
2: Tu viejo en la tribuna, justo tu hermano que estaba en Líbano, apareció de la nada de un momento a otro, es como la jornada soñada.
3: Soñado, mi papá, mi mamá, Alexito, que ayer fue su cumpleaños, y bueno, lo dije en la cancha también, que él me marcó el camino, aguantó muchas balas por mí, y gracias, en gran parte, yo estoy aquí parado gracias a él, ¿no?
2: Te vi al final del partido mirar hacia arriba, hacia arriba.
3: Para Rampes, que bueno, siempre apoyó a Tata, siempre han estado ahí, y bueno, yo creo que debe estar súper feliz.
2: Dame un abrazo.
0: Y se lo dedica al abuelo, ¿no? Dice que siempre creyó en mí. Claro, no sé cómo es. Quique Yape, todos tenemos nuestro corazón. Tú eres el único que no tiene corazón. Por eso él va al seguro, pero al cardiólogo nunca va a ir. Quique. Nunca. Al mecánico, cuando siente un dolor al pecho, va al mecánico. Va. Tengo un carburador, tengo ahí, por favor. Bueno. Y el muchacho dice, siento que el fútbol me ha pagado cada entrenamiento, cada gol fallado, cada cama que me hicieron en Añas. Qué malo, cada sábana, cada edredón, cada queen size, cada dos plazas. Ay, ay, un amigo, un saludo para nuestros amigos Forley, dicho sea de paso. Es decir, pero escuchen, este muchacho lo contrató a Alianza y Alianza pagó para lo que él... O sea, en el momento futbolístico pagó fortuna y nunca lo pusieron, fue 5 minutos. De repente algún día lo pusieron medio tiempo. Pero bueno, así es la vida, así es el fútbol. Hay unos que tienen estrella, otros nacen estrellados. Pero este triplete, que además es ponderado por Mr. Chip, mi querido Matías, ya Mr. Chip te ha puesto en la nombrada. ¿Ah? En el Twitter de Mr. Chip dice que es el primer jugador en la historia de la vida de la Sudamericana que un jugador convierte 3 goles en el mismo partido. Y lo manifiesta en el Twitter. A ver, por favor, ahí dice Mr. Chip. Dice, Cienciano 6, Botafogo 1, 80 minutos. O sea, mi tesis mosca, no quiero que nadie me gane, por si acaso yo lo dije a los 80 minutos, dice. Dice, llega el primer en mayúsculas, en altas, triplete de la actual edición de la Copa Sudamericana. Matías Azúcar, firma el primer hat-trick de un equipo peruano en toda la historia de la competición. Entonces aquí hay un error que comete. No, por favor. Aquí hay un error, no, porque primero dice, llega el primer triplete de la actual edición, ¿cierto? Y al final dice, es, firma el primer hat-trick, de un equipo peruano. No, pero escúchame, pero es este, entonces hay otro hat-trick de otro jugador extranjero, ¿ok? De un equipo peruano. Ok. No sé, yo entiendo ahí que hay otro anterior que no es peruano. A ver, puede ser, ¿no es cierto? Ok. Este, Mr. Chip, no nos hagas problema. Acá, otro. Ojo al dato, dice Mr. Chip. Matías Zúcar es el primer jugador peruano que firmó hat-trick en competiciones Conmebol desde el 1 de abril del 2015, cuando tu Paolo, mi Paolo, el hombre que no lo dejaba jugar, anotó un triplete con Corinthians ante Danubio en la Casa Libertadores de América. Estamos dulces en el Cusco. Hoy, escúchame, hoy ya, en este momento, 6 de la mañana, 31 minutos, tú caminas por la Avenida del Sol, te metes a un restaurancito, pides tu... ¿cómo se llama la sopa esta que tiene chanchito, rocotito y todo lo demás? Esa que es como una sopa así bien, bien jugosa. ¿No das? Ave María, adobo es adobo, el adobo. Hermanito, yo lo he comido en Cusco, pues hermano, a las 6 de la mañana, después de un boleto, ¿qué cosa quieres que te diga? Bueno, en fin, hoy los adobos son gratis en el Cusco y en Arequipa también, porque en Arequipa fue campeón de la Sudamericana en el año. Quique, te pregunto así, ¿no te has micrado? Dime, ¿tú crees que puede llegar a la final? Dime, dame aliento, por favor. Tengo que hacer humo. Quedan pocos meses y no hay mucho por dónde agarrarse, Quique. Perú va a jugar 4 partidos en Estados Unidos, Canadá y México. Y no hay mucha luz ahí. ¿Ah? Ya ha pasado antes. Dice, ya pasó. En mi misma vida voy a celebrar 2 títulos. No, sería el tercer título. Bueno, vamos ahí. El próximo jueves el partido es a las 7:30 en Río de Janeiro. Botafogo frente al equipo de Cienciano. Cristian Souza, el hombre que lleva la número 7 por derecha, también celebra y disfruta. Tiene su corte medio extraño, pero igual celebra.
4: Bueno, nosotros estamos felices de este partido y bueno, ahora estamos pensando en el domingo que es el clásico y bueno, después prepararnos para la vuelta.
5: ¿Cómo afrontar el partido de vuelta, no? Teniendo 5 goles a favor, la diferencia es amplia, ¿no?
4: Sí, no, trabajo y bueno, esperemos el profe a ver que ponga el 11 mejor que esté y bueno, pensando en ese partido también que es un paso importante también para el club.
5: ¿Sienten que fue el mejor partido este frente al Botafogo del año?
4: Y... ¿Vos decís por la cantidad de goles?
5: No, por los juegos también.
4: Ah, sí, capaz que sí. También hacemos sentir al rival en altura, que es importante. Y bueno, gracias a Dios pudimos sacar el resultado que queríamos.
5: ¿Cómo estuvo el camerín luego de este gol?
4: No, contento, feliz, disfrutando. Y bueno, ahora pensar en el domingo, como te dije antes. Y bueno, después prepararnos para la vuelta.
5: ¿Cómo vieron a Mati luego de los 3 goles?
4: No, contento por él, porque se lo merecía él. Es un jugador que trabaja siempre a la semana, intenta siempre hacer goles. Y bueno, hoy se le dio.
5: El hincha respondió nuevamente. ¿No?
4: El hincha sí, contento, la hinchada siempre apoyando. Hoy estaba lleno el estadio y bueno, eso genera orgullo y satisfacción al equipo también.
5: Este triunfo levanta el ánimo, ¿no? Para el clásico del fin de semana.
4: Sí, levanta el ánimo, obviamente. Y bueno, trataremos de descansar y prepararnos para el domingo.
0: Yo tengo que ser consecuente. Acá el señor Medialejo está vetado por malcriado. Y va a seguir vetado. Porque no deja de ser malcriado, pero no se le puede dejar de decir que planteó bien el partido, fue exigente, intenso. Lo que dijo en cada minuto de rehidratación era lo correcto. No hay que dejarlo respirar, hay que ahogarlo, se tienen que ir muertos en este primer tiempo. Y así fue. Pero de ahí a escuchar su palabra aquí, por lo menos en el noticiero y en Campeonísimo, no sé, usted se ha comportado de mala manera, pero sí puede seguir dirigiendo en Sudamericana. Y en Recopa, si le toca otra vez a Cienciano, porque la sanción que le ocupa al técnico Melgarejo es a nivel local. Tiene un año de suspensión el técnico Melgarejo. Y creo que se lo ha ganado recontra bien. su año, se lo ha ganado recontra bien porque ya había pasado piola como en 3 insultos dirigidos. En fin, bueno, habla también el jugador Becerra, el defensa central de el papá de América.
6: No, tan feliz porque todavía no se cierra, falta otra final. Hay que ser cauto, pero hay que ser cauto y irlo a jugar allá, que tenemos que irlo a jugar para traernos la victoria y cerrar la serie.
5: La confianza está presente, ¿no? Con este resultado, son 5 goles de diferencia.
6: Sí, bueno, está la confianza, pero hay que tener la personalidad para irlo a jugar allá como quedamos 0-0, porque hay que jugarlo, puede pasar el fútbol y puede pasar cualquier cosa, y hay que tener la personalidad para jugarlo y intentarlo ganar y aprovechar la ventaja que hemos sacado acá.
5: Defensivamente, ¿cómo calificas el partido,
6: creo? Bueno, lastimosamente nos hicieron un gol que es lo que más nos duele a nosotros, pero bastante bien porque lo manejamos en un bloque muy alto, que lo pudimos presionar en cada momento, que bueno, estoy un poco abajo de lo que se presionó, valorar el trabajo que hicieron los delanteros, que fueron muy fundamentales, que si no fuera por ellos no hubiéramos salido.
7: ¿Qué crees que sea en este partido la mejor demostración del fútbol del equipo, o todavía tiene para mostrar algo más?
6: Y sí, bueno, yo creo que todavía no es el techo, porque no vamos con la sensación que podíamos dar un poco más. Pero bueno, no hay que subestimar al rival. También juegan, pero contento con el resultado, contento con el trabajo que hizo el equipo.
1: Desde el ombligo del
0: ya comienza a meter miedo, Quique. Allá Botafogo va a salir. Uf. Bueno, en este momento Phil Butters está en piso 4 eligiendo el rojo intenso, el rojo ladrillo, pero tiene que ser rojo, Quique, por favor. Pero Philip, por favor, el saco de hoy tuyo tiene que ser rojo, claro que sí. Fuego, claro que sí. La Conmebol también se hinca ante Cienciano del Cusco y lo coloca en sus cuentas. Mira, en la insignia aparece quién, el burrito, ahí está el burrito con la mano cruzada, esperando a que salga Botafogo en la cancha de Río, el papá de América. Una goleada de Cienciano para soñar con los cuartos de final. Ya lo está metiendo Cienciano. Cosa que no pasa. Resultado de la semana. Estos han sido los resultados. Ojo, ¿con quién juega Cienciano si pasa a cuartos? Juega con ¿qué me va a decir? Pan con mantequilla. Primero, Boca le volteó el partido a Recoleta. Bolívar empató en La Paz con Santos de Brasil. Tigre perdió de local en Argentina ante Montevideo City Torque. De ahí sale el rival de la llave, el Montevideo City Torque. ¿Qué es? Ah, su llave, yo sabía que... ¿Qué es eso? Sí. Ahí te cambian el aceite, te afinan el motor y todo lo demás. Red Bull con Atlético Mineiro ganó Atlético 1-0. Santos le ganó, le volteó 2-1 a Macará. Ya vamos a ver los goles. Vasco empató con Olimpia en un partido cerrado ayer y Cienciano le metió 6-1. El rival de Cienciano sería entonces el Montevideo City Torque del grupo Citia, por si acaso. O sea, plata tiene, pero, y han ganado de visita, pero allá arriba, que Cienciano, no, por Dios, Dios mío, lo que acabo de escuchar, oh my God, como decía mi tigre, Cienciano tiene corazón, que Quique ponga el pecho por un club peruano, Dios mío, es el único que lo convence, también más Conmebol. ¿Qué dice la Conmebol en la siguiente publicación donde está abrazado Matías? Dice, notable partido de local durante la ida de los octavos de final. Y ahí está abrazado el enmascarado, el zorro de Cienciano. ¿Ah? Matías Azúcar abrazado por Alejandro Hover. Ya, basta de humo. 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Y en una de las preguntas que le hacen los colegas cusqueños, y agradecimiento también a Alex Zúcar de Desmarcados, perdón, a Michael Zúcar de Desmarcados, por haber hecho esta nota y la estamos tomando por si acaso, el agradecimiento y el crédito que corresponde. Hablan del próximo partido de Cienciano. ¿Juega contra quién? Contra el Garcilaso. O sea, el rival de más de 100 años. ¿Ah? Suplente, nada más, dice Quique. Hay que aguardarse para el próximo jueves. Bueno, seguimos con más notas y nos vamos con internacionales. En Brasil jugó Mirassol, este equipo que subió de segunda a primera y de arranque a Copa Libertadores de América. Y empata 1-1 con Liga Deportiva Universitaria. Es un resultado que lo tenía en la bolsa el equipo de Mirassol a los 15 minutos. Ya había encajado Carlos Eduardo para el cuadro de Mirassol, que son los de uniforme verde oscuro. Y Liga, cuando el partido se jugaba en los 82 minutos, a través de Estrada, logra el empate. Estadio chiquito, vean ustedes, la tribuna no tendrá ni 20 filas, ¿ah? Pero así es en Brasil, la gente es apasionada. Nos vamos hasta Brasil, miren lo que pasa. Santos de Neymar perdía con el Macará por 1-0. Pose deja el primer y único tanto para el cuadro uruguayo. Y cuando terminaba el primer tiempo aparece la genialidad de Neymar, que no se peleó con nadie. Miren, el toque en una a Gabigol. Pero ha visto, viene la pelota y con pie izquierdo abre el pie nada más, deja que el balón choque. ¿Ah? Y le deja un pase gol sensacional. Mira la repetición, extraordinario. ¡Pac! Nada más, listo. Y Gabigol le cucharea la pelota. Y en la segunda, mira aquí, que en el segundo gol, Neymar la deja pasar también. Mira, viene la pelota. No, este balón va afuera. La pelota ya había ingresado, efectivamente. Ya había ingresado. El juez valida entonces la conquista de William Arao, 2-1 de el Santos sobre este equipo de el Macará de Ecuador. Y la sub-20 de Perú jugará vamos con la Florida, claro, declaraciones de Agustín Álvarez, jugador de Sporting Cristal, que va a ser el 6 que necesitaba.
8: Me caracterizo por un jugador ordenado, creativo también, pero bueno, cuando hay que meter también, como decimos nosotros, la patita fuerte, la meto. ¿Cuál era la otra pregunta?
9: Sí, que si has quedado en función de Roberto para el partido del domingo.
8: Bueno, estoy recién llegado, estoy adaptándome a la ciudad, todavía no he encontrado, estoy en tema de búsqueda de casas y demás, y bueno, estoy adaptándome un poco a la ciudad, a la Florida, y bueno, ahora estoy ahí en San Isidro, en el hotel, pero bueno, ya de a poco ir acomodándome.
10: De comunicación con alguien de venir, cuando me nombraron al equipo no dudé en acelerar para poder venir. Se demoró un poquito porque yo soy jugador de otro club, entonces las negociaciones a veces demoran y demás, pero hoy que estoy acá, la verdad que, como te dije, es un gran club, grandes compañeros, como dijo ahí mi compañero, hay grandes jugadores de mucha trayectoria y creo que está también apartado a muchos juveniles y eso es muy bueno también. Todos conocemos a Cristal a nivel, obviamente, país y a nivel internacional. Es un equipo muy grande y rescato, yo recién llegado, obviamente no conocía por dentro y la verdad que es un club que está en cada detalle y eso que los detalles lo hace más grande aún al equipo.
0: Bueno, ahí estaba Agustín, que no es Agustín Farfán, por supuesto. Es Agustín Álvarez, el 6 de Sporting.
11: ¡Te dije!
0: Cristal. 4 fechas de castigo le dieron al peruano Noriega en el torneo internacional defendiendo la camiseta de Gremio. De esta forma se va a perder entonces la participación de por lo menos una temporada o casi una temporada completa del próximo torneo. Y ahora sí nos vamos al partido que sostendrá la sub-20 de Perú, que jugará 2 amistosos dirigido por el técnico brasilero.
11: E aí temos a oportunidade de mirar os jogadores realmente jogando jogos oficiais e jogando jogos que se aproximam muito daquilo que vamos ter à frente, não? Os jogos difíceis que vamos ter. Então, quanto mais os jogadores jovens jogarem, para nós outros é perfeito, não? Então, acredito que Liga 3, Liga 12, então todas as ligas que agora temos, né, para jogar, isto vem como um benefício muito grande para nossos jogadores e também para a seleção. E espero que isso se reflita também na Liga 1, num período muito cerca, para que nossos jovens com potencial possam estar aí tendo minutos e tendo condições de ter uma sequência muito grande dentro das equipes, né? Logicamente vai depender deles, do potencial deles, da performance deles, né? Mas assim que se estimularmos cada vez mais, acredito que as portas vão se abrir cada vez mais e quem ganha com isso é nosso país, que vai estar revelando jogadores cada vez mais jovens e também com uma qualidade maior. Então isso é que importa. Nós temos agora o torneio de Odesur, que estamos falando aí de 5 ou 6 jogos oficiais, que é muito bueno, num período curto, né? E depois a fecha FIFA continua, então vamos ter mais 2 jogos. Final de setembro e começo de agosto, aí vamos ter mais 2 jogos oficiais. E depois temos 2 fechas com o Brasil, em Brasil. Era sub-20, e depois dezembro, estamos aí com uma boa conversação com Bolívia para dezembro, a ser 2 jogos acá em Lima, e aí sim começamos nossa preparação para o sul-americano, e aí não paramos mais, né, para que termine aí final de meio de fevereiro com um resultado muito bueno, com um torneio competitivo, que os nossos jogadores possam fazer um grande torneio, possam estar à vontade com a camisa da seleção, né? E acima de tudo, lograr os resultados que nos interessa, que é importante, mas também desarrollar jogadores também, que este é um plano muito importante para a nossa seleção absoluta, que novos jogadores surjam para que possam ajudar aí o Prof. Mano a selecionar os melhores e ter uma seleção cada vez mais forte.
0: E agora nós vamos outra vez com as internacionais, uma sensação grata el hecho de que los futbolistas colombianos se hayan puesto de pie y sigan apoyando. Ahora el turno fue de James Rodríguez.
12: Hola a todos. Han pasado algunos días desde la catástrofe que afrontamos en nuestro país. Y quiero antes que nada enviar un mensaje de solidaridad y valor a todos aquellos que hoy, en medio del dolor, siguen batallando sin pausa en esta lucha por la vida. Para mí, el único camino es nunca desistir. A los organismos de socorro, a los voluntarios y a todos los que están ayudando de una u otra manera en este difícil momento, quiero darles las gracias. De esta tragedia solo nos queda levantarnos. Y ustedes son el verdadero motor para salir adelante. De corazón, muchas gracias. Se vienen retos inmensos, tanto durante la emergencia como después de ella. Y ahí es donde quiero enfocar mi mensaje. Debemos levantarnos, pero eso va más allá de las palabras. La etapa de reconstrucción requiere hacerse de la manera más organizada y eficiente para volver a ser los mismos. No tengo duda que lo lograremos, porque somos colombianos, somos resilientes y somos berracos. Nada nos va a detener. Por eso, a través de mi...
0: Somos berracos porque somos colombianos y la ayuda, el plin es importante en este momento para ayudar. Ya lo dijo Hernán Darío Herrera, el hoy técnico de Once Caldas. No se trata solamente de ayudar, sino poner de pie y si es posible devolverle lo que han perdido a cada uno de los colombianos, lo cual va a ser bastante difícil. La Conmebol metió la mano en el bolsillo y puso un palo, $1,000,000 Conmebol, y lo comunica a través de las redes. Dice Conmebol y Federación Colombiana de Fútbol donan $1,000,000 para apoyar a los afectados por el terremoto de Colombia. Claro, yo creo que la plata es de la Conmebol, pero involucra a la Federación de Colombia para que quede bien con lo que significa toda la sociedad colombiana. Felicitaciones por eso. Viene Philip Butters. ¿Habrá hecho caso? ¿Vendrá con saco rojo? ¿Le habrá emocionado? Porque yo me lo crucé ayer después del primer tiempo. Le digo, 4-0. Sí, me dice. Me ha llamado Quique Vidal y me dice que han sido goles de Zucca. Es cierto, negro, me dice. Sí, Philip, todo puede suceder. Viene Philip Butters. para 44 emisoras, para 275 compañías de cable, me lo dijo ayer Milton Satt. Volvemos con Free Batters.

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0: Hola, hola, hola. Son 6:57. Gracias a todos ustedes por estar ahí. He venido de blanco. Yo no soy oportunista. Y está bien lo que he hecho Cienciano, que es lo que corresponde, ¿ah? O sea, el utilizar la altura del Cusco a tu favor, poner jugadores que vayan por fuera, tirar pelotazo largo, bombazo en el centro del área, es una fórmula que siempre le ha funcionado a Cienciano, inclusive con los equipos locales. Los brasileros en el avión ya están con Sorochi y está bien que les hayan metido 6. La idea es que hagan siempre prevalecer la condición de local, tengan el tema de la media inglesa, ¿no? Ganar de local, empatar de visitante y con eso ganas prácticamente cualquier cosa. 6:58, Causachon Custo, felicitaciones a la gente de Cienciano, cómo no. Agradeciendo también su gentil sintonía en el canal de YouTube de PBO, donde también nos ven los cusqueños. Un gran abrazo. Ciertamente ahí están nuestras redes sociales, el @PhilipBattersPerú, a los que quieran tener un contenido diferente, con algunos temas también diferentes que no se tratan acá, en buena hora. Gracias por estar viéndonos en Movistar, en todas sus vertientes, en Claro, en todas sus vertientes. Ciertamente, 275 canales tienen la conexión de MiltonSat, nuestro satélite exclusivo que orbita alrededor del globo terráqueo para que lleguemos a Purímac en cable Cercet, a TV Cable Brae en Ayacucho, buenos días, Puno en cable Estación. ¿Cómo anda Gepón Networks en el Cusco? Buenos días, en Cablevisión en Chachapoyas, en Amazonas. ¿Qué tal? ¿Cómo andan en Loreto, en Cable Selva TV? Buenos días, Loreto. 6:59, casi las 7:00 a.m. en Supercable Ucayali. Madre de Dios, se llama Fibra Más. Un gran abrazo a la gente de Fibra Más en Madre de Dios. 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Gracias por estar, como no, en Claro Video, en todos los celulares de Claro, en todos los celulares de Movistar. Y en Nuplin TV, en Vez Cable, en DirecTV Go y, cómo no, llegamos a todo el Perú con nuestra multiplataforma. 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En Pariñas Piura somos 98.1, en Sullana Piura 96.9. Se viene un fenómeno de niño recontra fuerte, Quique. Vamos a ver en un ratito la portada de los diarios. 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En Chimbote, en Anca, 102.7. Castilla, Piura, 89.5 FM. En Ica somos 107.1 y en Chiclayo de la Valleque 90.3 FM. 7:00 a.m. en punto. Vladimir Roy Cerrón Rojas se acaba de levantar para ver el resumen de su nota de Libera Sound. Espero que cumpla y que el día de hoy venga a combate. Dijo, la primera nota que voy a dar va a ser contigo. Bueno, pues te estoy esperando, mi querido Nino, hoy a las 10:00 p.m. en combate. Está libre como el viento. Está flamígero, le echa la culpa de todo a sus desgracias, a las persecuciones políticas. Este es Vladimir Roy Cerrón Rojas, que ayer se ha metido una jarana brava. Pedimos que venga, me dijo, no, vamos a ir a festejar. O sea, debe estar resaqueado levantándose en este momento. La nota de Cerrón.
1: Tras 2 años y 10 meses jugando al escondite, Vladimir Roy Cerrón Rojas ha vuelto. Ha salido de su escondite y no precisamente enmarrocado, sino saludando como si regresara de unas largas vacaciones. Durante casi 3 años la policía juró y rejuró que le pisaba los talones. Hubo teorías dignas de Hollywood de que si estaba en Cuba, que si viajaba en el cofre presidencial o que se ocultaba en algún condominio de playa. El comandante general de la policía aseguraba todas las semanas que su captura era cuestión de horas.
2: Bueno, yo considero que la Policía Nacional ha hecho sus esfuerzos. No es que no haya querido, pero posiblemente tenga malos informantes que le han hecho dedicar esfuerzos en lugares donde yo jamás he estado.
1: Al final resultó que el mejor escondite para un político peruano, al menos para Vladimir Cerrón, no era una embajada ni una selva remota. Era simplemente un fallo del Tribunal Constitucional.
3: Va a caer como cae cualquier persona que es prófuga y se le busca y en cualquier momento.
4: Pero
3: cae.
4: Eso nos viene diciendo hace 2-3 años de que asumiese
3: la. Nosotros aplicamos la tecnología que está en el top en el mundo entero y coordinamos con las principales agencias de inteligencia.
1: Vladimir Roy eligió este día para reaparecer públicamente porque es el aniversario de su partido Perú Libre. Y a la primera oportunidad que tuvo de hablar lo hizo para defender dictaduras de izquierda y culpar de todo a los yanquis. Tan clásico de él.
2: La invasión a Venezuela y el secuestro del presidente Nicolás Maduro Moros y su compañera no era un fenómeno nuevo, era un acontecimiento más que se suma a los innumerables golpes de Estado propinados por el imperialismo norteamericano.
1: Estando ya a merced de la prensa y como para ponerle la cereza al pastel de la ironía, sus primeras palabras frente a los periodistas fueron...
4: Siempre lo hemos manifestado, que hemos estado y hemos permanecido en el territorio nacional.
1: Una frase que cayó como un balde de agua fría sobre los servicios de inteligencia del país, confirmando que en el Perú se puede tuitear a diario y dar entrevistas en los medios de comunicación masivos y a la vez seguir siendo el prófugo vecino que nadie ve.
4: Descarto toda aquella presunción, ¿no?, de que mi persona ha estado en el extranjero o haya recibido ayuda de la inteligencia cubana y demás cosas que han ido prácticamente especulando. En absoluto, ¿no?
1: Por supuesto, Cerrón insiste en que nadie lo ayudó y que el famoso caso Míconos fue solo un cuento. Mientras tanto, la presidenta Keiko Fujimori, desde el norte del país, se tomó un tiempo para hablar de este Vladi.
5: Hubiese sido bueno que el señor Cerrón enfrente a la justicia dando la cara, que es lo que yo siempre he hecho.
1: Ahora el líder del lápiz pasará de las sombras de la clandestinidad a la luz de los reflectores electorales. Pagará una modesta caución, firmará su asistencia judicial cada mes y afrontará sus investigaciones desde la comodidad de la vía pública.
4: ¿Cómo con un celular, inclusive de baja gama? Porque es un celular nuevo, ¿no? Prácticamente no me han ubicado y eso me preocupa en el sentido de que el país está totalmente desprotegido en inteligencia electrónica.
1: Y es que en la política peruana los prófugos no caen. Solo se toman su tiempo.
0: A ver, ha dicho varias cosas, ¿no? Unas creíbles, otras que no lo son. Yo no creo que él haya estado en el territorio nacional. La policía peruana es una policía de altísima capacitación para chapar gente. La tecnología que haber tenido el señor, ya lo van a ver en el desarrollo de la noticia, dice, no, es que yo tengo un celular así, bambita. No, número uno no debe ser un celular cualquiera. Pero en el supuesto que sea su celular, señores, hay Signal, hay Telegram, hay chip diferente. El señor basta con tener un app que se lo puede haber dado el gobierno cubano, el gobierno chino, el gobierno ruso. No lo van a decir, pues, porque generarse un conflicto diplomático, pero es obvio que él tiene una vinculación muy fuerte con Cuba. De repente la tecnología es china o rusa y se la ha dado los cubanos. Eso es algo que nunca se va a saber. Por algo expulsan acá al Gallo Zamora. Y se desliza que tenía apoyo de servicios de inteligencia extranjero. Pero recordemos que él es un político, que absolutamente todas sus acciones y declaraciones son políticas. Entonces él tiene que socavar la moral de la Policía Nacional y poner en cuestión lo que él considera que es parte del aparato represor del Estado. Escuchemos en ese orden de cosas y en ese contexto al ir a Vladimir Roy Cerrón.
4: Bueno, respondiendo a la pregunta del señor periodista, siempre lo hemos manifestado que hemos estado y hemos permanecido en el territorio nacional de hace aproximadamente 2 años y 9 meses que ha durado todo este periplo, diría yo. En tal sentido, no descarto toda aquella presunción, ¿no?, de que mi persona ha estado en el extranjero o haya recibido ayuda de la inteligencia cubana y demás cosas que han ido prácticamente especulando. En absoluto, ¿no? Así que siempre hemos estado aquí, en el lugar donde el partido y las condiciones históricas nos han exigido.
0: En nuestro caso, nos ha dado varias notas. Insisto en que me dijo a mí que que nos iba a dar una nota para Combaters, en buena hora que cumpla con su palabra. Pero estando en Panamericana, de una nota de 23 minutos al aire y nunca pudieron ver de dónde llamaba. Repito, el mismo celular que puede ser un chinito, para no ser peyorativo con ninguna marca, le pones un chip del extranjero, ese número, el chip del extranjero, en el cual haces el contacto para hacer la llamada que es normalmente de vía WhatsApp, pero el sistema de comunicación es un app diferente a Signal, diferente a Telegram, evidentemente diferente al WhatsApp convencional, y está. O sea, no es el único prófugo que es complicado de buscar. Ahora bien, terminó hablando de Castillo. A ver, Castillo está donde está por golpista. Lo que pasa es que comienza a esbozar la teoría de la estupidez, pues, ¿no? Es inexperto, es ignorante. Entonces, si esa la teoría de la conspiración del señor, de que Castillo dio un golpe de Estado que no le ligó por idiota y por ignorante, entonces el día de mañana Keiko va a hacer lo mismo y dirán, no, pues Keiko no sabe, la que sabía hacer golpes era su papá. No es así. El señor Castillo ha sido perfectamente consciente de lo que estaba haciendo, pero además le falló. Y el señor después, cuando le falla, se está fugando. Se está yendo, él mismo dice, a la embajada de México a poner a buen recaudo a su esposa y a sus... ¿A buen recaudo? ¿Y qué has hecho para que poner a buen recaudo a tu esposa y a tus hijos? A ver, explíqueme, si la señora no tenía ningún tipo de juicio ni orden de captura y los hijos eran menores de edad. Se estaba escapando para meterse a la embajada y que tener un asilo junto con Aníbal Torres. Recordemos que lo mismo quería hacer Betsy Betsabe Chávez Chino, también yendo con su resguardo a la embajada de México para irse, lo que ulteriormente han conseguido. Pero esta, la explicación que da, lo deja como un idiota. Yo ya sé que Pedro Castillo tiene limitaciones intelectuales, ¿no? Y culturales, y cognitivas, póngale el nombre que usted quiera, analfabeto funcional y tal. Pero entonces, ¿para qué es presidente, pues? Porque si no, se va a decir lo mismo de un congresista. No, es del Ande, o sea, y porque es del Ande no piensa bien. Eso es mentira. En el Ande hay gente tan inteligente como en la costa, en la sierra y en la selva. No, que de Cajamarca. En Cajamarca hay gente brillante. Horacio Urteaga por tirar un centro, nada más. Camilo Blas por tirar otro más. Pero no me vengan a mí que porque eres de Cajamarca o del Ande, eres un idiota que puede delinquir y no se da cuenta. Escuchemos a Cerro.
4: Bueno, en primer término, yo creo de que Pedro Castillo fue víctima de un golpe de Estado. Le hicieron creer que él iba a ser el golpista como parte de toda esa coartada. Y finalmente, como dicen, pisó el palito y resultó siendo el golpeado. En tal sentido, esto debió haberlo procesado como se debe el Congreso de la República, como manda la ley, porque contaba con inmunidad presidencial que no se respetó, no se respetó tampoco el debido proceso en el Parlamento y seguramente con la comisión organizadora o investigadora sobre el golpe de Estado se van a aclarar muchas cosas. Considero que el tiempo de carcelería que ya ha llevado Pedro Castillo, cerca de 4 años, es más que suficiente para haber pagado ese error, si se quiere llamar así. Sin embargo, yo lo sigo considerando una víctima de su inexperiencia, de la ignorancia y una víctima también de su autosuficiencia, porque haber apartado a Perú Libre, él creyó de que había llegado prácticamente al control estatal.
6: ¿Los traicionó? La pregunta, ¿los traicionó? ¿Y va a visitarlo y de repente se va a fusionar con él o no? Ya no.
4: Mire, en política no se puede adelantar opiniones porque la coyuntura cambia con frecuencia. Sin embargo, espero de que este tiempo de reclusión al profesor Castillo le haya hecho reflexionar, le haya generado una autocrítica real, haya balanceado cuál fue su error, el error de apartarse de Perú Libre, el error de fraccionar la bancada, el error de ofrecer ministerios a cambio de la renuncia de nuestros congresistas a la bancada, el error de aceptar a los caviares, el error de firmar una resolución suprema aceptando un programa ajeno con el que había ganado discursiando en las plazas y en las avenidas, inclusive en los cerros de Juliaca.
0: A ver, Marcial le pregunta si es un traidor, y claro que es un traidor. El error de haber ofrecido ministerios para partirme la bancada, eso es traición. El error de haber firmado un programa que no era el de él, bueno, eso es traición también, pues. El error de haber aceptado los caviares, traición también, pues Mirta Vázquez, tu esa gentita, la señora que iba a dar la lista de Zarratea. Me estoy refiriendo, Johnny, a Pedro Castillo. O sea, su inexperiencia. Perdón, dar un golpe es algo gravísimo, es algo serio. Dijo, cierren el Congreso, cierren el Pleno Judicial, capturen al fiscal de la Nación. ¿Qué es eso? Él no para una... Él pierde en ese momento su condición de presidente para convertirse en un delincuente. No hay inmunidad presidencial para dar un golpe de Estado. Hay que ser idiota para pensar eso. Ah, yo puedo delinquir porque soy presidente, soy inmune. Ah, os puedo dar el golpe. Si me liga, me quedo. Si no me liga, no me hagan nada porque soy inmune. Eso es lo que está diciendo. O sea, le está diciendo a Keiko, si te complicamos las cosas como le quieren mover las calles con los transportistas, con la CGTP, ¿no? Le quieren bloquear ministros porque tienen cómo censurar en diputados. Keiko da un golpe de Estado y dice, bueno, yo la verdad soy primera vez presidenta, es una declaración, soy un ignorante, estaba nerviosa, había tomado, me habían dado algo. Todos los pretextos que se han dado para el golpe de Estado. Recordemos a Cori Lazo, a Guido Bellido diciendo, le han dado algo, estaba drogado. Ya pues. Después de decir tal cantidad de sandeces, Cerrón, que no es un tipo bruto, ¿no es cierto? Él sí es una persona estructurada, pero es comunista clásico, ¿no? Cualquier cosa puede pasar en la política, yo puedo negociar, bueno, negociarás con Keiko entonces. Dice, a ver, que Keiko le dé el indulto. ¿Y por qué Keiko le va a dar el indulto? Cuando ya han dicho claramente que no se lo va a dar, dice, hay que hacer una comisión investigadora del golpe. ¿Quién, en la agenda de quién está eso? ¿En la agenda de quién está eso? Él no tiene bancada. El señor tiene un partido que tiene que ponerse a buscar firmas el próximo año, porque Perú Libre ha perdido la inscripción. Pero dice, habría que... Ya pagó, tiene 4 años. ¿A qué? O sea, Fujimori también dio un golpe de Estado y había que darle 4 años. Cualquiera que dé un golpe de Estado ya 4 añitos, ya es bastante, ya se te había arrepentido. Los hemos escuchado a Castillo antes de ayer reafirmándose en todas y cada una de las estupideces que dijo. Entonces no se ha arrepentido, o sea, se acabó. Él habla de indulto. Que se lo pida Keiko Pecerrón.
7: Con Balcázar, ¿cuántas veces?
8: ¿Usted considera que debería haber un indulto al expresidente Castillo?
4: Sí, yo considero que a Castillo se le tenga que dar un indulto porque ya ha cumplido un tiempo de carcelería suficiente como para que pague su error, producto de su inexperiencia, su ignorancia, su arrogancia, que le llevó a darse la idea de que él iba a ser el golpista cuando él fue parte más bien de una coartada para ser golpeado.
7: Doctor, y eso fue lo que sucedió. ¿Con Balcázar, la primicia?
4: Unas 4 o 5 veces.
9: La última vez
4: hoy día nos ha mandado saludos por el aniversario.
9: ¿En funciones? ¿Usted sabe, presidente,
4: en funciones? En funciones, 2 o 3 veces quizá, ¿no? Pero... No necesariamente. Él me llamaba generalmente para ver cómo estaba y que cómo iban los procesos judiciales, más que nada de carácter informativo, pero no ejecutivo.
9: ¿Sabía su ubicación?
4: Él sabía mi número, pero no sabía mi ubicación. Y yo no he cambiado de número telefónico, sigue siendo el mismo.
0: Bueno. Hablamos como 4 veces con Balcázar para el indulto. Ya saben que Balcázar lo huevió y no le dio ningún indulto. Después insiste en maletear a la policía y se tiene malos informantes. ¿Cuál es su desgracia? En que no lo votan pues al señor Arriola. Ahorita vamos a escuchar a Keiko cuando dice que ella tiene que decidir eso junto con el ministro del Interior. Pero maletea a la policía. Nota 29, mi querida Johnny Stacy.
4: Bueno, yo considero que la Policía Nacional ha hecho sus esfuerzos. No es que no haya querido, pero posiblemente tenga malos informantes que le han hecho dedicar esfuerzos en lugares donde yo jamás he estado. Por ejemplo, en Miconos, en Chanchamayo, en los Goins, también en Aguas me han buscado, en Chongos Bajo, en Pucallpa, ¿no? Y el resto de la búsqueda en el extranjero ya lo han hecho a los 130 agentes que el general Arriola les encomendó esa tarea a través de Interpol.
10: Pero usted usaba VPN para poder estar activo en redes sociales.
6: ¿Dónde estaba exactamente?
4: ¿Qué? Mire, a mí realmente me llama la atención cómo con un celular inclusive de baja gama, porque este es un celular nuevo, ¿no? Prácticamente no me han ubicado y eso me preocupa en el sentido de que el país está totalmente desprotegido en la inteligencia electrónica. Y debe mejorar ese aspecto con los tantos millones de millones que tiene. El señor Colchado sabe muy bien, por ejemplo, cuántos millones se maneja para el espionaje, para el soplonaje, para decirlo como quiera, pero no dan resultados.
0: Pero que eso no le molesta que haya inteligencia policial. Claro, o sea, hay que hacer lo contrario que dice Cerrón. Hay que darle mucho más presupuesto a la policía para inteligencia, equipos, interdicción, pero también para lo que él llama espionaje y soplonaje. Eso se llama inteligencia, mi estimado Vladimir Roy Cerrón Rojas. Keiko habla específicamente de Arriola y todo indica que se va a quedar para el dolor de algunos coleguitas.
11: ¿La inseguridad incluye reiterarle la confianza al general Arriola, presidenta Fujimori?
5: Mire, esa decisión va a depender no solamente de mí, sino también del ministro del Interior, con el que estamos en constante comunicación. Y por ahora, en los últimos días, hemos visto que hay ya resultados y es por eso que hemos ido a una comisaría a premiar y a reconocer los gestos de valentía de algunos efectivos de la policía. Yo espero que esto siga ocurriendo, ¿no? Y poco a poco podemos ver mejoras.
12: Presidenta.
5: Bueno, yo con ellos me voy a reunir en los próximos días y ahí vamos a tomar cartas en el asunto.
6: Presidenta, ¿puede aclarar por favor el convenio este que se dice que se ha firmado?
0: Pero no solamente dice esto, sino ella dice, se están viendo los primeros resultados de la Policía Nacional. Arriola, recordarán que él dice que han bajado en 20% las extorsiones y en 18% el sicariato. No me queda tan claro después de los sucesos de los microbuseros, que lo va a tratar seguramente Yudi. Pero Keiko felicita a la policía y a las Fuerzas Armadas. Conclusión, no lo va a votar Arriola. Porque Arriola además tiene una ley que protege su nombramiento. Pero veamos.
5: Para mí es motivo de gran alegría estar acá con ustedes y además de recibir estas excelentes noticias. Yo quiero felicitar profundamente a nuestra Policía Nacional, a nuestras Fuerzas Armadas, que de manera conjunta vienen trabajando. Ustedes están en primera línea. Ustedes son los que exponen, ponen su vida en riesgo, pero hoy están dando resultados. Nos alegra profundamente. Sabemos

0: Los invoco a seguir trabajando como lo vienen haciendo, con mucha fuerza. Y yo soy una convencida que pronto, nuevamente el Perú vivirá en paz y en orden. Y ahora me gustaría, antes de retirarme, visitar el laboratorio, porque sé que hay muchas regiones en nuestro país que no cuentan con todos los implementos y a pesar de esas carencias vienen cumpliendo con su trabajo.
1: Es verdad, la policía ha estado olvidada, atacada por la caviarada, y se alía como bisagra con el mundo comunista por el dolor que le generó que Fujimori meta preso a Abimael Guzmán y a la gente del MRTA. Entonces siempre, evidentemente, Vladimir, que es comunista, va a ver a la policía como un enemigo. Además, él tiene en la cabeza que el ejército mató a su papá, eso no se lo va a quitar nadie, además de su fanatismo ideológico. Sigue maleteando a la policía, Vladimir.
2: Todo este tiempo, y que si la policía no ha podido dar con mi paradero, lejos de ser una burla, como me dicen o me sugieren o sugiere tanta gente que no es así, más bien ha expuesto quizá la pobre capacidad en la inteligencia electrónica, porque yo he estado saliendo por todos los medios, por la radio, la televisión, las redes, las cuentas sociales que existen, y que eso sí es preocupante. Es decir, aquí no se trata de buscar culpables, ¿no? Se trata más bien de que ese elemento importante hoy en día pueda ser resuelto para casos subsecuentes de verdadera criminalidad, pero no de persecuciones políticas.
3: ¿Cuál es el futuro político de la lucha? Se hablaba en esta conferencia la posibilidad de que postule en las elecciones del año 2031.
2: Bueno, eso es muy temprano para hablar este momento. En la política suceden muchas cosas, y sobre todo los partidos como Perú Libre, casi siempre a puertas de un proceso electoral, son perseguidos por lawfare, es decir, por falsos positivos judiciales.
1: Bueno, como Keiko, pues, ¿no? O sea, a ver, digan lo que digan, Keiko se comió la cana, ¿no? Y el señor se fue prófugo, ¿o no? ¿Ese es un facto o no es un facto? Como dicen los chibolos. Escuchen a Keiko, que parece que estuviese al costado de él retrucándole. Este es en otro espacio, tiempo histórico, pero Keiko le dice lo que le tiene que decir.
4: Hoy, presidenta, después de haber estado prófugo por casi 3 años, bueno, no tiene ninguna medida restrictiva, sin embargo, le ha dicho públicamente que siempre estuvo en el país. ¿Cómo queda, presidenta, la Policía Nacional? El día de ayer usted mencionaba que hay que levantarle la moral y todo ello, el liderazgo del general Arriola, que muchas veces dijo que estaba tras sus pasos cuando todavía estaban vigentes las medidas restrictivas, cuando en realidad Vladimir Cerrón siempre estuvo aquí. ¿Quién protegía a Vladimir Cerrón, presidenta Fujimori? Ahora que usted, jefa del Estado, le ha reportado qué fue lo que pasó todo este tiempo.
5: No, yo no he hablado con el general Arriola sobre la situación del señor Cerrón. Han habido varios gobiernos y serán esos gobiernos durante esos 3 años los que tendrán que responder. Hubiese sido bueno que el señor Cerrón enfrente a la justicia dando la cara, que es lo que yo siempre he hecho.
1: Y Cerrón, como que si le estuviera contestando, yo he dado la cara, pero digital, y yo soy un... pongo la pepa digitalmente. Toma mientras, Keiko.
6: Mori desde Tumbes ha dicho que esperaba que usted dé cara a la justicia. ¿Qué le podría responder a la mandataria?
2: Bueno, hemos dado cara a la justicia, solo que por vía digital, ¿no? Pero las circunstancias, los partidos, el tipo de represiones son diferentes en dependencia de la naturaleza política. No es lo mismo una restricción a Odebrecht, al fujimorismo, que a Perú Libre. No es lo mismo un trato carcelario al fujimorismo que a uno de Perú Libre. Yo no tendría, por ejemplo, como Miki Torres, quien me lleve los papeles higiénicos. Sería bastante difícil. Habría que inventar ahí.
7: ¿Va a postular para el 2031 como...?
1: A ver, espérate un momentito. ¿Qué costaba en la cárcel? A Keiko la han metido presa. Y evidentemente, Vladimir Roy Cerrón Roja, tú tenías quien te lleve el papel higiénico, porque no lo comprabas en la esquina, sino te chapaba la policía. Yo creo que ha estado en Cuba, en donde de repente también no hay papel higiénico, dicho sea de paso. Pero no puede comparar, puede decir que ha tenido un privilegio, Keiko. ¡Presa! ¡Presa! Ha estado presa con sus hijas llorando en su casa.

sea, ¿cómo me va a venir a decir que la han tratado bien, pues, las autoridades? Ya, pues. Ella no se fugó. Tú sí te fugaste. Ya está. No estoy diciendo que está mal o bien tal o cual cosa. Estoy apuntando al facto. Keiko en su momento se pudo haber metido a la embajada de Estados Unidos, por dar un ejemplo, y economizarse toda esta barbaridad y hacer que los Estados Unidos le digan al Perú, compadre, deja de perseguir a la gente. Como tú te has podido meter a la embajada de Cuba, por decir otra cosa. Cada uno con su librito, cada uno con su manera. Pero no me diga, pues, que a ella la han tratado bien, ya el mal, pues. Hincho ese paso. La policía, insisto, la policía no ha podido chapar a Cerrón porque Cerrón ha tenido ayuda de servicios extranjeros e inclusive de haber estado saltando entre Bolivia y Cuba. Pero en fin, no han estado papando moscas, ¿sí o no, Nicole?

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1: Hola, soy Nicole Salinas Villo y estos son los dichos y refranes de PBO. Hoy conoceremos el origen de la expresión papar moscas. Esta suele ser una frase típica de los docentes cuando ven a algún estudiante desconcentrado. Y es que estar papando moscas significa estar distraído. Esto debido a que en el imaginario colectivo, las personas despistadas suelen tener la boca abierta y esa es la razón del origen de la frase. Un dato curioso es que como consecuencia de esta expresión, que se hizo popular hace más de 5 siglos, en España se le dio ese sobrenombre de papamoscas a un artilugio del siglo XVI. Este se encuentra exactamente en la Catedral de Burgos. Aquí, encima del gigante reloj, hay un personaje de figura grotesca con forma humana que sale detrás de la esfera del reloj. A este se le puso de nombre el papamoscas debido a que al marcar las horas abre y cierra la boca. Imagínense cómo será de antigua la frase que dicho reloj es de la época del medioevo. Esta fue la historia de la expresión de hoy. Recuerda que también puedes compartirla para que más gente la conozca. Con nosotros será hasta la próxima.

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1: Esa Nicole tiene toda la razón. La palabra antiguo no lo escuché hace tanto tiempo. Portada de los diarios. ¿Qué cosa dice la portada de El Expreso? Odebrecht no se salva. Ahí está mi tía Jenny Vilca. Tome, el lavado de activos fue un cuento para tapar la corrupción de la constructora brasilera. ¿Se salvará Odebrecht? Yo creo que Odebrecht ya se salvó. Y nos va a costar un huevo de plata, como lo dije siempre. El tema es que José Domingo Pérez y Bela Barba no pueden pasar piola después de la barbaridad que han hecho. Así de sencillo. Minju será el administrador del lugar de la memoria. O sea, va a salir de cultura, irá a justicia. Esa es una buena noticia, lo del el Museo de la Memoria, porque Álvarez no es Bengolea, ¿no? Bengolea es un tibio. Álvarez no. Entonces espero buenas noticias con respecto al Museo de la Memoria. Portada del Expreso, portada del Comercio, atención. Crece la posibilidad de que el niño sea más fuerte. También podría darnos la posibilidad, Quique, si Judy lo llama Abraham Levy, ¿no? Con las imágenes correspondientes, porque esta portada es una portada de alarma. Crece la posibilidad de que el niño sea más fuerte. Pronóstico, Centro de Estados Unidos prevé en más de un 90% que el fenómeno del niño tenga una intensidad mayor durante el otoño y el invierno 2026-2027. Ese es el otoño y el invierno del hemisferio norte. Según especialista, en los meses que vienen, el evento podría superar al niño del 82, 83, 97, 98. Y que la temperatura en Lima sería 35.4 grados. Ustedes saben que acá nosotros andamos en aire acondicionado, matineo, verano y noche. Y que mi mamá está en la mente de muchos de los que habitan en PBO, ¿no? Especialmente de Johnny, que vive pues con pijama polar, calzón matapasión, sus medias fantomas, se pone tobilleras, se pone mitones, orejeras, chullo. ¿Qué más se pone? Se pone mañanita, bufanda. Pero vas a ver, cuando venga el fenómeno del niño, lo extraordinario que es trabajar en una oficina con aire acondicionado. Imagínense los colegios del norte. Atención a eso. Atención a eso. Portada del Comercio. Portada de... Si la República y el Comercio dicen ambos dos algo que es tan catastrófico, espero que Judy me ayude con Abraham Levy o con algún otro meteorólogo para dilucidar tamaña expectativa. Urgen acciones inmediatas del gobierno. Ya lo hacen por joder a Keiko. Hay acciones que ya no va a poder hacer el gobierno por la incapacidad de los gobiernos que apoyaste tú, mi querido amigo de la República, ¿no? Para comenzar, el de Castillo, el de Dina. Ya pues, Poder Judicial anula orden de captura de Nadine Heredia, cosa que festejan. ¿Por qué no regresa Nadine Heredia? Porque tiene temas pendientes de corrupción. Si no, ya hubiera regresado. Portada de la República, sigamos. Estuve a 200 metros de ser atrapado, dice Vladimir Cerrón. Le encanta, le fascina, le aloca, le ruletea la peliculina. Los trenes caminarán con infraestructura, dice el exministro de Transporte, César Sandoval. Para que los trenes caminen y no sea simplemente un ida y vuelta, como quiere Rafael, hay que hacer infraestructura, hay que hacer estaciones y hay que hacer una doble vía. Porque si no, es ida y vuelta y eso no va a solucionar gran cosa. Pero eso está en manos de Proinversión. Al margen de la bronca de los Rafaeles, que se han llevado bien, como dije ayer, toda una vida, oye, Keiko, ordena pues a Proinversión que aceleren los temas y que achiquen los plazos y que nos diga de una buena vez cuánto debe invertir el Estado peruano en las vías férreas. Y yo sugiero que sea el estudio completo para ir hasta el Callao, para que eso funcione. Porque no vas a ver estos trenes para llevar un viajecito. No es que tiene una sola vía, ven para acá. Otro viajecito para acá. No es así, porque además todo el mundo sabe que la gente no se va a subir desde Chosica a Lima. No, pues, la gente quiere parar a mitad de camino. Eso se llama, como dice Quique Bravo Prado, que es especialista en trenes. Estaciones, dice. Trenólogo. ¡Fui! Portada. Verónica Mendoza quedaría fuera por mala inscripción. Ay, ay, ay. Dice y bien, el coronel Ian O'Connor usan a Castillo para mantener el resentimiento, porque Vladimir Rosero también le quiere dar pena a Castillo. O sea, Castillo se ha convertido en un juguetito. Pero Vladimir lo dice acá libre. ¿Dónde está en este momento Sánchez, Quique? Está tomando vinos en Mendoza, sí, en Argentina. Ha iniciado el círculo mágico. Se ha quitado a Montevideo a comer su choripán con mostaza. Ya se ha ido a Brasil para ver el Corcovado. Está en Salvador Bahía para caminar por Praia das Pedras.
2: ¡Anda!
1: ¿Dónde está Sánchez? Sigamos. Portada de la noticia. El uso de efectivo se acelera por economías ilegales e informales. No sé si se acelera porque hay también bastante yape. Yo creo que ahora la gente yapea bravamente y van a haber dos, tres aplicaciones más. Trabajadores CASE crecieron cerca de 50% en los últimos 10 años. Bueno, pues, eso es algo que corregir y también uno va a tener que hacer algo muy sencillo. E ir al TC para anular esos aumentazos que los señores parlamentarios pasados, incluidos los fujimoristas, les han dado. Quique está viendo. ¿A quién está llamando? ¿Abraham Levy, el hombre del tiempo, no? Porque Wilber Medina no sabe de meteorología, ¿no es cierto? Ah, ya, ok. 7:35, apúrate, Johnny. Expomina. Perú 2026 reunirá a CEOs de proyectos mineros del Perú y de Sudamérica. Quique Bravo es un CEO de... ¿cómo se llama? Bravo Prado Mining. Portada de... Perú construye. Villa El Salvador, San Juan del Lurigancho y San Juan del Lurigancho y San Juan de Miraflores figuran entre los distritos con mayor riesgo sísmico. 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Todo lo que ustedes ven en pantalla se cae con un soplido de los tres chanchitos. Imagínate si no se va a caer en un terremoto. ¡No! Esas son las imágenes del desplome que hubo en su momento como un incendio, ¿te acuerdas? Pero en fin. 7:36, apúrate, Johnny. La gente quiere que cooperación y no confrontación. Alrededor del 80% de los peruanos está a favor de que el Congreso otorgue facultades legislativas al Ejecutivo. Oportuna portada de Perú 21, periódico antifujimorista al mango.
3: Te dije.
1: ¿O no? ¿O no? Pero claro, ahora hay que llevarse bien con Keiko. Tú sabes, Quique, que las asesorías y las consultorías siempre son bien recibidas. Las estadísticas, las encuestas. Ahí está la cara de mi tío Aldo Mariatti. Portada de jueces caviares con buenas contadas. Dice nada más y nada menos que Rospi en la portada de La Razón. ¿Quién está en la portada de La Razón? Su servidor. Keiko anuncia medidas para mitigar impacto y aumento de los combustibles por factores internacionales. 7:37. Cambio antiético. Diputado de Obras deja presidencia de la Comisión de Ética por denuncia contra la libertad sexual. La pregunta es, ¿cómo llegó a ser candidato a Obras? ¿Cuál fue el filtro de Ricardo Belmont Casinelli? Si él no tiene filtro, va a tener filtro el otro. ¿Y cómo usted, señor, señora, votó por él? ¿Por qué una mujer votó por el señor? Se llama Henry Albañil. ¡Ay, estás en contra de los albañiles! Te aseguro que Belmont lo puso albañil, pues es partido obra. Ahí dice. No, pues, bancada de Ricardo tuvo que retroceder y colocar a Henry Albañil investigado. Espérate un momentito. Colocar a Henry Albañil y sacar a Ever López. Ah, entonces hay un error en la portada de mi tío Iván el Loco. Pues me tiene que poner el nombre al que sale en la portada, no el que lo reemplaza, que nadie lo conoce. Se perfilan denuncias contra equipo especial Abajato y jueces que lo avalaron. En la portada, un favorito de Wilber Medina.
2: Uy, uy, uy.
1: ¿Quién? ¿Quién? ¿Quién está en la portada? El tío Juárez Atoche.
2: ¡Vamos!
1: Que se va a ver con Echandía.
2: ¡Qué abusivo! Cienciano,
1: el péndulo. Cienciano destroza Botafogo, que se vio con Botafogo.
2: ¡Sí!
1: 7:38, apúrate, Johnny. No pierdan la fe. Ya vamos a hablar de Keiko. Hay mucho show. No puede estar en dos eventos diarios. Imposible, pues. Ir a cualquier evento una hora, el evento una hora más. No puede gastarse 6 horas de su día en hacer eventos. Y estar en eventos. A mí, yo no tengo nada contra la Coca-Cola, ni contra Dubai Ports. No, yo en absoluto. Pero no quiero ver Jerí. El gorrito, la camisa blanca, mañana se va a remangar. No quiero. Es Keiko Fujimori. ¿Usted alguna vez vio con gorrito a Fujimori? Quique, tú que lo detestabas a Fujimori, legítimamente antifujimorista. ¿Tú lo viste al chino Fujimori con sus botas y disfrazado? Yo nunca le he visto al chino Fujimori con chaleco del ejército. Está bien, pero nunca disfrazado. El tío, con la ropa que tenía.
3: Terco, me
1: el
3: pongo.
1: Tío Joiguay, es que ese es el problema, pues. Quique dice, no se estilaba. La guachafería del gasto. Así como hay un montón de CAS que han contratado. No entiendo por qué los ministros tienen que gastar en chalecos, casacas, gorritos, parafernalia. ¿Qué es esto? Yo no entiendo, yo la polastri, ¿no? La peluca para las muñequitas, pero no me gusta a mí esta cuestión que Keiko copie el estilo de Jerí. No me like it. Portada del diario del país, el diario de las grandes mayorías. Desafiante y polémico, nada más y nada menos que Vladimir Roy Cerrón Rojas. Un gran saludo a la gente del diario Viral por su aniversario. Nos mandó un arte hermoso el diario Viral. Estamos en el canal 35 y 735 del Movistar HD. Cuentas pendientes, ¿quién tiene? Silvia Boluarte. Ahora Nación impulsará comisión por muerte de protesta. Yo estoy en desacuerdo, porque es victimizarla y darle la posibilidad de ser una perseguida política y se va a meter a una embajada y vamos a repetir la historia de Betsy, Betsabe, Chabechín. Acuérdense lo que le digo. Y Keiko es institucionalista. Entonces le va a dar el salvoconducto en Juan. Y vamos a ver cómo ella se va y se burla de la justicia. Y te hace así con su Rolex, todavía se va a ir. No hay que ser torpes. El Congreso no es Poder Judicial. El Congreso no es Fiscalía. El Congreso no puede dar reparaciones a quien quiera. No es su plata la del Estado. No puede decir, ay, mataron y lo mataron mal. Y porque lo mataron mal, toma, te doy una casa. No puede hacer eso. Eso es ilegal. Portada del diario Viral. Papá lindo se trepa al carro. El popular Cinciano goleó 6-1 a Botafogo. A Botafogo. Escándalo. Actriz acusa a trabajador del barrio de hostigamiento sexual. Todo indica que el hostigamiento sexual ha sucedido. Pero también hay que decir otra cosa, pues, ¿no? Michelle Alexander es una persona mayor, ha sido drástica, es decir. Pero las señoritas, pues, así como las señoritas de Villaluz, no se pueden quedar en una orquesta donde ha habido acoso, hostigamiento, avalado por el dueño y la esposa del dueño y el hijo del dueño, y se quedan en Villaluz. ¿Qué tienen en la cabeza? Así como las chicas deben tener papá, hermano. No te puedes quedar en un sitio de tal cosa. A ver, casting en su casa, casting en su casa, y la chica va a la casa del pata a hacer un casting. En la casa de ella, el pata va y le dice, te voy a hacer un casting en tu casa, con tu celular. Ya pues, señoritas, uno tiene que ser mal pensado. Estamos en el Perú, ¿ah? Uno tiene que ser mal pensada. Ya, te voy a hacer un casting. ¿Qué? Acá hemos tenido cuántas entrevistas de trabajo. Toda la tarde del día de ayer recibió gente. Ven que te voy a hacer un casting. O a tu casa. Perdón, yo tengo que reunirme con... Se vienen 4 nuevos programas en PBO los sábados y los domingos. Yo tengo que ir a hacer la entrevista de trabajo a la casa de las señoritas o señoras que van a venir. ¿Yo tengo que ir a hacer eso? ¿No es al revés? ¿No es tú quieres trabajar acá? Ven para acá, pues. Y acá se hace la entrevista, se conversa, se le enseña las instalaciones, habla con el ingeniero, se genera un grupo de trabajo, habla con el productor, porque es un trabajo. Yo no tengo que ir a la casa. Yo nunca en mi vida ir a la casa de Kike, ni a la casa de Judy, ni a la casa del ingeniero. Tú no tienes que estar yendo a la casa de la gente. Ya pues, señoritas, piensen mal y van a acertar. Lo mismo le diré a mi hija. Portada de... Caen a balazos por cobro de cupos. Sigue la violencia. Vamos a ver cómo va el tema de un presunto paro de transporte. Judy nos los puede graficar en unos minutitos. Nadine puede volver. ¿Por qué no vuelve? Aunque sea para despedirse. Porque tiene... Le han levantado todos sus casos. No, le han anulado este caso. Pero si ella entra acá al Perú, tiene que someterse a la justicia de los otros casos. Enriquecimiento ilícito, desbalance patrimonial de otros casos. Entonces, ¿por qué no vienes? porque quiere que le levanten todos los casos. Portada del Ojo, sigamos. Cienciano vale un Perú, portada del Trome. Otra vez el papá. Oye, está ahí este chico Hover, ¿no? El fútbol peruano es generoso, Kike. Hover fue un año el mejor jugador de Alianza. Otro año el mejor jugador de Cristal. Otro año el mejor jugador de la U. Y los tres años el mejor jugador del fútbol peruano. Pero eso ha pasado hace ¿cuánto? 4 años fácil. 5 años, 6 años. Vuelve Hover y amenaza con ser otra vez el mejor jugador de la Sudamericana. Es imparable, diría el tigrito. 7:44, sigamos. Adulto mayor, perder tu audición causa demencia. No es así, porque todos los sordos no se vuelven locos. Te molesta, te perturba, sí, eso sí. Director Bamba de Michelle Alexander, mañoso en casting. No, o sea, él trabajaba para Michelle Alexander. Y probablemente era director o productor o creativo. El error inmenso del tipo y la estupidez del tipo es: te voy a hacer un casting, a ver, ponte Baby Doll. Esté en la casa de la chica. ¿Qué hacía ahí haciendo un casting? Vuelvo y repito. Tú, señorita, que eres actriz, ¿por qué tienes que hacer casting en Ropebaño? ¿Por qué tienes que hacer casting en Baby Doll? Póngase a pensar, pues, también. Sean mal pensadas, por Dios santo. Portada de El Men con Philip Quaker. Noche mágica, portada del Todo Sport. Había un chico, Zúcar, ¿no? Que estaba bancario en Alianza Lima. Obvio, me decía, juega Paolo, me decía Quique Vidal, si está Paolo y está, ¿cómo se llama? En su momento, el Pirata, el chiquillo estaba banca, pues. Estaba banca. Ahora, bacán lo que ha hecho Cienciano. Siempre se debía hacer. Los brasileros detestan la altura. Y los argentinos también. Así que equipo argentino y brasilero, te tienes que acelerar, lo llevas, hermano, y lo revientas a pelotazos. Eso ya está escrito en la Biblia del 6-1. 7:46. Vámonos a la pausa. ¡Oh, más grande, papá! Portada O10. Vamos a la pausa. Está buenaza, ahora y siempre. 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Pausa y regresamos con Keiko en todo su esplendor.

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9: Son 7:50. 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A ver, vamos a poner en orden. En el tema de salud, así diga lo contrario, Keiko no tenía gran equipo. Porque si tuviera gran equipo, no hubiera tenido que poner a Dyer, que es un administrador, que está en un proceso de aprendizaje, que duda cabe. Por dar un ejemplo, una persona que ya ha administrado y que ya ha estado en el aparato estatal, en el área de salud, no tiene mucho que aprender. El otro señor tiene que aprenderlo todo. ¿Correcto? Está haciendo un roadshow muy televisivo y muy espectacular. Pero me da que pensar que Keiko no tenía todos sus procesos armados. Esto es lo que prometía los planes de gobierno de Keiko. Por si acaso yo tengo el resumen del último, pero además hay otros tres. Entonces, en teoría, Keiko tenía un equipazo para manejar el sector salud, ¿no? Veamos la nota.
10: Este es el plan de gobierno de Fuerza Popular, que pone sobre la mesa su propuesta para cambiar el rostro del sistema de salud en el Perú. El documento plantea una apuesta por la prevención, la atención primaria y la digitalización. Y entre sus principales metas para el 2031 están reducir la anemia infantil al 20%, disminuir en 30% los tiempos de espera en los hospitales y llevar la telemedicina al 100% de los centros de salud.
6: No se han actualizado en tema tecnológico, no existe una transformación digital en MINSA.
10: Y el primer cambio está en la prevención. El plan propone centros materno-infantiles rurales, fortalecer la vacunación y los chequeos médicos, además de un programa contra la anemia y la desnutrición infantil.
6: Vamos al tema de los pacientes. Hoy nos demoramos 4 meses y medio en darle la cita a un paciente. No existe ni siquiera un call center.
10: La propuesta también pone la mirada en los adultos mayores, con vacunación gratuita para los mayores de 60 años y un carnet que les permita acceder a descuentos en medicamentos y consultas, especialmente para enfermedades crónicas.
6: Hoy día no hay dinero y no hay ni un centavo. Nos han dejado prácticamente sin plata.
10: Otro de los ejes es la salud mental. El plan propone ampliar los centros de salud mental comunitarios y crear una plataforma digital de atención psicológica las 24 horas, integrada a la línea 113. Pero el plan también busca reducir las largas esperas, con un sistema nacional de telemedicina y las citas prontas. Además, busca ampliar la capacidad hospitalaria, propone más camas y nuevos hospitales en distintos niveles, incluyendo proyectos en Lima, Cusco y Piura.
6: Una cita promedio en el MINSA demora 4 meses, ¿no? Promedio. No tenemos ni siquiera un call center o, digamos, una especie de revisión de citas para hacerle seguimiento.
10: El acceso a medicamentos es otro frente. El plan propone ampliar la cobertura para enfermedades de alto costo, negociar mejores precios e impulsar la producción nacional de genéricos.
6: De 7.400 establecimientos que tenemos, solamente el 48% tienen internet. Si yo no tengo interconexión, ¿cómo puedo saber si hay una enfermedad, es un control en una zona, una comunidad? ¿Cómo yo puedo planificar un horario de un médico, digamos, que atienda o se le mande si es que no tenemos información?
10: En suma, el plan está lleno de promesas, pero el desafío estará en convertir estas propuestas y metas en servicios concretos para millones de peruanos que hoy esperan por una cita, un tratamiento o una atención oportuna.
9: A ver, el roadshow, en el más claro sentido de la palabra que estaba haciendo Dair en medios, ha tenido, creo, una diferencia cuando lo entrevistó yo ayer. Le he dicho cuál es la política general del sector salud que ha prometido Keiko Fujimori y cuáles son las primeras líneas maestras que tú vas a desarrollar y en qué tiempo y con qué recursos lo pretendes hacer. Aquí está el resumen de las propuestas del plan de gobierno del último, pero hay otros 3 más. Entonces, por dar un ejemplo, me dijo, en esta orden de prioridades, me dijo, digitalización y automatización de las historias médicas y la interrelación con todos los hospitales. Y le dije, esa es una de tus prioridades. Ya, ok, perfecto. Esa es la prioridad número 13 en el plan de gobierno de Keiko. Para él es la primera. Lo habrá reordenado, digamos así. Pero a ver, eso lo puedes hacer por obras, por impuestos. Tú puedes generar un convenio con la Clínica Delgado, con la Clínica San Felipe, con la Clínica Americana, que son las clínicas de mejor tecnología. Ellos tienen todos los software de integración y te pueden dar ese servicio, no solamente de capacitación, sino de seguimiento, y que te lo paguen, y como sea, y le ponen un precio, y eso es obra por impuesto. Pero además, cuando hablaba de infraestructura, él me ha dicho algo que me ha interesado, que no se va a poner a hacer superhospitales, megahospitales, sino que va a hacer postas médicas. Yo te sugiero, y le dije ayer, diseña una posta médica, ¿no? Posta médica tipo. Y llave en mano, tú dispones, según lo que tú ya sabes en el MINSA, dónde están las carencias, obras por impuestos. Las empresas mineras, olvídate que te hacen una fiesta con eso. porque tú ya sabes el precio, el Estado pone el terreno y las postas médicas las ponga donde las pongas. Ese es un decir, porque hay espacio. La Superintendencia Nacional de Bienes Nacionales, dicho ese paso, acaban de nombrar al señor, por si acaso, Ángel Manero, exministro de Agricultura de DINA, hoy es el nuevo superintendente de Bienes Nacionales nombrado por Mauricio Arnilla. No me van a decir que era fujimorista, ¿correcto? Una más, una raya más a la cebra de que Fujimorismo no tenía a nadie para registros públicos. Con todo cariño y respeto para el señor Manero. El punto es el siguiente. Tú sabes dónde tienes terrenos, que son del Estado, que son de los municipios, que son de los gobiernos regionales. Una sola posta médica, un solo tipo, llave en mano, y se lo das a las empresas mineras. Y te aseguro, los Brescia con San Rafael allá en Puno te ponen 200 postas médicas. ¿En cuánto tiempo te las hacen? 3 años. 200, ¿ah? ¿Por qué? Porque la empresa privada supervisa mejor que la pública y mandas. Y vas a saber el mismo precio para todos lados. Igual en Lima hay empresas mineras que lo pueden hacer acá. Y en Arequipa y así. La minería está en todo el Perú. Obras por impuestos, ahí tiene las postas. Otra cosa que me decía, el plan de anemia. El plan de anemia. También tenía una prioridad, pero él lo ha redefinido. Pero el tema del plan de anemia no solamente pasa por la vacunación con Venofer y tal, pasa porque los chiquitos coman. Y la única manera que los chiquitos coman es que el papá tenga trabajo. Y eso no lo puedes cambiar más que con una sólida política económica de inversión de la vía privada. El lanzamiento de un programa de prevención de anemia y la desnutrición de campañas bebés que nacen fuerte. Es el punto 2 del plan de gobierno de Keiko, punto 3 para el caso de Dyer. En buena hora. ¿Qué es lo que yo le quería decir a Dyer? Que no tiene nada de malo que acepte que está aprendiendo. No, es que eso es darle la razón al enemigo y el enemigo dice que Keiko... No, no, yo no soy enemigo ni de Dyer, ni de Keiko, ni de la salud pública. Pero queda clarísimo que Keiko, después de 16 años... No tenía nadie, 5, 6, 7, 8, 9, 10, 15 personas que se hagan cargo de esto. Se está haciendo cargo Dyer. Bueno, que lo haga bien. Yo le he sugerido a Dyer que llame al doctor Carlos Vallejo Sologuro, que es una de las personas que más sabe de salud pública y privada del Perú. Ha sido director de neoplásicas toda una vida, fundador de la Clínica Delgado, fundador de AUN. Entonces sabe cuál es la carencia del médico más pobre, porque él comenzó de la nada y se ha hecho gracias a su talento, uno de los 50 mejores oncólogos del mundo, ¿no es cierto? No lo digo yo, lo dicen los congresos americanos y las asociaciones internacionales de oncólogos, y que se siente con él a conversar de verdad cómo es que debería ser. Y así con el gerente general, con el señor Garrido Leca, no el que ustedes conocen, sino el dueño de la Clínica Americana, que sabe perfectamente cómo se implementa una clínica, con la gente de la Clínica San Felipe, que tiene inversionistas extranjeros, acá con el señor Planas, que es el gerente general de Clínica Delgado Una. Eso le sirve mucho más que estar paseándose, decir, miren, ¿qué pasa acá? ¿Qué pasa con esto? A ver, dígame el ABC, y le pusieron un chalequito. Eso está bien para la parodia, ¿correcto? Y lo van a parodiar más, y una cosa es una parodia de 1 o 2 días a que después te agarre del horno porque te van a decir vende humo. Yo le he explicado a Dyer, los medios están esperando que trastabilles para meterte un suelazo. Miren esta nota.
11: Y acá están clasificando. A ver, muéstrame.
12: Estamos en plena discusión.
11: Cuéntame, quiero saber tu trabajo, sí. Quiero entenderlo, a ver.
12: Tenemos acá.
13: El ministro de Salud, Luis Dyer, ha convertido sus visitas inopinadas en uno de los contenidos más comentados de las últimas semanas.
11: La máquina funciona bien o se malogra de vez en cuando. Ya. ¿Qué significa no ser 100%?
12: Es momento que está fallando.
11: Ya.
13: Y es que al ministro parece que le gusta el factor sorpresa. No manda aviso, no toca la puerta, simplemente aparece. Y cuando aparece, más de uno parece preguntarse. ¿Y ahora qué encontrará?
11: ¿Cómo estamos con la máquina? ¿Funciona bien o se malogra de vez en cuando?
12: La máquina está fallando.
11: Ya. ¿Qué significa no ser 100%?
12: Es momento que está fallando.
11: Ya.
13: ¿Por porque las visitas del ministro a hospitales, centros de salud, cenares y otras dependencias del sector son, en principio, parte de su labor de fiscalización. Pero en redes sociales ya parecen todo un show.
14: Hemos llegado al cuarto de juegos de mi hijo para saber cómo se manejan las cosas.
15: Uno, dos, tres. Explícame, ¿para qué hay tres caminadoras?
16: Los que están afilados bonitos.
15: Ocupan despacio. Más niños lo necesitan. ¿Sabes qué? Lo vamos a regalar. ¿Y en este ciclo qué? ¿Va a grabar la profecía? ¿Tantos carritos? Ahí debe tener que para 5 años.
13: Lo cierto es que el ministro ha encontrado una peculiar manera de hacerse notar y de paso termina convirtiéndose en material perfecto para las parodias que no tardan en aparecer en redes sociales.
17: Pagamos Netflix, pagamos YouTube, pagamos Disney Prime Video, HBO, pagamos Star Max. ¿Todas esas plataformas pagamos?
18: Sí.
17: ¿Y por qué?
18: Es que tengo una serie pendiente en cada plataforma.
17: No, no, no. Aquí está faltando gestión. Está faltando gestión. ¿Esto es comida? Ayer me hiciste pedir poquito de la brasa porque me dijiste que no había comida.
18: Lo que pasa es que yo lo guardo. Puede pasar alguna emergencia, un temblor.
17: Por emergencia.
13: Así, entre visitas sorpresa, reclamos y memes, Luis Dyer ya se convirtió en uno de los ministros más virales. Ahora el reto será que sus inspecciones no solo generen contenido en redes, sino también resultados.

0: porque yo lo he visto en todos los canales, hasta el color Rosonda, lo vi volviendo a reportear, mire que el ministro... No incentivemos a tener un nuevo Jerí. Quien ha ganado las elecciones se apellida Fujimori. Imita a tu viejo. Así de sencillo. Y si tu padre no está vivo, como es obvio, rodéate de gente que te diga la cosa clara, ¿no? Levanta un teléfono, lo tienes a Klimper, lo tienes pensante a Yoshiyama, lo tienes a Hoyuay pensante, no está Carlos Boloña entre los vivos. Tienes que imitar a Fujimori. Dentro de los defectos de Fujimori, dice, Fujimori era un desalmado, era, pero vivía con una calculadora en la mano. Y también tenía sus geishas, ¿sabes? Lo hacía. Porque nos da primicia calentita a Keiko y nos dice qué mal que está el sector salud. Keiko, tú no eres comentarista. No eres opinóloga. Yo me puedo equivocar 30 veces al mes. Una vez al día me equivoco y no pasa nada. Pierdo plata, pues yo me jodo yo. Pero eso de que Keiko, alguien le ha dicho que está bien que esté todos los días en eventos y que no puedes, no te puedes gastar 8 horas de tu día en imagen. Porque te van a meter un sablazo el día que te equivoques. Veamos a Keiko.
1: Para mí es motivo de alegría, pero también de mucha responsabilidad dar inicio a este programa de vacunación contra el dengue, sobre todo preparándonos para el fenómeno El Niño. Este fenómeno que ya está teniendo efectos en el clima, en la agricultura, y luego en los próximos meses vendrán lluvias, pues para eso tenemos que prepararnos, ¿no? Entonces es bien importante señalar, queridos chicos, que sepan que la vacunación son 2 dosis, ¿ok? 2 veces les van a poner una pequeña inyección en el brazo, pero esto lo que va a hacer es protegerlos. Aquí esto es lo más importante.
0: No eres comentarista. Tú no eres vocera del gobierno. No eres vocera, ya no eres candidata, eres presidente. Cópiate tu viejo. Miren, ahora nos da un diagnóstico del sector salud. A ver, escuchemos.
2: El ministro de Salud se encuentra en la región. Hemos hecho el inicio de la vacunación contra el dengue para los niños de 10 a 20 años. Tienen que recibir 2 dosis de vacuna. Les pido a los padres de familia que estén atentos para que puedan llevar a sus niños. Él está caminando además revisando los hospitales, las postas médicas, porque sabemos que el sistema de salud de nuestro país no funciona. No hay medicamentos, los equipos están malogrados, no hay citas y la gente se muere. Todo eso va a cambiar.
0: Bueno, parece Carlos Álvarez quejándose de la sala de su casa. El gobierno está buscando soluciones. Error. ¿Alguna vez Quique, Yudi, el ingeniero, Johnny, Ricky Gavilini me han visto a mí buscando las soluciones? A mí nadie me paga por buscar. A mí me pagan por encontrar. Quique, búscate la noticia. Ay, ay, ¿qué hiciste ayer? Busqué. ¿Pero encontraste? No sé. No, buscar no. Ya no es candidata. Ya no es candidata, es presidente. Veamos.
3: ¿Qué le piden al presidente de la República?
4: Yo era al fondo para estar el río y el río se me llevó. Y ahora estamos acá y necesitamos una infraestructura más mejorada, termoperimétrico, todo eso necesitamos, talas de fondo. Esa oportunidad, gracias a la oportunidad de borrar la oportunidad de traerla, despejarse acá y venir a Garbanzal. Garbanzal es netamente un pueblo agricultor, ganadero. Necesitamos de la presencia del Estado más aquí en Garbanzal, porque necesitamos. Yo he gestionado antes por el otro lado del río 4 metros de muro de contención y nunca nos hicieron. Y el río vino y se llevó 100 hectáreas se llevó. está garbanzado. Gracias, muchísimas gracias, señor presidente.
5: Entonces, le ha dado cuenta de que la crecida de los ríos han generado inundaciones que incluso se han llevado 100 hectáreas. Este es un pueblo ganado.
0: Ya, ese es un show. ¿Se acuerdan de Jerí cuando iba a los colegios a cantar el himno a las 8 de la mañana? ¿Se acuerdan de Dina Boluarte cuando llenaba un paraninfo con los chiquillos y cantaba el gato Run Run? ¿Se acuerdan o no se acuerdan? El gobierno está buscando soluciones. Repito, encuentra, el poder ejecutivo ejecuta, no busca, encuentra. Se ha tenido 16 años para plantear soluciones. Repito, nadie es tan idiota. Mira, ni Gorriti, ni José Domingo Pérez, ni Belabarba, ni Cateriano, que te odian, ¿es cierto? Ni Belaunde, tu ministro, que te odia, pero está ahí porque le han dicho que te van a pedir soluciones en 15 días. Eso hay que ser pues un tarao. Pero no te equivoques, no sigas por el mismo rumbo del fugirotismo del tema de la campaña de imagen. Ya ganaste por poquito, ya has ganado por el talismán. Tú en la noche, Keiko, te acuestas, rezas por tus hijas, por tu papi, por tu mami, tienes la foto de tus hijas y a la parte posterior de la foto, la foto de Dyer. Por ese ha ganado, ya sabes. No busques, encuentra. Veamos.
6: Gracias, Marlene. Gracias al alcalde, a los chicos, a la directora, a la gobernadora. Son muchas las necesidades que hay en nuestro país y la verdad que es muy lamentable. A ver, yo tengo aquí una mezcla de sentimientos porque me llena de orgullo que hace 27 años mi papá inauguró este colegio, ¿no? Pero han pasado 27 años y luego nadie más se encargó de modernizarlo, de cuidar el colegio. Entonces he podido ver con mis propios ojos que hace falta el cerco perimétrico, que hace falta la parte del colegio de secundaria, las computadoras, porque he entrado a la aula de innovación y la verdad que no tiene nada de innovación. Aquí lo importante es que vamos a trabajar en equipo. A mí me alegra mucho que esté el alcalde, que esté la gobernadora, y lo que este gobierno está haciendo es encontrar soluciones. Ya hemos avanzado en estos días y hemos avanzado bastante en las zonas del terremoto, estamos dando resultados y así vamos a seguir. Yo lo que les propongo es que la próxima semana vamos a traer al ministro de Vivienda y al ministro de Educación para que ellos se comprometan y ellos puedan trazar una ruta para que en los próximos meses podamos venir para inaugurar la modernización de este colegio.
0: No, que eres un pesado, ¿por qué la criticas a Keiko? El chino lo hacía. Fujimori organizó el Estado, porque era jodido el tipo en la eficiencia, que llegó un momento que comenzó a hacer un colegio al día, así como ese, uno al día. Con las tecnologías constructivas del día de hoy, Keiko puede hacer tranquilamente 2.5 colegios al día. Son miles, sí, miles, sí puede hacer 5.000 colegios. Sí puede, sí se puede, sí se debe. Ejemplo, obra por impuestos. Como en las postamecas, un solo plano, y te vas, por dar un ejemplo, para el Tarum y puedes hacer los colegios que tú quieras en Trujillo, por dar un solo ejemplo. Llega y dice, promete uniformes escolares, vamos a volver a hacer espero en la noche, para combaters. ¿Cómo era el chino? El chino llegaba con los uniformes, él llegaba. Sí, que hacían populismo, que él mismo los entregaba, sí, pero entregaba los uniformes, entregaba el grupo electrógeno, entregaba los planos de cómo hacer un pozo y así el pozo. Si no, ¿por qué quieren a Fujimori hasta el día de hoy? Porque hacía. Promete uniformes, ha debido llegar con uniformes. Eso es lo que hacía, ahí está la diferencia. Por eso Kike lo odiaba a Fujimori, porque era eficiente. Este maldito llegaba, por Dios santo, con helicóptero, en canoa, hacía el show con las geishas y tal. Pero llegaba y lo hacía, Keiko.
6: Y lo otro importante es que todos recuerdan, cuando eran chicos, ¿no? Que recibían los buzos escolares, el calzado escolar. Todo eso lo vamos a volver a lanzar. Para que todos nuestros estudiantes, y lo vamos a hacer a partir del próximo año, y todo eso lo vamos a hacer con todos los emprendedores, para que también ellos se vean beneficiados. Les agradezco infinitamente el abrazo, el cariño, su emoción, sus recuerdos, pero sobre todo esa esperanza que hoy vemos en el futuro de nuestro país. ¡Viva Tumbes!
0: Ay, ay, ay. Ya para terminar, ya. Para terminar, dice. Sabemos que no ha habido el respaldo de los gobiernos anteriores. Cuando Fujimori recibe al Perú, era un país casi sin nombre. Casi sin nombre. ¿Ya? 40% del territorio tomado por Sendero Luminoso. No había luz en gran parte del Perú. No había agua en Lima. Era caos y desolación. Pero comenzó a hacer, hacer. En 2 años metió preso a Abimael Guzmán. ¿Cuál es mi mensaje a la gente que la rodea? ¿No es cierto? Díganle que haga. Haz. Inaugura. Y ya tendría ahorita de estar planificando el gobierno. Dice, hemos ampliado la gama. Vamos a convocar sin tener... A mí se me hace que ella pensó que no iba a ganar. Ya, ok, está dado eso. Pero yo requiero más organización y que me diga qué va a hacer en cada sector. Que tener evento, evento, evento y diagnóstico. Ella no está para escribir columnas. Está bien que se comunique con la gente en las tardes haciendo un TikTok. Sí, está bien, eso está, me parece bien. Pero el poder ejecutivo ejecuta y sí tiene que despachar y organizar. Eso me parece clarísimo. La última y te caigo.
2: 38. Y el fenómeno, el que estamos sintiendo ya, será muy fuerte. Yo saludo que las autoridades regionales y locales hayan estado avanzando. Pero sabemos que ha sido muy poco, porque no ha habido el respaldo de los gobiernos anteriores para poder trabajar en conjunto y en equipo. ¿Eh? A cada región a la que vamos, convocamos a las autoridades sin mirar el color político. Acá lo importante, queridos amigos, es cuidar primero la vida humana. Y tenemos que hacer la limpieza de los cauces y del río. Esta maquinaria que está acá es de la ANA, del Ministerio de Agricultura. Hace unos días atrás acabamos de crear la comisión justamente para ver cómo vamos a hacer todo este trabajo de prevención, precaución y preparación del fenómeno del niño.
0: Vamos a ir a la pausa. Sí, está buscando resultados, dice que está obteniendo resultados. Hay una nota que acá habla de que dice Quique que se va a juntar con los transportistas. Esa sería bueno que la tenga Judy y después hablar con los transportistas. No es broma. Este plan que está haciendo, el plan Cerco, el plan no sabe o qué, eso de llevar militares a las bases de los transportistas, es espectacular, pero no es efectivo. El plan Escudo. No sé cuál es la nota donde dice que va a hablar con los transportistas. La 18 justo, ahí está. Vamos a ir a la pausa. Un gran saludo a Jorge León Benavides, que está un poco gordillo. 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Pausa, viene Yudi.
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1: 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Muy bien, desde Tumbes, Keiko Fujimori anunció que pronto tendrá el ese esperado encuentro con los representantes de los transportistas. Tenemos una primera crisis que, por supuesto, ha sido heredada al gobierno de Keiko Fujimori y que también tiene factores internacionales que influyen en esta crisis por el alza de combustibles que atravesamos todos los peruanos y que se agrava en Ucayali. Así que vamos a escuchar a Keiko Fujimori y luego no se vaya porque vamos a escuchar además a un representante del sector muy conocido, el señor Martín Ojeda. Así que escuchemos primero a Keiko Fujimori.
2: ¿Policía Nacional?
3: Mire, lo que vemos hoy es a una policía que está tomando acciones, que la vemos además con un mayor respaldo, no solamente a la Policía Nacional, sino también a las Fuerzas Armadas. Se ha convocado al Consejo Nacional de Inteligencia y estamos articulando con las instituciones del sector de la Administración de Justicia, por supuesto respetando la autonomía e independencia de ellos. Lo que se está haciendo es colaborar para que haya una mayor coordinación entre todas las instituciones. También vamos a convocar al sector de transporte para tener una reunión con ellos y vamos a poder ver, como ya estamos viendo, algunos resultados por parte de la policía que están capturando estos delincuentes. De parte de la estrategia y la inteligencia, pues lo que nosotros esperamos poder captar a estos sicarios y extorsionadores que tanto daño le han hecho al país.
1: En la línea, Martín Ojeda. Buenos días, señor Ojeda, cuéntenos cuáles son sus primeras impresiones de estos primeros días de gobierno de Keiko Fujimori, el manejo de la crisis por el alza de combustible y también sobre la inseguridad ciudadana que en los últimos días los ataques no se han detenido y recordemos la cifra de conductores no asesinados ya está a punto de llegar a las 70 víctimas. Bienvenido a PBO, señor Ojeda.
4: Muy buenos días, gracias por la invitación. Y lamentablemente esta situación endémica de la inseguridad en las carreteras, en las zonas urbanas, del transporte tanto urbano como interprovincial, se ha agudizado en las últimas semanas. No ha habido ese trasfase entre la crisis y el cambio de gobierno. No hemos tenido reuniones de coordinación con el nuevo ministro del Interior, tampoco con el ministro de Transportes, tampoco con la presidenta, y se advirtió lamentablemente que esta situación se iba a complicar. Si bien es cierto, nosotros hemos pedido que las Fuerzas Armadas, desde hace ya varios meses atrás, salga a las calles como un tema disuasivo ante la crisis que viene viviendo las ciudades del Perú en este tema de sicariato y extorsión. Nos da mucha pena decirlo, que está de manera desorganizada. A unos sí, a otros no se ve, por acá sí, por acá no. No existe una coordinación. Y esto se resume que entre los pedidos que venimos indicando era la creación de una Secretaría Técnica del Consejo Nacional de Seguridad, porque no hay quien coordine, cada quien se dispara por su lado. Segundo lugar, mayor tecnología.

0: Hay partidas presupuestales para el tema de la tecnología en el uso de la lucha contra la inseguridad. También la creación de una policía municipal que apoya a la policía en coordinación también con las medidas disuasivas en la lucha contra estos sicarios, y cámaras de tecnología, cámaras coordinadas en un C5, un C4, para que puedan coordinarse el seguimiento de estos facinerosos que atacan. Y como bien se ha visto, cuando hay cámaras se les puede ubicar y se les puede hacer un sistema de cerco. El plan escudo para nosotros no funciona. Esperamos las reuniones con la Presidenta de la República y con el Ministro de Transporte, que no se están dando. Esperemos que el compromiso de la Presidenta se dé en el más breve plazo posible, ¿no?
1: Bueno, me llama la atención lo que nos revela, porque lo que uno espera... luego de un cambio de gobierno es un encuentro inmediato y un liderazgo, ¿no?, rápido del nuevo ministro del Interior, César Astudillo, pero usted nos cuenta que no ha existido todavía ningún encuentro ni con el titular del Mininter ni con el señor Rafael Rey, titular del Ministerio de Transportes y Comunicaciones. Lo que se ha visto es una continuidad de las medidas de los gobiernos que pasaron ya, ¿no?, de José Gerí y de José María Balcázar, el tema del acompañamiento a las líneas de transporte urbano. Eso llama la atención, señor Ojeda.
0: Sí, y en el tema del combustible, lamentablemente acá hay dos factores que ya los hemos conversado con el gobierno anterior y que lamentablemente la respuesta no fue muy certera, al parecer, y lo voy a explicar en breves segundos. En primer lugar, si bien es cierto hay un conflicto entre Irán y Estados Unidos que compromete el estrecho de Hormuz, y que esto origina un sobreprecio en el combustible, especialmente en el diésel, acá en el Perú, a pesar que ha habido periodos de baja del combustible, sea por los acuerdos de paz, las tratativas que estaban realizando entre ambos países, acá nunca ha bajado. O sea, lo que se demuestra que no existe un control del Estado en el tema de la especulación del combustible diésel. El diésel en este momento está más caro que la gasolina premium. Esto nunca se ha visto. Aparte, están hablando de un fondo de estabilización, el actual ministro de Economía. Pero si van a establecer el fondo de estabilización, que sea ya, que sea rápido, porque también sean consecuencias que se está debiendo 1.200 millones de soles de los anteriores fondos de estabilización. Y la devolución del subsidio que tanto se habló no es una plataforma tecnológica amigable, se para colgando. Y esto origina que hasta ahora nadie recibe la devolución de los 4 soles, a pesar que ya se supone ha empezado hace más de una semana. Pero hay muchos factores que están originando que los hermanos transportistas de las provincias, tanto de la región Pucallpa y de Arequipa, estén indignados. Y no escatimo que el transporte interprovincial también evalúe una paralización. Porque el tema del combustible ya llegó de 12 soles que comenzó a subir hace 4 meses atrás a 25 soles prácticamente el galón. Situación que creo que es parte fundamental del análisis de este gobierno desde el punto de vista económico, porque esto va a repercutir en el flete, va a repercutir en la canasta familiar. No se puede trasladar así una subida tan ascendente al consumidor final. Y eso se tiene que analizar urgente, ¿no?
1: En el caso de Ucayali, la información que hemos recibido de las autoridades competentes es que, a ver, los precios en los distribuidores, en las empresas de venta directa ya al ciudadano, ¿no?, al cliente, son quienes no han regularizado los precios, y por eso usted señala que pues organismos como Indecopi están realizando también esta fiscalización. Es una responsabilidad entonces compartida.
0: Pero entendemos. Te lo comento con todo el respeto a Indecopi, a Energía o Sinermin, la fiscalización es inocua, no funciona. La subida hace 4 días ha sido de 3 soles. En precio es planta. Entonces, no podemos más. Y por eso es que ya varias provincias están disparando para hacer paralizaciones. Y vuelvo a decir, nosotros en el transporte provincial no queremos una paralización, pero nos están llevando a eso. Sea por el tema de inseguridad o sea por el tema del precio del combustible. Y esto se aúna más por la crisis y la extorsión, que nos faltan conductores. Una situación crítica que está viviendo el transporte en estos meses.
1: Sí, pues han virado, ¿no? En los oficios, nuestros conductores se van a dedicar ahora a otras cosas para poder sostener a su familia. Y lamentablemente lo que podría generar también es el ingreso de gente con algún tipo de antecedente, porque en una de las organizaciones criminales detenidas por la Policía Nacional encontramos pues que habían infiltrados inclusive de las organizaciones criminales dentro de las empresas de transporte. Vamos a llegar a esa situación que lamentablemente los conductores, personas de buena fe, padres de familia, se retiren e ingrese el AMPA.
0: Es lamentable decirlo, pero estamos llegando a una situación totalmente anárquica, ¿no? Pero no solamente hay situaciones dentro de las empresas, sino también dentro de la policía. Y también esta situación abarca a quien paga más, y quien se lleva el dinero son los malhechores, los facinerosos que están corrompiendo las instituciones, ¿no?
1: ¿Cuándo es pronto? Keiko Fujimori ha señalado que pronto se va a reunir con los transportistas. ¿Han recibido ya algunas primeras comunicaciones, señor Ojeda?
0: No, nosotros como Transporte Provincial enviamos una carta hace alrededor de 4 semanas, inclusive antes, 2 semanas antes que asumiera la presidencia de la República. Nos ha prometido inclusive el alcalde de Lima tomar la mediación para llegar a cabo esta reunión. Hemos llamado ayer a la secretaria del ministro Rafael Rey, nos dice que recién tiene 15 días, que está evaluando, ¿para cuándo será?
1: No son respuestas. Bueno, si eso le han contestado, señor Ojeda, la secretaria, pues no es, no me refiero a quien redacta los documentos, sino a aquella persona que puede representar y puede responder por el ministro. Eso que recién tenemos 15 días, se lo podemos aceptar a la presidenta, y aquí la hemos también criticado por eso. Pero no, ninguna secretaría, ningún jefe de gabinete de asesores, ¿no? Entonces yo creo que la comunicación debe ser directa con los ministros de Estado.
0: Consideramos, como tú muy bien indicas, que esto es para ayer.
1: Claro.
0: No para mañana. El pronto tiene que ser inmediato, porque la situación es caótica. Solamente en el transporte interprovincial en 45 días hay 17 ataques. Hay empresas que están pagando extorsión. En el transporte urbano, el plan Escudo se ha demostrado que tiene falencias de descoordinación. Y eso se le advirtió, porque no pueden sacar al ejército, ya tú acá, y ya ver cómo hacemos. No es así. No, a esta empresa sí, a esta empresa no, tampoco es así. Entonces hay serias cosas que se tienen que coordinar, y para eso hay las reuniones con los gremios de transporte. Y no con uno sí, con otro, con todos los gremios de transporte vinculados. Pero lamentablemente, oídos sordos, ¿no?
1: Correcto. Esperamos entonces novedades, esperamos que no haya un acuerdo a la interna y que se dé una paralización tanto en el sector de transporte interprovincial como en el urbano. Ya sabemos que la paralización tanto en Ucayali como en Arequipa afecta no solamente a la población estudiantil, sino a aquella que utiliza como medio de transporte, en el caso de Ucayali, el transporte fluvial, y que tampoco ha podido conectarse. Recordemos que también una escasez de la atención en salud, lo que genera una paralización de ese tipo es la exposición al riesgo de muchas personas que requieren ser atendidas o que requieren llegar hasta la ciudad desde lo más profundo de nuestra Amazonía. Yo espero realmente que esta anunciada reunión sea, como se dice, inmediata, y que no nos contesten el teléfono, pues, los asesores, secretarios, representantes, voceros o agentes de prensa, sino sean los ministros de Estado quienes respondan de inmediato, den la cara en un primer momento y puedan solucionar de manera, repito, inmediata los problemas y las demandas que ustedes tienen como sector. Muchísimas gracias, señor Martín.
0: Muchas gracias.
1: Muy bien, nos vamos a ir a la pausa para regresar con más. Y yo les cuento, a ver, lo siguiente. 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Pausa y continuamos. No sé.
2: Ocho y 37. 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
2: 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Ocho y 40.

0: Muy bien, Marcial Vilela se encuentra en la Costa Verde. Iniciamos esta mañana, lamentablemente, con el reporte de un accidente mortal.
1: ¿Qué tal, compañeros? Estamos ubicados exactamente en el circuito de la Costa Verde, aquí, circuito de playas, perteneciente al distrito de San Miguel. Vamos a reportar esta mañana un trágico accidente automovilístico donde ha perdido la vida una joven que iba en calidad de copiloto de una unidad, pero además también el piloto ha quedado gravemente herido. Aquí vemos el auto, de manera literal, ha quedado partido en dos. Aún los trabajos de la policía, de criminalística, pero además también los peritos y el Ministerio Público estarán realizando todo lo que se pueda recoger a esta hora de la mañana. Este automóvil iba con sentido de norte a sur. Nos imaginamos que a gran velocidad por el impacto y ha terminado chocando contra este poste de alumbrado público. Las causas aún no se han determinado, pero sí nos ha llamado la atención que suceda, pues, los días jueves este tipo de accidentes para viernes, donde precisamente se desarrollan en el circuito de playa estos piques ilegales. Escardó, muy cerca también a la avenida Escardó, en la Costa Verde, el conductor, quien ha terminado, pues, aún por el momento en estado crítico, es David Chupillón, y la copiloto falleció en el acto. Es por ello que ahí vemos parte de una bolsa color celeste que está por las llantas, por los neumáticos del automóvil, que está partido en dos de la parte trasera de la maletera, ¿no? A la espera de que también vengan a las autoridades pertinentes para que se realice el levantamiento del cadáver. Aquí lo que podemos ver es una escena totalmente triste, negativa sobre todo, porque nos imaginamos los familiares a este momento, en este momento. Vemos ahí también parte, seguramente será uno de los familiares, que está observando muy de cerca a esta unidad siniestrada partida en dos. Claro, al menos en un radio de 30 metros a la redonda vemos acá que hay piezas del vehículo, ¿no? No hemos visto algún tipo de bebida alcohólica para nada, más bien acá vemos el parabrisas, el parachoque y algunas piezas también que nos hace presumir que esta unidad habría estado involucrada en algún tipo de pique ilegal por la estructura misma, ¿no? Que se le ha hecho algunas modificaciones para participar en este tipo de eventos. Fuentes policiales consultadas también por nuestro equipo han indicado que este coche siniestrado se desplazaba entonces con dirección hacia el Callao, es decir, de norte a sur, cuando una motocicleta le habría cerrado el paso, es lo que se tiene entendido, y debido a esto, pues, el conductor perdió el control del automóvil, despistándose, estrellándose violentamente contra este poste que precisamente forma parte de la berma central, ¿no? Y prácticamente partido en dos terminó este automóvil. La mujer, que viajaba también en el asiento del copiloto, murió en el acto, mientras que el chofer, gravemente herido, también habría estado colocado al momento de manejar esta unidad un casco. Han encontrado un casco aquí y nos hace presumir, pues, que esta persona habría participado en algún tipo de piques, presuntamente, hasta el momento, según datos de la policía. El conductor sería el hermano del propietario del vehículo, que también se ha ejecutado el plaqueo respectivo, y pues esta unidad habría estado participando en uno de los piques ilegales que por costumbre se desarrollan los jueves por la noche y parte de la madrugada de los días viernes. Lo que nos llama la atención entonces es el cambio estructural de ese vehículo, buscando la similitud de los vehículos de carrera, además también la presencia de este casco, que también la policía tendrá que ver mucho, evaluar, investigar, ¿no? En la escena del accidente, que según testigos también habría sido pieza clave para que el piloto pueda sobrevivir, mientras que la joven llevó la peor parte debido a que el lado del derecho, precisamente donde viajaba ella, fue el punto brutal de impacto, quedando aplastada y atrapada entre los fierros del vehículo. Tenemos en reserva aún el nombre de la víctima mortal. Vamos a esperar aquí el momento, seguramente ya, donde se pueda hacer el retiro del cuerpo, pero además también de las piezas, de las partes de este vehículo que ha terminado partido en dos aquí, precisamente en la Costa Verde, en esta importante vía que también muchos accidentes ya se han registrado tiempo atrás y lastimosamente la gente no entiende, a pesar que hay velocímetro, a pesar también que se tiene entendido que la gente debe pasar con prudencia, no alta velocidad, excesiva velocidad, pero sin embargo ha sido, pues, caso omiso y ha pasado este terrible accidente aquí en la Costa Verde.
0: Bueno, los trenes ya están aquí, señores. Ya están aquí, sea por el mecanismo que sea, y yo ya he revisado un poco las opiniones de diversos abogados, especialistas, ¿no? A los que sigo constantemente, ¿no? Sí, pues los trenes ya están aquí y lo que hay que evitar es que se malogren, que se oxiden, que se queden tirados y las responsabilidades pueden ir avanzando por cuerdas, no por cuerdas separadas, perdón, en paralelo, ¿no? Pero hay que avanzar. Y mientras el ministro de Transportes y Comunicaciones revisa este tema urgente, también debe contactarse y tener una pronta reunión con el sector de transportistas. Justamente hemos preparado una nota que tiene que ver en realidad con el caso de los trenes. Aldo Bravo, representante de Renovación Popular, insta a Keiko Fujimori a poner en funcionamiento el tren Lima-Chosica.
2: Quiero hacer un llamado a la presidenta de la República, Keiko Fujimori, a que cumpla su palabra, a que cumpla su promesa de campaña. La presidenta Keiko Fujimori durante la campaña dijo que el tren de Lima-Chosica sería una realidad. Resulta que estamos escuchando voces de gente que está desinformada. El tren Lima-Chosica es un tren que beneficiaría a más de 2 millones de personas. Y es importantísimo, ¿no es cierto?, que este tren se haga una realidad. Por eso yo invito y llamo a la presidenta Keiko Fujimori a que cumpla su palabra. Más allá de las declaraciones del ministro de Transporte, que estoy seguro que está desinformado, ¿no?, que dice que los trenes han sido comprados cuando se ve claramente que es una donación y lo reconoce la propia SUNAT, lo reconoce el Jurado Nacional de Elecciones, etc. Es importante llamar a la presidenta Fujimori al cumplimiento de su palabra. Por eso, en esta mañana quiero decirles que invoco a la presidenta Fujimori a que cumpla su palabra y que podamos, pues, todos los peruanos gozar de un tren que ya está en la ciudad de Lima, está en el Perú, y tiene que ponerse en servicio de millones de personas de Lima Este que se verían beneficiados.
0: Ernesto Zunini se queja por oficinas recibidas en el Parlamento, señala que se ha comunicado formalmente las hostilidades de los funcionarios del Congreso. Yo creo que van por el oficial mayor del Congreso, seguramente van a buscar uno a su medida. No, miren, a ver, dos cosas quiero decir al respecto, ¿no? Por las quejas de tanto de Ernesto Zunini como el de Indira, como la de Indira Wilca, a quien vamos a escuchar en adelante. Claramente hay un poder en la Cámara de Diputados, sobre todo de las fuerzas de izquierda, ¿no? Apoyadas también por la agrupación liderada por Jorge Nieto, del Buen Gobierno, ¿de acuerdo? Entonces, en realidad, no creo que deban ellos señalar que, pues, el fujimorismo maneja todo en el Parlamento. Yo creo que no es así, ¿no? Y lo que sí quiero criticar es que están en el problema de las oficinas y ya tengan tiempo para enmarcar cuadritos inmensos, ¿no? Yo he visto el de Keiko Fujimori y el de Alberto Fujimori. Acomódense bien, trabajen mientras tanto en donde se pueda, como mucha gente lo está haciendo en ese momento en el país. Es un proceso de adaptación porque hemos regresado de una cámara unicameral a una bicameral. ¿Correcto? Entonces, lamentablemente eso cuesta dinero, administración, organización, y el tema va a demorar. Pero lo que sí critico es que ya se empiecen a estar colgando cuadritos, ¿de acuerdo? Pero tampoco vayan a señalar a las fuerzas fujimoristas o de Renovación Popular de manejar el Congreso, que eso no creo que ocurra. Si manejar el Congreso, pues la Comisión de Constitución no estaría liderada por la oposición en la Cámara de Diputados, ¿correcto? O la Comisión de Ética. Entonces, no es así, esa no es una verdad. Ernesto Zunini, escuchemos.
3: Entonces, eso es algo que tiene que quedar claro. Hay colegas como Juan Amílcar Villanueva, por ejemplo, que ha recibido su despacho en la bóveda de Tesorería del Congreso de la República, con una puerta reforzada con manija, ¿no?, de aproximadamente 50 centímetros de espesor. Ahí se le ha consignado el espacio de trabajo. Otros que se les ha consignado un área para 7 ocupantes de apenas 40 metros cuadrados. Se ha construido un edificio para albergar las bancadas que todavía no ha sido recepcionado, que cuando nosotros hemos llegado no tenía luz, no tenía puntos de energía, todavía los trabajadores estaban operando dentro de estos edificios, y que allí
2: en un espacio acondicionado para 7 trabajadores, incluido el parlamentario a cargo, tienen que ser ubicados 25 trabajadores. Entonces, en estas condiciones, evidentemente, no son excusas, son presuntas irregularidades que nosotros, en nuestra labor de fiscalización, tenemos que investigar. Y es así que hemos dirigido comunicaciones formales y tenemos en muchas de ellas caso omiso por parte de la oficialía mayor, y no solamente eso, sino que actitudes hostiles por parte de cierto sector de trabajadores administrativos y de la seguridad parlamentaria, que en realidad extralimitan las funciones que ellos tienen, toda vez de que nosotros como autoridades tenemos competencias para poder fiscalizar su labor. Así como podemos hacer una visita inopinada a cualquier hospital, a cualquier centro de salud, a cualquier institución educativa, dentro del mismo parlamento también podemos solicitar verificar las condiciones en las que se encuentra cualquier ambiente de la sede parlamentaria. Además, de acuerdo al mismo reglamento del Congreso de la República y de la Cámara de Diputados, esta sede es inviolable. No se puede autorizar el ingreso de la policía por parte de ningún trabajador administrativo ni oficialía mayor, sino únicamente por el presidente de cualquiera de las cámaras. Y no es el caso, pues acabamos de reunirnos con el señor Reto para expresarle nuestras preocupaciones, y él ha manifestado que en ningún momento ha autorizado, ni mucho menos ha solicitado, el ingreso de la policía a la sede del parlamento.
0: También Indira Wilca opina al respecto.
4: Como digo, ese es un hecho muy grave, incluso de consecuencias constitucionales. Aquí en el Congreso, la policía no puede ingresar sin autorización expresa de su presidente. Cuando hemos preguntado a los funcionarios que permitieron el ingreso de la policía si ellos tenían autorización del presidente, nos dijeron que no. Entonces, eso es lo que daña la imagen del Parlamento. Lo que daña la imagen del Parlamento también es ver que a diputados y senadores de diferentes bancadas no les permitan ingresar a establecimientos del Parlamento, y que haya personal de seguridad, que afortunadamente también la prensa ya ha podido identificarlo, que maltrate a los diputados simplemente porque recibió órdenes de alguien que no está identificado. Yo creo que ese tipo de actitudes son las que realmente dañan la imagen del Parlamento, y algo que también daña la imagen del Parlamento, por supuesto, es la falta de transparencia, como en este caso. Son diversos pedidos por escrito que se han hecho, tanto de voceros como de diputados o senadores, que no han sido respondidos. La pregunta es, ¿por qué en algunos casos hay una respuesta célere y en otros ninguna respuesta, ni por escrito ni de manera verbal? Eso es lo que nosotros queremos llamar la atención. Esperamos que este espacio de comunicación abierta con la prensa, después de haber agotado la mayoría de canales por escrito y administrativos, pueda permitir que esto se subsane. Pero como mencionábamos, no es un hecho aislado. Lo de ayer, lamentablemente, no es un hecho aislado. Estamos hablando de problemas de infraestructura, problemas de seguridad, problemas de falta de transparencia, problemas de toma de decisiones arbitrarias, incluso algo que es muy delicado, que es la forma en la que se está concibiendo a la Cámara de Diputados como un ente subordinado administrativamente del Senado, y creo que quien haya leído la Constitución sabe que eso es un error.
0: Ya, pasemos la página de esta discusión, entréguenle sus oficinas, por el amor de Dios, y pónganse a trabajar. Pónganse a trabajar. Por último, trabajen todos, pues, en las zonas abiertas del Parlamento, y que los asesores realicen su trabajo y entreguen los documentos. Lo que pasa es que tenemos demasiados asesores por diputado, por senador, gente, la verdad, que yo no sé si está preparado, si debidamente calza en el puesto, o vamos a perder el tiempo con trabajadores, ¿no?, congresales, que le terminan haciendo la campaña política a un parlamentario. En el periodo que pasó, tenemos el caso más conocido y más escandaloso, que es el de Darwin Espinoz, ¿no?, que hasta imprimía afiches propagandísticos en su despacho congresal. ¿Para eso necesitamos tanta oficina? He visto en parlamentos en otros países donde todos están juntitos. ¿Has visto en Europa aquí que todos están pegaditos? Porque además la representación es mayor, hay un mayor número de parlamentarios, ¿no? Y todos están sentaditos, pegaditos, ¿no? La idea es servir al pueblo y no, pues, esa cómoda oficina con mucha gente dentro del despacho. En fin, es una opinión bastante ligera, sin duda, sobre lo que está ocurriendo. Y además no le compete al ciudadano ni a la prensa solucionarlo, así que en lugar de quejarse públicamente, vayan y toquen la puerta de su vocero, de su representante. Además, tienen liderazgo en la mesa directiva de la Cámara de Diputados, algo pueden hacer. ¿no es cierto? Muy bien. Perdemos tiempo en estas conferencias de prensa, ¿no? De verdad, hablen de iniciativas legislativas, si quieren deroguen las leyes pro crimen, consigan su mayoría, hagan algo, ¿no? 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Nos vamos a la pausa y continuamos con más.
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0: por el medio, atacan 4, defienden 4. Dásela, dásela, dásela, Sousa. Pica el espacio, vos enterito este Sousa. Va a meter el centro Sousa. ¡El sexto y gol! ¡El sexto y gol! ¡El sexto y gol! ¡Gol! ¡De Cinciano! Lo que puede ser la clasificación, la llave abierta para Cinciano. Tiene 6 Botafogo 1. El centro de Sousa y la cabeza de Matías Zúcar.
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2: Todo el mundo está feliz, claro que sí, porque el papá ha vuelto a meterse en un resultado que entusiasma a la gente, al hincha, al cusqueño, al que no es cusqueño. Yo preguntaba ahora, los peruanos que son hinchas de cualquier equipo, U, Cristal, Alianza, Boys, Melgar, ¿volverán a adoptar a Cienciano como su segundo equipo, como sucedió en el año 2003, cuando Cienciano iba, sumaba, pasaba y seguía etapa tras etapa hasta que llegó a la final de la Copa Sudamericana, jugó con River? River le empató a Cienciano allá en Buenos Aires y acá Cienciano le ganó por 1-0 en Arequipa. Bueno, anoche, a toda imagen, el equipo cusqueño dominó el partido, hizo lo correcto, lanzó pases largos para poner 1-1 a los atacantes y a los defensores, atacantes de Cienciano y defensores. Y acá viene un centro puntual, preciso, de parte de Alejandro Hover, con efecto, y pone la cabecita. Ahora, muy inteligente este chico Zúcar, porque viene por atrás. Y después se lo come completito en la anticipación. El brasilero se queda pagando, como decían antes. La segunda jugada preparada, centro aéreo, segundo poste, ayuda, apoyo, balón al medio. Ahí está Bandiera, pero el juez dice que no, que posiblemente haya habido mano. 5 minutos se demoraron en dar con el gol, que sí, que no. Y el árbitro ecuatoriano, escuchaba y paseaba a los jugadores de Cienciano y de Botafogo, porque los dos estaban desesperados, que no fue, que sí fue. Y acá el arquero manotea, la deja, Zúcar, que estaba dulce, todo le salía a Zúcar, una media vuelta y pum, pum, pum, dando botecitos la pelota. Con angustia se va metiendo el arquero que la mira, el central, el marcador de punta, todo. Miren, miren, miren cómo se va metiendo la pelota. Y el arquero al final se queda quieto, como si le hubiese dado la chiripioca, y simplemente la tiene que recoger del fondo. Pero eso no era suficiente. Vendrían más goles, ya iban 3. Y se jugaban 34 minutos. Y antes de los 35... este golazo de Masitich, ¿no? El marcador izquierdo, que ya yo lo había visto bastante incisivo, peligroso, desde su sector, pero acá a pie cambiado, con el arco que le va creciendo y se va abriendo la pelota, y el arquero dice, otra vez voy a tener que recogerla del fondo. En el segundo tiempo Botafogo se la cree, mete un golazo de tiro libre, dicen ya, y se ponen a correr. ¿Qué decir? Ingenuo los brasileros, corren, se ahogan, se quedan sin oxígeno, sin batería, sin energía, y viene nuevamente. Cienciano se pone a tocar pelota, deje el egoísmo de lado, porque todo el mundo quería ya meter su gol, y en esta combinación perfecta, nuevamente, que nace en este muchacho Robles, un zurdo que entró en el segundo tiempo, que yo lo había visto en ADT de Tarma y me había gustado, y la verdad es que no lo ponen mucho en el Cienciano, pero acá la combinación termina en un toque mágico otra vez de Hover, que se la deja cortita, y otra vez la combinación Sousa con Zúcar, Zúcar, Zúcar, Zúcar, y Zúcar mete el sexto gol. Se golpea el pecho, mira, busca a su familia, en qué parte del estadio me dieron las entradas, hasta que donde se encuentra papá, mamá, hermanos, primos, sobrinos, es decir, se acordó hasta de la abuelita. ¿O no, mi querida Chauni?
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Porque ese es uno de los requisitos que usted les ha pedido, aprender para poder solucionar. Doctor, ¿qué lo motiva usted a postular a una provincia donde tiene un sinnúmero de problemas? Y problemas pues garrafados, problemas grandes, en este caso, por ejemplo, el tema del agua que hace muchos años han prometido y no lo han cumplido. ¿Qué les ha faltado también a los ex candidatos, ex alcaldes, inclusive hasta el gobierno central nos ha abandonado, el gobierno regional, pero ¿quién es el responsable de todo esto? Es el,

0: estamos hablando en, del norte del Perú en su totalidad.
1: Si no me equivoco, hasta hizo un muelle, creo, moderno.
0: Bueno, el muelle lo hizo Fondepez.
1: Claro, Fondepez, pero lo gestionó. Pero logró, y justo esa pregunta le íbamos a hacer, doctor. Usted logra cobrarle a Petroperú hace 30 años atrás. ¿Y qué ha pasado? ¿Por qué las autoridades que han pasado, disculpe la redundancia, en la municipalidad provincial no han logrado cobrarle a este monstruo? Que es un monstruo, Petroperú. ¿Usted lo haría nuevamente?
0: Bueno, yo te puedo decir de lo que he visto, ¿no? A mí me parece.

0: Imagínese, pues sí, asistir, estar ahí, rodearse con los funcionarios de Petro Perú, porque el Punta Arenas, pues es un lugar asignado para los funcionarios de Petro y los altos jefes, ¿no? Y ahí hay una relación de repente con ellos, ¿no? Me imagino. Pero los anteriores alcaldes tampoco lo lograron.
1: Tampoco lo lograron, porque yo de lo que conozco, ¿no? De lo que voy a inventar, es que transaron, ¿no? En cuanto al monto de la.

0: Sí, sí, sabemos de que...
1: Acuérdense que en esa época pues no había Estado de Derecho, ¿no? Entonces me presionaron los marinos, eran parte del Comité Especial de Privatización, el CEPRI. Llegaron 6 marinos de alto nivel a presionarme para que no cobrara ese dinero porque me iba a meter en graves problemas de índole legal. Nos dieron, como dice, un cuarto intermedio para que tomara una decisión y yo tomé la decisión de continuar adelante.
0: Claro. ¿Podemos recibir alguna llamada?
1: Claro,
0: sí, hay una llamada al aire. A ver, sí, aló, buenos días. ¿Algo que quiera preguntar? Ya, bueno. Doctor, lógico que usted la pregunta es, ¿y ¿le cobrará a Petroperú todo ese dinero que le debe a Talara?
1: Yo creo
0: a Talara,
1: que,
0: ¿no?
1: Sí, haciendo un trabajo. Ahora, hay algo que debo precisar. Las prerrogativas, que teníamos mucho antes de que embargáramos a Petroperú.
0: Sí, tenía. Aló, buenos días, lo escuchamos. A ver, David. Aló, buenos días.
2: Aló, buenos días.
0: Sí, lo escucho.
2: Buenos días. En primer lugar, la llamada que. Permítame una pequeña cosa, amigo René. Volumen cuando anda, no sé si se quiere.
0: No se le escucha bien. No se escucha bien. A ver, David, por favor, puedes copiar desde la. A ver, aléjate un poquito del teléfono para que se pueda escuchar bien. A ver, aléjate un poquito el teléfono para que se pueda escuchar bien, por favor. Bueno, no se le escuchó bien. Doctor, ¿estaba usted con el tema de Petroperú de lo que?
1: Claro, yo respondo por lo mío, te digo, pero de lo que conozco, y voy a repetir otra vez, es que ha habido mucha desidia y temor, y por qué no decir oportunismo, ¿no? Oportunismo político, yo no me peleo con el gobierno central y veo la forma como sacarla de la vuelta, ¿no? Eso es lo que ha sucedido, en el sentido de que han dejado prescribir las deudas, han aspirado a otros cargos más altos, con la intención de que no se tocara Petroperú. Por ahí han cobrado algunas minucias, pero no en el volumen o en la cantidad que de manera justa y legal le corresponde a la municipalidad.
0: Pero dejó de ser atendido Talara, inclusive uno de los temas primordiales, doctor, que usted lo está tocando muy bien, es el desabastecimiento de agua y alcantarillado. ¿Cómo lo
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los entrenamientos donde lo han saludado, ¿ah? Y se sigue acercando, ¿no? ¿Llega a los 1000 o no llega a los 1000? ¿Ah? Ese va a comprar los últimos goles, no importa. Lo va a canjear por bonus, cualquier cosa. Ah, pero tiene que llegar de toda manera. Bueno, el hombre en esa foto está enterito. ¿Qué cosa quieres que te diga? Si hasta Xavi que le caía antipático, ahora dice, ¿no vas a poner la nota de Chris? Dice, bueno, así es, así es. Cristiano poco a poco ha ido logrando y convenciendo al aficionado.

porque el papá ha goleado por 6-1 y está casi al 98% en la siguiente fase de la Sudamericana. Porque yo no creo que... No, ni pienses eso, Tigrillo. Viene Judicita.

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1: Han pasado algunos días ya y luego de impactantes rescates, las autoridades entran en la última fase de estas operaciones de rescate tras el terremoto que deja más de 260 muertos.
2: En Colombia, cada minuto cuenta. Los equipos de rescate entraron en la etapa más crítica de la búsqueda de sobrevivientes. Después del terremoto de magnitud 7,4, el último balance entregado por el presidente Abelardo de la Espriella reporta más de 260 muertos, unos 3.500 heridos y casi 500 desaparecidos. En Pereira y Cali, grúas, perros especializados y rescatistas avanzan entre las ruinas.
3: Son las familias las que se desgarran cada vez que sacábamos un cuerpo. Veíamos a la gente mirando así, empezando a gritar, a llorar. No sabían si la persona estaba viva o no, porque cuando salen después de 2 días bajo pleno sol, no necesariamente están conscientes. La deshidratación tiene un impacto enorme. Te revuelve el estómago. De verdad es algo que te hace un nudo en el estómago.
2: Mientras otros retiran pedazos de concreto con sus propias manos, el presidente declaró 3 días de luto y anunció la llamada emergencia económica, una medida que le permite crear impuestos, modificar el presupuesto sin pasar por el Congreso, pese a su compromiso de no crear nuevos tributos. Además, anunció un fondo con ayuda internacional para atender a las víctimas.
4: Es algo que nos representa, es historia, es costumbre, es tradición, y ver que ahora todos los manizalitas, algo que nos representa de corazón y de alma, está fragmentado, es como se nos haya fragmentado nuestra historia.
2: La destrucción alcanzó más de 11.000 viviendas que quedaron destruidas y miles de familias perdieron sus hogares. Pero en medio de la tragedia también se multiplican las muestras de solidaridad de los ciudadanos.
5: A declaratoria de emergencia, el gobierno nacional envía un claro mensaje de compromiso con la atención prioritaria y eficaz de las necesidades de las víctimas y la reconstrucción de los territorios golpeados por el siniestro que hoy enluta a la patria.
2: Miles de personas llevan agua, comida y suministros a las zonas afectadas, mientras largas filas se forman frente a los centros de donación de sangre. Ahora, mientras el país guarda luto, los rescatistas enfrentan la carrera más difícil: encontrar vida antes de que el tiempo se agote.
1: Bueno, en Venezuela recordemos casos de rescates impactantes luego de 12 días, luego de 18 días. En realidad, la fortaleza humana y esta forma de supervivencia y de resistencia, sin duda, sorprende a la humanidad, ¿no? Niños, bebés que han sobrevivido junto a sus madres a través de la leche materna, es algo que como mamá también me impactó y conmovió, ¿no? Entonces, para las familias, sobre todo quienes tienen a sus seres queridos desaparecidos y que están esperando encontrarlos con vida, esos últimos días de la etapa de rescate son realmente conmovedores, ¿no? En Venezuela se trabaja ya en un acuerdo entre el gobierno y la oposición. Se debe iniciar con cambios judiciales y también, tengo entendido, hay un pedido expreso de presos políticos, de los familiares de presos políticos, para involucrarnos en este proceso, en esta transición de cara a las nuevas elecciones en Venezuela, ¿no? Esperamos que este país pueda renacer, no solamente de la dictadura y la caída de Nicolás Maduro y del chavismo, sino también luego de este doble sismo que cobró la vida de muchísima gente, ¿no? Merece renacer, merece que los países de la región también podamos reponernos ante esta migración que nos ha afectado a todos a nivel de seguridad, a nivel económico, social. Que le vaya bien a Venezuela es algo bueno para la región, sin duda.
2: Dos asuntos de peso vuelven a poner frente a frente al gobierno interino y a la oposición venezolana una reforma del sistema judicial y la recuperación de casi 2,000 millones de dólares en oro que fueron retenidos en Londres. Bajo la presión de Washington, la presidenta interina Delcy Rodríguez respaldó este diálogo y llamó a todas las fuerzas políticas a sumarse al proceso. Sin embargo, las conversaciones avanzaron sin la presencia de María Corina Machado, quien permanece exiliada y ha dicho que no se opondrá al proceso.
6: Iniciar un proceso que contribuya a la transformación del sistema de justicia enfocado en A. Reformas a la ley orgánica del Tribunal Supremo de Justicia y a otras leyes del sistema de justicia. B. Renovar y ampliar el Comité de Postulaciones Judiciales. C. Activar un nuevo proceso de postulación para la renovación y designación de todos los magistrados del Tribunal Supremo de Justicia.
2: Uno de los principales acuerdos apunta al Tribunal Supremo de Justicia. Gobierno y oposición pagaron transformar esta institución y establecer un nuevo mecanismo para la postulación y designación de magistrados. La oposición ha insistido en reformar el tribunal, que

0: leonés.
1: Ambas partes concentrarán esfuerzos en promover la recuperación de los activos de Reserva Internacional de Venezuela en el Banco de Inglaterra, estableciendo mecanismos de transparencia, trazabilidad y auditoría en la utilización eficiente de los mismos para garantizar el bienestar de todos los afectados.
0: Por otro lado, también está sobre la mesa el oro venezolano retenido en Inglaterra. Hace unas semanas, Delcy Rodríguez pidió al rey Carlos III, mediante una carta, liberar esos recursos para atender a los afectados por el doble terremoto del 24 de junio, que ya deja más de 6.300 fallecidos. Venezuela tiene lingotes de oro valorados en 1.900 millones de dólares, fondos que no puede utilizar por decisión del Reino Unido. Y por el momento, la próxima ronda de conversaciones todavía no tiene fecha.
2: En Estados Unidos, nueva ofensiva contra el narcotráfico. Recordemos que hay una simpatía, ¿no?, entre Donald Trump y Espriella. Y Washington anuncia acciones militares conjuntas con Colombia.
0: Washington y Bogotá vuelven a estrechar filas contra el narcotráfico, pero esta vez con una cooperación militar directa. Estados Unidos anunció que Colombia autorizó operaciones militares conjuntas para combatir el narcotráfico. La confirmación llegó desde Panamá, donde el secretario de Defensa estadounidense Pete Hegseth aseguró que el gobierno del nuevo presidente colombiano.
3: Colombia ya ha solicitado que el Departamento de Defensa se una a Colombia en su lucha contra el narcoterrorismo, autorizando operaciones militares conjuntas para destruir a los terroristas y las redes terroristas.
0: Abelardo de la Espriella solicitó la participación de Estados Unidos en esta lucha. El anuncio también formaliza el ingreso de Colombia al Escudo de las Américas, una coalición antidrogas integrada por una veintena de países de América Latina y el Caribe, y liderada por el presidente Donald Trump. El respaldo de Washington también llegará en forma de dinero. Estados Unidos tiene previsto destinar 1.000 millones de dólares para reforzar la seguridad en Colombia, el mayor productor de cocaína del mundo.
3: Cuando decimos que vamos a desmantelar los cárteles, lo decimos en serio, y sé que las naciones de esta coalición sienten exactamente lo mismo en nombre de sus ciudadanos.
0: Esta coalición incluye a países como Argentina, Chile y Ecuador, pero la ofensiva estadounidense ya está en marcha.

0: han dejado unos 215 muertos en más de 50 ataques. Así Colombia y Estados Unidos vuelven a reforzar su alianza antidrogas, ahora con operaciones militares conjuntas.
1: Milela, te escuchamos. Adelante.
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4: 8 soles 50. 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

0: amigas y amigos de PBO TV y PBO Radio, la radio Confe. Sí. Bueno, la goleada de Cienciano sobre Botafogo ha traído todo tipo de comentarios, más allá de la burla del propio entrenador Melgarejo, que le dijo, los esperamos, ya nos vemos en Brasil, le dijo lo de Botafogo. Bueno, los dibujos animados también han sido utilizados para esta katana que le ha metido el cuadro de Cienciano a Botafogo, y han utilizado nada más que a uno de los personajes que suele burlarse y a veces también lleva para la finca, que es Tom, el gato Tom de Tom y Jerry, burlándose del perro que siempre ha sido su enemigo, que lo persigue a todos lados y por supuesto le mete una katana. El perro ciertamente está encadenado, no puede soltarse, por eso viene la burla y la goleada, gol por gol, es decir, se mofa de él, se burla por los 4 goles, 5 goles y hasta 6 goles que le ha metido el equipo y al final lo manda para Brasil. Tú no te vayas a Brasil porque tienes que estar atento con la fecha número 5 de la Liga 1. Te apuesto en la versión clausura que comienza hoy, porque hoy está jugando desde las 3 de la tarde Grau con Comerciantes Unidos, a las 6 Cusco Fútbol Club con Juan Pablo, para la 1 de la tarde de mañana en Tarma juega ADT con Alianza Atlético, Chancas con Melgar, mientras que a las 7:30 del sábado mañana juega Alianza Lima con UTC. Para el domingo a las 11 está reservado el horario en el Gallardo, Sporting Cristal con Huancayo, a la 1:15 en Moquegua, sumar el sol pega pero duro, con Sport Boys del Callao, a las 3:30 Fútbol Club Cajamarca con Universitario, y Cienciano con Garcilaso en el Clásico Cusqueño. Esto es todo por hoy, viene Patsy, hoy viene de colores claros, pero siempre floridos, para darte la información de espectáculo aquí en PBO, para 44 emisoras y 275 compañías de cable.
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yo soy Patsy Bendayán y esto es Espectáculos en PBO. El eclipse solar total del 12 de agosto ya pasó, es cierto, pero para la astrología, sus efectos podrían sentirse durante las próximas semanas. Nuestra experta Agatha Liz tiene algo que decir acerca del eclipse. Veamos.

0: los astros te sean propicios. Y bueno, esperando que no sean propicios, por cierto, porque estamos viviendo el efecto del eclipse de sol. Este eclipse de sol que ha ocurrido el día 12 de agosto y que es un eclipse de sol total y que debemos analizar. Es en el signo de Leo, pasó en los 20 grados de Leo, se ha visualizado en el lado de Europa, acá en el lado de Perú, no lo hemos podido visualizar, pero sí nos trae pues un mensaje, cuando ocurre sobre todo en Leo. Leo, que es el signo del yo, el signo del poder, el signo de los gobiernos, el signo que tiene que ver mucho con la luna y que además sabemos que Leo está auspiciado por Júpiter, planeta de la expansión, en este año 2026 y en estos meses. Entonces, ¿qué nos trae este eclipse, el cual el efecto va a durar por lo menos unos 6 meses, ¿verdad? Entonces es el eje Leo-Acuario y lo que quiere hablarte es de nuevos comienzos, de cómo cerrar ciertos aspectos de la vida y cómo replantearnos nosotros mismos. Es el momento no solamente de predecir qué viene para mí, sino decir qué estoy cambiando yo, qué estoy aportando yo para ese cambio que quiero en mi vida, para esas cosas que quiero que sean distintas. Entonces, ese es este eclipse de Leo, este momento en que la luna cubre al sol totalmente y dice, ahora lo que quiero es que pienses, que reflexiones, que replantees en esta luna nueva, ¿no? Y de esta manera podamos volver a empezar. Ese es el mensaje que te dejo y va a ir hasta durante 6 meses viviendo este efecto del eclipse solar. Vienen los eclipses, a fin de mes hay otro lunar, ya hablaremos de eso. 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Que los astros te sean propicios.
1: Sorprender a sus seguidores con una impresionante transformación física justo antes de cumplir sus 55 años, la cantante mexicana retomó sus entrenamientos y mostró una figura mucho más musculosa y definida. Sus fotografías rápidamente generaron comentarios y elogios en las redes sociales y una vez más Thalía nos demuestra que la edad no es impedimento para sentirse espectacular y reinventarse. Veamos.
2: De las telenovelas a las rutinas de gimnasio, Thalía vuelve a demostrar que está dispuesta a reinventarse una y otra vez. Y es que a pocos días de cumplir 55 años, la cantante y actriz mexicana sorprendió a sus seguidores al mostrar los resultados de su regreso al entrenamiento, convirtiendo su publicación en viral en redes sociales. Brazos, hombros y espalda aparecen visiblemente tonificados en una sesión de fotografías que rápidamente llamó la atención. Thalía publicó las imágenes en Instagram y acompañó el momento con una frase que resume su entusiasmo por volver al gimnasio. Coqueteando de nuevo con el gym y me estoy dejando querer. En las fotografías, la intérprete de amor a la mexicana aparece con un bikini color cobre, gafas de sol y joyería, mientras presume una musculatura mucho más definida. También compartió un breve video donde se puede apreciar con mayor detalle el resultado de sus rutinas. La publicación generó una ola de elogios entre sus seguidores, quienes destacaron su disciplina y esfuerzo. Pero esa transformación física llega en medio de una etapa cargada de celebraciones para Thalía. La artista también recordó los 30 años de María la del Barrio, una de las producciones más importantes de su carrera. Para conmemorar el aniversario, compartió fotografías inéditas y recordó el personaje que interpretó junto a Fernando Colunga. y que conquistó a públicos alrededor del mundo. Thalía destacó que María enseñó a levantarse después de las caídas y a entender que el origen no determina el destino. Y mientras se revive uno de los personajes que marcó su carrera, la cantante prepara una nueva celebración personal. El próximo 26 de agosto cumplirá 55 años. Así, entre recuerdos de la televisión, música y sesiones de gimnasio, Thalía llega a una nueva vuelta del sol mostrando una verdadera

0: Sylvester Stallone acaba de celebrar sus 80 años y tiene una particular manera de enfrentar el paso del tiempo. El actor asegura que nunca se ha identificado con esta idea de envejecer con dignidad y prefiere mantener vivo a su niño interior. Además, continúa trabajando y desarrollando nuevos proyectos a pesar de su edad. Vamos a ver a Sylvester Stallone.
1: Rocky Balboa peleó contra rivales en el ring. Rambo sobrevivió a misiones extremas. Y ahora, a sus 80 años, Sylvester Stallone enfrenta otro desafío: el paso del tiempo, pero a su manera. El actor cumplió 80 años en julio y dejó claro que no se identifica con la idea de envejecer con dignidad. Para Stallone, hacerse mayor no significa abandonar la actitud de quien alguna vez fue niño. En una entrevista con The Hollywood Reporter, el intérprete explicó que siempre ha rechazado frases como "compórtate de acuerdo con tu edad" o "envejece con dignidad". Su fórmula, en cambio, consiste en mantener vivo a su niño interior. Sin embargo, hay algo que sí le recuerda constantemente cuántos años tiene: las lesiones acumuladas durante su carrera cinematográfica. Las exigencias físicas de personajes como Rocky y Rambo le han pasado factura. Stallone reveló que ha tenido 5 operaciones en la espalda y 3 fusiones cervicales, además de intervenciones en ambos hombros, las rodillas, los tobillos y los puños. Según contó, estas lesiones lo han dejado fuera de actividad en más de 25 ocasiones. Aún así, asegura que continúa entrenando y que después de calentar mantiene su energía. Incluso afirmó que no se queda sin energía. Y mientras se enfrenta el paso de los años, Sylvester Stallone también vuelve la mirada hacia una de las historias que cambió su vida.
2: Yes, I'll do that. Write a script. And give yourself the best part.
1: Rocky. El actor reaccionó al tráiler de I Play Rocky, película que recrea el proceso de creación de aquella cinta que lo llevó al estrellato. Sylvester Stallone felicitó al elenco y al equipo, encabezado por Anthony Hipólito, quien interpreta al actor durante la etapa en que se gestó la película. I Play Rocky llegará a los cines nacionales en noviembre. Así, mientras el cine prepara una nueva mirada al origen de Rocky, su creador mantiene la misma filosofía fuera de la pantalla. El calendario avanza, el cuerpo acumula golpes, pero la actitud todavía puede mantenerte joven.
0: Atención, fans de Camilo, el cantante colombiano regresará al Perú con su esperado Para Cuando Sean Mayores Tour. El artista se presentará el 8 de noviembre en Arequipa y el 10 de noviembre en Lima, en la Costa 21. El reencuentro llegará acompañado de una nueva etapa musical y de su próximo álbum. Así que, tribu peruana, prepárense para cantar y bailar junto a Camilo.

cantante colombiano Camilo volverá al Perú como parte de su gira Camilo World Tour 2026, un recorrido internacional que incluye Europa, México, Estados Unidos y ahora Latinoamérica. El reencuentro con la tribu, como llama a su comunidad de seguidores, tendrá dos fechas. El 8 de noviembre se presentará en el Jardín de la Cerveza de Arequipa y el 10 de noviembre llegará a Lima para subir al escenario de Costa 21. A esta gira llega con un nuevo concepto, Amor como Revolución. Se trata de una propuesta que refleja el momento artístico del cantante, donde la música se convierte en una herramienta para transmitir mensajes de cercanía, familia y optimismo. El espectáculo incluirá un recorrido por los temas que lo han posicionado en la escena del

0: géneros, ampliando su alcance y conectando con públicos diversos. Entre ellos destacan Camila Cabello, Alejandro Sanz y Kany García. Además de
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¿cómo dice a toda mi gente de Talara? Listo preparado para este bonito viernes 14 de agosto. Hoy ya todo está quedando listo, ya en Tamarindo. Ya estamos saliendo al aire. Ya por ahí, por favor, ya está su amigo Juan Carlos Paico. Ya está en la ciudad de La Libertad, Tamarindo. Para que toda mi gente maravillosa de Vichayal, Miramar, La Soledad, la gente maravillosa del Tambo, la gente de Tamarindo, nuestros amigos también maravillosa de Montelima. Qué bonito, maravilloso para cada uno de ustedes. ¿Cómo está? Buenos días, buenos días. Compartiendo esta hora de la mañana, tu amigo de siempre, David Flores, te lo cito, te dice muy buen día. Compartiendo ese bonito viernes. ¿Cómo está toda la gente maravillosa también del Alto, los Órganos? La gente de maravillosa de Máncora. Y toda mi gente maravillosa de Talara, Alta, Baja. Y para todos nuestros amigos de esta hora que están conectados a esta hora de la mañana con su radio Inspiración, la radio que no te aburre. Eso, vamos, Sara, vamos.

Mira qué bonito. 10 de la mañana con 29 minutos. Saludos para todos los amigos del volante. ¿Cómo está mi mamita linda, preciosa? ¿Qué tal? ¿Cómo están disfrutando esa hora de la radio? ¡Qué bonito viernes para todos ustedes! Como siempre, la alegría y como siempre hay que disfrutar y convertir en esa hermosa mañana que es un poquito friolenta. Ahí ya, por supuesto, como amaneció un poquito friolenta, ¿no? ¡Ay, ay, ay! Por acá tomando un rico cafecito calientito. ¡Ay, ay, ay! Como tiene que ser, ¿ah? Saludos para... ¿Dónde será mi amigo Carlos Mogollón? Para toda la gente de panadería y pastelería La Pequeñita. Para todos nuestros amigos que están disfrutando de nuestro bonito programa hoy viernes. Ay, saludos para todos mis amigos del volante, para todos mis hermanos comerciantes. ¿Qué tal? Disfrutamos esta hora divirtiéndolo con la mejor música del desestrés. Hay que desestresarlos un poquito. Hay que respirar. Como dice Anel, ahí respira, ahí está. Una de las mejores terapias de la vida, hay que sobrellevar las cosas muy importantes, lo bueno. Hay que agradecer a nuestro Padre Celestial que hay salud. Ay, eso es lo más importante, salud y vida, ¿no? Saludos para todos nuestros amigos, también que a todos los auspiciadores, que ese ya bonito. Un saludo cordial también para el maestro José Chininín. Y para toda mi gente también de La Libertad, Tamarito. Ya próximo a salir al aire, chicos, se va preparando. Se va preparando toda mi gente de La Libertad, Tamarito, Vichayal. La gente de Miramar. La gente de La Soledad. Hola, Soledad. Para todos nuestros amigos también que nos siguen en las diferentes plataformas digitales. Qué bonito porque ahora la diferencia de las plataformas digitales une a cada uno de ustedes, para todas las personas también que están muy lejos de nuestro querido país, nuestra querida ciudad. Y no, ahora en todo el mundo podemos conectarnos a través de las redes sociales, ¿no? 10 de la mañana con 31 minutos. Saludos para todos nuestros amigos que hoy están de onomástico. Muchas felicidades. Compartiendo ese día hoy, ya viernes 14 de agosto. Hoy, el día de mañana, también un pequeñito estará cumpliendo su primer añito, ¿ah? ¿Eh? A ver, mi estimado Mifli, mi estimado Mifli, me envía el nombrecito de tu nietecito, ¿ah? ¿Eh? Para comenzar a enviarle los saluditos correspondientes. 10 de la mañana con 31 minutos. Seguimos el vacilón de esa hora en tu radio Inspiración.

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0: viernes, ¿no? ¡Qué bonito viernes!
1: Son de corazón.
0: Son de corazones. Buen provecho para uno los que van a cobrar su quincena el día de hoy. 10 de la mañana con 42 minutos, 10 y 42 en todo el territorio nacional. Qué bonito ya es a toda mi gente maravillosa por acá. Me dice, oye, osito, un saludito, pe mano. Vamos a saludar a toda la gente de Tamarindo. ¿Qué tal, sintonía? A toda la gente también que nos sigue en todo el Perú, todo nuestro territorio peruano. ¿Cómo es? ¿No? Según el Senami, ya está cambiando el clima. Es por el fenómeno de El Niño. Hay que las autoridades apurarla porque ya se vienen las lluvias. Y después ya no va a haber por ahí quien no sabe. Como ahora, como dijo Chapulín Colorado, ahora ¿quién podrá defendernos? Ahí está. ¿Sí o no? A lo que tiene que decir para todos los amigos también, vamos a seguir disfrutando esa hora. Qué bonito disfrutar la mejor música, como ahí en la unidad móvil, ¿no? Para todos nuestros amigos, los amigos del volante, de los prioritarios, lo más importante, dice, es que ya baje la gasolina en una zona del Perú. Están ahí los paros. No hay si el gasto está por las nubes. Ahora ve. Ahora, pe, no dice. Ay, ay, ay, 10 de la mañana con 44 minutos. Disfrutamos ese bonito programa. Ya está saliendo el sol, solcito. Caliéntame un poquito. Caliéntame un poquito, solcito. Porque toda la madrugada ahí con mis compañeros que hemos estado de guardia. Hoy hacía un fríazazo. Saludos para mi amigo Barbosa. Oye, ese muchacho hace unos masajes quiroprácticos. Dice que está de todo el mano. Ahí está, nos da unos masajitos. Uy, uy, uy. Dice, Osito, andaba con nudos, andabas estresado. ¿Estresado de qué, papi? Ay, ay, ay. Saludos para todos nuestros amigos que nos siguen a través de las diferentes redes sociales. Chicos, ¿cómo están? Muy buenos días para todos ustedes compartiendo nuestro bonito programa. Yo me quedo hasta la 1 de la tarde. Ay, ay, ay, porque nuestro amigo Juan Carlos Paico ya está en la ciudad de la Libertad, Tamarindo. Ya llegó por ahí, ya está siendo conectado. Ya para que, dice, para que Pechera no se esté riendo. Saludos para mi gordito Cecita Cerdaqué. Saludos para la señora Petito, la gente de Tamarindo. Hoy por si acá Tamarindo está de aniversario, ¿no? Un saludito para toda la gente de la Libertad, Tamarindo. Saludos para toda la gente maravillosa que está en sintonía. Y un saludo para la gente de Piura, la gente 26 de octubre para Stewart. Buena, Stewart. 10 de la mañana con 45 minutos. Seguimos disfrutando, ¿ah? Ay, ay, ay. Hoy están tomando su desayuno ahí en Josecito Cernaque. Saludo también para la señora Goyita. La señora Gloria también, ¿ah? Ah, la señora Gloria Ramos. Oye, escribe bien, pichijo. Ahí está la familia Cernaque Ramos. Saludo para mi gordito, ahí por ahí me los atiende bien, bien bacán, mi gordito. Y ahí como estamos saliendo por allá, Juan Carlos, ya está todo ok. Ya está todo ok, dice, para que no, después no digan, oye, ya saben, ahí está esos maleteros. Esas son las malas vibras de la competencia por allá, que nosotros arrasamos en sintonía. Claro, ¿sí o no? ¿Qué nos van a comparar, pe mano? En la mañana noticias, ¿no? Después viene Luis. Ahí está, va a sacar llamaditas al aire. Qué bonito, ¿eh? Por supuesto, para todos nuestros amigos, toda la gente de allá de Radio Inspiraciones. Ya estamos todos ok en Tamarindo. Ya lo sabe toda mi gente de Tamarindo, Vichayal, Miramar, la gente del Tambo. Qué bonito también, gente de Montelima. Ya estamos la gente de Montelima. Ahí está Juan Carlos Paio. Ahí está el legendario. Para escucharlo hay que tener bastante correa. A ver, una llamadita por ahí, por favor. Una llamadita. Vamos con la llamadita. Aquí vamos, aquí será. ¿Quién será? Aló, aló, aló. Vamos, maestro. Aló. Aló.
2: Hola, mi estimado David.
0: ¿Cómo está Juan Carlos Paico, enlazado desde Tamarindo?
2: Hola, David. Estamos, por supuesto, contentos y felices.
0: Síguele, síguele.
2: Nos encontramos en el sector de Tamarindo. Hemos instalado ya el transmisor más potente para que el pueblo de Tamarindo pueda escucharnos con más nitidez y más alcance. Bueno, con las disculpas correspondientes pues a la gente de Tamarindo y alrededores que nos ha estado insistiendo de que ya salgamos al aire porque en verdad les gusta nuestra programación. Y bueno, lo prometido es deuda. Ya estamos al aire en la frecuencia 97.9. Ay, indicándole pues que a pecheras, por supuesto, a pecheras, que ya no nos malee, pepechera, pepecherita, ya no, pepechera, ya déjate de estarle bailando calato al diablo, pechera. Estamos aquí también en Cevichería Picantería de la señora Gloria Ramos, como siempre visitándolo, mi gordito. Aquí nos ha preparado un rico desayuno, ahí está la señora Goita, en lo cual está contentos y felices de que nuevamente van a escuchar su radio ahora ya en vivo y en directo en la frecuencia 97.9. Estamos escuchando, Teocitos, está bonito tu programa, así que listo entonces.
0: Listo, saludo para la señora Glorita.
2: Mañana ya estaré por ahí por la radio para seguir con la programación.
0: Listo, mi estimado Juan Carlos.
2: Ya nos vemos.
0: Listo, mi estimado Juan, ahí estaba nuestro amigo Juan Carlos Paico. Ya todo quedó listo, preparado. A ver si por ahí la señora, a ver si por ahí no se ve chichita. Ay, señora Gloria Ramos, la familia Cernaque Ramos. Ahí está mi gordito Josecito Cernaque. Y ahora sí nos escucha, señora. Ay, qué emoción. Gracias, gracias, Juan Carlos. Ya estamos en la Libertad Amarillo. Ahí está nuestro amigo Betito también, que ahí está por su emisora vendiendo su rico pescado. Ahí está la señora Betito, como siempre, temprano regalando el culantro. Esa señora Betito. Oye, la señora Petito, ¿cómo baila? Ya, ¿qué tenía que ver? Bailaba hasta tecno, salsa, un poquito más y se rayaba. Oye, ¿qué fue, mana? Ay, ay, ay. 10 de la mañana con 49 minutos. Ya está toda mi gente de La Libertad Tamarindo. Qué bonita la gente de Tamarindo, La Libertad. Hola, hola, hola. Ay, ay, ay. Ahora sí ya no nos sirven más las vibras, como decía Juan Carlos. Ya no le bailen al diablo. Ese pechera, seguro. Uy, uy, uy. Me muero, muero, ero. 10 de la mañana con 50 minutos. Recuerda que hay hoy. Y para la buena, viene a las 11 de la mañana. Viene el maestro de los maestros. Viene uno de los grandes maestros. Este es original, ¿ah? ¿Eh? Nada que Chantar y el otro. Chantar y el Bamba. A las 11 de la mañana viene don José Zapata Chirinini. El maestro de los maestros. 10 de la mañana con 50 minutos. ¡Epa! Vamos a gozar, chicos. Vamos a gozar. Saludos para Luchina Rosa, la gente de Angie Music, allá la gente del medio Piura.

Dios con el símbolo del perrito. Invita, ahí está por supuesto el partido político, porque el símbolo del perrito invita este sábado 15 de agosto a partir de las 4 de la tarde allá en San Pedro. Se va preparando toda la gente de San Pedro, Santa Rita de Casia, la gente de Las Peñitas, toda mi gente maravillosa del Cono Sur. Ahí está, saludo para toda la gente maravillosa. Estamos invitando a todo este sábado 15 de agosto a partir de las 4 de la tarde la precandidata, ahí está la alcaldía de Talara, la abogada Katia Delgado, quien presentará a toda su plancha, que acompañará a ella para toda su plancha de regidores. Ella convocará, por supuesto, ha convocado a los mejores de su plancha, porque dice: yo quiero trabajar por mi Talara. Ah, Talara me importa, y a Talara hay que darle lo mejor que se merece. Fuertes los aplausos para nuestra candidata del partido político Progresemos, que ella es la única candidata, por supuesto, que quiere seguir trabajando. Ella quiere primero en enfocarse en la educación de todos los talareños. Es la primera candidata que tiene una academia preuniversitaria gratuita, por supuesto, señora Katia Delgado. Usted está iluminado por nuestro papito Dios contra la educación, para que Talara tenga unos buenos profesionales, para que Talara tenga alguien y no los esté engañando. ¿Quién está? La abogada Katia Delgado, la mujer de hierro. Ya lo sabe, ¿ah? Este sábado a partir de las 4 de la tarde quedan completamente todos los vecinos. Vayan, reciba su propuesta de nuestra candidata a la alcaldía de Talara. ¡Eso! Esto fue un aviso político contratado.

El técnico guacho, oye guacho, tiene que poner todo eso guacho, deja la radio bien guacho, si no lo vamos a guacho.

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0: Buenos días, muy buenos días tengan todos y cada uno de ustedes, estimados oyentes en la bella ciudad de Talara, los amigos que nos escuchan en Manco, en Tamarindo. A cada uno de ustedes mi saludo, quien les habla, su amigo José Zapata Chininín, aquí en compañía del amigo David Flores, más conocido, los amigos que lo estiman como el Osito. Juan Paico, también un saludo muy especial a ti, a toda tu plana, este prestigioso pues de emisora como es Inspiración. Hoy estoy nuevamente aquí llevando un mensaje positivo de salud. Hemos estado viajando, hemos estado en Huancabamba, hemos estado en Cuenca, Machala, Loja, en fin. Y no nos daba tiempo para llevarles a ustedes un mensaje positivo, un mensaje de salud. Y hoy, pues, estamos nuevamente diciéndole a usted que las plantas medicinales nos devuelven la salud si le tenemos fe, si le tenemos confianza, si le tenemos voluntad. Sigo poniendo a disposición suya tónicos que van a ayudarle a usted a que elimine esas dolencias hepáticas, esas dolencias del hígado, esas molestias del estómago. Tal vez usted siente demasiado cansancio, debilidad. Tal vez tiene algún niño, joven o adulto que padece de convulsiones. No olvide que a veces las convulsiones o la temible y penosa epilepsia se da debido a la infestación de gusanos intestinales. Y también tenemos laxantes que ayudan y que limpian el estómago de estos helmintos, ¿no? De estos gusanos intestinales que ocasionan distintas molestias, especialmente en los niños. Entonces es muy conveniente que cada 6 meses o al menos una vez al año tomemos un laxante que nos ayude a que eliminemos toda clase de toxinas que a veces consumimos en los alimentos, como son el exceso de picante, de condimentos, de embutidos. 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Últimamente, cuando estuve allá en Cuenca, en Riobamba, llevamos a cabo un congreso de curanderismo y de allá traje pues unos duendecillos. Mucha gente está llevando estos duendes. Ustedes a veces tal vez desconozcan el significado de que tengamos un duende en casa. Bueno, les digo que si tenemos uno de ellos, ellos llegan a tu vida y eliminan toda mala influencia que tal vez te está acompañando hasta hoy y la vuelve positiva. Así todo cambia y tu vida empieza de nuevo. Un nuevo camino lleno de éxitos, lleno de abundancia, lleno especialmente de salud. Y además nos ayuda en el campo sentimental. 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En fin, todo lo que usted decida, todo lo que usted me pida, yo estoy dispuesto a ayudarles con la ayuda de Dios, con la ayuda de las plantas medicinales que Él mismo ha dejado aquí como un aliado eficaz e inofensivo. No olviden, estoy aquí con la única y sana intención de seguirles ayudando a usted, amable oyente, a usted, amable amigo de la ciudad, del campo, hasta donde están escuchándome, pues mis buenos deseos, mis deseos de que sea un día positivo en su vida el día de hoy, de que jamás falte un pan en su mesa y que las cosas buenas le acompañen a usted y a su familia. 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

0: operación con cola. Ahí está, ¿cómo está por acá, mis amigos? Qué rico, maravilloso, 11 de la mañana con 24 minutos, 11 y 24. 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
0: 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Pero llegó la super dama de hierro, la doctora Katia Delgado. 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Talara me importa, ya Talara hay que darle lo mejor que se merece. Esto fue un aviso político contratado. ¡Ey, qué bonito! ¡Vamos, gozando! Y goza. Oiga, señora Juanita Gamboa, ¿cuál es el menú de hoy? ¡Eso! Saludos para la gente de Comedor Popular Santa Rosa de Lima. ¡Ey! ¡Vamos, súbele el volumen! 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

casa, no, para todos sus amigos. Saluditos, saluditos, saluditos, saluditos. ¡Ay, caballero! ¡Aguirre! ¡Aterra! Y ha pasado en medio de los circos. ¡Eso! Ya verás, ya verás. Hoy saludo para mi amiga Indri Ayala. ¡Ay, ay, ay, mi amiguita, por supuesto! ¡Está en sintonía de la radio! ¡Qué bonito! ¿Dónde estará también mi gran amigo? ¿Ah? ¿Dónde estará mi amigo Carlino Mogollón? Para todos nuestros amigos que están disfrutando, ¡qué bonito! La mejor música. Siempre vacilando y gozando para todos ustedes. Para nuestros grandes amigos que están divirtiendo también esa hora, ¡feliz cumpleaños! Para toda mi gente, la libertad, Tamarito. Ahí está, ya estamos todos bien. Ok, ok. Como siempre, potente en la radio, todo Tamarito. Ahí está Juan Carlos Paigo con el popular. Ay, ay, ay, ya lo sabe, que tiene que dejarlo bien el técnico guacho. Oye, guacho, déjala bien, la radio bien, vive. Oye, el día de ayer sorprendió el Cusco, ¿no? Cinciano del Cusco aplastó a Botafogo. Esos son equipos, ¿ah? Los mejores equipos, como siempre, los equipos provincianos, sacando la cara por el Perú. Aquí no me van a venir que la Alianza, que la U, siempre de visita se van con una sarta de goles. Y dicen que son los mejores del Perú. Veo los aliancistas, los de la U. Bueno, la U somos ahí, como perfil bajo. Pero los de la Alianza, ¡ay, mamita! Eso que es el Manchester City. Ahí está. Pero felicitaciones para nuestros amigos de Cusco, a nuestros amigos de Cinciano. Aunque Cinciano quiere repetir nuevamente ser campeón de la Copa Sudamericana, ¿no? Entramos un bonito, a ver, al mundo deportivo, como tiene que ser, maestro. Gracias, un saludo muy especial para todos los hermanos cusqueños, que ellos se lo merecen, eso. Ya por acá me dice, las amas de casa estamos cocinando, cito, al ritmo de la música, cocinando para cocinar con amor, con alegría. Eso es la buena actitud y ese es el buen sazón para toda nuestra reina del hogar. ¿Ah? Eso sí. Sí, es como Carlito Mogollón cuando hace su pancito, también lo hace con amor, con mucho amor, con mucho cariño. Ahí está mi amigo Carlito Mogollón Cherres, la gente de panadería y pastelería La Pequeñita. Y para allá mi gordito, bueno, mi gordito Cecita Cernaque, la señora Gloria. Ahí está la señora Gloria Ramos, saludito muy especial. Cada vez que vamos a Tamarindo, la señora Gloria, uy, nos atiende. Dice, oye, hijito, peor que ustedes, nada comen. Eso, bandido, apenas es día que ya se acabaron el arrocito. Ya se acabaron el primer pescadito. Ay, ay, ay. Cuando dijimos, ya nos vamos, dijo, ya vayan, chicos. Ay, ay, ay. Saludos para toda la gente de la Libertad Tamarindo, para todos nuestros amigos, la familia Cernaque Ramos. Especial para mi tía Petito también. Ey, ya toda la gente, pero yo, qué bonito cuando ese amor que le tienen, ese cariño, ese aprecio que le tienen a mi amigo Juan Carlos Paico, la gente de Tamarindeña, que está de aniversario. ¡Que viva el aniversario de Tamarindo! ¡Eso! 10 de la mañana con 33 minutos. Señora Juanita Gamboa, ¿cuál es el menú de hoy viernes? ¿Cuál es el menú de hoy viernes? Pero de entrada es sopita de carne de res, ¿ah? Creo que viernes es de... Viernes es de arrocito con tallarín, creo que por ahí, ¿no? Ya lo sabe la señora Juanita Gamboa, allá en 28 de julio, Talara Alta. 11 de la mañana con 34 minutos, seguimos disfrutando y compartiendo la mejor música. ¡Hecho! ¡Vamos, papá! ¡Vamos! ¡Mira quién viene ahí! ¡Mira quién viene! ¡Ahí viene mi guambra! Saludos para Fidelito Mendoza. Saludos para mi amigo, si no se me resiente también.

minifalda, qué linda está, qué linda está. Salud para mi amigo Percy, la gente allá en Piura. Y dice, estoy con la mascota Aladines. Ese orejita de chancho. Salud para mi amigo Percy, la gente de Real Plaza Piura. Ahí están otros amigos. Eso, sus amigos de Liderman. Ahí están los muchachitos, señoras y señores, compartiendo con todos ustedes. Gracias por esa rosita. Ahí viene mi guambra, qué lindo está, qué lindo está, con su minifalda. Ay, ay, ay. 11 de la mañana con 37 minutos, 11 y 37 en todo el territorio nacional. Saludos para todos nuestros amigos también de Nuevo Talara, la gente de Nace. Ah, la gente de Negreiros, la gente de Negritos. Para todos nuestros amigos de Talara Alta, Baja y todos los partos. Decía mi tío. Ay, ya me olvidé. Mi tío Arnulfo de los cuatro cardenales, de puntos cardenales. Saludamos para toda la gentita, maestro. Para Gómez, oye, yo sí, un saludito para todos nuestros amigos, la gente de Huancabamba. ¡Eso! Estamos full sintonía. ¿Qué tal sintonía? ¿Qué tal sintonía? 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Hoy es viernes, pe. Hoy es viernes y el cuerpo lo sabe. Hoy el cuerpo lo sabe que hay que seguir trabajando. Hoy saludo para todos mis amigos, para todos mis amigos vigilantes, ¿eh? Ahí está para todos los muchachitos, también para mi gran amigo Barbosa. Ahí están los muchachos que estamos full noche. Somos los lechuceros. Me dicen, oye, bandido, tú ya sales de chambear y tú ya te vas a la radio. Claro, le digo. Si ya dormimos. 11 de la mañana con 39 minutos. Seguimos el vacilón, sigue el vacilón. A gózalo, papá. Y ahora, súbele.

con 46 minutos, 11:46. Disfruta, baila ese viernes fin de semana. Pues bien rápido se fue la semana, ¿no? Se va como agua, de aquí viene septiembre, octubre, las elecciones. Vamos a marcar el verde. Ahí está nuestra candidata del Partido Progresemos. La partida de la, nuestros amigos del Partido Político Progresemos, del símbolo del perrito. Invita este sábado 15 de agosto a partir de las 4 de la tarde allá en Las Peñitas. Vamos, toda la gente de San Pedro, perdona, toda la gente de San Pedro, ¿eh? Toda la gente de la gente de San Pedro, a la juramenta, donde estará presentando a todos su plancha de regidores, que acompañará a la dama de hierro, a la doctora abogada Katia Delgado. Ella es la única candidata que tiene una preuniversitaria, ¿no? Una academia preuniversitaria, rectifico, a ver. Es la única candidata que tiene una academia preuniversitaria gratis, completamente gratis para todos los jóvenes de todo Talara. Porque dice, yo quiero trabajar por la educación de mi querido Talara, la dama de hierro. Ahí está el saludo para la señora Juanita Gamboa. Ahí la gente del comedor popular 28 de julio en Talara Alta. Ay, el rico menucito. Saludo para, vamos por acá, tenemos para Willy. Los saluditos, dice, por acá vamos a saludar, dice, Giovanni. Ahí está, Giovanni, hola, hola, toda la gentita que se están uniendo también. Saludamos para todos ustedes, ¿ah? 11 de la mañana con 48 minutos. ¿Cómo está mi gordita? ¿Cómo va quedando ese almuerzo? ¿Cómo va quedando ese toquecito? ¿Cuál es el menú de hoy, mamita? ¿Con qué nos vas a engreír hoy día? ¿Con qué nos vas a llenar la barriguita? Ay, ay, ay. Un rico hoy día puede ser, ¿no? Un arrocito. No, viernes. A ver, mamita, ¿cuál es la receta de hoy viernes? Dígame usted para que me dé así como hambrecito. Y vamos al comedor de la señora Juanita Gamboa y comemos todo. Qué bien, ¿eh? Está la señora Juanita Gamboa para todos nuestros amigos. Qué bonito ese carisma, ese cariño. Nosotros lo hacemos con mucha alegría, llegar a ustedes en todos los hogares. Y ya lo sabe, maestra. Radio Aspiración, ya estamos en Tamarindo.

0: 12 del mediodía viene Rocola sin moneda. ¡Epa! ¡Vamos! ¡Vamos! ¡Qué bonito para todos ustedes! Vayan preparando, ¿eh? Porque a las mediodía viene Rocola sin moneda.
1: Nuevo para bailar
0: y ahora.

la metralleta. Baila, imagínate bailando la metralleta del gordito Josecito Cernaque. Uy, uy, uy. Prepárense porque al mediodía viene Rocona sin monedas. ¡Súbele el volumen! Llegó el viernes, fin de semana.

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5: 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Mijita.

0: minutos. Aquí empieza tu bonito programa Rocola sin Moneda, que va hasta la 1 de la tarde. ¿Cómo están? Bienvenidas y bienvenidos a todos y a cada uno de ustedes que están ahí en su casita. ¿Y cómo está mi gente maravillosa? Que ya que estamos en Tamarindo, la libertad. Para toda la gente de Villa... ¿Qué hablas, Osito? Ay, ay, ay. La gente maravillosa. Yo solito me enriedo, oye. La gente de Miramar, la gente de Vichayal, nuestros amigos del Tambo, la gente de La Soledad, para toda mi gente maravillosa, la gente de Montelima, Nuevo Libertad, la gente maravillosa que sigue disfrutando de esa hora del mediodía, que no se despegan de su radio preferida, que no se rompen, ahí está. Un resbalón. 12 de mediodía con 8 minutos en la conducción de ese bonito programa. Tu amigo de siempre, David Flores. Tu amigo de siempre, David Flores, el Osito. Te dice muy buenas tardes, buen provecho con ese rico almuerzo. A gozar. ¿Y qué le digo así? Eso, vamos.
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0: 17 años cruzan por su vida. ¡Ay, ay, ay, qué bonito! 12 del mediodía con 11 minutos. Disfrutamos para todos ustedes convirtiendo su bonito programa Rocola sin moneda. Y nos vamos al comedor de la señora Juanita Gamboa, el comedor Santa Rosa de Lima. Señora Juanita, envíeme cuál es el menú de hoy viernes. Para todos nuestros amigos que están disfrutando, ¿ah? Saludos para tu Salvita. Hola, chicos. Aquí en este momento y a la edad que tengo, me nace un amor. Buen provecho con todos nuestros amigos que están disfrutando ese rico almuerzo. Una riquita sopita de carne de res. Allá donde la señora Juanita Gamboa con su segundo y de yapa, su fresco bien heladito. Vaya, porque después no alcanza, después, señora Juanita, ¿por qué no me aguardaste? Ah, ahí está en la atención también de su esposo, ¿ah? 12 del mediodía con 12 minutos. Seguimos en la Rocola sin moneda. ¡Eso!
1: ¡Mosaico! ¡Tráete dos, por favor, que estamos hoy día viernes! ¡Josecito Cervaque! ¡Salud, salud, mi gordito!

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está disfrutando con todos ustedes, dándole por ahí, compartiendo con los amigos. Viene ahora otro temita.

0: ella en la esquina de una cantina estoy tomando por ella, por ella. Ay, ay, ay, ay, dame chamba. Voy a decirle las ardillas de la cumbia que ella también canto. Eso. 12 del mediodía con 20 minutos. Josecito Cernaqué.
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bonito seguir escuchando, por supuesto, de ese bonito programa Rocola sin Moneda. Salud, salud. Oye, Mosaico, por favor, un cevichito y dos chilindritas más. ¿Qué voy a tomar por ella? 12 del mediodía con 23 minutos. Para todos mis amigos del volante, mis amigos comerciantes, ¿cómo están? Divirtiéndolos en cada uno de tus hogares. Gracias por ingresarnos, hacernos ingresar y compartir un momento muy especial y compartiendo la mejor música. ¡Epa! Por acá me pidieron un temita. ¡Vamos! ¡Qué bonito para ella!

0: 12 del mediodía con 25 minutos, 12 y 25, y nos vamos. Nos vamos al comedor de la señora Juanita Gamboa, aquí en Talara Alta, a degustar el rico menú de hoy. Pero ya lo sabe, ¿ah? Hoy su sopita de carne de res, su plato de segundo y de yapa, su fuego bien heladito.
1: Pero

0: 12 del mediodía con 28 minutos. Disfrutamos como estamos disfrutando ese bonito programa Rocola sin moneda. Yo creo que a todos los hombres. Ay, ay, ay, qué bonito. Dedícale esa canción a tu princesa, a tu hija, a la luz de tus ojos, el amor de tu vida.
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0: Uy, uy, uy. Vamos por ahí con un saludito que me acaba de llegar. Y nos vamos a caerse por acá. Vamos, señoras y señores. Por acá nos llegó un mensaje. Hola, amigo. Me tocó el corazón. Me envío un abrazo hasta el cielo. De cumpleaños para mi querida madre, Eusebia Pingo Temoche. Saludos de su hijo.

Tío Pingo, pon una canción de... ¡Oh, ya pusimos! ¡Ahí está! Gracias, mi estimado. Hasta el cielo de cumpleaños para su querida madrecita, que está en el cielo. Recuerda que siempre tu mamito estará guiando en el cielo y siempre te estará cuidando, ¿eh? Vamos a seguir disfrutando esa hora, compartiendo el bonito música, maestro Roncola. Es mi niña bonita. Señora Juanita Gamboa. ¡Ay, ay, ay! ¡Eso, dale! ¡Ay, ay, ay!

0: por favor. Una cerveza más. ¡Ay, ay, ay! ¡Vamos, maestro, que viva! ¡Josecito Cernaqué!
1: ¡Rocolas!
0: ¡Bendito toda la gente!

0: ratito, 12 del mediodía, por supuesto. Y vamos a invitarlo para el día de mañana a partir de las 4 de la tarde, la Dama de Hierro.
1: Ya llegó.
0: Ya llegó.
1: La Dama de Hierro.
0: La Dama de Hierro.
1: Katia Delgado.
0: La abogada Katia Delgado los invita con el partido porque decimos del símbolo del perrito. Para mañana 15 de agosto a partir de las 4 de la tarde, allá en San Pedro, todos los vecinos de San Pedro quedan completamente invitados para la jurada. Para ahí estará presentando la doctora, la abogada Katia Delgado, toda su plancha que acompañará de regidores, porque va a trabajar por Talara. Ella es la primera, ella es la única candidata que tiene una academia preuniversitaria gratuita. Los talareños quieren para Katia Delgado. Katia Delgado, por supuesto. Buena doctora Katia Delgado, usted como siempre, siempre con la educación para que nuestros centros, para que nuestros jóvenes talareños sean el futuro de Talara y no se dejen engañar por esos falsos candidatos. Katia Delgado a la alcaldía de Talara. Esto fue un aviso político contratado. ¡Ay, ay, ay! ¡Qué bonito! ¡Ah! Y nos vamos a la señora Juanita Gamboa. Señora Juanita, me guarda mi menú, ¿ah? ¿Eh? Ya voy. Termino el programa y voy.

por favor. ¡Salud! ¡Qué bonito! Hoy en el menú de hoy día de la señora Juanita Gamboa, su sopita de carne de res. ¡Ay, ay, ay! Con su arroz con tallarín, con pollo horneado o tallarín con atún. ¡Qué rico! 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Hoy el menú de hoy día, sopita de carne de res, arroz con tallarín, con pollo horneado o si no, tallarincito, tallarines con atún. ¡Qué rico! ¡Ay, ay, ay! Vamos a gozar, divertido. Hoy saludo para toda la gentita que está pidiendo sus temitas y cómo está deleitándolo y compartiendo con todos nosotros hoy viernes, fin de semana, maestro. Hoy fin de semana, un bonito viernes maravilloso que están compartiendo con toda la mejor música de tu radio Inspiración aquí en los 98.1. Saludo para Yasmín. Yasmín Mila Carrillo, hola, hola. 12 de mediodía con 42 minutos, disfrutando tu bonito programa Rocola sin moneda. 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

Oye, un saludito para toda la gente de Tumbes. ¿Cómo está la gente de Tumbes? Por acá me pidieron una cancioncita también para todas nuestras amigas de Puerto Quito, Ecuador. La gente del Ecuador. Ahí está para la gente de Tumbes. ¿Cómo se llamaba nuestra amiguita? Yasmín. Saludo para Yasmín, la gente de Tumbes. ¡Que viva Tumbes, señores! Para nuestros amigos también de Puerto Quito, Ecuador. Qué bonito la gente de Puerto Quito, Ecuador. La señora Nancy Labán Culquicóndor. Como siempre, nuestra fiel oyente desde el Ecuador. Déjenme vivir mi vida, a nadie le importa. Yo no soy malo con nadie. ¡Epa! 12 del mediodía con 45 minutos, 12 y 46 en todo el territorio nacional. Y eso lo que dice, ¿eh? Jenny Rosero.

un saludito para María Antón, que dice que en noviembre se casa, bien. Se casa con un coloradito de una motocar. Oye, estos parecen huancaínos, oye, se pelean, se amistan. Esos son huancaítas, más me quieres, más te amo.

a Juanita Gamboa a degustar esa sopita de carne de res, su arroz con sus tallarines y horneado de pollo, si no, tallarines con su atuncito. Oh, vamos, esta canción, mi amiga María, se la diga a una persona, dice. ¡Vamos! ¡Ya lo quiere ver en el cementerio, ya! ¡Escúchala, escúchala!

aplauso, ahí está. Ponle esa canción, dice a ella. Si ella me dedicó esa canción, dile que yo le pongo esa canción, a ver. Vamos, deme show, chicos, deme show.

familia Fonseca Ayañe en Italia. Hoy toda la gente que nos sigue a través de la página web, la familia Fonseca en Italia. Para Francis Emilio, el profesor.

0: Y terminó nuestro programa. Cuídense, lo reencontramos el día de mañana. Chaucito, cuídense. ¿Ah?
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0: Muchas veces ponen jarrones de agua sobre la cabeza, a veces mercancía, a veces bolsa de cemento, y esa presión, ¿no?, de arriba hacia abajo, que genera el bulto que ponemos en la cabeza, también con el tiempo van a dar ese efecto. Pero hay otro que es mucho más común, por ejemplo, es las personas que son obesas. Una persona que tiene 1,70 m debería pesar 70 kilos. Una persona que tiene 1,90 m debería pesar 90 kilos. Una persona que mide 1,50 m debería pesar 50 kilos en lo que es el peso ideal. Pero lo cierto es que muchas veces hay personas que duplican ese peso. Y son casos de obesidad que son muchos en todo el mundo. Ese peso constante hacia abajo y a favor de la gravedad también hace que estas vértebras se vayan aplastando. Y cuando se aplastan, bueno, sale por los costados, producto de esta presión, sale estas formaciones que son, si son pequeñas, se llaman protusiones, y si son grandes, se llaman hernias. Esto puede ocurrir a cualquier etapa de la vida. Obviamente, cuando más pasa el tiempo hace su trabajo y esta lesión es muy frecuente. ¿Qué más? En otros casos, puede ser que por algún mal movimiento alguna vértebra salga del eje, porque las vértebras deben de tener un eje para que la columna tenga, pues, esa resistencia del apilamiento vértebra sobre vértebra, vértebra sobre vértebra. Ese apilamiento le da la fortaleza a esa vértebra, pero muchas veces una de ellas se va hacia adelante o se va hacia atrás. Y cuando eso ocurre, la que paga las consecuencias es la pobre médula, porque la médula está viajando por dentro de esa vértebra. Hay un agujero que es el canal vertebral y allí está alojada la médula espinal. De tal forma que cuando si es que esta vértebra se va para adelante, se llama anterolistesis. Y si se va para atrás, se llama retrolistesis. Y cuando se va para adelante o va hacia atrás, ¿qué pasa? La médula que está por dentro prácticamente es estrangulada y genera una serie de problemas. Ese es otro de los problemas. Otro de los problemas en esa zona son que las personas, cuando ya están en una edad avanzada, arriba de los 70, 75, 80 años, producto del peso, las vértebras se van deformando y ya no tienen esa forma cuadricular que parece un dado, ¿no? Todos bien organizadas, bastante homogéneas, y entonces, producto de la fricción, del peso, del tiempo, las vértebras comienzan a deformarse y le salen unas excrescencias, unas extensiones, que la gente curiosamente le llama pico de loro. Esos pico de loros que salen a los costados de las vértebras prácticamente rasguñan, pellizcan, aprietan, lesionan a los nervios que están saliendo por los costados, que se llaman las raíces. Las raíces nerviosas, las raíces espinales. Y por eso que hay mucha gente que siente dolores que van y vienen, vienen y van, porque obviamente con el movimiento del cuerpo, estos picos de loro que han salido y ocupan espacios donde no tenían que estar, entonces comienzan a golpear a los nervios que justamente salen por esa parte lateral. Así que eso es producto de la edad, ¿no? Y hay dolores. Y cuando estos son muy marcados, bueno, no queda otra cosa que la operación, porque no hay forma de sacar a estos sindesmofitos, llamados por la gente con mucha curiosidad los picos del oro. Pero ahí no acaba el cuento. muchas veces también la vértebra totalmente se puede aplastar. Y cuando se aplasta, no, hay una compresión de parte de la médula que puede llevar a una parálisis total del cuerpo hacia abajo, o puede causar limitaciones, adormecimiento, sensaciones de hormigueo, sensaciones de corriente, falta de fuerzas de las piernas, porque se ha lesionado, y esto se debe a un aplastamiento vertebral que puede producirse por la vejez, gracias a la osteoporosis que se genera, o también puede ser porque ha habido alguna infección, por ejemplo, una infección tuberculosa llamada mal de Pott, también puede destruir, ¿no?, el hueso y provocar que se aplaste. O también puede ser un cáncer que vaya destruyendo, que vaya minando la estructura de la vértebra, también la va a debilitar y se puede esta aplastar. Bueno, estas son las principales dolencias que hay en la cintura. Si es que normalmente el médico puede diagnosticar esto sin tener ninguna herramienta, como hacíamos nosotros los médicos de mi generación. Yo me recibí de médico en el año 1989. Entonces nosotros no conocíamos la resonancia nuclear magnética, tampoco las ecografías, tampoco los exámenes de otra naturaleza. Y en el tiempo hemos tenido la suerte de conocer las dos realidades, la medicina antigua y la medicina moderna. Entonces, la medicina moderna tiene pues una gran ventaja, pero eso no quita de que antiguamente los médicos teníamos prácticamente la misma posibilidad de diagnóstico, solamente que usando los ojos, los oídos, las manos y el conocimiento. Por lo tanto, cuando hay cualquiera de estas afecciones, el médico, con una buena entrevista, lo que es cual se llama anamnesis, el médico puede saber de qué enfermedad se trata. Lo puede saber. Solamente, por ejemplo, diciendo al paciente cómo empezó el dolor, en qué momento, si el dolor aparece o no aparece durante el sueño, si el dolor se da en algún movimiento en especial, qué posición del cuerpo agrava el dolor, qué posición del cuerpo disminuye el dolor. Y entonces con eso el médico se va haciendo una idea. Y después viene el examen. Cuando viene el examen, el médico puede hacer una serie de movimientos, como por ejemplo levantar la pierna hacia arriba, hacia arriba, hacia arriba, ¿no? Y si el paciente grita, ese se llama el signo de Lesege, que te está diciendo con total claridad que hay una discopatía, hay una enfermedad en la parte lumbar, en la vértebra lumbar. ¿Ok? Si el paciente pone al paciente boca abajo y presiona la columna lumbar, uno por uno, se va a dar cuenta dónde está el dolor, y con eso el médico podrá saber a qué altura está la enfermedad. O también el médico puede quitarle el pantalón al paciente y con una aguja preguntarle a él con los ojos cerrados que diga qué parte del cuerpo le está hincando, el dedo gordo, la planta, el talón, la pantorrilla, y así el médico puede darse cuenta a qué altura está la lesión. Bueno, esa era la medicina antigua, que era muy bonita porque era un reto al conocimiento, al instinto, ¿no?, y del oficio del médico. Hoy día todo eso es mucho más fácil. En buena hora celebramos que eso sea así. Hoy día tienes una resonancia, tienes una tomografía, tienes una ecografía 4D, tienes una electromiografía computarizada, o tienes una angiometría, y entonces son frutos de los avances y que son muchos muy útiles, pero que las imágenes ayudan, pero no dan del todo el diagnóstico. Entonces, cuando aparecen estas dolencias, podemos llegar mucho más fácil al diagnóstico. Y cualquier médico, hay muchos lugares en el Perú, muchos lugares donde no existe el tomógrafo y donde no existe la resonancia nuclear magnética, ¿no? Muchos, la gran mayoría capitales de provincias no tienen esta, por ejemplo, te voy a decir, en Cutermo, por ejemplo, no hay resonador. En Sandia tampoco no hay resonancia, ¿no? Porque son equipos muy caros y para financiarse necesita una gran demanda del servicio. Y por eso es que en lugares muy, muy lejanos como Baguachica, Baguagrande, Condorcanqui, Patás, Bolívar, imposible. Porque el que pone ahí una resonancia va a perder plata, porque el equipo cuesta muy caro y no va a poder recuperar el dinero con las pocas consultas que hayan. Por eso los equipos de resonancia están donde hay una gran concurrencia de público. Tenemos una llamada. Hola.
1: Sí, aló. Buenas tardes, doctor. Miguel Gómez de Piura le saluda. Buenas tardes.
0: ¿Qué tal, Miguel? ¿Cuál es tu pregunta?
1: Bien, mire, soy operador de maquinaria pesada ya 14 años y producto del trabajo, tengo una hernia discal L1. Estoy ahorita con un tratamiento de Saldiar. Bueno, el médico me ha recomendado operarme, ¿no? Pero no sé si hay otra opción. Saludos desde Piura, gracias.
0: Ok, a ver, vamos aquí, tratamientos para los problemas de las hernias, ¿no? A ver, tenemos sustancias como el ozono. ¿El ozono sirve o no sirve? Sí, sirve para lesiones leves, porque el ozono lo que es un antiinflamatorio, ¿no? Pero hay que aplicar muchas veces. Hay que pedir al paciente que venga tres veces por semana durante 15 días, y esto a veces es engorroso cuando el paciente vive lejos. Si el paciente vive en Pasco, ¿cómo le dices tú que venga tres veces por semana? No puede. Hay otros tratamientos que para algunas articulaciones son las células madre también. Puede servir en lesiones iniciales, no para lesiones avanzadas o lesiones muy crónicas. El triamcicol, que es un corticoide, pero no es cualquier corticoide, es un corticoide de depósito y que actúa en esa zona principalmente. Bueno, el triamcicol sí tiene muy buenos resultados para el caso de las hernias, porque siendo un antiinflamatorio potente, desinflama toda la zona del daño ¿qué logra? Al desinflamarlo, queda liberado el nervio que está siendo presionado, machucado, oprimido. Esa es la ventaja del triamcicol. Y en realidad, su uso es bastante fácil. Cualquier médico general, ¿no?, podría infiltrar tranquilamente en la columna si es que tuviese la capacitación de hacerlo, porque no es nada del otro mundo. Y ya cuando no da resultado el triamcicol, bueno, tienes la opción de la operación. Pero el problema está que una operación de columna te va a demandar un promedio de no menos de 12.000 soles por cada hernia, ¿no? Y el problema está de que no hay neurocirujanos en todo el Perú. Por lo tanto, el 80% de peruanos tienen que salir de sus tierras a ir a la capital del departamento para buscar un neurocirujano y que lo vaya a operar. Entonces, es costoso. En cambio, En cambio, la infiltración con corticoides sí puede hacer que el paciente venga desde lejos, se infiltre y se vaya a su casa, con una gran probabilidad de éxito. Yo tengo 38 años como médico e infiltro hace más de 20 años y realmente tengo que decir que la infiltración es una gran solución para mucha gente porque no ocasiona ningún daño, es muy económica y te alivia de una operación neurológica que lamentablemente para mucha gente es muy costosa. Vamos con una llamada de Independencia. ¿Qué pasa, William?
2: Doctor, buenas tardes, doctor.
0: Hola, cuéntame.
2: Doctor, sí, le llamaba porque tengo un dolor horrible de la cabeza. Me da la cabeza y mi cabeza está adormecido.
0: Bueno, ¿desde cuándo te duele la cabeza?
2: Doctor, también me duele las axilas. Todo empezó con las axilas. Me duele las axilas, doctor. El dolor tengo tiempo ya, como 5 años.
0: 5 años, ok. ¿El dolor qué tan fuerte es? ¿Qué tan fuerte es el dolor?
2: Fuerte, doctor. Estoy tomando calmantes, pastillas que me dejó el neurólogo. Estoy tomando, pero ya no me hace nada. Igual, sí, igual.
0: ¿Qué pastilla has tomado?
2: Ahí está una receta, está doctor. No tengo acá en una receta, pero...
0: Bueno. Un
2: calmante más para el dolor de cabeza y bueno. Para relajamientos musculares.
0: Bueno, vamos a hacer una cosa. 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Yo te voy a evaluar totalmente gratis. Vas a mi consultorio, Avenida Aviación 4884 Surco. Avenida Aviación 4884 Surco, ahí vas. No, si te vas en el tren, te bajas en la estación Los Cabitos y ahí caminas media cuadra y ya llegaste. Yo allí te voy a revisar porque un dolor de cabeza de 5 años con dolor de axilas no tiene nada que ver. Tengo que analizarte, ver esas axilas, si tienes ganglios. No, descartar que puedas tener un linfoma de Hodgkin o no Hodgkin. Entonces, mejor te veo en vivo y en directo. No te preocupes. Ya yo le cobro tu consulta a Philip Butter, porque Philip Butter está ganando mucha plata, así que tiene que colaborar con el sueldo. Así que, Sabelón, mójate un poquito con el pueblo. Es una broma a mi pata Philip Butter. Te espero mañana, Willy, te espero mañana en mi consultorio para examinarte. Bueno, entonces, estas son las dolencias de la columna lumbar, ¿no? Que son las protusiones, las hernias, las anterolistesis, retrolistesis, aplastamiento, picos del loro, y todo eso tiene solución en el 90% de los casos. Tengo otra llamada. Aló, buenas tardes.
3: Buenas tardes, doctor. Tengo una consulta sobre un desgaste que tiene mi hijo en la cervical y en la lumbar. Pasó por el reumatólogo, pasó también por traumatología y no me han dado un diagnóstico salvo el uso de complementos de ácido hialurónico con colágeno y unas pastillas para el dolor solamente. Entonces, él tiene 18 años, levanta bastante peso en el gimnasio y producto de esto se ha lesionado, bueno, hace un mes que tiene dolores, pero todavía no me han dado un diagnóstico. Lo único que me han dado es etoricoxib para el dolor y solamente eso por el momento. No sé si podría darnos algún consejo, por favor.
0: ¿Le han sacado radiografías?
3: Sí, radiografía y también resonancia.
0: Ya, entonces vamos a premiar tu sintonía. Un dolor de columna cervical y columna lumbar en un chico de 18 años que carga pesos, tienes ya la solución con la mano. Allí hay una sobrecarga que está afectando el disco intervertebral, y eso debe haber provocado un aplastamiento del núcleo pulposo, y seguramente eso es lo que está ocurriendo. Al igual que el muchacho de Surquillo, ¿tú a dónde vives? ¿Dónde vives tú?
3: Ah, sí, Chorrillos, doctor.
0: Ya, entonces mañana también te espero a las 12 del día. Vas a mi consultorio, llevas a tu hijo, llevas todas tus placas, radiografías, tomografías, resonancia, y vamos a premiar la sintonía de PBO. 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Yo también te voy a ver ahí, también gratis. Ya yo le descuento a Philip Butter. Yo le digo, Philip, bójate con la gente, con el pueblo. Así que te espero mañana, ¿ok?
3: Sí, doctor. Muchísimas gracias.
0: Ahí nos vemos, ok. Bien, entonces, el conocimiento, decía mi abuelo, no ocupa espacio. Así que, ¿por qué no compartir lo que uno sabe? Y además, si eso alivia a la gente, ahí estamos. Vamos a un pequeño corte y volvemos.
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1: Bien, queridos amigos, entonces, luego de haber hablado un poquito sobre los dolores de espalda baja por todas estas causas, ya saben, cualquier cosa, si te dicen opérate antes de que te operes de la columna, permíteme, ¿no?, evaluarte. Porque la mayoría de las veces, con una buena infiltración, eso se soluciona, ¿ok? Neurólogos reputados, ¿no?, como Carlos Álvarez, como el doctor César Calvo, también son de la idea que el juramento del médico dice primo non nocere, que quiere decir primero de los primeros no hacer daño. Eso es lo primero que tiene que ver un médico, no hacer daño. Entonces,

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1: Gusto, doctor.
2: ¿Qué pasa, ñaña?
1: Doctor, le comento a grosso modo. Mire, yo vengo sufriendo este dolor de hernias ya muchos años debido a 3-4 accidentes de tránsito que yo tuve, una volcadura de carro cuando tuve 18 años, ahora yo tengo ya 55. Y doctor, me están viendo por E-Salud, pero lamentablemente, doctor, que usted sabe, E-Salud, estamos pasando muchas cositas. Entonces yo salí hace ya como 7-8 años, salí con 3 hernias discales en la columna, una en el sacro y 2 en la columna, en las vértebras, ¿no? Entonces me han hecho resonancias, doctor, me han visto los neurocirujanos en Chiclayo, en el Almanzor, y solamente me han dado tratamiento, doctor, porque necesitaban estar seguros de que yo voy a tener. Doctor, ha pasado los años, la E-Salud se demora mucho, obviamente, ¿no? Yo aquí en mi tierra me he estado haciendo ver. Entonces, doctor, a raíz de eso volví a tener otro accidente de tránsito, lamentablemente casi me mata un motocarrista. Doctor, empecé a tener demasiado dolor de cabeza en el cuello. ¿Con qué salgo, doctor, cuando yo ya no aguanto el dolor de cabeza?

0: los hombros, se me morían los brazos, yo tumbaba las tazas, el vaso, todo ya, doctor. Entonces me fui a un médico particular y me hicieron una examen de electromiografía, no, perdón, con corriente, doctor.
1: Una electromiografía.
0: Sí, doctor, ¿qué me diagnosticaron? Radiculopatía en el cuello. Tengo 4 hernias, doctor, en el C4, C5, C6 y C7. Me mandaron nuevamente a Chiclayo para que me hagan una resonancia nuevamente, y era cierto, doctor. Me hicieron ver todo. Entonces, el 2024, doctor, a raíz de que yo ya no aguantaba el dolor, eran demasiado el dolor de cabeza, demasiado era ya el entumecimiento de los brazos, yo no podía ni peinarme, ni ponerme un brasier, ni cambiarme ya sola, doctor, ya era demasiado. Me programan a una cirugía, doctor, para en septiembre del 2024, me mandaron nuevamente a mi tierra, doctor, para esperar que me llamen. Doctor, hasta ahora, hace unos meses, a raíz de que no me llaman, me suspendieron la cirugía, doctor, y yo sigo igual, doctor. Yo tengo que estar con ampollas, tengo que estar con pastillas, porque hay días, doctor, que yo no aguanto ni tender una ropa en el tendal, ni hacer casi a veces nada, doctor, pero yo trabajo, yo me dedico a la artesanía, doctor, y yo tengo que trabajar, doctor, para sustentarme, ¿no?, y a la familia y a mí misma. Entonces, ya me he acostumbrado, doctor, a estos dolores. ¿Qué hago? Me mando a poner un diclofenaco, una dexa, una orfenadrina, me pasa, vuelta, doctor, otra vez, me pasa unos 15, 20 días, otra vez estoy tomando pastillas. Mira, doctor, el neurólogo, ¿qué me ha detectado? Hace 13, 14 años que tengo fibromialgia. Solamente me han dado gabapentina, fluoxetina y amitriptilina. Doctor, ya son 13, 14 años que ya no quiere mi organismo, ya no me hace nada. Inclusive, doctor, he tenido citas con médicos de acá de Lima vía teléfono que me han subido la dosis de la gabapentina, doctor. Hasta 4 he estado tomando diario, doctor. Pero, doctor, ¿cómo mejoría, doctor? Yo, como le digo, para mí es normal dormir con dolor, estar todo el día con dolor. Ya no sé qué hacer, doctor, de verdad. Ya,
1: escúchame, hija. En primer lugar, con tu historial de haber tenido 2 accidentes de tránsito y que tienes 4 hernias cervicales, C3, C4, C5, C6, y que has tenido una debilidad, que no puedes agarrar una taza de café porque se te cae, definitivamente tú tienes un problema radicular producto de ese accidente, y que obviamente ha ocurrido un aplastamiento entre vértebra y vértebra, ha producido estas hernias que tú tienes. Estas hernias están comprimiendo las raíces C4, C5, C6, C7, de donde se forman 3 nervios, el mediano, el radial y el cubital, y por ello el circunflejo de hombro de los hombros. Y lo que tú tienes es eso, ¿no? Tú no tienes tu fibromialgia, porque la fibromialgia es un estudio distinto, el diagnóstico es meramente médico y tú no tienes esa condición. Te están engañando. Entonces, lo que tú debes hacer es, yo te voy a ayudar. Todos los días acá voy a reclamar por ti, porque yo he sido médico del Almanzor Aguinaga. Y el hospital Almanzor Aguinaga de Chiclayo, donde yo he trabajado ahí en emergencia, es un buen hospital y hay buenos médicos. Pero lo que pasa ahí es que hay tanta gente que se tiene que operar, hay pocos anestesiólogos, hay pocas camas, que abusan de que tú vives lejos, y en este país el que no llora no mama. Tú lo que necesitas es operarte. Cuando quieras vienes a Lima, yo te alojo aquí gratis, ¿no? Te reviso, y lo que yo te puedo ofrecer es, lo llamo al director general del Almanzor Aguinaga, de donde yo he sido médico, y le digo: doctor, dele una gauchada a esta peruana, que ella no tiene la culpa de vivir en Moyobamba y que no haya camas y que no haya negro cirujano. Entonces, yo así te ayudo. Vente para Lima, vente para Lima, yo te alojo acá, te reviso, y aquí te siento al costado mío acá, en vivo y en directo, y le digo al director del hospital, al profesor Aguinaga, doctorazo, hágase una, entonces, y si no te hace caso, lo llamo al nuevo ministro, le digo, ministro, usted ha dicho que va a trabajar, a ver, empecemos por aquí. Entonces, hija, te invito cuando quieras. 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El día que quieras, vienes a Lima, yo te recibo, veo tu caso, te invito al canal y aquí reclamamos juntos al hospital, al profesor Aguinaga. Mi hospital, así como también el Obrero, que lo quiero tanto, que es también donde hice mi internado médico y parte del residentado de nefrología. Te mando un beso, hija, y ahora sí, vamos a hablar de una afectación donde tú sabes que el corazón bombea la sangre y hay una parte que es importante, donde sale la sangre con todo vigor, con todo su chorro, que es la válvula aórtica. Pero muchas veces esa válvula, en lugar de permitir que salga la sangre, más bien impide. ¿Qué pasó? Se cerró, entonces no sale la sangre. Y vienen las complicaciones. Ese tema lo va a desarrollar el doctor Ricardo Santos, que es una especie de la Biblia y el Corán en medicina. Este doctor sí que sabe, ¿eh? No en vano lo he mandado a estudiar a Finlandia, Cracovia, a Chumbivilcas y a Tokio. Doctor.
2: ¿Cómo estás, Armando?
1: Hablemos de...
2: Estenosis aórtica.
1: Estenosis aórtica.
2: Claro. Cuando hablamos, hay que aclarar los términos. Estenosis quiere decir estrechez. ¿Qué quiere decir eso? Hay una válvula que permite que la sangre salga del corazón en dirección a la arteria principal. Y esa arteria es la arteria aorta. Entonces, justamente entre el ventrículo, que es de donde sale la sangre, y la arteria, hay una valvulita que se llama válvula aórtica. Y cuando esa válvula se obstruye, lamentablemente no alcanza el flujo para poder abastecer de sangre a todo el organismo. Y a eso le llamamos estrechez aórtica o estenosis aórtica. Este tipo de enfermedad valvular produce, como cualquier enfermedad valvular, un soplo. Ustedes habrán escuchado mucho acerca de los soplos. Los soplos se deben justamente a este tipo de situación en la cual o la sangre no puede fluir libremente hacia adelante o incluso puede regresarse hacia atrás, o sea, cuando la válvula ya no funciona como tal, es incompetente. Entonces, en este caso, la estenosis aórtica es una enfermedad muy común, hay que ser sinceros en decirlo, en la tercera y cuarta edad, porque su principal causa es la arteriosclerosis, el endurecimiento de la válvula aórtica. Y se endurece justamente en la medida que el proceso que compromete también las arterias la termina afectando a ella. En ese momento se comienzan a localizar depósitos de calcio en la válvula que ya no permiten su movimiento normal. Y como consecuencia, poco a poco se va cerrando hasta llegar a un punto crítico en el cual ya la persona comienza a expresar manifestaciones. Entre ellas, las principales son la dificultad para respirar. Cuando una persona siente que se cansa cada vez más rápido al hacer esfuerzos, o incluso ya al reposo, o tiene que irse incorporando, ¿no? O sea, no tolera estar echado, no tolera estar en decúbito, eso nos indica a nosotros que hay una disnea progresiva, una dificultad respiratoria progresiva. Al comienzo es al esfuerzo y luego puede llegar incluso al reposo. Luego puede que ya no salga suficiente sangre para darle abastecimiento ni al propio árbol coronario, ni a la propia arteria coronaria, que es la que le da, digamos, su suministro al mismo corazón para que siga funcionando. Y en ese caso los pacientes ya presentan un dolor al pecho, como el que hemos conversado en otras oportunidades, es una angina de pecho, generalmente también motivado por el esfuerzo. Y ya cuando el grado es más avanzado, se presenta ya incluso la pérdida de conocimiento. O sea, simplemente el corazón no puede abastecer de sangre la circulación, por ende tampoco al cerebro, y la persona pues se desmaya. A eso le llamamos síncope. Si no se interviene este paciente y se hacen los estudios correspondientes, el pronóstico es malo. Cuando se dice que la persona ya tiene dificultad para respirar, si no se hace nada, probablemente solamente le queden 5 años de vida. Cuando ya tiene angina, probablemente solo le queden tres. Y si desarrolla síncope, probablemente solo le quede uno. Obviamente se puede intervenir, se pueden realizar estudios para poder precisar de qué tamaño está la válvula, ¿correcto? O el orificio. Y eso nos permite saber si está en situación ya de operarse o todavía no. Se evalúa también la sintomatología del paciente. Si es posible, se realiza una prueba de esfuerzo para saber cómo responde al esfuerzo. Y fundamentalmente lo que nos preocupamos es saber cómo está la coronaria, ¿no? O sea, si es que para solucionar el problema vamos solamente a reparar la válvula o probablemente darle a la persona tengamos que hacerle algún otro tipo de intervencionismo con el fin de mantener abiertas sus arterias coronarias. Ahora, en los tiempos modernos, antes solamente se podía operar y cambiar la válvula, ¿no es cierto? Pero ahora ya se dispone de métodos que llamamos percutáneos, ¿no? Intervencionistas. En una sala de hemodinámica uno puede entrar y instala un aparatito, que es como la válvula, pero ya como desplegar un paraguas, ¿no? Y eso es muy útil porque permite ser cada vez menos invasivo con pacientes que, como ustedes comprenderán, por lo que les acabo de contar, que es una enfermedad que viene con la arteriosclerosis que suben las personas, ya tienen una cierta edad. Entonces, en ciertos casos, que eso está sujeto pues obviamente al análisis de la historia, puede darse el caso que se pueda reparar por un procedimiento de intervencionismo sin llegar a la cirugía, ¿no?
1: Bien, vamos a hacer un pequeño corte y volvemos.
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1: Bien, queridos amigos, continuamos y vamos a remarcar para que quede en la memoria esto de la estenosis aórtica, ¿no? El corazón en cada latido para un hombre promedio de estatura debería en promedio lanzar una taza de café en sangre, que es 70 centímetros cúbicos. Si manda 70, está el cuerpo está como cañón, como cohete. Pero si manda 30, no es lo mismo, pues es como que el carro falta la gasolina, no arranca. Entonces, cuando el agujero, el hueco, la abertura, el hoyo, como quieras decirlo, por donde sale la sangrecita, ahí hay una válvula. Esa válvula se debe abrir y cerrar. Abrir completamente y cerrar completamente. Si es así, tu válvula de la aorta funciona correctamente. Pero a veces el diablo mete su cola y malogra todo. Y entonces la válvula comienza a cerrarse, a cerrarse, a cerrarse. Y llega un momento que la sangre no sale. El paciente, por subir las escaleras, le puede dar un semejante síncope, dolor de pecho. O a veces, sencillamente, se desmaya. Cuando ya el paciente comienza a desmayarse, es porque la cosa está grave. No sale sangre. Y el corazón comienza a hacer fuerza, fuerza, y hace un punche grande, ¿no? Crece porque se esfuerza el corazón. Entonces, ahí es complicado porque una operación del corazón y un cambio de válvula, porque tienes que hacer un cambio de válvula, no es fácil, no es barato. Y entonces, por eso es bueno controlar la presión arterial. Por eso es bueno medir nuestro colesterol, nuestra grasa. Entonces, el doctor Ricardo Santos va a hacer un resumen de resúmenes de resúmenes para que qué cosa es lo que tú puedes hacer para evitar que algún día te dé una estenosis aórtica. Y cuáles serían los tratamientos, y con eso ya vamos cerrando el programa, porque hoy día es viernes y el cuerpo lo sabe, ¿no? Entonces va a dar el resumen de la clase magistral el doctor Ricardo Santos.
2: Sí, no, en realidad lo que dice es muy cierto, ¿eh? Es un punto interesante que has tocado, el punto de la presión arterial. Comprenderán ustedes que en la medida que la válvula no permite el paso de la sangre desde la arteria, desde el ventrículo hacia la arteria, porque tiene esa estrechez, una de las manifestaciones importantes de enfermedad es la caída de la presión. Y sobre todo, las dos presiones se pegan. Normalmente, entre la máxima y la mínima, la sistólica y la diastólica, que son las dos presiones que mide un tensiómetro cualquiera, debe haber una diferencia de 30 a 50 milímetros de mercurio. Esa es una diferencia normal. Pues cuando existe estenosis aórtica, esa diferencia se reduce. Se hace más chiquita de 30. Entonces, ese es un síntoma, o digamos un signo importante, que cuando ustedes tienen cierta edad, se miden la presión y encuentran que la diferencia entre las dos cifras es estrecha, entonces es motivo para investigarlo. Otra cosa también que es interesante es cuando cualquier evaluación general determine la aparición de un soplo. Ese soplo se debe justamente al paso a través de la estrechez. Y muchas veces el médico general dice, bueno, hay un soplo sistólico, y quiere decir que el soplo está ubicado durante el periodo de la sístole. No va a precisar, obviamente, ciertas características tímbricas que los cardiólogos podemos precisar con más entrenamiento, pero por lo menos puede establecer que existe un soplo sistólico, y eso ya es bastante. Entonces, si usted tiene, y alguien le dijo que tiene un soplo en el corazón, pero no lo han estudiado, o se da cuenta que la diferencia entre sus presiones es estrecha, y ha comenzado a cansarse, y ya alcanzó la tercera edad, entonces es motivo más que suficiente para acudir a una evaluación médica. En principio, una evaluación médica general que pueda darle visos de diagnóstico básico, diagnóstico preliminar, y luego recurrir ya a los estudios más profundos, que tampoco son de gran complejidad. En principio, con una ecocardiografía puede ser suficiente. Eso es muy importante recordar y tener presente que hay también un grupo de personas, hay que mencionarlo, que tienen de manera congénita una válvula que llamamos válvula bicúspide. Normalmente la válvula aórtica tiene tres miniválvulas, digamos así, tres valvitas o miniválvulas. Pero hay personas que tienen, digamos así, la desgracia de que no vienen con tres, vienen con dos. Y esas personas están especialmente predispuestas a que se les cierre esta válvula. Entonces también es otra cosa que hay que saber. Si en algún momento, por ejemplo, una persona más joven le dicen, oye, por cuestión de casualidad hemos detectado que es una válvula bicúspide, prestar atención en un futuro, porque de repente ese caso se convierte algún día, en algún momento de la vida, en una enfermedad valvular de este tipo. Y lo último que quería señalar para terminar este tema y redondear, es que tengan ustedes presente que, como hemos dicho acá también, la fiebre reumática ha sido históricamente la principal enfermedad que, como decíamos, lamía las articulaciones y mordía el corazón. O sea, atacaba las articulaciones, por ahí nos damos cuenta, pero finalmente a quien más hacía daño era el corazón. Pero con el correr de la aparición de los antibióticos y todo eso, cada vez eso ha ido bajando poco a poco. Y lo que va ganando partido, digamos, es las enfermedades degenerativas. Entonces, es por eso que la estenosis aórtica se vuelve ahora importante, porque en la medida que tenemos gente que vive más años, alcanza edades más avanzadas, entonces es más frecuente encontrar situaciones como esta.
1: Bien. Tenemos una llamada desde Salamanca. Hola, ¿cómo estás?
11: ¿Qué tal, doctor? Buenas tardes. Una consulta. Llegué tarde a captarlos. Mire, yo sufro, o sea, sufro de colesterol. O sea, hace 7 años, ¿no?, que estoy tomando pastillas. Tomo Ibersatán 150 todos los días, ¿no? No tengo problema, mi presión está controlada, pero eso causa de que tenga también colesterol y triglicéridos. ¿Qué pasa? Que yo estuve tomando Esimitiva 10, Subastatina 20 y Ciprofibrato de 100 miligramos, o sea, hiperlipenca interdiario, y la esimitina, cibastatina, todos los días, ¿ok? Entonces, estaba leyendo los comentarios que tienen de que la esimitiva produce pérdida de memoria. Dejé de tomar ambos, ¿ok? Y bueno, dice, bueno, voy a dejar de tomar las pastillas y, bueno, comer un poquito menos. Pero resulta de que después de un mes, o sea, me vienen dolores fuertes de cabeza, regreso al médico y el médico me cambia por rubastatina 20, esimitiva 10, y me da fenofibrato. Y desde que vengo tomando estos medicamentos, siento que me falta el aire, o sea, no respiro completo, ¿no? Tengo 69 años y no sé, o sea, qué es lo que puede estar pasando.
1: Ok, Ricardo, ¿tú quieres dar una opinión?
2: Sí. Bueno, en general, los medicamentos que se utilizan para bajar los lípidos son algunos que se destinan más a reducir el colesterol, como son las estatinas. En este caso, se usó primero simvastatina, asociado a una sustancia que es la esetimiba, ¿no?, de 10 miligramos. Luego le dieron una combinación de rosuvastatina con esetimiba también. Pero el que produce más problemas musculares son los fibratos, ¿ok? Entonces, ese se da con el propósito de reducir los triglicéridos. Entonces, yo creo que de todas maneras, señora, sería bueno que usted acuda a un médico que pueda indicarle, ¿no?, las pruebas que se necesitan para probar que efectivamente se ha alterado el comportamiento muscular. tenga usted presente que el músculo cardíaco es un músculo como cualquier otro, es un músculo estriado, ¿ok? Pertenece a un mismo tipo de músculo. La única diferencia es que en los músculos de los brazos, las piernas, se dispone de manera longitudinal y en el corazón a manera de un ovillo. Pero ambos son músculos estriados y tienen muchas similitudes. Y podría tratarse de que haya reducido en algún nivel su grado de potencia cardíaca. Entonces, ¿cómo se hace esto? Se hacen estudios a través de enzimas, que son unos medidores de la función de los músculos, pero también se hacen evaluaciones para ver los parámetros que indican la función del corazón. Una ecocardiografía, por ejemplo, sería muy útil. Entonces, yo no descartaría, ¿no?, ninguna de estas cosas. Creo que el caso merece atención. Pero por otro lado, señora, quiero recordar lo que les dije la vez pasada. 80% del triglicérido se baja tranquilamente con dieta. Y en el caso del colesterol, solo 20%. Una dieta baja en grasas animales le reduce 20% de colesterol, no más. Y por eso generalmente necesitamos una estatina. Pero en el caso de los triglicéridos, un 80% puede bajar con dieta. Si usted puede tener incluso cifras que están cercanas a los 400, 500 miligramos por decilitro de triglicéridos, y usted hace una muy buena dieta y lo baja a 100, 150. Pero eso obviamente es con cumplimiento. Pero lo que es más facilista es decir, tengo colesterol alto, tengo triglicéridos altos, le doy medicina para esto y le doy medicina para lo otro. Y no se ponen a pensar que ahí se puede hacer un daño a la persona. Como decía Armando, primum non nocere, lo primero no hacer daño, y eso tiene que tenerse siempre en cuenta.
1: Ok, agregar que de repente, yo me imagino que tú eres una persona que está luchando por bajar esos lípidos y esos triglicéridos. Te noto una persona preocupada por tu salud, así que descarto que tú no se está echando más leña al fuego, sino más bien estás tratando de hacer tu dieta, no grasas, no frituras, no harinas. Pero habría que también decirte, por si acaso, que de a dónde tienes triglicéridos y colesterol altos tanto tiempo. De repente tienes un hipotiroidismo y nadie ha hablado sobre eso. Entonces, si no te lo has hecho, que te haga un examen de TSH, T4 y T3 y me lo lees para la próxima, ¿ok? Y no es bueno nunca juntar mucho tiempo la atorvastatina con el genfirosilo. Por poco tiempo sí, más de un mes no, porque puede debilitar la fibra cardíaca, ¿ok? Bien, queridos amigos, lo ubican al doctor Ricardo Santos. ¿A qué teléfono?
2: 9292-9299.
1: Repita, por favor.
2: 9292-9299.
1: Ahí lo ubican al doctor Ricardo Santos y a mí me ubican en el 999-00-2121. Hasta el lunes.
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2: Bienvenidos amigos de Radio Inspiración a nivel nacional. Yo soy Mónica Love, desde Gainesville, Florida, para todo el Perú. Y vamos a dar inicio con esta canción.

¿Qué tal amigos? ¿Cómo están? Soy Mónica Love, dándoles la bienvenida desde Gainesville, Florida. Y hemos dado inicio con la canción Nadie podrá hacerme olvidar, de César Banana. Pueyrredón narra una historia de amor y recuerdo con un fuerte impacto emocional. La letra habla de la imposibilidad de olvidar a una persona que ha sido un gran amor y de cómo ese recuerdo sigue vivo en el corazón del narrador. La canción se convirtió en un éxito y ha sido cantada en diversos contextos.

Qué bella canción del gran compositor Armando Massé, del álbum 19 Cuentos de Amor. Canción que se grabó el año 2015, la canción Es mi mujer.

0: Hola queridos amigos, aquí el doctor Macé. ¿Cómo están? Hay muchos pacientes que son estreñidos de toda la vida y se quejan que siempre son estreñidos. Lo más probable es que esos pacientes tengan un colon demasiado largo, más largo que el de una persona normal. Cuando el colon es muy largo, absorbe el doble de cantidad de agua. Por lo tanto, va a deshidratar al bolo fecal y el bolo fecal se endurece, se hace más seco y por lo tanto le es más difícil avanzar por el intestino grueso. Esto se llama dólico colon. Y el paciente se le recomienda comer, por ejemplo, mucha fibra vegetal, se le recomienda comer cáscaras de fruta, tomar mucha agua, tomar también salvado de trigo en el desayuno, comer guindones. La pitahaya es muy importante para combatir este estreñimiento crónico que viene desde el nacimiento, producto de esta elongación anormal del colon, lo que provoca finalmente el estreñimiento. Así que ya lo sabes.
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La canción Si tú supieras, de Alejandro Fernández, es una balada romántica que describe el anhelo de un cantante porque su amante comprende la magnitud de su amor por ella. La canción es una balada pop latino con bolero ranchero que alcanzó el número uno en la lista Billboard Hot Latin Tracks en Estados Unidos. La canción también fue el tema principal de la telenovela María Isabel. Soy Mónica Love, desde Gainesville, Florida, sola para ti.

0: Amores.
1: De la brillante composición de Armando Massé, la canción Grandes Amores. Somos tu gran alternativa en música, poesía en español. Soy Mónica Love.

canción Nada por Perdido. Interpreta Nicole Pillman, de la autoría de Antonella Massé y la composición de Armando Massé y los arreglos de Pepe Ortega.

0: Estamos presentando Solo Éxito de Éxitos. Somos tu gran alternativa en música en español. Escuchábamos a Francisco Alonso la canción De que te olvido, te olvido.
1: Hola amigos, les saluda el doctor Armando Macé. Te han dicho de que si tú tienes artrosis, lo mejor que podrías hacer para evitar gastar mucha plata y que avance, lo mejor que puedes hacer es bajar de peso. Porque al bajar de peso va a haber menos acción del peso contra el platillo tibial, que es quien soporta el peso de todo tu cuerpo. Eso es muy importante. Ahora, ¿qué hacer para bajar de peso? Bueno, no es tan complicado. No comas en las noches, no comas dulces, no comas harinas, no comas frituras. Eso es muy importante. Otra cosa, toma mucha agua para engañar al cerebro de que el estómago está lleno de agua, pero lleno al fin. Y también come muchas verduras frescas. Con todo eso vas a bajar de peso. Una cosa muy importante, los pacientes que tengan artrosis en las rodillas, está prohibido subir y bajar escaleras. El daño que esto genera es muy grande. Cuídate.
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Escuchábamos esta hermosa canción, No me platiques más, escrita por Vicente Garrido. Es un bolero que narra la historia de una relación marcada por el sufrimiento y la indecisión. La letra describe el ciclo de amor y odio en el que los amantes se aferran a pesar de la infelicidad, incapaces de separarse. La canción ha sido interpretada por varios artistas, pero en esta versión se unen José José y Luis Miguel.

0: Hola queridos amigos, nuevamente con ustedes el doctor Macé. Muchas veces vamos a las alturas, como es el caso de Ayacucho, Cajamarca, Juliaca, Cusco. Cuando una persona va hacia la altura, va a encontrar que en las alturas de nuestro país la concentración de oxígeno es menor. El paciente, para compensar eso, comienza a respirar más rápido, tratando de captar más oxígeno, ya que en las alturas esta concentración es menor. Pero lo único que consigue el paciente es, al respirar más rápido, elimina mayor cantidad de CO2. Esta eliminación brusca de CO2 genera un tremendo dolor de cabeza. Por eso, a este mal que se reconoce popularmente como soroche, lo importante es que el paciente lleve consigo una bolsa de papel. Esas bolsas que se usan por lo generalmente para comprar pan. El paciente debe meter la cara y la nariz dentro de la bolsa y respirar por lo menos un minuto dentro de esa bolsa. Así lo que va a hacer el paciente es recuperar la cantidad de CO2 que está eliminando en demasía, y con eso el soroche puede ser controlado. Así que ya lo sabes, cuando viajes a las alturas, siempre lleva tu bolsa de papel, porque si presenta el soroche respirando dentro de una bolsa en varias oportunidades repetidas, el mal puede desaparecer. Cuídate mucho.
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José Luis Rodríguez, conocido como El Puma, es un cantante y actor venezolano con una extensa carrera. Se hizo famoso por su papel en la telenovela venezolana Una muchacha llamada Milagros en 1972, donde interpretó a El Puma. Ha lanzado numerosos álbumes y ha ganado premios por su música. Y una de las grandes canciones es de punta a punta de la composición de cantautor salvadoreño Álvaro Torres, lanzado en 1986.

Y con esta gran producción musical de Armando Macé, La Mujer de Mi Amigo, culminamos nuestro programa por el día de hoy. Recuerda, soy Mónica Love, desde Gainesville, Florida, exclusivamente para ti.

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